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Son las 6:14.

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10: Son las 6:30.

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Son las 6:45.

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0: 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Comenzamos. Titulares.
3: En información local, aumentan los casos de hepatitis C en el estado de Querétaro, reporta la Secretaría de Salud. Uniformes y útiles escolares para estudiantes de Querétaro serán entregados a inicios del ciclo escolar, informa la UCBEC. En San Juan del Río, una patrulla de policía municipal protagonizó un choque contra una camioneta que resguardaba a un grupo de peregrinos ciclistas. Felipe Fernando Macías ocupa el primer lugar entre los alcaldes de Ciudades Capital y el segundo entre los municipios más poblados del país, de acuerdo con el ranking Mitofsky. En información de corte nacional, los casos de sarampión aumentan a 19.134 en México. En información de corte internacional, hasta 40 migrantes al día han sido detenidos en los aeropuertos de Estados Unidos, según la cadena NBC.
4: ¿Qué tal? Buenas tardes. Gracias por estar con nosotros. Me da mucho gusto saludarle. Ya es 4 de agosto, martes 4 de agosto del 2026. Y tenemos para usted la información más importante de este día. Soy Mónica Ramírez. Les saludo a través de la radio en el 100.3 de FM Radio Querétaro. Y en televisión en los canales 10 o 10.1 de televisión abierta, así como a través de los diferentes sistemas de televisión por cable. Gracias por acompañarnos. Hay historias que conmueven y en toda la República Mexicana hay más de 5.700 personas que viven en la calle. Son muchos, sin duda. Y detrás de cada uno de ellos seguramente hay historias tan diversas como podamos imaginar. La gran mayoría están en la Ciudad de México. Ahí hay más de 2.700 personas que viven debajo de los puentes, a veces lastimosamente al interior de las alcantarillas y de los drenajes. Bueno, pues hay de todo y hay muchas de estas historias, pero lo cierto es que en todo el país, sobre todo en las ciudades más grandes, es donde se da este fenómeno. Y lamentablemente

realmente no tiene una atención muy clara. Incluso ha habido ocasiones en las que se dice que pues quienes están en un municipio lo que hacen es llevarlos a otro y de esa manera se deshacen del problema, porque como usted se podrá imaginar, es muy difícil resolver esto. Si usted lo piensa y este asunto estuviera en sus manos,

0: esas historias, y lo han logrado en el 40% de los casos.
1: El albergue Arcoíris y el hogar de transición Cambiando Vidas, que opera en el municipio de Querétaro, no presentaron cambios en su dinámica pese a la modificación administrativa que se hizo al pasar de la Secretaría de Desarrollo Social a la Jefatura de Gabinete. Lo anterior lo dio a conocer Rolando Valdés Nieto, director del Instituto Municipal de Derechos Humanos en la capital, quien dio los pormenores sobre la operación de este espacio.
2: Ya ha recibido, del 2024 a la fecha, hemos recibido 650 personas. Y de estas 650 personas hemos tenido casi un 40% de efectividad con ellos. ¿Esto qué quiere decir? Que ya salen con algún empleo, que ya salen con un ahorro y con un trabajo digno para poder salir de esta situación de calle.
1: Mencionó que el albergue Arcoíris ha sido utilizado por 10 personas pertenecientes a la comunidad LGBT+. Actualmente se brinda servicio a 34 personas en el hogar de transición y destacó que se logró vincular a 2 que tenían un reporte vigente de búsqueda en otras entidades. Recordó que también se ha presentado la vinculación de más de 400 personas con el SECA hacia centros de rehabilitación. Estimó que 8 de cada 10 personas usuarias han sido de entidades como Guerrero, Guanajuato, Ciudad de México y Estado de México. Si necesita apoyo, puede acudir a este lugar que se ubica en Avenida Universidad Poniente, 197 Centro Universitario, Querétaro Capital. Para Noticias RTQ, Aurora Vizcaíno Ruiz y Manuel Tobar.
0: Que se imparte buscando especialmente fortalecer las habilidades socioemocionales de las niñas, niños y adolescentes.
3: Con el compromiso de impulsar el bienestar emocional y prevenir el consumo de sustancias psicoactivas desde edades tempranas, el Consejo Estatal contra las Adicciones, perteneciente a la Secretaría de Salud, participa en el curso de verano del Centro de Asistencia Social Carmelita Ballesteros, mediante un programa integral de promoción de la salud mental y prevención de adicciones. Durante 4 semanas, psicólogas y psicólogos del SECA desarrollan actividades dirigidas a 20 niñas, niños y adolescentes entre los 10 y 16 años de edad, con el propósito de fortalecer sus habilidades socioemocionales, fomentar estilos de vida saludables y brindar herramientas que les permitan enfrentar de manera positiva los desafíos propios de su desarrollo. Las sesiones contemplan los temas de identificación y expresión saludable de las emociones, autoestima, identidad y aceptación, toma de decisiones, resolución de problemas, comunicación asertiva, manejo de conflictos, establecimiento de límites personales y técnicas de relajación para el control del estrés. Asimismo, las y los participantes conocen los riesgos y consecuencias asociados al consumo de sustancias psicoactivas, identifican factores de riesgo y de protección, analizan la influencia de la presión social y fortalecen competencias para reconocer sus redes de apoyo, solicitar ayuda de manera oportuna y desarrollar un proyecto de vida basado en metas personales y decisiones saludables. Informo para Noticias RTQ, Viviana Ávila y Manuel Tobar.
0: A final de este mes de agosto estaremos ya iniciando el próximo ciclo escolar y por lo tanto, bueno, pues hay muchos padres de familia que ya se están preparando, pero la buena noticia siempre es que el gobierno del estado les hace llegar todos los útiles y uniformes necesarios.
3: La Unidad de Servicios para la Educación Básica en el Estado informó que será a inicios del ciclo escolar 2026-2027 cuando se dé la entrega oficial de los uniformes y útiles escolares. La titular de la dependencia, Irene Quintanar Mejía, informó que ya inició la distribución de los paquetes de útiles, materiales y uniformes deportivos en las escuelas públicas del Estado, ello para garantizar que las y los estudiantes puedan tener en tiempo y forma sus materiales desde el día 1 del inicio de clases.
4: Vamos a hacer una entrega, primero será de manera oficial con el señor gobernador y a partir de ahí cada uno de los niveles hace entrega por escuela, aquí lo hacen por supervisión, cada supervisión tiene a su cargo varias escuelas y van entregando los útiles, uniformes.
3: Refirió que la entrega simbólica de estos materiales será encabezada por el gobernador Mauricio Curi. Sobre la entrega llamó a los padres de familia y tutores a no hacer mal uso de estos materiales y eviten venderlos, pues se trata de un apoyo a la economía de las familias. De igual forma garantizó que tanto los útiles como los uniformes son de excelente calidad y van acorde a la lista de útiles emitida por la Secretaría de Educación. Informo para Noticias RTQ, Viviana Ávila y Manuel Tobar.
0: Y en el trabajo por mejorar las condiciones de educación y el desarrollo de los pequeños en el estado, resulta que se puso en marcha la plataforma Magrid. Y sabe usted, está trabajada por el gobierno del estado de Querétaro junto con las autoridades de Luxemburgo.
3: El gobernador del estado, Mauricio Curi González, encabezó, junto con autoridades de Luxemburgo, la presentación.

0: del programa piloto de la plataforma educativa Magrir, con la que 1,000 niñas y niños queretanos pertenecientes a 20 escuelas serán beneficiados para fortalecer sus habilidades cognitivas y de aprendizaje, al mismo tiempo generar evidencia que permita diseñar mejores políticas públicas en materia educativa y de inclusión. Durante su mensaje destacó que la niñez debe ocupar el centro de todas las políticas públicas de los gobiernos, así como de las decisiones que se toman, ello para construir un mejor futuro, pues la educación es la que abre el camino y hace crecer a una sociedad.
1: Somos el primer estado del país, una vez más, en incorporar este sistema en beneficio de 1,000 niñas y niños. Recuerden, las mejores obras no siempre son de concreto. A veces no se ven de inmediato, pero se sienten, se construyen en la imaginación de una niña, en la curiosidad de un niño, en la confianza que sembramos hoy y que dentro de varios años veremos convertidas en científicas, emprendedores, maestras, ingenieros y seguro, muy buenos queretanos.
0: Curi González explicó que Magrir no solo representa una plataforma para el aprendizaje, sino una herramienta para desarrollar la confianza, el pensamiento y el talento de las niñas y niños, sin importar su origen o condición económica. Cabe precisar que esta plataforma, denominada Magrir, permitirá obtener información más precisa sobre el avance de los estudiantes y facilitará que tomen decisiones con una mayor evidencia para que puedan intervenir de manera temprana cuando se detecten dificultades en la educación. Informo para Noticias RTQ, Viviana Ávila y Manuel Tobar.
2: Y le platico que la encuesta Demoscopía con el periódico La Jornada tuvo ahora el indicador de aceptación en toda la República Mexicana de los gobernadores. Bueno, pues dan a conocer que Mauricio Curi González, gobernador de Querétaro, ocupa el primer lugar. Tiene una aceptación del 70.3%. Ya luego le siguen gobernadores de otras entidades y déjeme decirle también que hay mujeres en los primeros lugares, lo cual da mucho gusto. Pero bueno, Mauricio Curi de Querétaro tiene el primer lugar. Ya luego le siguieron Hidalgo, Quintana Roo, Puebla y Ciudad de México, entre otros. Pero bueno, pues la mayor aceptación a nivel nacional aquí en Querétaro. En otras cosas, se clausuró el municipio de Querétaro una oficina en San Francisquito, y es que decían que vendían terrenos en áreas que ni siquiera están aprobadas para ello. Tenga usted mucho cuidado si quiere comprar una propiedad. Vamos.
3: Invita el Servicio de Administración Tributaria a contribuyentes deudores a participar en el Programa de Regularización Fiscal 2026. El organismo dependiente de la Secretaría de Hacienda y Crédito Público del Gobierno Federal precisó que aquellas personas y empresas que tienen adeudos fiscales pueden acceder, dependiendo de cada caso en particular, a importantes beneficios como la disminución de hasta el 100% en multas, recargos y gastos de ejecución, además de permitir que el pago de las mismas se realice hasta en 6 parcialidades. Se recordó que este beneficio va dirigido a contribuyentes que cuentan con adeudos fiscales susceptibles a regularizarse y cuyos ingresos totales en el ejercicio fiscal 2024 no excedieron los 300 millones de pesos. El programa aplica a las y los contribuyentes ubicados en alguno de los siguientes supuestos: con adeudos por contribuciones federales o cuotas compensatorias no determinadas por la autoridad, sujetos a facultades de comprobación y con créditos fiscales firmes determinados por el SAT o por la Agencia Nacional de Aduanas de México. Las y los contribuyentes interesados en regularizarse tienen hasta el 31 de octubre del 2026 para presentar la solicitud a través del portal del SAT o de forma presencial en una oficina federal. Para Noticias RTQ, Víctor Cabeza.
2: Y es que más vale evitar los adeudos fiscales y ponerse en orden. Ya ve usted que el sistema de administración tributaria, como quiera, nos encuentra y en todos lados puede darse cuenta de si tenemos o no ingresos. Y también en el municipio de Landa de Matamoros están buscando que incluso micro y pequeños empresarios, comerciantes, artesanos se pongan en orden.
4: La Administración Municipal de Landa de Matamoros, que encabeza la presidenta Yuni Benítez, invita a emprendedores, contribuyentes y público en general a la plática informativa sobre el régimen simplificado de confianza, el RESICO, que será impartida por personal del Servicio de Administración Tributaria, el SAT. Esta charla está dirigida a dueños de negocios, artesanos, ganaderos y a toda la población interesada.

0: interesada en conocer de forma clara los beneficios, requisitos y obligaciones que contempla este régimen fiscal, además de resolver directamente cualquier duda que pueda existir sobre su aplicación. La fecha será este próximo lunes 10 de agosto a las 10 de la mañana en el Centro de Día de la Cabecera Municipal. Se trata de una oportunidad para informarse y contar con herramientas que permitan cumplir de forma sencilla con las obligaciones fiscales, al tiempo que se fortalece la actividad económica en el municipio, informó para Noticias RTQ Pedro Sierra.
1: La Suprema Corte de Justicia de la Nación emitió una resolución importante sobre Peña Colorada y sobre su protección ambiental.
2: La Suprema Corte de Justicia de la Nación resolvió que las declaratorias de áreas naturales protegidas constituyen una modalidad legítima sobre la propiedad privada y social para garantizar el derecho a un medio ambiente sano, sin que ello implique despojar a los propietarios de sus bienes ni obligue a realizar una audiencia previa. El criterio derivó de los amparos promovidos por ejidatarios y una empresa con predios en la zona de Peña Colorada, entre los municipios de Querétaro y El Marqués. El máximo tribunal analizó el decreto federal publicado el 8 de mayo del 2023, mediante el cual se destinaron 4.843 hectáreas de Peña Colorada a la protección de recursos naturales. Los promoventes argumentaron que la medida vulneraba su derecho de propiedad y que debieron de ser escuchados antes de su emisión. La Corte concluyó que el artículo 27 de la Constitución faculta al Ejecutivo Federal para imponer condiciones al uso de la tierra con fines de conservación ecológica sin extinguir la propiedad de los titulares, por lo que no resulta exigible la audiencia prevista para algunos actos que privan de un derecho. En el caso de los ejidatarios, el Pleno ordenó a las autoridades competentes emitir un pronunciamiento sobre la procedencia de los estímulos fiscales y las retribuciones económicas previstas en la Ley General de Equilibrio Ecológico y la Protección al Ambiente. Para Noticias RTQ, Paco Hernández.
1: Y después de que ayer manifestantes cerraran la avenida Zaragoza, la Secretaría de Gobierno expresa que todas las expresiones y las opiniones son bienvenidas, pero no a costa del daño a los demás.
3: El secretario de Gobierno del municipio de Querétaro, Miguel Ángel Torres Holguín, afirmó que en la capital se respeta plenamente la libre manifestación de las ideas. Sin embargo, enfatizó que este derecho debe ejercerse sin afectar a terceras personas ni vulnerar su derecho a libre tránsito. Lo anterior luego de que alrededor del mediodía del pasado 3 de agosto, un grupo de aproximadamente 30 comerciantes, integrantes de la asociación autodenominada COIDEPROMIX, bloqueara la avenida Zaragoza en su cruce con Corregidora de ambos sentidos, tras ser retirados por personal de la Dirección de Inspección Municipal cuando intentaban instalarse para ejercer el comercio ambulante en el Jardín Cenea. El secretario de Gobierno informó que desde el inicio de la manifestación, personal de la Dirección de Gobernación estableció comunicación con los comerciantes a quienes convocó a una mesa de diálogo. La autoridad municipal reiteró que existen alternativas previamente habilitadas para la comercialización de sus productos, como lo son el mercado artesanal, el Teatro Rosario Solano y la Casona Independencia, además de otros que han sido ofrecidos en distintas ocasiones. Se sostuvo que se han implementado esquemas de tolerancia en fechas específicas y únicamente en zonas autorizadas, con el propósito de mantener el orden y garantizar condiciones equitativas para todos los sectores, alternativas que fueron rechazadas por los integrantes de COIDEPROMIX. La Secretaría de Gobierno reiteró que el municipio de Querétaro mantiene la disposición permanente al diálogo y continuará impulsando soluciones que favorezcan la convivencia, el respeto al espacio público, la movilidad y el desarrollo económico. Para Noticias RTQ, Aurora Vizcaíno Ruiz.
1: Incluso el gobernador del estado dijo que ya se trabaja junto con la autoridad municipal de Querétaro para resolver estos problemas.
4: El gobernador del estado, Mauricio Curi González, informó que tras la reunión que sostuvo con el titular de la Secretaría de Educación Pública, Mario Delgado, el tema de contar con apoyos para mayor infraestructura en el estado fue la principal solicitud. Precisó que de manera puntual le fue solicitado recursos para la colocación de arcotechos dirigidos a las poco más de 2.500 escuelas de educación básica con las que se cuenta en el estado. A ello se suma la presencia de dos nuevas preparatorias, las cuales adelantó estarán ubicadas en San Juan del Río y Corregidora, mismas que se espera estén listas para el próximo ciclo escolar 2027-2028.
5: El tema que más se vio fue el tema digital, el tema de infraestructura, que vienen dos preparatorias y estamos pidiendo más preparatorias para el Marqués por el crecimiento que tiene y estamos pidiendo una gran cantidad de apoyos, sobre todo para arcotechos en las 2.500 escuelas que tenemos.
4: En otro tema, con respecto a los artesanos ambulantes que demandan espacios en calle para ofrecer sus productos, el mandatario estatal precisó que ya se trabaja de la mano con las autoridades municipales de Querétaro para atender dichas peticiones. Señaló que como cualquier comerciante comerciante deben de tener normas. Por ello, se analizará darles oportunidades, pero sin lastimar los derechos de terceros y siempre

0: respetando la ley. Informó para Noticias RTQ Viviana Ávila y Manuel Tobar.
1: Y también el presidente municipal de Querétaro se pronunció por la protección a los derechos de todos y a no permitir que se pase por encima del orden de la ciudad.
2: Felipe Fernando Macías, presidente municipal de Querétaro, al ser cuestionado respecto a la protesta de artesanos integrantes de la organización COIDE PROMIX, que cerraron el paso vehicular en la intersección de Avenida Zaragoza y Corregidora recientemente, enfatizó que nadie es dueño de las plazas públicas ni de las calles. Expresó que la administración que representa se mantiene abierta al diálogo, pero que no se tolerará que existan actos de presión que afecten a terceros.
3: Al final del día, lo que estamos haciendo aquí es poner orden. Muchas de estas agrupaciones pretenden, buscan tomar calles para presionar, para exigir más espacios públicos, más espacios de... Y no hay ningún problema en exigir espacios públicos, pero siempre y cuando sean regulares, sean formales, estén avalados por un plan integral para el comercio en el centro histórico. Pero lo que no se vale es, por ejemplo, algunas de las peticiones que hacen algunos de estos grupos, algunos, y también quiero señalar que muchos colaboran, trabajan en conjunto, muchas de estas agrupaciones pretenden traer comerciantes ambulantes de otros estados de la República, de estados vecinos, ni siquiera queretanos, y nos exigen lugares para ponerse así en una plaza pública, en una calle, y nos exigen esos lugares. Obviamente yo no lo voy a permitir como presidente municipal.
2: Por lo anterior, dijo que se hará equipo con gobierno del estado para lograr un plan transversal de ordenamiento en el centro histórico. Para Noticias RTQ, Aurora Vizcaíno Ruiz.
1: Un accidente que involucró a una patrulla del municipio de San Juan del Río generó hoy intenso tránsito vehicular e incluso prácticamente el cierre de la México-Querétaro en la dirección hacia la Ciudad de México.
4: Patrulla del municipio de San Juan del Río choca contra vehículo que abanderaba una peregrinación ciclista en la autopista 57. Tripulantes iban vestidos de civiles y aparentemente a exceso de velocidad. El hecho de tránsito sucedió a la altura de la comunidad de Loma Linda, en dirección hacia la capital del país, cuando a decir de los peregrinos, los tripulantes de la unidad policial, quienes por cierto iban vestidos de civil y aparentemente a exceso de velocidad, terminaron colisionando contra una camioneta que resguardaba el contingente ciclista, ocasionándole daños visibles sin que por fortuna se reporten personas lesionadas. Ante la llegada de más policías municipales uniformados y ante la incertidumbre de no saber si se harían responsables los civiles involucrados, los ciclistas tomaron la decisión de bloquear la circulación vehicular de la carretera federal por varios minutos hasta la llegada de la empresa aseguradora para asumir la responsabilidad del percance. En sus redes sociales, la Secretaría de Seguridad Pública del municipio de San Juan del Río únicamente se refirió al percance vial, mas no al motivo por el cual dos civiles iban a bordo de un vehículo oficial destinado a brindar la seguridad a los sanjuanenses. Para Noticias RTQ, Víctor Cabeza.
1: Arrancó en Amealco el programa del gobierno del estado para fortalecimiento de la producción del campo.
4: Entrega el gobernador Mauricio Curi apoyos al campo queretano por más de 24 millones de pesos. Como parte de las acciones para fortalecer la seguridad alimentaria y el desarrollo rural de la entidad, el gobernador del estado Mauricio Curi presidió en el municipio de Amealco el arranque regional del programa Apoyo al Campo Queretano, mediante el cual se destinaron 24.4 millones de pesos para beneficiar a 833 personas de esta demarcación, así como de Huimilpan, Pedro Escobedo, San Juan del Río y Tequisquiapan. Durante su mensaje, el titular de la Secretaría de Desarrollo Agropecuario, Rosendo Anaya, destacó la importancia de continuar apoyando a las y los productores con tecnología que permita un mejor aprovechamiento sustentable del suelo y el agua, a fin de incrementar la productividad y la rentabilidad del sector.
5: Con este programa, aquí arrancamos, pero seguiremos en todos los demás municipios haciendo la dispersión de estos implementos y todos estos apoyos. Pero buscaremos siempre el apoyarles a ustedes que todos los días están batallándole en el campo, porque el campo no reconoce días festivos, no reconoce fines de semana y requiere del trabajo de todos los días de todos ustedes. Y ahí nos verán a nosotros directamente los funcionarios.
4: En su oportunidad, el secretario de Desarrollo Social, Luis Nava, afirmó que gracias al esfuerzo y trabajo diario de las y los productores de la región, las familias del estado cuentan con los alimentos básicos en las mesas de sus hogares. Para Noticias RTQ, Víctor Cabeza.
1: Y en cuestiones de carácter internacional, le platico que en Estados Unidos el ICE hizo la detención, como lo hacen todos los días, de diferentes migrantes, pero esta vez dio con dos que eran buscados, incluso uno en Querétaro.
6: El Servicio de Inmigración y Control de Aduanas de Estados Unidos, el ICE, informó la deportación de dos hombres de 24 años, identificados como Agustín Morales Rentería y Juan Becerra Ruiz, quienes eran buscados en México por distintos casos de homicidio. Ambos fueron catalogados por la agencia como fugitivos extranjeros ilegales y delincuentes peligrosos. De acuerdo con el ICE, Morales Rentería tenía una orden de aprehensión en México por homicidio agravado desde octubre de 2021. Este mismo año fue expulsado de Estados Unidos, pero reingresó de manera ilegal. Por su parte, Becerra Ruiz es requerido en Querétaro por una orden de arresto emitida en octubre de 2022 por homicidio intencional.
1: Y mientras tanto, el gobierno de Donald Trump intensifica las redadas contra los migrantes.
6: Hasta 40 migrantes han sido detenidos en un día en aeropuertos de Estados Unidos, donde se ha reforzado la campaña de deportación del presidente Donald Trump, según fuentes del Departamento de Seguridad Nacional citadas por NBC. Las detenciones diarias en los aeropuertos han oscilado entre 20 y 40, un notable incremento con respecto a los 10 arrestos diarios promedio ocurridos en mayo de 2025, de acuerdo a los datos divulgados por la televisora. La administración de Donald Trump ha intensificado sus operativos anti-inmigrantes en los aeropuertos del país, donde agentes vestidos de civil están arrestando a personas con visados vencidos tanto en mostradores de facturación como en puertas de embarque. Los operativos se habrían centrado en las últimas semanas en al menos 15 aeropuertos donde han arrestado a personas de más de 12 países.
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0: Regresamos.
1: En los 8 mercados municipales de Querétaro ya va a haber servicio de internet gratuito.
2: El presidente municipal de Querétaro, Felipe Fernando Macías, anunció la puesta en marcha del servicio de internet gratuito para los locatarios de los 8 mercados públicos municipales, acción que fortalece la actividad comercial, contribuye a la economía de las familias que dependen de estos espacios y amplía la estrategia de conectividad del municipio. Durante un recorrido que inició la madrugada del 4 de agosto, señaló que el nuevo servicio de internet gratuito permitirá a quienes son locatarios realizar cobros electrónicos, fortalecer sus estrategias de venta y mantener una mayor comunicación con sus clientes, además de representar un ahorro aproximado de 600 pesos mensuales para cada comerciante. En conjunto, esta medida generará un beneficio económico superior a 1.2 millones de pesos al año para los mercados públicos municipales. Asimismo, informó que con esta acción el municipio de Querétaro alcanza 200 puntos de internet gratuito distribuidos en distintos espacios públicos de la ciudad, incluidos los 50 instalados recientemente en Santa Rosa Jáuregui, con el propósito de acercar este servicio a más familias queretanas y facilitar el acceso a una herramienta indispensable para la vida cotidiana. Finalmente, invitó a la ciudadanía a visitar el mercado del Tepe y los barrios tradicionales del centro histórico, además de utilizar la línea 070 para reportar servicios relacionados con limpieza, recolección de tiliches y mantenimiento de espacios públicos, y a 911 para atender emergencias en materia de seguridad. Para Noticias RTQ, Aurora Vizcaíno Ruiz.
1: La empresa Siemens, empresa alemana, va a invertir algo así como 1.300 millones de dólares, imagínese usted, y todo esto para fortalecer en Querétaro el desarrollo de la inteligencia artificial.
3: La creciente demanda de energía para los centros de datos impulsados por la inteligencia artificial detonó una nueva inversión de Siemens en Querétaro. La multinacional alemana destinará 1.300 millones de pesos para construir un complejo de electrificación que estará listo en menos de un año, un plazo de 3 veces menor al que habitualmente requiere un proyecto de este tipo. El nuevo campus estará enfocado en la fabricación de equipos para el suministro eléctrico que demandan los centros de datos, además de integrar un centro logístico, áreas comerciales y espacios de capacitación, así como una zona de exhibición tecnológica. Con este proyecto, la empresa busca consolidar en un solo complejo sus principales operaciones en la entidad y fortalecer su capacidad de atención para el mercado regional. La inversión se suma a los 1.800 millones de pesos anunciados previamente por la compañía, con lo que Siemens acumula 3.100 millones de pesos destinados a Querétaro durante el último año. Además, la expansión contempla la creación de 300 nuevos empleos especializados, lo que elevará su plantilla a cerca de 2.000 colaboradores en Querétaro. El proyecto también incluye el fortalecimiento de programas de educación dual para incorporar talento joven a sus procesos. Para Noticias RTQ, Paco Hernández.

0: Bueno, pues una noticia que por un lado nos da gusto y por el otro nos complica la vida, y es que el Banco Nacional de Obras y Servicios Públicos da a conocer que va a ampliar la carretera México-Querétaro, y se está hablando de 8 carriles en cada sentido. Sí, qué bueno, nada más que imagínese usted lo que va a significar el proceso de construcción. Por ahora se anuncia la obra será a la altura del Estado de México.
1: Ampliarán a 8 carriles de circulación la carretera federal México-Querétaro a mediados de agosto. El próximo 17 de agosto iniciarán las obras de ampliación a 8 carriles por sentido en la autopista México-Querétaro. Esto de acuerdo con información publicada por el Banco Nacional de Obras y Servicios Públicos, Banobras. La institución federal precisó que dichas obras tendrán por objetivo desahogar la vialidad, principalmente en la zona de intervención correspondiente al tramo de Tepozotlán a Jorobas, en Huehuetoca, Estado de México. Aunque dicho tramo se encuentra en la entidad mexiquense, las obras beneficiarán a las y los automovilistas queretanos que utilizan esta vialidad para acudir a la capital del país, ya sea por cuestiones laborales o familiares. Se informó que la ampliación tendrá una inversión de 586 millones de pesos, con un tiempo de ejecución de obra de 1 año, proyectando beneficiar a los más de 200 mil automovilistas que transitan a diario y alrededor del 20% del transporte de carga del país. Para Noticias RTQ, Víctor Cabeza.
0: La Comisión Estatal de Infraestructura hace precisiones en torno de la construcción del puente peatonal en Juriquilla, Santa Fe, y aclara que esta construcción se hace con base en los acuerdos alcanzados, incluso con todos los vecinos.
2: La titular de la Comisión Estatal de Infraestructura, Sonia Carrillo Rosillo, aseguró que la construcción del puente peatonal sobre el anillo vial Fray Junípero Serra en el tramo de Juriquilla-Santa Fe, Valle de Juriquilla, avanza con base en acuerdos alcanzados con vecinos y en criterios técnicos de seguridad. Comentó que a través del secretario de Gobierno, Eric Udiño, se está brindando atención a los habitantes de la zona de Juriquilla, incluso a aquellos que se han expresado en contra de la construcción del puente peatonal ubicado cerca de Plaza Antea. La funcionaria defendió la necesidad de dicha infraestructura, ello debido al alto flujo vehicular en la zona y que ya ha causado fuertes accidentes e incluso fallecimientos, dejando claro que el uso de boyas, reductores de velocidad o semáforos a pie de banqueta, que son algunas de las propuestas por parte de los vecinos inconformes, sean una verdadera alternativa para garantizar el paso seguro de peatones.
3: Es una vialidad que ronda a toda la ciudad, no es una calle. No es una calle, es muy complicado. Es una vialidad donde transitan demasiados vehículos y no podemos exponer a la gente a estarlo cruzando siendo una vialidad.
2: La funcionaria detalló que actualmente la obra se encuentra en etapa de cimentación, con trabajos de reubicación de tuberías y construcción de zapatas, mientras que las estructuras prefabricadas están siendo elaboradas en el taller. Informo para Noticias RTQ, Viviana Ávila y Manuel Tobar.
0: Presenta el Poder Ejecutivo del Estado una propuesta de reforma al Poder Judicial. El secretario de Gobierno, Eric Gudiño, presentó ante la legislatura una iniciativa para reformar la Constitución del Estado a fin de armonizarla con la reforma judicial de la Constitución Federal. Esto con el objetivo de garantizar que el proceso de elección de jueces y magistrados sea ordenado y transparente. Acompañado por el magistrado presidente del Tribunal Superior de Justicia, Braulio Guerra Urbiola, el funcionario estatal señaló que dicha iniciativa propone que la elección de jueces y magistrados de Querétaro se realice el primer domingo de junio del 2028, con el propósito de reducir costos y fomentar la participación al coincidir con las elecciones federales. Explicó además que se crearán comités de evaluación para revisar los perfiles de los aspirantes, así como establecer una comisión coordinadora que unifique los criterios de evaluación y aplique exámenes de conocimiento para asegurar que solo los perfiles más calificados lleguen a la boleta. A su vez, se propone un órgano de administración judicial que sería el encargado de la gestión del Poder Judicial. A su vez, el Tribunal de Disciplina Judicial tendrá la tarea de evaluar el desempeño de los nuevos jueces y vigilar que se mantengan actualizados y capacitados constantemente. El secretario agregó

0: Esta reforma busca armonizar el modelo de justicia del Estado, que sea coherente con la Constitución Federal y brinde certeza jurídica a los ciudadanos en el Estado de Querétaro. Una propuesta que lleva ya el Ejecutivo al Congreso del Estado. Y en otras cosas, fueron reconocidos los profesionistas de la entidad.
1: El titular del Poder Ejecutivo del Estado, Mauricio Curi González, encabezó la ceremonia de entrega de reconocimientos al profesionista del año 2025, donde 17 mujeres y hombres, propuestos por sus respectivos colegios y asociaciones, fueron galardonados por su destacada trayectoria, compromiso ético y contribución al desarrollo de Querétaro en las áreas de contaduría y finanzas, derecho, fiscalización, tasación y evaluación, salud, odontología, enfermería, medicina veterinaria, arquitectura e ingenierías en informática. Señaló que la tecnología ayuda a trabajar mejor y más rápido, pero la ética, las decisiones y las consecuencias siguen estando en manos de las personas, por lo que urgen profesionistas bien preparados, que se mantengan actualizados, defiendan la calidad de su trabajo y nunca permitan que la improvisación ocupe el lugar del conocimiento. En su oportunidad, la presidenta de la Federación de Colegios y Asociaciones de Profesionistas del Estado de Querétaro, FECAPEC, Mayela Portos Hernández, expuso que el desarrollo de la entidad nace cuando el conocimiento profesional y el sector productivo caminan juntos, por lo que los profesionistas no solamente ejercen una carrera, sino que también generan empleos, asesoran industrias y acompañan decisiones públicas y privadas. En tanto, la presidenta de Coparmex, Beatriz Hernández Rojas, detalló que ninguna economía puede aspirar a ser competitiva si no cuenta con profesionistas altamente competentes, éticos, actualizados y comprometidos con la calidad de su trabajo. Finalmente, el presidente de la mesa directiva del Consejo de Tasadores del Estado de Querétaro, Alejandro Guillermo de los Cobos de León, en representación de las y los profesionistas, agradeció al gobernador la distinción para quienes integran el gremio y reconoció el trabajo del mandatario estatal en favor de las familias de la entidad. Para Noticias RTQ, Aurora Vizcaíno Ruiz.
0: La Secretaría de Salud del Estado implementa medidas de intercambio con diferentes instancias federales, como son el Instituto Mexicano del Seguro Social y el ISSSTE.
1: La Secretaría de Salud del Estado de Querétaro informa que la titular de la dependencia, Martina Pérez Rendón, encabezó la sesión del Comité Estatal de Intercambio de Servicios, en la que participaron representantes del Instituto Mexicano del Seguro Social, del Instituto de Seguridad y Servicios Sociales de los Trabajadores del Estado y de Servicios de Salud del Estado de Querétaro, con el propósito de fortalecer la coordinación entre las instituciones que integran el sector y ampliar el acceso de la población a servicios médicos de calidad. Durante la sesión destacó que el intercambio de servicios permite coordinar estrategias para la participación y operación conjunta de las unidades médicas del Estado con base en la cooperación, el aprovechamiento de la infraestructura, el personal y los recursos disponibles en cada institución. Este esquema favorece una atención oportuna para quienes sean pacientes, fortalece la capacidad de respuesta del sistema de salud y contribuye a brindar servicios con mayor cobertura y eficiencia en beneficio de quienes habitan Querétaro. Como parte de los trabajos del comité, se analizó la red de servicios que ofrece cada una de las instituciones participantes, con el objetivo de identificar áreas de fortalecimiento, ampliar la colaboración y consolidar el acceso de la población a los servicios especializados cuando se requiera. El subdirector de Redes Integradas de Servicios de Salud de la Dirección General de Planeación y Desarrollo en Salud, José Gerardo Román Hidalgo, reconoció el trabajo coordinado que se mantiene al señalar que la colaboración entre las tres instituciones permite ofrecer servicios de salud con calidad y en el momento que las y los pacientes lo requieren. Para Noticias RTQ, Aurora Vizcaíno Ruiz.
0: Se dictó sentencia condenatoria de 4 años, 11 meses de prisión a Paola Alejandra N. ¿Recuerda usted? La responsable de aquel muy lamentable accidente de Los Arcos que cobró la vida de 2 jóvenes.
1: La Fiscalía General del Estado de Querétaro obtuvo una sentencia condenatoria mediante procedimiento abreviado en contra de Paola Alejandra N., alias La Mufasa, por el delito de homicidio culposo derivado del hecho de tránsito ocurrido el 17 de julio de 2025 en Calzada de los Arcos, en la capital. Durante el desarrollo del proceso penal y conforme a los mecanismos previstos por la legislación aplicable, se alcanzaron acuerdos reparatorios entre la defensa de la imputada y las familias de las víctimas. Como resultado de ello, en febrero de este año, la autoridad judicial aprobó un acuerdo reparatorio respecto de una de las víctimas y decretó el sobreseimiento parcial correspondiente. Asimismo, se extinguió la acción penal por el delito de lesiones, derivado del perdón legalmente otorgado por la parte ofendida. En cuanto a la segunda víctima, su familia manifestó su conformidad para concluir anticipadamente el proceso penal. Derivado de ello, la imputada aceptó su responsabilidad por los hechos y solicitó la tramitación del procedimiento abreviado. Como resultado, la autoridad judicial

0: dictó sentencia condenatoria imponiendo una pena de 4 años y 11 meses de prisión, multa, suspensión de derechos políticos y civiles, así como la reparación integral del daño a favor de las víctimas indirectas. Asimismo, la autoridad judicial determinó que la pena de prisión será conmutable una vez que se acredite el pago de la reparación integral del daño a favor de las víctimas indirectas y de la multa correspondiente, en los términos establecidos por la legislación aplicable. La sentencia quedó firme por conformidad de las partes. Para Noticias RTQ, Aurora Vizcaíno Ruiz.
1: Solo el 25% de los fraccionamientos en el municipio de Querétaro cumplen con todas las normas. Así es que ahora se ha establecido lo que llaman un semáforo inmobiliario para que usted pueda tener acceso a toda la información que involucre cualquier propiedad que usted pudiera adquirir.
0: De los 557 desarrollos inmobiliarios autorizados vigentes en la capital, existen 57 que son fraccionamientos y el resto condominios. Para el mes de julio, se estimaba que solo el 30% de los fraccionamientos y una quinta parte de los condominios estaban en tonalidad verde dentro del semáforo inmobiliario de la capital. Lo anterior lo confirmó el secretario de Desarrollo Urbano en el municipio de Querétaro, Gerardo Romero Altamirano, quien recordó que de 52 presuntos proyectos en oferta comercial, hay 14 que están en rojo por ubicarse en usos de suelo no urbanizables y por lo tanto serán suspendidos. En ese sentido, recordó que para el primer semestre de este año se han girado 108 órdenes de inspección, 28 de clausura y 15 de verificación de este tipo de negocios.
2: 7 notificaciones de retiro voluntario, que esto quiere decir que cuando detectamos que algo que se construyó no nos lo había notificado, le decimos, oye, retíralo tú voluntariamente, o sea, corrígete. Hemos suspendido 2 obras y hemos hecho retiros forzosos 2 en el caso de algunas construcciones.
0: Si desea comprar una casa en la capital y necesita asesoría, puede hacerlo a través de la dependencia municipal con el WhatsApp 442-249-7983 y del correo ordenurbano@municipiodequeretaro.gob.mx. Para Noticias RTQ, Aurora Vizcaíno Ruiz.
1: Se realiza por primera vez en Landa de Matamoros el encuentro de voces de los pueblos.
3: Con la participación de médicos tradicionales, talleristas y grupos de danza autóctonos, se llevó a cabo el 6º encuentro de las voces de los pueblos, el primer evento de esta naturaleza que se realiza en el municipio de Landa de Matamoros. Esto en el marco de las actividades que revalorizan la identidad y saberes de la Sierra Gorda.
4: Así es, gracias a la coordinación de turismo y al apoyo de la presidenta Yulén Benítez del municipio de Landa, se pudo realizar este 6º encuentro de las voces de los pueblos, que tiene la intención de llevar la medicina a las comunidades, de acercar a terapeutas con personas que tengan necesidad de salud y que puedan obtener productos orgánicos, artesanales, libros, terapias a un costo muy accesible y que difícilmente tendrían acceso si fueran a buscarlo a otros lugares por la distancia y la cuestión de que no se encuentran aquí en la región. Es un tipo de encuentro que hacemos donde se hacen bastantes actividades, ponencias, talleres totalmente gratuitos para empezar a concientizar a la gente sobre la importancia de la medicina tradicional, el rescate de esta en nuestras vidas.
3: La reunión reunió a portadores de conocimientos ancestrales de distintas localidades, quienes compartieron prácticas de medicina tradicional, técnicas artesanales y expresiones culturales propias de la región. Las danzas autóctonas fueron el eje central de la apertura y clausura, demostrando así la riqueza del patrimonio inmaterial que se presenta en la zona.

0: El organizador destacó que esta edición representa un paso importante para visibilizar, proteger y transmitir las raíces de los pueblos serranos, así como para consolidar un espacio de encuentro entre comunidades. El próximo encuentro será posiblemente en Pinal de Amoles, informó para Noticias RTQ Pedro Sierra.
1: Y también Pedro Sierra nos tiene detalle del Bosque de las Hojas en Cadereyta de Montes.
2: En el municipio de Cadereyta de Montes se encuentra un espacio natural que se ha convertido en un atractivo singular para quienes buscan vivir una experiencia distinta. El Bosque de las Hojas, un lugar que invita a recorrer sus senderos y descubrir los secretos que guarda su entorno, combinando senderismo, turismo científico y la fascinante observación de especies luminosas. Esta propuesta turística permite a los visitantes adentrarse en un paisaje natural excepcional, transitando senderos diseñados para conectar con el medio ambiente de forma respetuosa. Al mismo tiempo, fomenta el turismo científico, ofrece

0: ofreciendo la oportunidad de aprender sobre los ecosistemas locales, su biodiversidad y los procesos naturales que los conforman. Pero sin duda uno de los mayores atractivos del Bosque de las Hojas es la posibilidad de realizar observación de especies luminosas, un fenómeno natural que cobra protagonismo al caer la noche. Especies de flora y fauna, quienes emiten su propia luz, se revelan ante los ojos de los visitantes, creando un paisaje mágico e inolvidable que resalta la riqueza biológica de la zona queretana. El Bosque de las Hojas se consolida así como un destino ideal para el turismo de naturaleza, acercando a las personas al conocimiento y disfrute del entorno natural, mientras se promueve la conservación de una de las riquezas más valiosas de nuestro estado. Informó para Noticias RTQ, Pedro Sierra.
1: Entérate de las noticias del mundo deportivo con Toño Romero.
2: En tiro deportivo, México ganó otro metal dorado en los Juegos Centroamericanos y del Caribe Santo Domingo 2026 y destaca en este logro el deportista queretano Daniel Urquiza Salas, quien sumó su segunda medalla en la justa deportiva. Antes ya había ganado un metal de plata. Daniel Urquiza Salas subió a lo más alto del podio, acompañado por Alejandra Zavala Vázquez, esto en la prueba de pistola de aire 10 metros en la modalidad de equipo mixto. La dupla de Urquiza y Zavala finalizó la competencia con un total de 474.7 puntos, superando a la otra pareja de nuestro país conformada por David Valdés y Andrea Ibarra, quienes se quedaron con la medalla de plata con un total de 472.9 unidades, mientras que el metal de bronce fue para Guatemala, sumando 403.8. 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Luego de vencer a Tigres en la jornada 3 de la apertura 2026, Gallos Blancos iniciará su participación en la Leagues Cup 2026. Querétaro tendrá su primer partido ante el Dallas FC este miércoles a las 18:30 horas en el Mansfield Stadium. El segundo duelo está programado para jugarse este domingo 9 de agosto a la 1:30 de la tarde ante el Seattle Sounders en el Lumen Field. Y el tercer partido en la fase de grupos se jugará este miércoles 12 de agosto a las 20:30 horas contra Los Ángeles FC. 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La selección mexicana de triatlón cerró con broche de oro su participación en el relevo mixto de los Juegos Centroamericanos y del Caribe Santo Domingo 2026 al ganar oro con tiempo de 1:06:26. El equipo lo integran Rosa Tapia, Marcela Álvarez, Eric Ramos y Nicolás Prover. Cuba ganó la plata y Colombia el bronce. México se coronó como el mejor país en la disciplina de la justa regional con 5 medallas de oro y una de bronce. 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En el cierre de los clavados en los Juegos Centroamericanos y del Caribe Santo Domingo 2026, Randall Willard y Emiliano Treviño se colgaron el oro en plataforma 10 metros con 437.82 puntos. En individual femenil trampolín 3 metros, Yunuen Parra se quedó con el oro con 322.45. La mexicana Ruth Pérez se quedó con el bronce. En la última competencia, plataforma 10 metros varonil, Randall Willard demostró su jerarquía y se colocó arriba ganando el metal dorado. México cerró con 14 preseas en esta disciplina, 9 oros, 1 plata y 4 bronces. 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
3: Gracias a Toño Romero por la información deportiva y agradezco también a mis compañeros en la producción, Andrés Segura, Cristiana Viña, Alfonso Sánchez, Yael Senil y Alma Torres. Y claro, gracias a usted que nos hace el favor de seguir la señal de Radio y Televisión Querétaro. Hoy cerramos este espacio con India Martínez y Melendi, Si Ella Supiera. Buenas noches.

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0: 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Reserva de la Biosfera Sierra Gorda.
2: De entre varias regiones del mundo, la Reserva de la Biosfera de la Sierra Gorda en Querétaro fue seleccionada por la revista National Geographic Traveler como la número uno en México, la segunda en Latinoamérica y 13 en el mundo, como uno de los sitios con mayor sustentabilidad turística del mundo. La Reserva de la Biosfera Sierra Gorda fue creada por decreto presidencial en 1997 bajo la administración de la Comisión Nacional de Áreas Naturales Protegidas de la Semarnat. De todos los rincones del planeta vienen a asombrarse con lo variado de su clima, tan extremo por área que contempla 383.567 hectáreas, siendo un segmento de la Sierra Madre Oriental y por su altitud, que va de los 200 a los más de 3.000 metros sobre el nivel del mar. Una amplia variedad de flora y fauna puedes encontrar aquí. Si vives en Querétaro, deberías visitarla.
0: Reserva de la Biosfera Sierra Gorda. 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

0: Bienvenidos a su programa El Librero, con un servidor Armando Zamora, transmitiendo por RTQ 100.3 FM desde Pasteur 6 Norte, en la capital del estado de Querétaro, y también a través de Radioactiva TX de Tequisquiapan, en los martes a las 3 de la tarde y los sábados a las 10 de la mañana, o por el streaming en cualquier momento. Entran, buscan el programa El Librero y encontrarán este y otros programas anteriores. Hoy vamos a referirnos a uno de esos libros que marcan toda una época. Uno de esos libros que nos hablan de un autor, de una ciudad, en este caso, de una ciudad real y ficticia, histórica. Y el autor es Amin Maalouf. Les quiero decir que este programa es en vivo. Les voy a pasar los teléfonos de cabina y de para mensajes de texto, por si gustan comunicarse con un servidor. No tenemos invitado, no hay entrevista por teléfono, pero es transmisión en vivo. Por teléfono de cabina, que ya muchos deben conocer, 442-238-5111. Repito, 442-238-5111. Y para mensajes de texto, 442-786-0281. Amin Maalouf, el libro Samarcanda. Vamos a escuchar la primera cápsula sobre este autor para ver quiénes, cuántos ya lo leyeron, lo conocen, y si no, para que el librero les haga la invitación a leerlo. Escuchamos.
1: Amin Maalouf nace en Beirut, Líbano, el 25 de febrero de 1949. Es escritor y periodista franco-libanés. Estudió economía política y sociología en la Universidad de San José de Beirut. Es periodista en el diario An-Nahar y enviado especial en zonas como Vietnam y Etiopía.

Etiopía. En 1976 se exilia en Francia a causa de la Guerra Civil Libanesa. Es miembro de la Academia Francesa desde 2011 y secretario perpetuo de la Academia Francesa desde 2023, así como sucesor de Claude Lévi-Strauss.

Lord Carver, José Saramago, Hermann Hesse, Mika Waltari, que marcaron toda una época, lo que podríamos llamar, sin el sentido comercial de la palabra, de los libros más leídos, el bestseller. Y el librero, ¿por qué le sugiere Samarcanda? Samarcanda es una ciudad mítica, es una ciudad que existe desde la antigüedad, pero que también es una ciudad ideal, una ciudad que actualmente se puede visitar. Incluso me podrían ayudar en recordarme a qué país pertenece. Este país vino también con una representación futbolística en el Mundial, pero a mí se me olvida el nombre. Entonces, si quieren recordarme dónde está Samarcanda. Y siendo una novela, se refiere a un personaje que lo voy a introducir aquí. Es un libro relativamente extenso, relativamente, son 274 páginas, pero que nos brinda muchísima información. Morir es tan importante, es más importante que matar. Oigan estas frases. Morir es más importante que matar. Matamos para defendernos. Morimos para convertir, para conquistar. Conquistar es una meta. Defenderse es solo un medio. Nosotros matamos a un hombre, pero aterrorizamos a 100,000. Sin embargo, no basta con ejecutar y aterrorizar. También hay que saber morir. Esto está vigente, esto es lo que se sigue viviendo. Y en la página 130, ahora no voy a empezar desde el principio, hay un texto que dice: venerado y maldito, sin otro compañero que Bartán, está constantemente a la búsqueda de un techo, de un protector y de un mecenas. Puesto que desde la muerte de Nizam no se le paga la generosa pensión que este último le había asignado, se ve obligado a visitar a los príncipes y gobernadores y preparar sus horóscopos mensuales. Pero, aunque a menudo pasa estrecheces, sabe hacerse pagar sin bajar la cabeza. Se cuenta que un visir, sorprendido de oír a Omar exigir una suma de 5,000 dinares de oro, le había lanzado: ¿sabes que a mí no me pagan tanto? Es lógico, respondió Hayyam, Omar Hayyam, también conocido como Omar Khayyam. ¿Y por qué? Porque sabios como yo solo hay un puñado cada siglo, mientras que visires como tú se podrían nombrar 500 cada año. Los cronistas afirman que el personaje supo reírse a carcajadas y luego satisfizo todas las exigencias de Khayyam, reconociendo civilizadamente la exactitud de tan orgullosa ecuación. Ningún sultán es más feliz que yo. Ningún mendigo está más triste, escribe Omar en esa época. Omar es el autor del Rubayat. Ya también en el librero, en ediciones anteriores, se presentaron estos versos, que tal vez algunos recuerdan, que donde esta forma de ser de Omar Khayyam, de Omar Khayyam, como lo menciona aquí Amin Malafouf, eres una especie de, digamos, cínico en el sentido de expresar las cosas como son. Y sus enseñanzas a veces se confunden pretendiendo que se invite a la bebida, se invite al despilfarro,

0: mundo es la bebida espiritual, el despilfarro espiritual, pero que él lo maneja en esta forma para que, como decía otro maestro, el que tenga ojos que vea y el que tenga oídos que oiga. Entonces esta novela nos está intercalando aspectos de su época, 1114, y época actual, época contemporánea. Omar, evidentemente para todo esto existe una contrapartida. Omar tiene la obligación de asistir a interminables ceremonias del palacio, de ofrecer solemnemente sus respetos al soberano con ocasión de cada fiesta, cada circuncisión principesca, cada regreso de una cacería o de una campaña, y estar presente en el diván con frecuencia, dispuesto a lanzar algún dicho ingenioso, una cita, un verso apropiado, además de la impresión de haberse puesto la piel de un oso sabio, tiene constantemente la de perder en el palacio un tiempo precioso que habría utilizado mejor en su mesa de trabajo, sin contar el riesgo de tener encuentros desagradables. Ustedes están recibiendo así en frío esta historia. Sin embargo, tiene un porqué. Un porqué porque estos libros, digamos que no tienen desperdicio. Donde los abramos, va a haber algo interesante. Y si conocemos o tenemos un poquito el antecedente, pues los disfrutamos más. Por ejemplo, si castigas con el mal que he hecho, dime, ¿cuál es la diferencia entre tú y yo? ¿El hombre que profiere semejantes palabras no es un ateo? Omar se encoge de hombros. Si no creyera que Dios existe, no me dirigiría a él. En ese tono, diría el cadí sarcásticamente. Solo a los sultanes y a los cadis hay que hablarles con circunloquios, no al Creador. Dios es grande, no necesita para nada nuestros melindres y nuestras pobres salemas. Me ha hecho pensante y por lo tanto pienso, y le entrego sin disimulos el fruto de mi pensamiento. ¿Cómo ha podido llegar esta carta hasta aquí? Antes de acostarme comprobé todas las puertas. No trates de saberlo. Hasta los sultanes y los califas han renunciado a protegerse. Cuando Hassan decide enviarte una misiva o un puñal, es seguro que los recibirás. Ya estén tus puertas abiertas de par en par o cerradas con candado. El discípulo se acerca la carta al bigote y la olfatea ruidosamente. Luego la lee y la relee. Quizá tenga razón ese demonio, concluye. Es en Alamut donde tu seguridad estaría mejor garantizada. Después de todo, Hassan es tu más viejo amigo. Por el momento, mi más viejo amigo es el vino nuevo de Mer. Vean ustedes, esta es la manera en que este personaje, conocido como Omar Khayyam o Omar Hassam, como lo pronuncian aquí, se refiere a los placeres, se refiere a ese vino que tantos controversias provoca, porque lo habla para recalcar lo que en otros pensamientos es algo así como el momento presente. El aquí y ahora. Entonces tenemos que, como lo sugiero en muchas actividades, sobre todo relacionadas con la lectura, no tenemos prisa, no tenemos afán, no tenemos que demostrarle nada a nadie. Leemos para vivir mejor, para ser mejores, para todo eso que se dice de aumentar nuestro vocabulario, desarrollar la imaginación, mantener ocupada la mente, todo eso es válido, pero sobre todo para disfrutar la lectura. Y entonces dice, con un placer infantil, Omar comienza a desgarrar la hoja en una infinidad de trozos que lanza al aire. Y mientras los observa flotar y revolotear en su caída, continúa hablando. ¿Qué tenemos en común ese hombre y yo? Yo soy un adorador de la vida y él un idólatra de la muerte. Yo escribo, si no sabes amar, ¿para qué te sirve que el sol salga y se ponga? Hassan exige de sus hombres que ignoren el amor, la música, la poesía, el vino, el sol. Desprecia lo más bello de la creación y se atreve a pronunciar el nombre del Creador. Se atreve a prometer el paraíso. Créeme, si su fortaleza fuera la puerta del paraíso, renunciaría al paraíso. Jamás pondré los pies en esa cueva de falsos devotos. Vean ustedes qué frase tan fuerte, tan interesante, porque cuando tenemos la capacidad de pensar, podemos distinguir lo que nos es útil de lo que no. Podemos distinguir lo que necesitamos de lo que no. Podemos distinguir muchas cosas. Cuando nos dejamos llevar por la moda, cuando nos dejamos llevar por los que dirán, sucede como ese cuento del el traje nuevo del emperador. Todos lo conocen seguramente, cuando unos charlatanes, ante la vanidad del rey, que quiere el mejor traje, le comienzan a inventar un traje que solo pueden ver los engañados, los que les hacen creer que son los más inteligentes, y entonces, como nunca quieren aceptar que no son no solamente los más bobos, sino los menos inteligentes, todos acreditan que ven hermoso el traje del emperador. Hasta que un niño en la calle le dice, el emperador está desnudo. Y ahí es cuando todos, ante la verdad, ante lo que es, se desenmascaran y se descubren. Así nos juega un poquito este autor, este personaje, que aquí Amin Malouf lo presenta, lo maneja en tiempo pasado y también sus enseñanzas en tiempo presente. Vamos a ir a una pausa musical para entrar no solamente con el oído literario, sino también con el oído musical a este ambiente de Samarcanda. Escuchamos.
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Fíjense qué maravilla cuando estamos leyendo, cuando descubrimos estos autores. Aquí en Querétaro hay la reunión anual de las comunidades extranjeras. Imagínense que alguien que acaba de escuchar esta canción la conoce, sabe qué significa. Pudiéramos también en esos encuentros con las culturas extranjeras poder dialogar sobre estos contenidos, estas letras, porque el legado de Omar Khayyam, o Omar Khayyam, es un escrito, un libro de sabiduría, uno de esos libros sagrados que van de generación en generación, no degenerando, sino de generación en generación. Y ahí vemos cómo en esta historia es la protección de este escrito lo que va a tener un significado especial, que obviamente, como decía hoy un amigo librero, vivimos en un mundo material. Entonces pareciera que es más importante lo material que lo que nos hace crecer, nos hace desarrollarnos. Aquí el texto dice: para enfrentarse al mundo, Hassan Hassab construyó a Alamut. Yo solo he construido este minúsculo castillo de papel, pero pretendo que sobreviva a Alamut. Esta es mi apuesta y este es mi orgullo. Y nada me asusta tanto como pensar que a mi muerte mi manuscrito pueda caer en unas manos frías o malintencionadas. Con un gesto un poco ceremonioso tiende el libro secreto a Bartán. Puedes abrirlo, puesto que serás su guardián. El discípulo está emocionado. ¿Alguien más ha tenido este privilegio antes que yo? Dos personas. Jahan, después de una disputa en Samarcanda, y Hassan, cuando vivíamos en la misma habitación a nuestra llegada a Ispahán. ¿Hasta ese punto confiabas en él? A decir verdad, no, pero tenía a menudo ganas de escribir y él terminó por reparar en el manuscrito. Por lo tanto, prefería enseñárselo yo mismo, puesto que de todas formas él podía leerlo a mis espaldas. Y además, le creía capaz de guardar un secreto. Sabe muy bien guardar un secreto, pero para utilizarlo mejor contra ti. Más adelante va a decir algo muy importante, en el sentido de esto que estamos comentando, de que qué va a importar más, la parte cualitativa, la parte informativa, que la parte material, el poder en un momento determinado. Omar Khayyam llora a su discípulo como había llorado a otros amigos, con la misma dignidad, la misma resignación, la misma púdica aflicción. Habíamos bebido el mismo vino, pero ellos se embriagaron dos o tres rondas antes que yo. Sin embargo, ¿por qué negarlo? Fue la pérdida de su manuscrito lo que más le afectó durante largo tiempo. Ciertamente hubiera podido reconstituirlo. Habría recordado hasta el menor acento. Aparentemente,

0: no quiso hacerlo. En todo caso, no queda ni el menor rastro de esa nueva transcripción. Parece como si Hayam hubiera aprendido una sabia lección del robo de su manuscrito. Nunca más trataría de influir en el futuro, ni en el suyo, ni el de sus poemas. Un día que está sentado en su habitación como de costumbre, con el libro de la curación de Avicena sobre sus rodillas abierto por el capítulo titulado El uno y el múltiple, Omar siente que le envuelve un dolor sordo. Coloca entre las hojas para marcar al página el mondadientes de oro que tiene en la mano. Cierra el libro y llama a los suyos para dictarle su testamento. Luego pronuncia una oración que se termina con estas palabras: Dios mío, tú sabes que he tratado de percibirte todo lo que he podido. Perdóname si mi conocimiento de ti ha sido mi único camino hacia ti. Aquí, en esta parte del libro, ya nos menciona la muerte de este personaje. Ya no abrió malos ojos. Era el 4 de diciembre de 1131 y Omar Hayam tenía 84 años. Había nacido el 18 de junio de 1048 al amanecer. Y aquí seguimos. En Alamut, el Redentor ordenó que el manuscrito de Samarcanda fuese venerado como un gran libro de sabiduría. Se encargó a unos artistas que lo adornaran: pintura, grabados, cofre de oro cincelado con incrustaciones de pedrerías. Nadie tenía derecho a copiarlo, pero estaba siempre colocado en una mesa baja de madera de cedro en la pequeña sala interior donde trabajaba el bibliotecario. Ahí, bajo su altanera vigilancia, algunos privilegiados iban a consultarlo. La primera oleada conducida por Genghis Khan fue sin ninguna duda el azote más devastador que jamás haya asolado Oriente. Prestigiosas ciudades fueron arrasadas y su población exterminada, como Pekín, Bujara o Samarcanda, cuyos habitantes fueron tratados como ganado, las mujeres jóvenes distribuidas entre los oficiales de la horda victoriosa, los artesanos convertidos en esclavos y los demás aniquilados, con la única excepción de una minoría que, reagrupada en torno al gran cadí del momento, no tardó en proclamar su vasallaje a Genghis Khan. Por la segunda oleada fue la que arrasaría Alamut. Fue un poco menos sanguinaria, pero más extendida. ¿Cómo no comprender el terror de los contemporáneos cuando se sabe que las tropas de los mogoles pudieron entonces, con algunos meses de intervalo, devastar Bagdad, Damasco, Cracovia en Polonia y la provincia china de Sichuan? Ven como también, y esto es otra de las cualidades de los grandes libros, no solamente nos está contando una historia en forma lineal, sino que va hablándonos de pasajes históricos, de conquistas, de estas invasiones que todos estos pueblos que nos parecen extraños, pero que ahora, gracias a la intercomunicación, ya podemos sentirlos, vamos a decirlo así de alguna manera, más cercanos. Entonces, aquí es donde vale la pena el visualizar con la geografía, con la historia y con la historia del texto, si es una historia romántica, si es una historia de rescate, toda esta circunstancia que nos hace apreciar tanto un paisaje, una geografía, una trama, una violencia y también una posibilidad de conocer un texto sagrado. ¿Quién va a aparecer ahora? Ya he mencionado mi nombre, Benjamín O. Lesage. A pesar de la consonancia francesa, herencia de un antepasado hugonote emigrado en el siglo de Luis XIV, soy ciudadano americano, natural de Annapolis, ciudad de Maryland, sobre la bahía de Chesapeake, modesto brazo del Atlántico. Sin embargo, mis relaciones con Francia no se limitan a esa lejana ascendencia. Mi padre se esforzó por renovarlas. Tengo que confesar que nunca me arrepentí de ello. Se llamaba Charles Hubert de Lucay y vivía en un hotel particular en el Boulevard Poissonnier. Era viudo, sus dos hijos estaban en el ejército y su hija se convertiría en tu madre. Aquí vamos a corte de estación, voltea a tiempo y vamos a corte de estación y regresamos, si nos gustan acompañar después del corte, con Samarcanda.
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1: Gracias por continuar con nosotros aquí en su programa El Librero con un servidor Armando Zamora, transmitiendo por RTQ 100.3 FM desde Pasteur 6 Norte y a través también del streaming por Radioactiva TX. Recuerden que hoy estamos en vivo, les repito los números por si se quieren comunicar, recordarme de qué país, a qué país pertenece.

dice actualmente Samarcanda, y los teléfonos en cabina es 442-238-5111 y para mensaje de texto 442-786-0281. Samarcanda viene a ser algo así como la palabra Persia, Estambul, Hastinapura, Banadurga, Tenochtitlán, Teotihuacán, Palenque, Uxmal, Monte Albán, que tienen tantos misterios además de la parte exterior. Lo que vemos cuando visitamos estos lugares, esa foto que nos tomamos cuando se puede en lo alto de la pirámide o a través del observatorio en algunos de ellos, todos estos lugares tienen un contenido que es el que prevalece, no la fachada, sino qué significaron en su momento y qué siguen significando. Entonces, Samarcanda es eso. Y aquí, Samarcanda de Amin Maalouf nos da una actualización a través de este Benjamín O. Lesage, que va a interesarse por este tema. Y aquí lo dice: en ese preciso instante Omar Hayyam entró en mi vida. Casi debería decir que me trajo al mundo. Mi madre acababa de comprar Les Quatrains de Hayyam, traducido por J.B. Nicolas, ex-premier de la embajada francesa en Persia, publicado en 1867 por la imprenta imperial. Mi padre tenía en su equipaje el Rubayá de Omar Hayyam de Edward Fitzgerald en la edición de 1868. Tu madre no pudo ocultar mejor que yo su satisfacción. Ambos estábamos seguros de que las líneas de nuestras vidas acababan de unirse y ni por un momento se nos ocurrió pensar que podía tratarse de una trivial coincidencia en nuestras lecturas. Al instante, Omar se nos reveló como una contraseña del destino e ignorarlo hubiera sido casi un sacrilegio. Por supuesto, no dijimos nada de la conmoción que se había producido en nosotros. La conversación giró en torno a los poemas. Ella me contó que Napoleón III en persona había ordenado la publicación de la obra. El Rubayat pasó a un penique, 60 veces menos, incluso a ese precio se vendió poco, hasta el momento en que dos críticos literarios lo descubrieron, lo leyeron, se entusiasmaron, volvieron al día siguiente, compraron otros 6 ejemplares para regalarlos entre sus amigos. Al darse cuenta del interés que se estaba despertando, el editor aumentó el precio, que pasó a ser de 2 peniques. Y pensar que en mi último viaje a Inglaterra tuve que pagar en ese mismo Quaritch, ya lujosamente instalado en Piccadilly, 400 libras esterlinas por un ejemplar que aún conservaba de aquella primera edición. ¿Ven? ¿De qué tantos temas habla un escritor, un buen escritor? De la economía, de la política, de la historia. Dice, pero en Londres el éxito no fue inmediato. Fue necesario recurrir a París, que Nicolás publicara su traducción, que Théophile Gautier lanzara desde las páginas del Monitor Universal un rotundo «Han leído las cuartetas de Hayyam», proclamando esa libertad absoluta de espíritu que los más audaces pensadores modernos apenas pueden igualar. Que Ernest Renan reconociera Hayyam es quizá el hombre que resulta más interesante estudiar para comprender en lo que se ha podido convertir el libre talento de Persia dentro de la opresión del dogmatismo musulmán, para que en el mundo anglosajón Fitzgerald y su Poor Old Mar salieran al fin del anonimato. Vean ustedes. Y lo mismo le pasó a El Quijote de la Mancha, lo mismo le pasó a Cien Años de Soledad y podría

Podríamos decir que lo mismo le pasó a Pedro Páramo. Cuando El Extranjero, las traducciones, el número de ediciones comienzan a aumentar, entonces los nacionales decimos, ah, hay que leerlo, hay que buscarlo. A decir verdad, el susodicho primo poco conocido de mi lado del Atlántico era en Francia más célebre que Sarah Bernhardt, puesto que se trataba de Víctor Henry de Roquefort-Lucay, democráticamente Henry Roquefort, marqués y comunero, antiguo diputado, antiguo ministro y expresidiario, deportado a Nueva Caledonia por los Versailles en 1874. Versailles, dice, nombre dado por los parisienses a los soldados del ejército organizado por Thiers en Safony, bajo el mando de Mahon, para combatir la comuna. En 1874 había protagonizado una roncambolesca fuga que había excitado la imaginación de sus contemporáneos. Hasta Edouard Manet había pintado la fuga de Roquefort. Sin embargo, en 1889 tuvo que volver al exilio por haber conspirado contra la República con el general Boulanger. Y fue en Londres donde dirigió su influyente periódico Le Intransigeant. Volvió a su patria en febrero de 1895, siendo recibido por 200.000 enfervorizados parisienses, blanquiste y folangiste, revolucionario de izquierdas y de derechas, idealista y demagogo. Se había convertido en el portavoz de 100 causas contradictorias. Yo sabía todo esto, pero ignoraba aún lo esencial. Tuve la suerte de conocer a un personaje extraordinario. Uno de esos seres que atraviesan la historia con la voluntad de dejar su huella en las generaciones venideras. El sultán de Turquía lo teme y lo reverencia. El shah de Persia tiembla con la sola mención de su nombre. Aunque es descendiente de Mahoma, fue expulsado de Constantinopla por haber dicho en una conferencia pública, en presencia de los más importantes dignatarios religiosos, que el oficio de filósofo era tan indispensable a la humanidad como el oficio de profeta. Se llama Jamaleddin. ¿Le conoces? Jamaleddin es el precursor de la unidad de la comunidad musulmana contra el imperialismo de Occidente. Vean cómo ahora nos va a llevar a algo más trascendental que sigue causando estragos en toda esta zona de Europa y de Oriente. Vamos a escuchar otra pausa musical para después ver hasta dónde alcanzamos a invitarles a leer este libro tan interesante, tan completo, tan ameno, si lo van llevando página a página, de Amin Maalouf, Samarcanda. Escuchamos.

0: Amin Maalouf tiene 10 novelas. León el Africano de 1986, Samarcanda de 1988, La Roca de Tanios en 1993, que obtiene el premio Goncourt, y libros de ensayos como Las Cruzadas Vistas por los Árabes de 1983. También ha realizado libretos como El Amor de Lejos, ópera de Kaya Saariaho. En 2010 recibe el premio Príncipe de Asturias de las Letras y en 2025 el premio Phil de Literatura en Lenguas Romances.
1: Gracias a Alma que nos incluyó la cápsula que me estaba yo saltando, porque así tiene usted más información. Uno de los libros más populares, además de Samarcanda, es León el Africano. Continuando con esta invitación a leer Samarcanda, vamos a ver hasta dónde llegamos, porque vean ustedes la vigencia. Dice aquí un pasaje sencillo. Yo tenía las mejillas sudorosas, las manos frías. La dicha hacía latir mis sienes. Dios, qué bella era mi primera imagen de Oriente. Una mujer como solo los poetas del desierto hubieran sabido cantar. Su rostro es el sol, habrían dicho. Sus cabellos la sombra protectora. Sus ojos fuentes de agua fresca. Su cuerpo la más esbelta de las palmeras. Su sonrisa, un espejismo. Vean ustedes qué descripciones. Bueno, y después dice, disculpe que le haya hecho esperar. Era Jamaleddin. En la mano izquierda sostenía un puro apagado y me tendió la derecha que, aunque regordeta, estrechó la mía con un apretón franco y vigoroso. Mi nombre es Benjamín Lesage y vengo de parte de Henry Roquefort. Le presenté mi carta de introducción, pero la deslizó en su bolsillo sin mirarla. Me dio un abrazo y un beso en la frente. Los amigos de Roquefort son mis amigos y les hablo con el corazón en la mano. Tomándome por los hombros, me llevó hacia una escalera de madera que llevaba al piso de arriba. Espero que mi amigo Henry siga bien. Supe que su regreso del exilio fue un verdadero triunfo. Qué felicidad tuvo que sentir con todos esos parisienses coreando su nombre. Leí la reseña en L'Étranger, me la envió regularmente, pero yo lo recibo con retraso. Su lectura trae de nuevo a mis oídos los ruidos de París. Yo no vivo en París. Mi madre es francesa y mi nombre suena a francés, pero soy americano y vivo en Maryland. Eso pareció divertirle. Cuando me expulsaron de las Indias en 1882, pasé por los Estados Unidos. Figúrese que casi me plantean pedir la nacionalidad. Fíjense que casi me planteé pedir la nacionalidad americana, sonríe. Muchos de mis correligionarios se escandalizarían. El Sayyid Jamaleddin, apóstol del renacimiento islámico, descendiente del profeta, adoptar la nacionalidad de un país cristiano. Pues no me avergüenzo ni un ápice de ello. Por otra parte, se lo conté a mi amigo Wilfrid Blunt, autorizándole a citarlo en sus memorias. Mi justificación es simple. No existe un solo rincón en las tierras del Islam donde yo pueda vivir fuera del alcance de la tiranía. En Persia, quise refugiarme en un santuario

0: usuario que tradicionalmente goza de una total inmunidad. Pero los soldados del monarca entraron en él y me arrancaron de los cientos de visitantes que me escuchaban y, salvo alguna miserable excepción, nadie se movió ni se atrevió a protestar. Ni un lugar de culto, ni una universidad, ni una cabaña donde poder protegerse de la arbitrariedad. ¿Eh? Estas son citas que aquí a mí Malafour nos pone en la voz de otros personajes históricos. Es una historia novelada, porque tiene algunas otras cosas de ficción y cambia algunos nombres. Pero vean ustedes, si vemos las noticias de hoy, va a haber una referencia a esto que se está leyendo aquí. Desde la infancia he sentido una profunda admiración por Hayyam el poeta, pero sobre todo por el filósofo, por el libre pensador. Me asombra su tardía conquista de Europa y de América. ¿Puede imaginar mi felicidad cuando tuve entre las manos el libro original de la Rubaiyat, escrito por Hayyam de su puño y letra? ¿En qué momento lo tuvo usted? Me lo regaló hace 14 años en las Indias un joven persa que había hecho el viaje con el único objeto de conocerme. Se presentó en estos términos: Mirza Reza, natural de Kirman, antiguo comerciante en el bazar de Teherán, vuestro obediente servidor. Sonreí y le pregunté que qué quería decir antiguo comerciante y qué le había inducido a contarme su historia. Acababa de abrir una tienda de trajes usados cuando uno de los hijos del Shah llegó a comprarle mercancía, chales y pieles, por una suma de 1,100 tumanes, alrededor de $1,000. Pero cuando al día siguiente Mirza Reza se presentó en casa del príncipe para que le pagaran, le insultaron y golpearon e incluso le amenazaron de muerte si se le ocurría reclamar la deuda. Fue entonces cuando decidió venir a verme. Yo enseñaba en Calcuta. Acabo de comprender, me dijo, que uno no puede ganarse honradamente la vida en un país sometido a la arbitrariedad. ¿No eres tú quien escribe que Persia necesita una constitución y un parlamento? A partir de hoy, considérame como el más adicto de tus discípulos. He cerrado mi tienda. He dejado a mi mujer para seguirte. Ordéname y te obedeceré. Al día siguiente me esperaban tres sobres oscuros. Me los dio en propia mano, abiertos. El primero era para el cónsul de Bakú, el segundo para Mirza Reza. Al tercer mes, este último hizo este comentario: debo prevenirle que este hombre es un desequilibrado y un obseso. No lo trate más de lo necesario. Una última cosa. Ayer se cruzó usted con una joven cuando ella se disponía a marcharse. ¿Le habló usted? No, no tuve la ocasión. Es la nieta del Shah, la princesa Shirin. Si por cualquier razón todas las puertas se cerraran ante usted, envíele un mensaje. Recuérdele que la vio usted en mi casa. Una palabra de ella y muchos obstáculos se allanarían. ¿Con qué juega a mí Malafour? Nada es casualidad. Todo es causalidad. Vamos a ver qué tanto más alcanzamos a reseñar, que nos quedan unos 3-4 minutitos nada más. Y entonces aquí se dice: ese loco de Mirza Reza ha matado al Shah. Ya han encontrado encima la carta de Jamaleddin donde se menciona tu nombre. Conserva tu traje persa, coge tu dinero y tu pasaporte nada más y corre a refugiarte en la legación americana. Mi primer pensamiento fue para el manuscrito. ¿Lo había recuperado Mirza Reza esa mañana? Verdad es que yo no evaluaba aún la gravedad de mi situación. Complicidad en el asesinato de un jefe de Estado. Yo, que había venido al oriente de los poetas. Sin embargo, las apariencias estaban contra mí. Engañosas, falsas, absurdas, pero abrumadoras. ¿Qué juez, qué comisario, no sospecharía de mí? En las montañas de Suristán, más allá del nacimiento del río Qom, mis acompañantes aflojaron la vigilancia. Estábamos en territorio Bakhtiari. Se organizó un festín en mi honor. Me dieron a fumar una pipa de opio y me adormilé en el acto, en medio de la hilaridad general. Tuve que esperar 2 días antes de reanudar el camino, que sería aún largo. Shustar, Aguas y al fin la peligrosa travesía de las ciénagas hasta Basora, ciudad del Irak otomano sobre el Chat al-Arab. Al fin fuera de Persia y a salvo. Quedaba un largo mes en el mar para ir en velero desde Fao a Bahrein, bordear la costa de los piratas hasta Adén, remontar el Mar Rojo y el Canal de Suez hasta Alejandría, pero para finalmente cruzar el Mediterráneo en un viejo buque turco hasta Constantinopla. Y voy a cerrar con esto. Guardé una copia y tradúzcala para Henry Roquefort. L'Intransigeant es el único periódico que clama aún mi inocencia. Los otros me llaman asesino. Todo el mundo desea mi muerte. Que se tranquilicen. Tengo un cáncer de mandíbula. Como cada vez que tenía la debilidad de quejarse, lo compensó inmediatamente con una risa falsamente despreocupada y una docta broma. Cáncer, cáncer, cáncer, repitió como una imprecación. Los médicos de los tiempos pasados atribuían todas las enfermedades a las conjunciones de los astros. Solo el cáncer ha conservado en todas sus lenguas su nombre astrológico. El pavor está intacto. Aquellos que han acumulado tantos conocimientos y que nos han conducido hasta la sabiduría, ¿no están ellos mismos ahogados en la duda? Cuentan una historia y luego se van a dormir. Esta es la invitación a que ustedes también lean en su totalidad este libro de Omar Khayyam, de Amin Malafouf. En nuestros días, los viajeros tienen demasiada prisa. Prisa por llegar a toda costa. Pero no se llega solamente al final del camino. En cada etapa se llega a alguna parte. A cada paso se puede descubrir una cara oculta de nuestro planeta. Basta con mirar, con desear, con crecer, con amar. Agradezco en los controles a esta señorita Alma Torres, muchas gracias, en la producción musical a Gustavo Ruiz de Chávez, en la producción a Luis Lozada, que recién regresó de vacaciones, y un servidor, Armando Zamora, les agradece su compañía y los espera en la próxima emisión de El Librero.
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Entrelíneas, este espacio donde nos encanta explorar el maravilloso mundo de la literatura. Yo soy Natalia, su host, apasionada lectora, creadora de contenido y, como saben, también organizadora de clubes de lectura, tanto presenciales como en línea. Antes de arrancar con lo que tenemos preparado para esta noche, quiero tomarme un momento para agradecer por todo el cariño del programa anterior. La verdad es que leo cada mensaje y por ahí nos escribieron muchas felicitaciones. Y este otro mensaje que llegó aquí me dejó una sonrisa muy grande. Mis perritos se quedan encantados con tu voz. Es la segunda semana que escuchamos tus programas y se quedan muy tranquilos y atentos. Me pusieron aquí los nombres de los perritos. Yo me moría de amor. La verdad es que mando un abrazo gigante para todos los que nos están escuchando. Son un gran público, muchas gracias. Y aprovechando también los saludos, quiero mandar un saludo y un abrazo muy fuerte a Mariana Gutiérrez y a Mari Barra, que siempre están ahí. Y también un saludo muy especial a Yunan García. Ella es mi prima y sé perfectamente que me está escuchando hoy. Le mando un beso enorme porque me alegra muchísimo ver cómo la radio nos ha acercado tanto a pesar de la distancia. Y recuerden que esta conversación no termina aquí. Pueden encontrarme en todas las redes sociales como Después de Leer. Vayan a asomarse para ver qué estamos reseñando, leyendo y compartiendo. Y si quieren mandar un mensaje en vivo, reportar su sintonía o platicar conmigo, ya lo saben, pueden escribirme por WhatsApp al 442-233-4345 o si quieren llamar a cabina puede ser al 442-238-5111. Quédense conmigo que hoy nos espera un gran, gran programa. El día de hoy les traigo una entrevista. No sé si recuerden, el programa pasado hablábamos de Nada Dentro de Asako Tani. Este es un libro que me llevó a hablar de muchos temas, entre ellos de la traducción. Y eso me hizo decidir traer esta entrevista con una muy interesante mujer. Les voy a leer su semblanza. Su nombre es Jessica Romero. Ella es egresada de la licenciatura en Derecho y maestra de gestión de proyectos por parte de la UVM. Estudió interpretación en el Instituto Superior de Intérpretes y Traductores. Habla 4 idiomas: español, inglés, francés y portugués. Y aunque no lo incluye, también japonés. Actualmente trabaja en áreas de capacitación para una aseguradora, pero con clientes de Estados y proveedores de Estados Unidos. También ha trabajado como agente telefónico y analista de documentación español-portugués en el área de pagos a proveedores. También ha sido maestra de inglés para niños, adolescentes, adultos y empresas. Y también ha sido traductora por más de 10 años en agencias de traducción y empresas de comunicación, tecnología y consultoría. Actualmente

Creadora de contenido y estudiante del diplomado en redes sociales y creación de contenido y venta en la UVM. En su creación de contenido, en todos los productos que nos ha entregado, hay entrevistas muy interesantes, entre ellas dos de mis favoritas, la de Guillermo Arriaga y Gustavo Rodríguez, ambos ganadores del premio Alfaguara de novela en 2020 y 2023.

0: cabina, ya era momento, sí.
1: Si ustedes recuerdan, les he estado invitando en distintas ocasiones a clubes de lectura, tanto el de Gustavo Rodríguez como el de Guillermo Arriaga, que se los mandé ahí en secreto al final de uno de los programas. Justo los estoy organizando con Jess. Entonces está muy padre esta convivencia que nosotros tenemos en línea, pero es muy distinto traerla aquí a cabina con ustedes. Y pues, ¿qué más que empezar con esta entrevista? Yo lo primero que quiero preguntarte es... Tú como lectora, ¿qué es lo primero que te fijas cuando abres un libro traducido? ¿Te das cuenta de que sigues trabajando como traductora o dices, no, ahorita ese cerebro no trabaja, ahorita trabaja el cerebro del disfrute?
0: Ay, es una muy buena pregunta. La mente de traductora ya la traigo encendida todo el tiempo. Ya es natural en mí. Por ejemplo, en películas o series, yo normalmente... todo lo consumo en el idioma original, bueno, siempre y cuando pues yo hable ese idioma. Y luego cuando lo veo en español, hay cosas que sí digo, no, pero esto no lo dijo, esto en inglés no para mí no cuadra. Y en libros, algo, por ejemplo, que me pasó, ya recordando, una sobrina me prestó su libro de Romper el Círculo.
1: De Colin Hoover.
0: De Colin Hoover, en español. Y yo siempre... pues lo ubicaba como It Ends With Us. Ajá. Y yo me quedé así de... ¿Por qué romper el círculo?
1: Sí. No tiene nada que ver uno con otro.
0: Ajá, porque It Ends With Us literal es... termina con nosotras. Ajá. Y yo te aseguro que si dejaban ese título en español ni se vende.
1: Sí, no, para nada.
0: Sí, no. Hizo como una adaptación, digo yo, el traductor del... Algo vio... en la novela, no voy a decir spoilers para los que no han leído o visto la película, que dijo, este título, Romper el Círculo,
1: va a pegar.
0: Es el que va a pegar.
1: Sí, es muy curioso ver todas esas cosas, y más cuando justo primero consumes en idioma original. ¿Tú crees que existe un dilema entre fidelidad y fluidez? Cuando tú lees, ¿qué prefieres, una traducción así súper fiel al texto original? Aunque no se traduzca así como de la mejor forma o se escuche un poco raro en español, o una que se adapte tanto que parezca que fue escrita originalmente en nuestro idioma.
0: Es que esa es una gran diferencia entre las traducciones que yo hacía, que eran más legales o comerciales o de tecnología, y la literaria. Uh-huh. Y con las traducciones que yo hacía no podías, bueno, así que ponerle de tu cosecha o ponerte creativo, era así o así. Uh-huh. Y en la traducción literaria... más que la fidelidad, tienes que respetar el estilo del autor.
1: Sí.
0: Y hay veces en que tienen expresiones, por ejemplo, pues las novelas de Guillermo Arriaga, ¿no? Que sí. Tienen expresiones muy, muy mexicanas, ¿no? Y cómo lo va a traducir, pues lo dijo en la presentación del Hombre del 4 de mayo, ¿no?
1: Sí.
0: Que su traductor alemán le dijo, el gansito Marinela es una forma especial de asar el ganso.
1: Sí. No, me acuerdo también que decía de extrañas, ¿no? Que fue muy específico en pedir que no se usaran ciertas palabras en ninguna de sus traducciones, porque él cuidó muchísimo el trabajo de escribirlo así.
0: Exacto.
1: Entonces sí, es complicado, no es cualquier cosa ser traductor.
0: No, no es cualquier cosa, somos los lectores ávidos y muy minuciosos.
1: Sí, muy fijados, tienen que ser muy fijados para que todo salga bien. Normalmente decimos que un traductor es el lector más atento, como bien lo decías. ¿Crees que es así? ¿Cree tanta creatividad? ¿Crees que puedes aportar como traductora o puede aportar cualquier traductor a la obra de otro autor?
0: El traductor, y concuerdo, estoy de acuerdo, el traductor es el lector más atento que cualquier tipo de texto, no solo literario, puede tener. ¿Por qué? Porque somos personas que a fuerza... tenemos que ser muy minuciosos con cada detalle, ya sean expresiones, uso del lenguaje, gramática, alguna referencia cultural, por ejemplo, de música pop o una marca, una festividad como Halloween, ¿no?
1: Sí.
0: No lo vas a traducir aquí en México como Día de Muertos, ¿no?
1: No,
0: Halloween, pues aquí en todo el mundo lo ubicamos.
1: Sí. Fíjate, a mí me ha pasado mucho con... cuando platicábamos sobre la entrevista, que te decía, a ti a lo mejor te ha pasado con algún libro que dices, ¡ay! O sea, como mencionabas con Colin Hoover. A mí me llega a pasar mucho con las ediciones de Anagrama. porque

0: anagrama, no que estén mal traducidas, sino que anagrama en realidad considero que su mercado más fuerte está en España. Entonces todas las traducciones que hace son al español de España. Todas las expresiones, todas son en español de España. Llega un momento en el que son hasta molestas, hasta te cansan porque dices, ya, por favor, no puedo leer otro guay. Porque ya...
1: Hasta se te pega el acento.
0: Ajá, ¿no? Dices,
1: tú ya lo estoy leyendo.
0: Sí, estoy leyendo con acento español.
1: Entonces, dices, qué guay. Sí. No sé cómo lo dicen.
0: Sí, lo dices, ya lo piensas así. Entonces, es la verdad molesto. Yo aprecio mucho cuando una obra traducida está, no tropicalizada, pero está neutra. Porque dices, bueno, ya a lo mejor no le tiraron a que solo se va a vender en España. O le tiraron a que se va a vender en cualquier país hispanohablante, que lo vamos a leer mexicanos, colombianos y peruanos y de cualquier parte del mundo. Pero es muy pesado y a mí eso es algo que me asombra mucho, sobre todo de los traductores. No solo del inglés y no solo de cualquier idioma asiático, pero sino también de países nórdicos. ¿Cómo van traduciendo y cómo van trasladando las expresiones que ellos tienen, que hay expresiones súper puntuales y específicas en una palabra, que no hay forma de traértelas al español? Yo no entiendo cómo hacen eso, o sea, el bagaje cultural que deben cargar.
1: Ajá.
0: Para poder lograrlo.
1: Es que dentro de la traducción literaria te tienes que especializar en un género.
0: Uh-huh.
1: Por ejemplo, de las traducciones de Alas de Sangre, ¿no? Que fueron muy criticadas en redes sociales en su momento. ¿Sí lo viste?
0: Sí, yo sí lo vi, pero para quien no lo vio, dales un poco de contexto.
1: Un poco de contexto, ok, para que se traumen, así como yo cuando lo vi dije, no, por favor. Bueno, la saga es Empirio, pero de específicamente del libro Alas de Hierro. En inglés hay una frase que dice, Seiden a Violet le dice, my house, my chair, my woman.
0: Uh-huh.
1: Y en español la tradujeron como mi casa, mi butaca, mi mujer. Y entonces TikTok explotó. ¿Cómo? Mi butaca, pues mi silla o mi trono, ¿no?
0: Sí.
1: Por el contexto que estaban en el castillo de Seiden, ¿no?
0: Y pero todos así de, mi butaca.
1: Butaca, pues ni que fuera la butaca del cine, ¿no?
0: De la escuela.
1: Sí, exacto.
0: Piensas en todo menos en el trono, por supuesto.
1: Sí.
0: Y es que ahí es justo el trabajo del traductor. Decir, ah, ¿hace sentido? ¿O no tanto? ¿O sí, ya lo estoy haciendo?
1: que ahí yo creo le quitaría como el tono. Bueno, el tono que tenía esa escena de Alas de Hierro. Y yo creo que me hubiera terminado riendo así de mi butaca. Pero como.
0: ¿Cuál butaca? ¿De qué hablamos? Sí, a veces solo los lectores no somos conscientes de que el ritmo, el tono, la música de una novela que la tenemos en español, se le estamos debiendo al traductor y no nada más al autor. ¿Cómo logran traducir sentimientos o esta alma de las frases sin que pierda el sentido?
1: Con un conocimiento muy profundo de las lenguas, no solo a nivel gramatical, sino a nivel cultural.
0: Sí.
1: O sea, porque ya lo dije, tienes que traducir o adaptar expresiones, ¿no? A tu idioma. Por ejemplo, si una novela de México dice, esto que me pasó me hizo lo que el viento a Juárez.
0: Uh-huh.
1: Y pone a alguien, a un traductor de Inglaterra,
0: lo que el viento a Juárez.
1: Así de, ¿y cómo le voy a hacer, no? Pues tiene que buscar un equivalente, ¿no? A su idioma.
0: No me imagino al traductor buscando qué le hizo el viento a Juárez.
1: Sino decir, ¿y quién es Juárez? ¿No?
0: ¿Y cuál Juárez es todos? Sí, es complicado. Justo los mudismos y el humor son los, creo yo, dolores de cabeza universales en tu profesión como traductora. ¿Cómo crees que se decide cuándo mantener una referencia cultural intacta y cuándo buscar un equivalente local?
1: Se mantiene una referencia cultural intacta cuando, por ejemplo, Halloween, ¿no? Cuando algo ya todo el mundo lo conoce.
0: Uh-huh.
1: El Halloween lo dejas como Halloween en todos lados. O cualquier festividad, ¿no? O evento, que sea algo mundialmente

0: conocido, ajá, o una marca, así, o música, ¿no? Y en cuanto a los equivalentes locales, es lo que decíamos de las expresiones, o incluso frases, ¿no? Ahorita, ¿cómo lo traducen? Ahorita, que es en este momento, puede ser de 6 meses, puede ser nunca, que es algo que se quejan los extranjeros, y de ahorita, ¿qué es ahorita? ¿Qué? ¿No?
1: Sí. Fíjate, yo estoy leyendo una novela que se llama Springfield, es de Sergei Davidov y está publicada por Consoni, por Editorial Consoni, es una editorial independiente española, y no es la primera obra que leo que publica Consoni, he leído otras cosas también bajo ese sello, pero en este en específico me llamaba mucho la atención porque si el nombre de Sergei Davidov no les daba ya una pista, pues es ruso. Entonces, la obra, por supuesto, que está inicialmente escrita en ruso, no está escrita en inglés. Pero me gusta mucho la traducción que se hizo, porque yo ya soy esa lectora muy fijada. Me gusta mucho cómo se hizo porque sí tienen muchas expresiones muy puntuales y muy particulares. Y me encanta, a mí me encanta que tengan notas al pie de página, porque siento que no le van a quitar, no van a intentar pasármelo a un mexicanismo, ni van a tratar de encontrar como algo universal, pero me van a explicar por qué están haciendo esa referencia, ¿no? Creo que de este lado del charco, si pensamos, por ejemplo, en alguna figura, no voy a nombrar personas, pero en alguna figura de un hombre infiel, todos tenemos uno, y uno reciente.
0: Algún cucaracho por ahí.
1: Un par de cucarachos recientes, ¿no? Y ellos no buscan como que decirnos, ay, fulano de tal. Lo que hacen es ponen el nombre, una notita y ya te dicen, te están diciendo esto porque fulano de tal, shalala, shalala, ¿no? A mí me encanta, yo prefiero. Y en esta obra en específico te la traigo porque cuando una obra no me acaba de enganchar las primeras 10, 15 páginas, que a lo mejor estoy siendo muy dura, me meto a internet a buscar reseñas. Y una que me salió así rápido de este libro de Springfield, era de una persona, un hombre, no me acuerdo quién, pero decía, me leí este libro primero en ruso, y yo, ay,
0: órale. Mis respetos.
1: Sí, dije, órale. Me lo leí en ruso primero, me gustó, lo leí en español después, y me encantó porque la traductora se echó una mega chamba de pasarnos todos los modismos, de pasarnos las expresiones, de pasarnos la experiencia que estaban pasando nuestros protagonistas al español. Y sin necesidad de alterarla. La pasó casi tal cual. Lo que se pudo, lo que no, pues bueno. Y yo dije, wow. O sea, y le dio 5 estrellas. Dije, es, para mí eso ya está hablando de un gran trabajo de traducción, de un gran trabajo editorial. Y también el fin de que vinieras aquí, que platicáramos este tema de la traducción. Yo he visto que ahora en redes sociales somos como muy desesperados por consumir contenido, y si lo encontramos rápido en inglés, lo consumimos en inglés, y si lo encontramos rápido en francés y hablamos francés, podemos hacerlo, pero también el trabajo que hay de traducción a mí me parece admirable, muy respetable, una chamba gigantesca. Entonces yo quiero también invitarlos a que consuman más contenido traducido, porque hay pocos traductores que se respetan muchísimo, hay pocos nombres que ya reconocemos porque los vemos en ediciones de clásicos o en ediciones anotadas o en ediciones especiales, porque han sido traductores de toda la vida o traductoras de toda la vida, y creo que nos hace falta eso, tener la apertura a darle también luz al trabajo que hacen los traductores, reconocerlos un poco más.
0: Sí, porque curiosamente el día de ayer estaba leyendo en un artículo sobre traducción literaria que es tan fácil nombrar al traductor, o sea, nombre y apellido, cuando uno como lector dice, es que esta traducción está mal hecha. Y así pasó con Alas de Sangre y Alas de Hierro. No voy a decir aquí, quiero, yo sí sé quién, que dijo, el traductor es fulano de tal.
1: ¿Cómo?
0: Sí.
1: Sí, es que también te das de, o sea, luego te topas con esas cosas que dices, híjole, es que estaba haciendo un trabajo súper bueno en X libro, y de repente sale este que seguramente lo hizo a sobremarchas, y sale mi butaca. Sale una palabra que ni al caso, que rompe el esquema completo de la escena que estabas leyendo, de los diálogos que estabas leyendo. Ya no, ay, no sé, es todo, es ahí medio complicado. Si tú pudieras elegir cualquier libro, clásico o contemporáneo, el que sea, para traducirlo con total libertad, ¿cuál elegirías?
0: Uy, uno, no, toda la obra de mi padrino. Para la audiencia que no lo sabe, Guillermo Arriaga es mi padrino.

0: de canal y de corazón, tú sabes perfectamente el gran cariño, admiración y respeto que le tengo a Guillermo Arriaga. Toda su obra la traduciría.
1: Sí.
0: Ya el mundo ya conoce sus películas. Yo creo que ya es hora que conozcan también sobre todo su literatura.
1: Sí, yo también. Yo obseso, o sea, yo fan de Guillermo Arriaga como tú. En un mercado editorial globalizado, donde consumimos literatura de todas partes del mundo, ¿por qué crees que el nombre del traductor debería ser más visible? Creo que ya lo habíamos platicado un poco, uh-huh. Pero tanto como para bien como para mal.
0: Para que la inteligencia artificial no tome ese lugar que no le pertenece.
1: Sí.
0: Porque el ser humano, si estudia, se prepara, siente la novela. Uh-huh. O el ensayo, o la poesía, el cuento, lo que sea que esté leyendo, lo siente. Uh-huh. Y lo que estamos leyendo es la interpretación del traductor. Uh-huh. Obviamente, pues, con la aprobación del autor,
1: claro.
0: Y del editorial, ¿no? Y es muy importante reconocer su trabajo, porque no es un, lo decíamos fuera del aire, es una profesión muy matada. O sea, hay veces en que uno como traductor no duermes, sacrificas horas de sueño, salud, incluso tiempos con seres queridos. Y de hecho, aprovechando, le dieron un reconocimiento, el English Pen Award, al traductor de Cien Cuyes.
1: Wow.
0: El inglés.
1: Sí, me gustaba.
0: Se va a lanzar en julio.
1: Wow.
0: Y le dieron un reconocimiento al traductor. El English Pen Award es como el premio Alfaguara, pero
1: para traductores.
0: No tiene su categoría para reconocer el trabajo de los traductores.
1: Mira, qué fuerte. Qué alegría. Qué buen reconocimiento.
0: Sí.
1: Y aparte con Cien Cuyes, que, o sea, es una gran obra, pero de que Dua Lipa la sacó en su club de lectura, fue el boom, de verdad fue el boom para Gustavo.
0: Sí, no,
1: muy merecido.
0: Gustavo ni se lo creía.
1: No, y súper merecido. ¿Y qué libro traducido nos recomendarías leer sí o sí próximamente?
0: Hijo, no.
1: Alas de sangre, ¿no?
0: Alas de sangre, no, pues. Lean, lo que a ustedes les guste, el género que a ustedes les llame la atención. Yo no soy quien para decir esta es una buena o una mala traducción, porque no tengo esa especialidad en traducción literaria. Y pues, ¿por qué voy a desprestigiar la chamba de uno de mis colegas, ¿no?
1: Sí, claro.
0: Como, y eso es algo que también me enseñó Guillermo Arriaga, ¿no? Es como, no puedes calificar una obra con una estrellita en Goodreads simplemente porque te parece fuerte.
1: Sí, tienes
0: toda la razón. O porque no te gustó, ¿no?
1: Pues sí, estoy totalmente de acuerdo contigo. Te han llegado mensajes, Jess. Esta charla realmente interesante de Coco. Y Cintia te dice, qué buena conversación, una especialista en traducción, qué interesante. Una pregunta, ¿te divierte tu trabajo? Y gracias por compartir tu experiencia.
0: Respondiendo a la pregunta, es muy divertido el trabajo de un traductor.
1: Mira,
0: porque
1: nunca me lo imaginaría.
0: No, hombre, no. Sí, aparte de las desveladas y lo matado que es estudiar, porque eres un estudiante eterno. Aunque estés escuchando una película o leyendo una novela en inglés, por ejemplo, una palabra nueva, expresión nueva, estás estudiando, te estás cultivando todo el tiempo.
1: Sí, todo el tiempo tienes que seguir aprendiendo. Pues hemos llegado al final casi de este programa, Jess. No sé si quieras darnos tus redes sociales, ¿dónde te pueden encontrar?
0: Me pueden encontrar en Instagram, TikTok, YouTube y X como Claro que Jess. Bueno, es @ClaroQueJessBooks. Y ahí
1: Jess
0: lo pueden,
1: con J.
0: Jess
1: y
0: con J, doble S. El Claro que Jess es por mi abuelo. Una nota cultural. Es por mi abuelo me decía así, Claro que Yes.
1: Qué lindo.
0: Sí.
1: Ay, qué bonito, sí. Qué lindo homenaje. Pues qué alegría ha sido tenerte aquí, Yes. Los esperamos las dos en Club de Lectura el 22 de este mes con Mamita de Gustavo Rodríguez y en julio con Extrañas de Guillermo Arriaga. Quiero decirles algo. Se nos fue rápido el tiempo y yo traía aquí una sección preparada nueva de noticias literarias de la semana. Les voy a contar solamente una que me tiene muy impactada, y es que hay un llamado global para que las bibliotecas dejen de ser solo almacenes de libros y se conviertan en centros de alfabetización en inteligencia artificial. Así como lo escuchan. Y la idea de que es que nos enseñen a detectar fake news y narrativas manipuladas en internet. A mí eso se me hace muy

0: fuerte porque hemos llegado al punto en el que hay tantos libros en el mercado y hay tan poca asistencia a las bibliotecas públicas que pues ahora conviene más casi que nos den clases en internet, o sea, no sé, estoy muy, muy, no sé, choqueada por esto. Te llegó otra pregunta. ¿Qué libro has leído en su idioma original y en traducción y que en ambas sean buenas?
1: Normalmente no leo traducciones.
0: ¿Ya lo leíste en uno?
1: Sí, ya lo leí en uno y ya, porque soy, en eso me parezco un poquito a mi padrino, este Guillermo Arriaga, que soy muy obsesiva con el lenguaje. Sí.
0: Mira, qué fuerte. Yo también. Sí, ya lo leí en uno, ya siento que no tiene caso.
1: Sí, ya, digo, ya sé de qué se trata.
0: Sí, justamente. Pues bueno, también otro mensaje. Buenas noches, ojalá pronto te den unos minutos más. Siempre siento que me quedo con que me faltó algo del programa. Saludos del sur de la ciudad. Pues esperemos que sí. Tendremos que platicarlo aquí en RTQ. Estoy muy agradecida con ustedes por acompañarnos esta noche. Con esto cerramos nuestra conversación, esta sección también. La próxima semana les traigo un poco más de noticias literarias. Yo soy Natalia Castillo, esto fue Entre Líneas y recuerden que siempre hay algo más allá de lo que se lee a simple vista. Nos escuchamos el próximo martes en punto de las 9 p.m. Pasen una excelente semana de lecturas profundas. Un abrazo fuerte y hasta la próxima.
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11: De entre varias regiones del mundo, la Reserva de la Biosfera de la Sierra Gorda en Querétaro fue seleccionada por la revista National Geographic Traveler como la número uno en México, la segunda en Latinoamérica y 13 en el mundo, como uno de los sitios con mayor sustentabilidad turística del mundo. La Reserva de

0: La biosfera Sierra Gorda fue creada por decreto presidencial en 1997 bajo la administración de la Comisión Nacional de Áreas Naturales Protegidas de la Semarnat. De todos los rincones del planeta vienen a asombrarse con lo variado de su clima, tan extremo por área que contempla 383.567 hectáreas, siendo un segmento de la Sierra Madre Oriental, y por su altitud, que va de los 200 a los más de 3.000 metros sobre el nivel del mar. Una amplia variedad de flora y fauna puedes encontrar aquí. Si vives en Querétaro, deberías visitarla.
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2: Son las 9 con 30 minutos.
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6: Muy buenas noches y bienvenidos a Amor en Plenitud. Yo soy José Luis García, conductor de este programa en el que entramos de fondo en el amor humano. Un misterio tan grande, un tema que como seres humanos nos llama tanto la atención, nos cautiva y ha puesto a tantas personas a través de la humanidad a tratar de desentrañar estos misterios. Pues eso es lo que vamos a tratar de hacer en este programa a lo largo de los capítulos, entender cómo podemos amar mejor y entender mejor la naturaleza del amor humano. Y para hoy, para este capítulo, Olivia Rodrigo, esta cantante de pop tan conocida y tan famosa de los últimos años, se convierte en una enfermera buscando el antídoto de los miedos y las inseguridades. ¿Será este antídoto el amor? El día de hoy vamos a analizar una de sus canciones de su último álbum, más específicamente la canción The Cure. A lo mejor, cuando dije Olivia Rodrigo, muchos ubican quién es, ya están ido a sus conciertos, escuchan, se saben sus canciones, pero a lo mejor algunos de ustedes no la ubican tanto. Les voy a dar un poquito de contexto. Olivia Rodrigo es una cantante y compositora estadounidense que con apenas 23 años se ha convertido en una de las voces más influyentes del pop actual. Ella saltó a la fama en el 2021 con su álbum Sour, donde principalmente su característica fue que retrataba de una forma poco común y pues, de una manera muy honesta, muy franca, las emociones de la adolescencia, del desamor, y después consolidó su carrera con su segundo álbum Guts, y pues acaba de presentar su tercer álbum You Seem Pretty Sad for a Girl So In Love. Y creo que Olivia Rodrigo expresa en muchas de sus canciones las preguntas que hoy se hacen millones de jóvenes, y por eso quiero pensar que ha conectado con una audiencia tan grande a nivel mundial. Preguntas como ¿soy suficiente? ¿Por qué me estoy comparando continuamente? ¿Por qué siento que el amor debería de curarlo todo? El tema que vamos a ver el día de hoy. Esta canción, The Cure, tiene una letra interesante. Una letra pues que plantea un mensaje muy concreto. Voy a empezar leyéndoles la letra de la canción. La voy a leer en español para que podamos todos entenderla. Entonces, pues a lo mejor en la traducción se perderá algún cachito de algo, un sentido especial, pero traté de hacer la traducción más fiel posible. Entonces vamos primero a escuchar la letra de The Cure. Dice así: todas esas chicas hermosas que ocupan el primer plano de mi mente. Pensé que ya había hecho lo suficiente, pero la meta sigue alejándose. Creí que esta vez había encontrado el antídoto. Creí que esta vez había encontrado el antídoto. 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Creí que contigo había encontrado el antídoto. 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Pero mi cabeza está llena de veneno y mi corazón está lleno de dudas. Llevo toxinas corriendo por mis venas y tú intentaste con todas tus fuerzas sacarlas de mí. Y tu amor se siente como una medicina. Estoy segura de que me hace bien. Pero ya no importa cómo me sienta tu amor. Nunca será la cura, nunca será la cura. Antes jugaba un juego en mi cabeza cada vez que salía con alguien,

empezaba a contar con cuántas chicas había acostado, hasta terminar llorando. Pensé que esta vez había encontrado el antídoto. Y lo repite, pensé que esta vez había encontrado el antídoto. Pero estoy deshecha, estoy hecha a pedazos, estoy deshecha, estoy hecha a pedazos. Y mi cabeza está llena de veneno y mi corazón está lleno de dudas. Llevo toxinas corriendo por mis venas y tú intentaste con todas tus fuerzas sacarlas de mí. Y tu amor se siente como una medicina. Estoy segura de que me hace bien, pero ya no importa cómo se sienta tu amor, nunca será la cura, nunca será la cura. Porque, cariño, estoy deshecha. ¿Por qué no puedes venir a coserme de nuevo? Coserme de... Como en medicina cuando te cosen una sutura, ¿no? ¿Por qué nunca pude ser suficiente? ¿Por qué no puedes venir a coserme de nuevo? ¿Por qué nunca puede ser suficiente? No es suficiente. Todo porque mi cabeza está llena de veneno y mi corazón está lleno de dudas. Llevo toxinas corriendo por mis venas que tú intentaste sacar con todas tus fuerzas. Y tu amor se siente como una medicina. Estoy segura de que me hace bien. Pero ya no importa cómo se sienta tu amor. Nunca será la cura. Nunca será la cura. Nunca lo será. Dando un poquito de contexto acerca de esta canción, Olivia Rodrigo explicó que esta canción nace de una idea que ella tenía cuando era más joven. Pues que pensaba, como quizás muchísimos de nosotros, que enamorarse iba a solucionar pues prácticamente todos los problemas. Y no sé si a ustedes les pasaba, pero muchas veces uno llega a ilusionar. A mí me pasó. Antes de mi primer noviazgo, decías, wow, es que el día que yo tenga novia, todo va a ser diferente, ¿no? O sea, lo que hoy me siento triste, lo que hoy de pronto me siento así un poquito solo, es que es lo que necesito en mi vida para que todo se alinee y se solucione y sea completamente feliz, ¿no? Y pues, cuando vas madurando, te das cuenta que no necesariamente eso es así. O sea, realmente el tener, estar en una relación no significa que todo se va a alinear. Y aquí hay un punto muy valioso que quiero rescatar del mensaje de Olivia Rodrigo, que el amor no sustituye un proceso de sanación. Pero, añadiría, o sea, esto no lo dice ella, yo añadiría que puede ofrecer algo muy importante para la sanación. Ahorita lo voy a desarrollar un poco más. A ver, ¿qué es verdad? ¿Qué de esta canción y de esta letra que acabamos de escuchar son hechos, son factos, como dicen ahora, que podemos rescatar? Un novio no puede fabricar tu autoestima. Si lo llevamos a la relación más adelante, un matrimonio, una esposa no puede hacer por ti el trabajo que un psicólogo tendría que hacer o que a ti te corresponde. Un hijo no puede llenar el vacío existencial de su madre. Una amistad no puede sustituir una responsabilidad personal. Y claro, a ver, el amor no elimina automáticamente los traumas, los celos, las conductas destructivas. Creo que voy a hacer aquí un pequeño paréntesis, o sea, pararme un momento en esto que voy a comentar. Creo que esto es muy valioso que Olivia Rodrigo lo comente en una de sus canciones. Porque en efecto, a veces se tiene la idea de que el amor lo puede solucionar todo, lo entendemos así, ¿no? Y estamos esperando a que llegue esa persona correcta, que puede ser una persona para nada alineada a nuestros valores, a lo que creemos, o puede ser la persona correcta, una persona completamente compatible, completamente afín, pero muchas veces estamos esperando que el amor haga algo que al amor no le corresponde. Es como si lo viéramos al estilo la varita mágica de la hada madrina. Llega el amor, toca tu vida e inmediatamente todas tus preocupaciones, problemas, traumas, heridas quedan instantáneamente y como por arte de magia resueltos. Esto no es así. Pero hay algo que quiero añadir. Si bien la canción de Olivia Rodrigo plantea esta tesis, hace esta observación de decir, ojo, el amor no es la cura, yo quisiera añadir, haciendo el análisis a su letra, creo que hay una parte que podría completar el mensaje y que creo que es valiosa mencionar el día de hoy. Ninguna persona puede sanar mágicamente todas nuestras heridas, ¿no? Y convertirse en la solución completa de nuestra vida. Pero aquí está lo que quiero sumar. El amor verdadero, sí, y repito, el amor verdadero sí puede ser el terreno fértil, el impulso y la compañía que nos ayuden a enfrentar esas heridas y comenzar a sanar. Porque hay dos extremos. Si bien puede haber el romanticismo ingenuo que denuncia un poco la cantautora en decir, ¿a qué me refiero con romanticismo ingenuo? Cuando llegue la persona correcta, ¿van a desaparecer todas mis inseguridades? Evidentemente no. Esto es algún pensamiento muy ingenuo, ¿no? De demasiada ilusión. No es ese lado. Pero hay que tener

cuidado de no caer en el otro extremo, en un individualismo afectivo, que podría decir, yo debo de resolverme completamente solo antes de poder amar o de dejarme amar. O sea, este es mi rollo, me encierro y solamente yo resuelvo todos mis temas y si no, no puedo amar, si no, no puedo dejar que me amen y es más, me cierro y no amo y no dejo que me amen hasta solucionar las cosas que traigo. Tampoco se trata de eso. Ese sería el otro extremo y tampoco estaría adecuado porque las heridas relacionales muchas veces necesitan ser sanadas también mediante relaciones seguras, honestas y amorosas. Y recuerden que hemos dicho muchas veces ya a lo largo del programa que estamos hechos para las relaciones, que estamos hechos para interactuar con otros, que estamos hechos para amar. En el capítulo pasado hablábamos de la vulnerabilidad y la importancia de abrirse. Si uno se encierra tratando de, ok, me encuarentero en mi casa, ¿no? Pum, cierro, pero no voy al médico, pero no salgo, no pido ayuda, no voy por medicina, yo resuelvo, pues en una de esas no te va tan bien, ¿no? Si te aíslas del mundo, es lo mismo. O sea, si tú cierras tu corazón, te aíslas y dices, no puedo amar, no quiero que me amen, yo primero soluciono todos mis temas, quizás hay muchas cosas de las que ni siquiera te vas a enterar, porque cuando amamos, cuando interactuamos con otra persona, cuando nos aman, nos permite ver algunos aspectos de nosotros donde a lo mejor tenemos que curar algunas cosas que ni siquiera estábamos enterados. La canción parece que se pregunta, si realmente me ama, ¿no? Ella describe a esta pareja y dice, me ama y me ha intentado ayudar y me ha intentado quitar este veneno de mi interior, ¿por qué me sigo sintiendo mal? Creo que la respuesta puede ser porque ser amado no elimina inmediatamente las heridas. ¿Pero qué sí puede ser el amor? Creo que el amor puede ser, número uno, un espejo. Como ya estaba comentando, la relación muestra heridas, egoísmos, puedes descubrir miedos que cuando estabas solo, sola, permanecían ocultos. Hasta que empiezas a amar, hasta que estás en una relación especial de conocimiento de ti mismo, de la otra persona, en situaciones que te permiten entender cómo estás amando, posiblemente hasta entonces salgan y brinquen banderitas, ¿no? Focos rojos que dices, híjole, tengo que trabajar en esto. Traigo esta herida y no me había dado cuenta. Entonces, cuando una relación funciona como espejo, te permite darte cuenta de cosas de ti que no habías visto. ¿Cuándo nos vemos nosotros la cara? Hasta que nos volteamos a ver en un espejo. Si traemos el típico elotazo o el cilantro ahí en los dientes, muchas veces no nos damos cuenta hasta que nos vemos en un espejo. ¿Qué más? El amor puede ser un refugio. La aceptación permite reconocer la fragilidad sin sentir que perderemos inmediatamente el vínculo. En una relación donde hay amor, donde hay estabilidad, pues nos encontramos en un espacio seguro. Estamos en un refugio desde el cual podemos sanar. No es lo mismo curarse una neumonía, como decía, solo encerrado en tu casa, que estar en un hospital con la seguridad médica y la atención ahí a la mano, ¿verdad? ¿Qué más? El amor también puede ser, punto número tres, una confrontación. Quien verdaderamente busca nuestro bien no siempre afirma todo lo que hacemos, ¿no? También a veces nos llaman a cambiar. Una esposa puede decir, oye, te amo, pero esta conducta que estás haciendo está destruyendo nuestra familia. Un amigo puede decirle al otro, no voy a abandonarte, siempre voy a estar aquí para ti, pero tampoco voy a colaborar con esto que te está destruyendo, con esta adicción, con este vicio. ¿Ok? Entonces, también eso es importante. El amor funciona como esta confrontación a decirte, aquí hay algo que tienes que trabajar, hay algo que tienes que sanar. Y una vez más, si estuviéramos solos, ¿quién nos confronta? ¿Quién nos interpela y nos anima a mover esto? El amor puede ser un motivo y creo que esta es una parte potentísima del amor. Amamos a alguien y precisamente por eso queremos ser más libres, más pacientes, más honestos, más responsables. ¿Se acuerdan en el capítulo en el que hablábamos de la libertad? Decíamos más libres para amar mejor. ¿Por qué alguien querría cambiar algo que no lo afecta? Oye, traigo esta superherida. Pues sí, pero en mi vida personal no me afecta. ¿Por qué la voy a cambiar? Ah, cuando amo, me doy cuenta que si quiero ser una mejor amiga, un mejor esposo, una mejor hermana, un mejor abuelito, no lo sé. Si sano esto, voy a ser mejor persona, voy a amar mejor. Entonces el amor se vuelve una motivación. ¿Y qué más? Una compañía. La sanación sigue siendo personal, pero no tiene por qué ser solitaria. Una persona que ama de verdad puede reconocer cuando necesitas cambiar, como decía, puede recordarte tu valor cuando tú no logras verlo, puede decirte la verdad sin abandonarte, acompañarte a buscar ayuda, tenerte paciencia mientras trabajas tus heridas, confrontar aquellas cosas que te están haciendo daño, motivarte a convertirte en alguien mejor. En fin, el amor no,
no hace el trabajo.

trabajo en lugar de la persona. Y creo que ese es el punto, ¿no? Que quiere decir la canción. No es esa medicina, ese antídoto mágico, así de pum, ah, llegó el amor a tu vida, se acabó todo. No, pero el amor sí hace posible que ese trabajo tenga sentido. Aquí el amor funcionaría entonces, más que como la cura mágica, como un catalizador. ¿Qué es un catalizador? En química es aquello que favorece una transformación, pero no reemplaza todos los elementos del proceso. El amor puede acelerar, favorecer y sostener la transformación, pero nunca va a sustituir la libertad, la voluntad, la responsabilidad, ni cuando hace falta el acompañamiento de a lo mejor un profesional, si tienes heridas muy graves que necesitas tratar en terapia. Y esto se enlaza con todo lo que hemos visto en la temporada, ¿no? Hablábamos de la libertad. Pues la libertad permite reconocerte que necesitas cambiar. La voluntad es lo que va a mantener como un motor constante ese esfuerzo. El encuentro con otra persona, en ese sentido de estar hechos para encontrarnos y amar, te va a hacer que no lo enfrentes solo. La vulnerabilidad te va a decir, ¿sabes qué? Tengo este problema, ayuda, ¿con quién me acerco? Oye, ¿tú qué, cómo le hiciste? ¿Cómo trato esta situación? Y esperar que el amor transformara todo de forma mágica, pues es... No es que... A ver, lo voy a volver a plantear para que quede claro. Esperar que el amor nos transforme no es absurdo. Esperar que el amor haga nuestro trabajo, que nosotros prácticamente nos sentemos, no hagamos nada, no nos cueste esfuerzo y el amor llegue y transforme, eso sí estaría mal. Pero decir, oye, el amor es capaz de transformar, no es absurdo. De hecho, el amor verdadero transforma. El problema está en que a veces llamamos amor a lo que no es amor, o en la clase de transformación que esperamos, ¿no? Un vínculo construido principalmente sobre la atracción inmediata. Lo vi en el antro, wow, ¿no? Me encantó. ¿Eso es amor? Evidentemente no. Una relación construida solamente sobre excitación, sobre validación, sobre sexo sin compromiso, sobre es que esto está súper intenso y... Ah, o al revés, en decir tengo miedo de estar solo. Entonces hay gente que a veces piensa así, que va de pareja en pareja porque no soporta estar solo, porque no se sabe vivir en soledad. Entonces todo esto pues puede producir una experiencia emocional muy fuerte, pero no va a generar una comunión personal. No es amor. Y es el caso de muchos jóvenes hoy que creen que esta ilusión, que este espejismo de puro sentimiento, que esta llamarada de petate intensa, es amor. ¿Significa esto que las emociones que están sintiendo son falsas? No. Significa que la intensidad no es igual a profundidad. Y este rush de dopamina pues puede sentirse extraordinario. Es lo que Olivia Rodrigo en la canción dice, y se sentía como medicina, ¿no? O se siente como medicina. Pues sí, en esos momentos del rush de dopamina, te sientes feliz. Quien está enamorado se siente contento, ve los problemas diferente, de más lejos. Ay, pues no importa, pero ahorita ya me sonó el celular, ya me entró el WhatsApp. Uf, no, y vuelas. En mi familia nos molestaban mucho a mí y a mis hermanos cuando estábamos en esta etapa de enamoramiento, con los poquitos meses con nuestras novias, y decían, ya estás flotando, no estás levitando así de la emoción y del amor. Ay, te vamos a bajar, ¿no? Como si fueras globo así. Espera, espera, no vueles. Porque sí, uno cuando está enamorado, pues hasta, uf, ¿no? Levitas. Pero insisto, una relación solamente basada en eso, que cree y no distingue que eso no es amor, que eso es enamoramiento, que a lo mejor en algún momento se logra convertir en amor, pero que tiene que madurar. Quien no logra reconocer eso y dice, no, es que, de nuevo, ¿no? Ponía el ejemplo, ya lo vi en el antro, salí con él una vez y wow, ¿esto es amor? Pues no, se está equivocando y está dándole lugar del amor a otra cosa que no es. Y este tipo de relaciones, este tipo de te voy a dar todo porque ya te amo, lo único que hacen es generar más inseguridades, generar más dependencias, generar gente desconfiada, porque muy probablemente de ahí va a salir lastimada, porque abrió su corazón cuando todavía no era el momento, porque entregó cosas de sí que todavía no tenía que haber entregado. Nos acostumbramos con esto a consumir personas. Necesito la dopamina, necesito la emoción, necesito el placer, pues voy uno tras otro. Ah, ya no me lo diste, pues voy con el siguiente, ¿no? Y nos hace personas menos capaces de perseverar. Entonces, cuando entendemos el amor como sentimiento, y a eso le damos el lugar de tú tienes que venir a transformarme, pues no, estamos poniendo los ingredientes equivocados para esa receta, ¿no? Entonces, ya lo decíamos desde el primer capítulo, el amor no es sentimiento. Pero cuando el amor

se entiende como encuentro y como donación. Oye, ¿sabes qué? Te veo como persona. Oye, quiero tu bien. Incluso cuando esto me está generando un esfuerzo. ¿Sabes qué? Me puedo mostrar vulnerable frente a ti y no te estoy haciendo responsable de lo que siento. Entiendo que esto es mi bronca. O te hace incluso decir, quiero sanar para poder amarte mejor. Y aquí el otro no es la cura que consumo, es alguien a quien encuentro, a quien recibo, a quien yo elijo. Y entonces elijo buscar sanar. Piensa en una esposa que desde su noviazgo ha traído seguridades, estas mismas que dice Olivia Rodrigo, ¿no? Soy suficiente, ¿qué onda con sus novias anteriores? No soy, o sea, ¿por qué se enamoró de mí si yo no me gusto a mí misma? ¿Quién soy yo? Su esposo podría ofrecerle aceptación, fidelidad, escucha, ternura, seguridad, una mirada que le recuerde quién es. El amor puede darle eso a esa esposa en el ejemplo, pero esta mujer tendría que reconocer sus heridas, responsabilizarse de cómo reaccione, aprender a pedir perdón, luchar contra las conductas que lastiman el vínculo, aprender a amar mejor. Entonces, cerrando ya un poco el tema, el amor sí participa de la sanación, sí es un elemento importantísimo. Es más, yo me atrevo a decir hoy, es fundamental. Una persona sin amor es muy difícil que sane estas heridas relacionales. El amor es la camita, el amor es el contexto, el amor es la atmósfera que te permite sanar, el acompañamiento, la ayuda, pero no es la magia, no es... ¿Cómo podría poner el ejemplo? O sea, es lo que necesitas, pero quien tiene que accionarlo, quien tiene que tener la voluntad para hacerlo, para llevarlo a cabo, y quien tiene que vivir el esfuerzo, eres tú. Insisto, creo que queda muy bien dicho, el no lo va a hacer como por arte de magia. El amor inmaduro va a decir, cúrame, eres mi novio, cúrame, eres mi hermana, cúrame, eres mi mamá, o muy gravemente, eres mi hija, mi hijo, lléname. Pero el amor maduro dice, acompáñame, mientras aprendo a sanar, y mientras aprendo a convertirme en una persona capaz de amarte mejor. ¿Puede una persona sanar completamente sin saberse amada por alguien? Yo decía, yo creo que hay procesos interiores que sí uno tiene que asumir de forma personal, pero incluso la terapia, la amistad, la familia y la comunidad muestran que gran parte de la sanación ocurre en un vínculo. Y no porque el otro haga desaparecer la herida, sino porque nos ofrece una experiencia humana de escucha, de permanencia, de perdón, que es necesaria. Y el elemento esencial, estamos hechos para el amor. Como si estamos hechos para el amor y para el encuentro con otros, la única respuesta va a estar en nuestra soledad o solamente dentro de nosotros. Entonces, Olivia Rodrigo tiene razón. Ninguna pareja es per se la cura automática para todas nuestras heridas. Esperar eso de otra persona es convertirla en algo que ningún ser humano puede ser. Pero quizás el error no está en esperar demasiado del amor, sino en llamar amor a experiencias que apenas alcanzan la intensidad del deseo del enamoramiento. El amor verdadero no es que borre mágicamente nuestro pasado, no elimine las inseguridades, ni hace que ya no tengas tú que tener un trabajo personal, pero sí da un lugar seguro desde el cual mirarlas, una razón para enfrentarlas y un acompañamiento. Y bueno, quizás el amor no sea una medicina que alguien nos administra desde fuera, como una vacuna, como una inyección. Quizás es más bien el terreno fértil en el que aprendemos a responsabilizarnos de nuestras heridas, a recibir ayuda y a convertirnos poco a poco en personas capaces de amar mejor. ¿Es el amor la cura? ¿La cura mágica? ¿La vacuna? No. Y lo dice bien Olivia Rodrigo. ¿Es el amor necesario para sanar? Yo creo que sí. ¿El amor nos va a ayudar a sanar? Yo creo que sí. Necesitamos abrirnos al amor de los demás para poder resolver, para poder descubrir qué tenemos que cambiar, qué tenemos que curar también. Entonces, no vayamos a ninguno de los extremos, ni a pensar el amor solucionará todo, ni tampoco a pensar que no necesitamos de alguien, que no necesitamos del amor para poder ser la mejor versión de nosotros y amar mejor. Esto fue Amor en Plenitud, se nos acaba el tiempo, pero pues

0: deseándoles que tengan una excelente noche. Dios los bendiga y pues que descubran ese amor en su vida que les ayude a sanar. Gracias por acompañarnos en esta búsqueda que atraviesa el corazón humano. ¿Escuchaste?
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1: Son las 10, en punto.
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0: Son las 10:31.

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1: Bienvenidas y bienvenidos a Revista del Consumidor Radio. Soy Joy Ramírez y en esta ocasión nos acompaña la chef Erika Fonseca para preparar el platillo Sabio Profeco de este mes. Muchas gracias por acompañarnos, bienvenida.
2: Vamos a preparar unas deliciosas setas al pibil. Para preparar nuestro platillo necesitaremos 4 tazas de setas deshebradas, media cebolla fileteada, 30 gramos de pasta de achiote, un clavo de olor, 2 pimientas gordas, 1/4 de taza de vinagre blanco, 1 taza de jugo de naranja agria, 2 chiles guajillos y 1 cucharada de aceite. Para la cebolla encurtida, media cebolla morada fileteada, 2 chiles habaneros fileteados, 1/4 de taza de vinagre blanco o de manzana, el jugo de 2 limones, 1 cucharadita de comino en polvo, 1 cucharadita de orégano seco, media cucharada de aceite de oliva y sal y pimienta. Para la salsa de habanero que acompañará al platillo vamos a ocupar 5 chiles habaneros, 2 dientes de ajo asados, 1/4 de cebolla, el jugo de un limón y 1/4 de taza de aceite de oliva. Y finalmente, para servir nuestro platillo, medio kilogramo de tortillas y 1 taza de frijoles molidos. Para el adobo de nuestras setas al pibil, comenzaremos desvenando nuestros chiles guajillos, retirando el tallo y todas las semillas. Ahora directamente al fuego, llevamos los chiles por aproximadamente 8 segundos para asar. Se darán cuenta que están listos cuando la piel de los chiles se encuentra brillosa. Esto hacemos para liberar todo el aceite de nuestros chiles. Después, los remojamos en agua caliente de 10 a 15 minutos para suavizarlos. Para preparar nuestro adobo, licuamos los chiles guajillos, el achiote, el vinagre, el jugo de naranja, el clavo, la pimienta gorda y un toque de sal. Ojo, si consiguen naranja agria, pueden omitir el vinagre. Licuamos muy bien y reservamos. Ahora, calentamos el aceite vegetal en una sartén y acitronamos la cebolla por un par de minutos. Después, agregamos las setas previamente deshebradas e incorporamos con la cebolla. Antes de que las setas suelten todo su jugo, agregamos el adobo y mezclamos hasta que todas queden cubiertas. Probamos y, de ser necesario, volvemos a salpimentar. Dejamos cocinar por aproximadamente 8 minutos hasta que el adobo haya reducido. La reservamos y ahora vamos a nuestra salsa de habanero. En un comal colocamos los chiles habaneros, el ajo y la cebolla y los asamos hasta que estén tatemados. De esta manera sueltan todos los aceites. Después los retiramos del fuego y los llevamos a licuar con la cebolla, jugo de limón, sal y pimienta. Ahora agregamos nuestro aceite de oliva en forma de hilo sin dejar de licuar para emulsionar y obtener una textura entre salsa y aderezo. Rectificamos la sazón y reservamos. Ya que tenemos nuestra salsa lista, vamos a preparar nuestra cebolla encurtida. Utilizaremos la cebolla morada fileteada, chile habanero fileteado, orégano y comino molido, también jugo de limón y mezclamos. Agregamos un poco de vinagre blanco o también puede ser de manzana. Salpimentamos al gusto hasta integrar todos los ingredientes. Colocamos un poco de aceite de oliva y terminamos de mezclar. Dejamos reposar por 30 minutos o hasta que notemos que la cebolla esté suave y de color morado. Finalmente, para servir nuestro platillo, calentamos muy bien las tortillas y untamos un poco de frijoles negros molidos. Agregamos nuestras setas al pibil y acompañamos con la cebolla encurtida y la salsa habanero al gusto. ¡Listo! Ya podemos disfrutar nuestros tacos de setas al pibil. Recuerden que el platillo Sabio Profeco es muy fácil de preparar, tiene buen sabor, aporta un balance nutricional y rinde para varias porciones. No olviden que también pueden ver esta receta en nuestro canal de YouTube Profeco TV. Yo soy la chef Erika Fonseca y fue un gusto cocinar con ustedes en Revista del Consumidor Radio.
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3: Un equipo de científicos analizó genéticamente muestras de 8 mechones de pelo que se supone pertenecieron a Ludwig van Beethoven, con el fin de determinar la causa de su muerte y entender sus problemas de salud. Los resultados mostraron que el músico tenía un importante riesgo genético de padecer enfermedades hepáticas, y al final de su vida se encontraron evidencias de infección con el virus que produce la hepatitis B. No se encontró evidencia que explicara sus otros padecimientos, como su famosa sordera.
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1: Son las 12 con un minuto.

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1: 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Ay, ¿quién será? ¿Quién será la felicidad? ¿Cómo será? Ay, ¿cómo será? ¿Cómo será la felicidad?
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6: 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Hoy en día, algunos de los apoyos con los que cuentan las mujeres en Querétaro para una movilidad segura son la app Cuidémonos, también ubicada dentro de la app Crobús, que permite compartir tu ubicación en tiempo real y emitir alertas inmediatas al C4 y al 911. Además, permite escanear códigos QR en los camiones para registrar la unidad y chofer. El municipio de Corregidora ofrece el servicio gratuito de camionetas Momivan para el traslado de mujeres, niñas y niños y adultos mayores en distintas rutas. La Secretaría de las Mujeres firmó un convenio con la empresa Uber para ofrecer viajes seguros y apoyo en situaciones de violencia de género a través de viajes gratuitos gestionados por la Secretaría.
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esa canción habla del amor de muchos años, de mucho tiempo. A muchos de ustedes, como parejas, seguramente les va a quedar al centavo.

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0: Son las 3. con 36 minutos.

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1: Nuestro estado cuenta con una estrategia de movilidad segura para mujeres, conscientes de los obstáculos que enfrentan muchas de ellas al depender económicamente, además del miedo y control que ejercen sus agresores, lo que en muchos casos dificulta sus traslados para recibir atención. Hoy en día, algunos de los apoyos con los que cuentan las mujeres en Querétaro para una movilidad segura son la app Cuidémonos, también ubicada dentro de la app Crobús, que permite compartir tu ubicación en tiempo real y emitir alertas inmediatas al C4 y al 911. 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
1: Son las 6:06.

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Son las 6:15.

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3: 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Comenzamos. Titulares.
13: En información local, aumentan los casos de hepatitis C en el estado de Querétaro, reporta la Secretaría de Salud. Uniformes y útiles escolares para estudiantes de Querétaro serán entregados a inicios del ciclo escolar, informa la UCBEC. En San Juan del Río, una patrulla de policía municipal protagonizó un choque contra una camioneta que resguardaba a un grupo de peregrinos ciclistas. Felipe Fernando Macías ocupa el primer lugar entre los alcaldes de Ciudades Capital y el segundo entre los municipios más poblados del país, de acuerdo con el ranking Mitofsky. En información de corte nacional, los casos de sarampión aumentan a 19.134 en México. En información de corte internacional, hasta 40 migrantes al día han sido detenidos en los aeropuertos de Estados Unidos, según la cadena NBC.
4: Hola, ¿qué tal? ¿Cómo está? Qué gusto saludarle. Muy buenos días en esta mañana de miércoles, miércoles 5 de agosto de 2026. Gracias por estar con nosotros y acompañarnos en este espacio de noticias. Su servidor Edson Ávila le saluda con muchísimo gusto a nombre de la titular de este espacio informativo, Mariana Perusquía, y le invita a que permanezca con nosotros a lo largo de la próxima hora y media, en donde le estaremos llevando todos los pormenores de lo que ha acontecido en Querétaro y más allá de sus fronteras. Gracias, gracias a quienes nos acompañan a través de los diversos medios de comunicación, por supuesto en televisión abierta, en el canal 10.1 de su TV, también por supuesto en el canal 110 de Megacable, 10 de WIS, 21 de Total Play y 63 de Supercable. También saludamos con mucho gusto a quienes nos escuchan y están con nosotros conectados a través del 100.3 de su FM en radio. Igual, por supuesto, le invitamos a que participe con nosotros a través de nuestras redes sociales, que nos siga y sea parte de esta gran comunidad que tiene la familia de RTQ a través de nuestra página web www.rtq.mx, Facebook y Twitter también, para que nos siga a través de estas redes sociales. Le recuerdo los medios de contacto y de comunicación para que usted participe con nosotros, nos dé sus opiniones, sus puntos de vista, nos envíe sus mensajes, los cuales les daremos voz a través de nuestras cámaras y micrófonos. El teléfono aquí en el estudio, 442-238-5111. Repito, 442-238-5111. De igual manera, el WhatsApp, 442-676-0392. Y también, por supuesto, uno más, el 442-786-0281. Ahí los medios de contacto para que usted esté bien, bien conectado con nosotros y participe de manera activa. Ahora vamos a conocer qué es lo que nos espera en cuanto al clima se refiere para las próximas horas y los próximos días y en nuestros municipios aquí en Querétaro.
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13: La Comisión Estatal de Aguas informa para este miércoles una temperatura mínima de 13 grados centígrados con una máxima de 30 al caer la tarde y una racha de viento en dirección hacia el noreste que podría alcanzar los 25 kilómetros por hora y cielos con nubes dispersas. En Colón, una mínima de 14 grados centígrados y máxima de 28 al caer la tarde sin probabilidad de lluvia y cielo con nubes dispersas con racha de viento en dirección hacia el noreste de 27 kilómetros por hora. Para San Juan del Río, por la mañana se prevé una mínima de 14 grados centígrados y una máxima de 28 al caer la tarde sin probabilidad de lluvia y un cielo con nubes dispersas con una racha de viento en dirección hacia el noreste de 26 kilómetros por hora. En Landa de Matamoros, una mínima de 20 grados centígrados y máxima de 30 por la tarde, con una racha de viento en dirección del noreste de 15 kilómetros por hora, con una probabilidad de lluvia ligera del 40%. Y durante las próximas horas, el jueves, una mínima de 14 grados centígrados y máxima de 29 por la tarde, con una racha de viento que alcanzará los 25 kilómetros por hora en dirección hacia el noreste con la presencia de nubes dispersas. Para el viernes, la temperatura oscilará entre los 13 y 29 grados centígrados con una racha de viento en dirección hacia el noreste de 25 kilómetros por hora con la presencia de nubes dispersas. Y para el sábado, por la mañana se prevé una mínima de 13 grados centígrados y una máxima de 28 por la tarde con una racha de viento en dirección del noreste que alcanzará los 22 kilómetros por hora y probabilidad de lluvia del 40%.
4: 6:35. Vamos a adentrarnos ahora sí en materia de información local. Le tenemos mucho que compartir en esta mañana. La Suprema Corte de Justicia de la Nación avala el decreto de Peña Colorada. Así lo determina, ¿eh? Protección ambiental no vulnera la propiedad.
7: La Suprema Corte de Justicia de la Nación resolvió que las declaratorias de áreas naturales protegidas constituyen una modalidad legítima sobre la propiedad privada y social para garantizar el derecho a un medio ambiente sano, sin que ello implique despojar a los propietarios de sus bienes ni obligue a realizar una audiencia previa. El criterio derivó de los amparos promovidos por ejidatarios y una empresa con predios en la zona de Peña Colorada, entre los municipios de Querétaro y El Marqués. El máximo tribunal analizó el decreto federal publicado el 8 de mayo del 2023, mediante el cual se destinaron 4.843 hectáreas de Peña Colorada a la protección de recursos naturales. Los promoventes argumentaron que la medida vulneraba su derecho de propiedad y que debieron de ser escuchados

0: antes de su emisión. La Corte concluyó que el artículo 27 de la Constitución faculta al Ejecutivo Federal para imponer condiciones al uso de la tierra con fines de conservación ecológica sin extinguir la propiedad de los titulares, por lo que no resulta exigible la audiencia prevista para algunos actos que privan de un derecho. En el caso de los ejidatarios, el Pleno ordenó a las autoridades competentes emitir un pronunciamiento sobre la procedencia de los estímulos fiscales y las retribuciones económicas previstas en la Ley General de Equilibrio Ecológico y la Protección al Ambiente. Para Noticias RTQ, Paco Hernández.
1: Y miren, más temas relacionados a esta temática, más informaciones respecto a esta temática. Luego de su implementación en la capital, Sheriff Verde propone llevar el botón verde a toda la zona metropolitana. Paco Hernández.
0: La Asociación Civil Sheriff Verde llamó a replicar la iniciativa del programa Botón Verde en los municipios de la zona metropolitana, al considerar que facilitaría a la ciudadanía el reporte de problemáticas ambientales como talas, podas, muérdago y otras afectaciones al arbolado urbano, sin depender de intermediarios para canalizar sus denuncias. Ricardo González, presidente de la organización, recordó que la iniciativa fue presentada el 10 de febrero del 2026 al gobierno municipal de Querétaro y planteó la creación de una línea telefónica y una aplicación móvil que permite enviar fotografías, ubicación y datos del estado de los árboles para agilizar la atención de las autoridades. El ambientalista señaló que la plataforma ayudaría a evitar que las asociaciones civiles se conviertan en el principal canal para recibir reportes ciudadanos, además de fortalecer la atención de problemas ambientales en la región, y buscan replicar esta iniciativa en otros municipios del estado. Agregó que también insistirán en la necesidad de atender de manera integral la presencia de muérdago en la Alameda Hidalgo y otros espacios públicos mediante estrategias por polígonos y no con acciones aisladas. Para Noticias RTQ, Paco Hernández.
1: 6:38, vamos a otros temas. Lleva el municipio de Querétaro internet gratuito a los 8 mercados públicos municipales, servicio que beneficiará a locatarios y clientes de los 8 mercados municipales y además representa un ahorro estimado superior al millón de pesos al año.
2: El presidente municipal de Querétaro, Felipe Fernando Macías, anunció la puesta en marcha del servicio de internet gratuito para los locatarios de los 8 mercados públicos municipales, acción que fortalece la actividad comercial, contribuye a la economía de las familias que dependen de estos espacios y amplía la estrategia de conectividad del municipio. Durante un recorrido que inició la madrugada del 4 de agosto, señaló que el nuevo servicio de internet gratuito permitirá a quienes son locatarios realizar cobros electrónicos, fortalecer sus estrategias de venta y mantener una mayor comunicación con sus clientes, además de representar un ahorro aproximado de 600 pesos mensuales para cada comerciante. En conjunto, esta medida generará un beneficio económico superior a 1.2 millones de pesos al año para los mercados públicos municipales. Asimismo, informó que con esta acción el municipio de Querétaro alcanza 200 puntos de internet gratuito distribuidos en distintos espacios públicos de la ciudad, incluidos los 50 instalados recientemente en Santa Rosa Jáuregui, con el propósito de acercar este servicio a más familias queretanas y facilitar el acceso a una herramienta indispensable para la vida cotidiana. Finalmente, invitó a la ciudadanía a visitar el mercado del Tepe y los barrios tradicionales del centro histórico, además de utilizar la línea 070 para reportar servicios relacionados con limpieza, recolección de tiliches y mantenimiento de espacios públicos, y a 911 para atender emergencias en materia de seguridad. Para Noticias RTQ, Aurora Vizcaíno Ruiz.
1: Y buenas noticias también para nuestro estado y el crecimiento industrial, porque Siemens acelera la apuesta por Querétaro, esto con una inversión de 1.300 millones de pesos para abastecer el auge de la inteligencia artificial. Aquí los detalles.
0: La creciente demanda de energía para los centros de datos impulsados por la inteligencia artificial detonó una nueva inversión de Siemens en Querétaro. La multinacional alemana destinará 1.300 millones de pesos para construir un complejo de electrificación que estará listo en menos de un año, un plazo de 3 veces menor al que habitualmente requiere un proyecto de este tipo. El nuevo campus estará enfocado en la fabricación de equipos para el suministro eléctrico que demandan los centros de datos, además de integrar un centro logístico, áreas comerciales y espacios de capacitación, así como una zona de exhibición tecnológica. Con este proyecto, la empresa busca consolidar en un solo complejo sus principales operaciones en la entidad y fortalecer su capacidad de atención para el mercado regional. La inversión se suma a los 1.800 millones de pesos anunciados previamente por la compañía, con lo que Siemens acumula 3.100 millones de pesos destinados a Querétaro durante el último año. Además, la expansión contempla la creación de 300 nuevos empleos especializados, lo que elevará su plantilla a cerca de 2.000 colaboradores en Querétaro. El proyecto también incluye el fortalecimiento de programas de educación dual para incorporar talento joven a sus procesos. Para Noticias RTQ, Paco Hernández.
1: Y sin duda que este tipo de noticias, pues, son bien recibidas por

0: todos los queretanos, pero también es importante hacer un recuento y reconocer el esfuerzo de aquellas empresas que han nacido aquí en Querétaro, con inversión queretana, gente que ha apostado desde un principio por esta tierra. Y yo le pregunto a usted, ¿usted conoce cuáles son las empresas queretanas más valiosas? Bueno, pues así compiten las firmas nacidas aquí en el estado.
1: La fortaleza económica de Querétaro no solo se explica por la llegada de multinacionales de los sectores aeronáutico, automotriz y tecnológico, en donde el estado ha destacado, sino que también ha sido cuna de empresas que con capital queretano lograron consolidarse entre las más importantes del país y mantienen un papel estratégico en la generación de riqueza, empleo e inversión. Fomento Queretano, Libertad Servicios Financieros y Grupo Dextel encabezan la lista de las compañías de mayor valor en el mercado nacidas en la entidad. La empresa con mayor peso histórico es Fomento Queretano, fundada en 1944 por la familia Ruiz Rubio. Su crecimiento alcanzó un punto clave en el 2012 cuando concretó la fusión de su operación embotelladora con Coca-Cola FEMSA, en una transacción valuada en $480 millones, considerada una de las operaciones empresariales más relevantes surgidas desde Querétaro. En el sector financiero destaca Libertad Servicios Financieros, institución originaria de Querétaro que administra activos por $13,217 millones y una cartera de crédito superior a los $8,300 millones. Analistas estiman que su valor de negocio ronda los $7,000 millones, mientras que Grupo Dextel, conglomerado fundado en la entidad, supera los $200 millones en ingresos anuales e integra más de 20 empresas y genera más de 2,000 empleos directos. En la lista de empresas queretanas con mayor influencia también incluye a Pasteurizadora de Querétaro, dueña de Leche Querétaro, referente del sector agroalimentario regional. Para Noticias RTQ, Paco Hernández.
0: 6:43 6:43. Vamos con más información. Solo el 25% de los fraccionamientos y condominios del municipio de Querétaro se encuentran en verde dentro del semáforo inmobiliario que realiza la capital. Esto para medir el cumplimiento de reglamentos y otras disposiciones. Lo anterior lo confirmó el titular de la dependencia municipal, Gerardo Romero Altamirano.
2: De los 557 desarrollos inmobiliarios autorizados vigentes en la capital, existen 57 que son fraccionamientos y el resto condominios. Para el mes de julio, se estimaba que solo el 30% de los fraccionamientos y una quinta parte de los condominios estaban en tonalidad verde dentro del semáforo inmobiliario de la capital. Lo anterior lo confirmó el secretario de Desarrollo Urbano en el municipio de Querétaro, Gerardo Romero Altamirano, quien recordó que de 52 presuntos proyectos en oferta comercial, hay 14 que están en rojo por ubicarse en usos de suelo no urbanizables y por lo tanto serán suspendidos. En ese sentido, recordó que para el primer semestre de este año se han girado 108 órdenes de inspección, 28 de clausura y 15 de verificación de este tipo de negocios.
3: 7 notificaciones de retiro voluntario, que esto quiere decir que cuando detectamos que algo que se construyó no nos lo había notificado, le decimos, oye, retíralo tú voluntariamente, o sea, corrígete. Hemos suspendido 2 obras y hemos hecho retiros forzosos 2 en el caso de algunas construcciones.
2: Si desea comprar una casa en la capital y necesita asesoría, puede hacerlo a través de la dependencia municipal con el WhatsApp 442-249-7983 y del correo ordenurbano@municipiodequeretaro.gob.mx. Para Noticias RTQ, Aurora Vizcaíno Ruiz.
0: En más temas, le comparto que puente en Juriquilla, Santa Fe, es construido con base en los acuerdos alcanzados en la mayoría de los vecinos de la zona y también atendiendo las normas establecidas por parte de las autoridades federales. Así lo aseguró la titular de la Comisión Estatal de Infraestructura, Sonia Carrillo.
4: La titular de la Comisión Estatal de Infraestructura, Sonia Carrillo Rosillo, aseguró que la construcción del puente peatonal sobre el anillo vial Fray Junípero Serra en el tramo de Juriquilla-Santa Fe, Valle de Juriquilla, avanza con base en acuerdos alcanzados con vecinos y en criterios técnicos de seguridad. Comentó que a través del secretario de Gobierno, Eric Udiño, se está brindando atención a los habitantes de la zona de Juriquilla, incluso a aquellos que se han expresado en contra de la construcción del puente peatonal ubicado cerca de Plaza Antea. La funcionaria defendió la necesidad de dicha infraestructura, ello debido al alto flujo vehicular en la zona y que ya ha causado fuertes accidentes e incluso fallecimientos, dejando claro que el uso de boyas, reductores de velocidad o semáforos a pie de banqueta, que son algunas de las propuestas por parte de los vecinos inconformes, sean una verdadera alternativa para garantizar el paso seguro de peatones.
5: Es una vialidad que ronda a toda la ciudad, no es una calle. No es un

0: una calle, es muy complicado. Es una vialidad donde transitan demasiados vehículos y no podemos exponer a la gente a estarlo cruzando siendo una vialidad.
1: La funcionaria detalló que actualmente la obra se encuentra en etapa de cimentación, con trabajos de reubicación de tuberías y construcción de zapatas, mientras que las estructuras prefabricadas están siendo elaboradas en el taller. Informó para Noticias RTQ, Viviana Ávila y Manuel Tobar.
2: Y mire, ya que estamos hablando de obras, pues no terminan, no paran en la carretera 57. Si bien es cierto, en el tramo comprendido ya en la última parte para llegar a Querétaro, siguen las obras. Ahora nos vamos a ir hasta el otro lado, precisamente ya llegando a lo que es el Estado de México, porque de acuerdo con información publicada por el Banco Nacional de Obras y Servicios Públicos, el próximo 17 de agosto iniciarán las obras de ampliación a 8 carriles por sentido en la autopista México-Querétaro, precisamente en esta zona que yo le platico. Así que todos aquellos quienes viajan de manera constante o recurrente a la Ciudad de México, habrá tema para llegar a Querétaro en la parte final, como también del otro lado para entrar a la Ciudad de México.
3: Ampliarán a 8 carriles de circulación la carretera federal México-Querétaro a mediados de agosto. El próximo 17 de agosto iniciarán las obras de ampliación a 8 carriles por sentido en la autopista México-Querétaro. Esto de acuerdo con información publicada por el Banco Nacional de Obras y Servicios Públicos, Banobras. La institución federal precisó que dichas obras tendrán por objetivo desahogar la vialidad, principalmente en la zona de intervención correspondiente al tramo de Tepozotlán a Jorobas, en Huehuetoca, Estado de México. Aunque dicho tramo se encuentra en la entidad mexiquense, las obras beneficiarán a las y los automovilistas queretanos que utilizan esta vialidad para acudir a la capital del país, ya sea por cuestiones laborales o familiares. Se informó que la ampliación tendrá una inversión de 586 millones de pesos, con un tiempo de ejecución de obra de 1 año, proyectando beneficiar a los más de 200 mil automovilistas que transitan a diario y alrededor del 20% del transporte de carga del país. Para Noticias RTQ, Víctor Cabeza.
2: 6:48, 6:48, vámonos a más temas, ahora diversos, en relación a la economía en nuestro estado. Y es que productores prevén el aumento de hasta 2 pesos al kilo de tortilla, esto por el alza en el precio del maíz. También acusan la falta de apoyos para el campo y advierten que supermercados mantienen una competencia con precios por debajo del costo de producción.
4: Los productores de maíz en Querétaro estimaron que antes de que concluya el año, el precio del kilogramo de tortilla podría incrementarse hasta 2 pesos como consecuencia del aumento en el costo de la tonelada de maíz y la falta de apoyos para el sector. Organizaciones como Maicero San Juan del Río han señalado a medios de comunicación que buscarán comercializar la tonelada de grano por encima de los 6.500 pesos para cubrir los gastos de producción ante la falta de apoyos gubernamentales. El dirigente explicó que el incremento en el costo del maíz termina por reflejarse en el precio de la tortilla, por lo que los establecimientos en donde actualmente el kilogramo cuesta 25 pesos podría llegar a venderse en 27 pesos para finales del año. Reconoció que la medida afectará a la economía de las familias, aunque sostuvo que los costos de producción agrícola también continúan a la alza. Por su parte, el presidente de la Federación de Productores de la Masa y la Tortilla del Estado de Querétaro, Camilo Barrios, ha mencionado que la principal competencia para las tortillerías son los supermercados, donde el kilogramo se ofrece entre 13 y 14 pesos como producto de atracción para los consumidores, mientras que en las tortillerías establecidas ronda de los 23 a los 25 pesos. Para Noticias RTQ, Paco Hernández.
2: En otro orden de ideas, escuela militarizada en Corregidora solicitará nuevo registro de validez oficial. Así lo reportó la secretaria de Educación aquí en el estado, Marta Elena Soto. De igual manera, precisó que dicha institución sigue bajo revisión para confirmar que el servicio de educación que ofrece se encuentre dentro de las normas establecidas por la SEP.
1: Escuela Militarizada en Corregidora solicitará nuevo registro de validez oficial, así lo reportó la secretaria de Educación en el estado, Martelena Soto Obregón. Mencionó que en un primer momento se realizó una investigación documental con base en lo que ellos mismos tenían en el expediente de la Dirección de Educación. Sin embargo, se estará realizando en breve una inspección física para ver qué más se puede encontrar y si la definición de militarizado solo es un tema de promoción o, en su caso, hay otro elemento que se aplique a una educación de este tipo. Mencionó que una vez contando con los documentos de la verificación,

0: Educación. Estos serán enviados a la Secretaría de Educación Pública y serán ellos quienes definan qué procede en caso de dicha institución. Por lo pronto, manifestó, la escuela ha dado aviso de que realizará un nuevo registro de validez oficial con base en las nuevas disposiciones.
1: Por lo pronto, la institución lo que nos anticipó es que iba a reingresar su registro de validez oficial con las características que hoy pide la Secretaría.
0: Cabe recordar que a raíz de la muerte de un adolescente en Tamaulipas en una institución de dicha índole, la Autoridad Educativa Estatal realizó una investigación documental de dicha institución única con esta denominación en el estado. Informó para Noticias RTQ, Viviana Ávila y Manuel Tobar.
2: Y mucha atención a lo que le vamos a compartir a continuación, porque la entrega de útiles y uniformes escolares se dará al inicio del ciclo escolar, así lo informa la UCEDEC. De acuerdo a su titular, Irene Quintanar Mejía, señaló que todos los alumnos de educación básica contarán con sus materiales al inicio del periodo. De igual manera, y de forma puntual, garantizó que los materiales y uniformes son de buena calidad.
0: La Unidad de Servicios para la Educación Básica en el estado informó que será a inicios del ciclo escolar 2026-2027 cuando se dé la entrega oficial de los uniformes y útiles escolares. La titular de la dependencia, Irene Quintanar Mejía, informó que ya inició la distribución de los paquetes de útiles, materiales y uniformes deportivos en las escuelas públicas del estado, ello para garantizar que las y los estudiantes puedan tener en tiempo y forma sus materiales desde el día 1 del inicio de clases.
3: Vamos a hacer una entrega, primero será de manera oficial con el señor gobernador, y a partir de ahí cada uno de los niveles hace entrega por escuela. Aquí lo hacen por supervisión, cada supervisión tiene a su cargo varias escuelas y van entregando los útiles, uniformes.
0: Refirió que la entrega simbólica de estos materiales será encabezada por el gobernador Mauricio Curi. Sobre la entrega, llamó a los padres de familia y tutores a no hacer mal uso de estos materiales y eviten venderlos, pues se trata de un apoyo a la economía de las familias. De igual forma, garantizó que tanto los útiles como los uniformes son de excelente calidad y van acorde a la lista de útiles emitida por la Secretaría de Educación. Informó para Noticias RTQ, Viviana Ávila y Manuel Tobar.
2: Y presentan autoridades estatales y de Luxemburgo la plataforma educativa Magrid, la cual recibirá y servirá más bien para fortalecer las habilidades cognitivas y de aprendizaje de 1,000 niñas y niños en el estado.
0: El gobernador del estado, Mauricio Curi González, encabezó, junto con autoridades de Luxemburgo, la presentación del programa piloto de la plataforma educativa Magrid, con la que 1,000 niñas y niños queretanos, pertenecientes a 20 escuelas, serán beneficiados para fortalecer sus habilidades cognitivas y de aprendizaje, al mismo tiempo generar evidencia que permita diseñar mejores políticas públicas en materia educativa y de inclusión. Durante su mensaje, destacó que la niñez debe ocupar el centro de todas las políticas públicas de los gobiernos, así como de las decisiones que se toman, ello para construir un mejor futuro, pues la educación es la que abre el camino y hace crecer a una sociedad.
4: Somos el primer estado del país, una vez más, en incorporar este sistema en beneficio de 1,000 niñas y niños. Recuerden, las mejores obras no siempre son de concreto. A veces no se ven de inmediato, pero se sienten, se construyen en la imaginación de una niña, en la curiosidad de un niño, en la confianza que sembramos hoy y que dentro de varios años veremos convertidas en científicas, emprendedores, maestras, ingenieros y seguro muy buenos queretanos.
0: Curi González explicó que Magrid no solo representa una plataforma para el aprendizaje, sino una herramienta para desarrollar la confianza, el pensamiento y el talento de las niñas y niños, sin importar su origen o condición económica. Cabe precisar que esta plataforma, denominada Magrid, permitirá obtener información más precisa sobre el avance de los estudiantes y facilitará que tomen decisiones con una mayor evidencia para que puedan intervenir de manera temprana cuando se detecten dificultades en la educación. Informo para Noticias RTQ, Viviana Ávila y Manuel Tobar.
5: Continuamos.
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0: regresamos.
1: 7:01, 7:01. Gracias por continuar con nosotros. Si usted ya va de camino hacia sus labores diarias, hacia el trabajo, hacia sus actividades, hágalo con paciencia, con tranquilidad. Recordemos que aunque la ciudad está relativamente tranquila, sigue teniendo sus problemas y condiciones de tráfico importantes. Así que hágalo con calma, que nosotros

0: Le estaremos acompañando a lo largo de su trayecto, así como ahora le pido a usted que nos acompañe a conocer la información nacional e internacional.
1: Nacionales.
2: México abrió el mes de agosto con 19.134 casos de sarampión. Esta contabilización, publicada por la Secretaría de Salud al corte del 3 de agosto, incluye todos los contagios registrados desde febrero del año pasado, cuando se hizo oficial el brote de esta enfermedad viral en nuestro país. Es importante señalar que la mayoría de los pacientes se han confirmado en lo que va del año, con un total de 12.520. Jalisco, la Ciudad de México y Chiapas son las tres entidades que han concentrado el mayor número de pacientes en lo que va del presente año. Con 6.716 contagios, la entidad jalisciense se mantuvo en primer lugar de la lista, le siguió la capital del país y en tercer lugar la entidad chiapaneca. La informalidad laboral se estancó en México y alcanzó al 54.8% de la población ocupada en el primer trimestre de 2026, un nivel que complica la meta gubernamental de reducirla al 48.9% en 2030, advirtió el Observatorio México Cómo Vamos. El reporte elaborado con datos de la Encuesta Nacional de Ocupación y Empleo del Instituto Nacional de Estadística y Geografía señala que la tasa apenas bajó 4.5 puntos porcentuales en 21 años, desde el 59.3% registrado a comienzos de 2005. El informe subraya además que la reducción no fue homogénea. El empleo informal en el ámbito agropecuario cayó 4.9 puntos porcentuales desde 2025 y en empresas, gobierno e instituciones disminuyó un punto, mientras el sector informal de la economía aumentó 1.5 puntos hasta concentrar al 29.5% de la población ocupada. El Servicio de Inmigración y Control de Aduanas de Estados Unidos, el ICE, informó la deportación de dos hombres de 24 años identificados como Agustín Morales Rentería y Juan Becerra Ruiz, quienes eran buscados en México por distintos casos de homicidio. Ambos fueron catalogados por la agencia como fugitivos extranjeros ilegales y delincuentes peligrosos. De acuerdo con el ICE, Morales Rentería tenía una orden de aprehensión en México por homicidio agravado desde octubre de 2021. Este mismo año fue expulsado de Estados Unidos, pero reingresó de manera ilegal. Por su parte, Becerra Ruiz es requerido en Querétaro por una orden de arresto emitida en octubre de 2022 por homicidio intencional.
1: Internacionales.
2: Hasta 40 migrantes han sido detenidos en un día en aeropuertos de Estados Unidos, donde se ha reforzado la campaña de deportación del presidente Donald Trump, según fuentes del Departamento de Seguridad Nacional citadas por NBC. Las detenciones diarias en los aeropuertos han oscilado entre 20 y 40, un notable incremento con respecto a los 10 arrestos diarios promedio ocurridos en mayo de 2025, de acuerdo a los datos divulgados por la televisora. La administración de Donald Trump ha intensificado sus operativos anti-inmigrantes en los aeropuertos del país, donde agentes vestidos de civil están arrestando a personas con visados vencidos tanto en mostradores de facturación como en puertas de embarque. Los operativos se habrían centrado en las últimas semanas en al menos 15 aeropuertos, donde han arrestado a personas de más de 12 países. Las autoridades de Guatemala declararon este lunes la alerta de peligro, el segundo nivel más alto, debido a una fuerte erupción del volcán de fuego ubicado a unos 35 kilómetros de la capital, e iniciaron la evacuación de comunidades cercanas como medida preventiva. El coloso, considerado el volcán más activo de Centroamérica, entró en fase eruptiva durante la mañana del lunes y conforme avanzó el día, incrementó su intensidad con la expulsión de corrientes de lava y grandes columnas de gases y cenizas, lo que llevó a las autoridades a reforzar las acciones de vigilancia y prevención. La Estatal Coordinadora Nacional para la Reducción de Desastres declaró la alerta anaranjada a nivel nacional previa a la roja y trasladó a los habitantes de dos aldeas hacia refugios habilitados en el centro del municipio de San Juan Alotenango. Un dron ucraniano derribado por las defensas antiaéreas rusas se estrelló el 3 de agosto de 2026 en una playa concurrida del balneario de Arjipki, al sur de Rusia, a orillas del Mar Negro. El incidente dejó un saldo de al menos 6 a 7 muertos, incluyendo 3 niños, y entre 40 y 47 heridos, muchos de ellos de gravedad. Las autoridades rusas calificaron el ataque como una agresión deliberada contra civiles y una forma de terrorismo, atribuyéndolo al régimen de Kiev. Las alarmas antiaéreas no sonaron, sorprendiendo a cientos de veraneantes.

0: algunos medios sugieren que el objetivo real era un hotel de descanso para ingenieros de la industria militar rusa, aunque Rusia lo describe como un ataque a infraestructura civil. Mientras tanto, el presidente ucraniano Volodymyr Zelensky ha declarado que sus ataques con drones buscan forzar a Rusia a detener los combates antes del invierno. Una mujer en Bitonto, cerca de Bari, Italia, ganó 1 millón de euros con un billete de lotería instantánea, pero por un malentendido, el boleto terminó en la basura. El incidente fue resuelto gracias a trabajadores de la empresa Servicios Ambientales de North Bari, quienes lograron localizar y recuperar el billete en medio de toneladas de desechos. El error se produjo porque el billete llevaba impresa la frase "no canjeable", lo que llevó a la ganadora a pensar que no tenía validez. Al darse cuenta de su equivocación, contactó de inmediato a la empresa de recolección, que inició un operativo para rastrear el contenedor y rescatar el boleto. Nicola Roberto Toscano, director de la empresa pública de recolección de residuos, dijo en redes sociales que suele decir que los residuos pueden ser un recurso y que algunas personas han decidido tomar esta expresión demasiado literalmente.
1: Pues ahí lo tienes, qué historias, ¿no? Lo que sucede a veces en este mundo que llega a ser un poco raro. 7:07, vamos ahora con más información del ámbito local. Estábamos abordando precisamente al término del bloque pasado temas relacionados a la educación y continuaremos con ello, porque infraestructura fue la principal gestión que se realizó ante la Secretaría de Educación. Así lo señaló el gobernador del estado, Mauricio Curi, ello tras la reunión que sostuvo con Mario Delgado, titular de la dependencia federal. Adicional a esto, también sobre el tema de los artesanos, que usted recordará, pues obstruyeron la vialidad en Zaragoza. El mandatario estatal señaló que ya se trabaja de la mano con el gobierno municipal de Querétaro, pues se deberá considerar darles oportunidades, pero eso sí, sin afectar a terceros.
2: El gobernador del estado, Mauricio Curi González, informó que tras la reunión que sostuvo con el titular de la Secretaría de Educación Pública, Mario Delgado, el tema de contar con apoyos para mayor infraestructura en el estado fue la principal solicitud. Precisó que de manera puntual le fue solicitado recursos para la colocación de arcotechos dirigidos a las poco más de 2.500 escuelas de educación básica con las que se cuenta en el estado. A ello se suma la presencia de 2 nuevas preparatorias, las cuales adelantó estarán ubicadas en San Juan del Río y Corregidora, mismas que se espera estén listas para el próximo ciclo escolar 2027-2028.
3: El tema que más se vio fue el tema digital, el tema de infraestructura, que vienen 2 preparatorias y estamos pidiendo más preparatorias para el Marqués por el crecimiento que tiene, y estamos pidiendo una gran cantidad de apoyos, sobre todo para arcotechos en las 2.500 escuelas que tenemos.
2: En otro tema, con respecto a los artesanos ambulantes que demandan espacios en calle para ofrecer sus productos, el mandatario estatal precisó que ya se trabaja de la mano con las autoridades municipales de Querétaro para atender dichas peticiones. Señaló que como cualquier comerciante deben de tener normas, por ello se analizará darles oportunidades pero sin lastimar los derechos de terceros y siempre respetando la ley. Informó para Noticias RTQ, Viviana Ávila y Manuel Tobar.
1: Y adicionando a este tema de los artesanos, enfatiza el presidente municipal de Querétaro, Felipe Fernando Macías, que no se permitirá que haya desorden en el comercio ambulante de artesanías en el centro histórico, por lo cual, bueno, pues será equipo con la Secretaría de Gobierno del estado para lograr un plan transversal de ordenamiento.
4: Felipe Fernando Macías, presidente municipal de Querétaro, al ser cuestionado respecto a la protesta de artesanos integrantes de la organización COIDE Promix, que cerraron el paso vehicular en la intersección de Avenida Zaragoza y Corregidora recientemente, enfatizó que nadie es dueño de las plazas públicas ni de las calles. Expresó que la administración que representa se mantiene abierta al diálogo, pero que no se tolerará que existan actos de presión que afecten a terceros.
5: Al final del día, lo que estamos haciendo aquí es poner orden. Muchas de estas agrupaciones buscan tomar calles para presionar, para exigir más espacios públicos, más espacios de... Y no hay ningún problema en exigir espacios públicos, pero siempre y cuando sean regulares, sean formales, estén avalados por un plan integral para el comercio en el centro histórico. Pero lo que no se vale es, por ejemplo, algunas de las peticiones que hacen algunos de estos grupos, algunos, y también quiero señalar que muchos colaboran, trabajan en conjunto, muchas de estas agrupaciones pretenden traer comerciantes ambulantes de otros estados de la República, de estados vecinos, ni siquiera queretanos, y nos exigen lugares para ponerse así en una plaza pública, en una calle, y nos exigen esos lugares. Obviamente yo no lo voy a permitir como presidente municipal.
4: Por lo anterior, dijo que se hará equipo con gobierno del estado para lograr un plan transversal de ordenamiento en el centro histórico. Para Noticias RTQ, Aurora Vizcaíno Ruiz.
1: En más temas, reconoce Mauricio Curi, gobernador del estado, a 17 profesionistas del año 2025. Fueron galardonados por su destacada

0: encabezó la ceremonia de entrega de reconocimientos al profesionista del año 2025, donde 17 mujeres y hombres, propuestos por sus respectivos colegios y asociaciones, fueron galardonados por su destacada trayectoria, compromiso ético y contribución al desarrollo de Querétaro en las áreas de contaduría y finanzas, derecho, fiscalización, tasación y evaluación, salud, odontología, enfermería, medicina veterinaria, arquitectura e ingenierías en informática. Señaló que la tecnología ayuda a trabajar mejor y más rápido, pero la ética, las decisiones y las consecuencias siguen estando en manos de las personas, por lo que urgen profesionistas bien preparados, que se mantengan actualizados, defiendan la calidad de su trabajo y nunca permitan que la improvisación ocupe el lugar del conocimiento. En su oportunidad, la presidenta de la Federación de Colegios y Asociaciones de Profesionistas del Estado de Querétaro, FECAPEC, Mayela Portos Hernández, expuso que el desarrollo de la entidad nace cuando el conocimiento profesional y el sector productivo caminan juntos, por lo que los profesionistas no solamente ejercen una carrera, sino que también generan empleos, asesoran industrias y acompañan decisiones públicas y privadas. En tanto, la presidenta de Coparmex, Beatriz Hernández Rojas, detalló que ninguna economía puede aspirar a ser competitiva si no cuenta con profesionistas altamente competentes, éticos, actualizados y comprometidos con la calidad de su trabajo. Finalmente, el presidente de la mesa directiva del Consejo de Tasadores del Estado de Querétaro, Alejandro Guillermo de los Cobos de León, en representación de las y los profesionistas, agradeció al gobernador la distinción para quienes integran el gremio y reconoció el trabajo del mandatario estatal en favor de las familias de la entidad. Para Noticias RTQ, Aurora Vizcaíno Ruiz.
1: Y en otros temas, le comparto que con un índice de aprobación del 70.3%, Mauricio Curi González, gobernador local, encabezó en el mes de julio la evaluación de gobernadores que realizó la encuesta Demoscopia con el periódico La Jornada. A Curi González le siguieron gobernadores morenistas como Julio Menchaca de Hidalgo, Mara Ledesma de Quintana Roo y Alejandro Armenta de Puebla, así como también Clara Brugada de la Ciudad de México. La encuesta, aplicada por vía telefónica a 1,000 personas en cada entidad, se realizó del 28 al 31 de julio y, según sus autores, tiene un nivel de confianza del 95%. En otras informaciones, por instrucciones del gobernador del estado de Querétaro, Mauricio Curi González, el secretario de gobierno Eric Gudiño Torres presentó ante la legislatura del estado de Querétaro una iniciativa para reformar la constitución del estado para armonizarse con la reforma judicial de la constitución federal, esto con el objetivo de garantizar que el proceso de elección de jueces y magistrados sea ordenado y transparente. Acompañado por el magistrado presidente del Poder Judicial, Braulio Guerra Urbiola, el funcionario estatal señaló que dicha iniciativa propone que la elección de jueces y magistrados de Querétaro se realice el primer domingo de junio de 2028, con el propósito de reducir costos y fomentar la participación al coincidir con las elecciones federales. Explicó además que se crearán comités de evaluación para revisar los perfiles de los aspirantes, así como establecer una comisión coordinadora que unifique los criterios de evaluación y apliquen exámenes de conocimientos para asegurar que solo los perfiles más calificados lleguen a la boleta. A su vez, también se propone un órgano de administración judicial que sería el encargado de la gestión del Poder Judicial. También el Tribunal de Disciplina Judicial tendrá la tarea de evaluar el desempeño de los nuevos jueces y vigilar que se mantengan actualizados y capacitados constantemente. 7:15 a.m. Vamos hacia otros temas, otras informaciones, porque clausuró el municipio de Querétaro una oficina en San Francisquito, esto debido a que ofrecía terrenos para construir casas en zonas de preservación ecológica o en áreas no aptas para la urbanización.
0: Con el fin de poner orden en el desarrollo y proteger el patrimonio de las familias queretanas, el municipio de Querétaro, a través de la Secretaría de Desarrollo Urbano, clausuró una empresa que ofrecía terrenos sin contar con la documentación y las autorizaciones correspondientes. Como resultado de las inspecciones permanentes que realiza la dependencia, se detectó que la firma promovía la venta de predios en distintos puntos del municipio, sin cumplir con la normatividad vigente. Además, algunos de los terrenos que se ofrecían a la venta se ubicaban en zonas de preservación ecológica o en áreas no aptas para la urbanización, situación que representaba un riesgo para quienes pretendieran adquirirlos. El secretario de Desarrollo Urbano, Gerardo Romero Altamirano, informó que la dependencia pone a disposición de la ciudadanía el semáforo inmobiliario, una herramienta que permite conocer la situación legal de los desarrollos en la capital. Explicó que la oficina clausurada se localiza en San Francisquito.
2: Estaban ofertando

0: tres distintos que desde luego están ahí en el semáforo. Estos tres de la oficina están en la zona de Santa Rosa, Jáuregui y Félix Sosores.
1: Además, exhortó a las personas a consultar este instrumento y acercarse a las oficinas de la Secretaría para recibir orientación y asesoría antes de concretar la compra de un terreno o una vivienda. Para Noticias RTQ, Aurora Vizcaíno Ruiz.
2: El Servicio de Administración Tributaria invita a personas y empresas que tienen adeudos fiscales a adherirse al programa de regularización fiscal 2026 a través del CIAL. A través del cual pues se ofrecen importantes beneficios como la disminución de hasta en un 100% de multas, recargos y gastos de ejecución.
3: Invita el Servicio de Administración Tributaria a contribuyentes deudores a participar en el programa de regularización fiscal 2026. El organismo dependiente de la Secretaría de Hacienda y Crédito Público del Gobierno Federal precisó que aquellas personas y empresas que tienen adeudos fiscales pueden acceder, dependiendo de cada caso en particular, a importantes beneficios como la disminución de hasta el 100% en multas, recargos y gastos de ejecución, además de permitir que el pago de las mismas se realice hasta en 6 parcialidades. Se recordó que este beneficio va dirigido a contribuyentes que cuentan con adeudos fiscales susceptibles a regularizarse y cuyos ingresos totales en el ejercicio fiscal 2024 no excedieron los 300 millones de pesos. El programa aplica a las y los contribuyentes ubicados en alguno de los siguientes supuestos: con adeudos por contribuciones federales o cuotas compensatorias no determinadas por la autoridad, sujetos a facultades de comprobación y con créditos fiscales firmes determinados por el SAT o por la Agencia Nacional de Aduanas de México. Las y los contribuyentes interesados en regularizarse tienen hasta el 31 de octubre del 2026 para presentar la solicitud a través del portal del SAT o de forma presencial en una oficina federal. Para Noticias RTQ, Víctor Cabeza.
2: El municipio de Landa de Matamoros invita a artesanos, comerciantes y emprendedores a tomar la plática informativa sobre el régimen simplificado de confianza que será impartido por la Secretaría de Administración Tributaria, el SAT. Esta plática será para el próximo 10 de agosto en punto de las 10 de la mañana en el centro de día.
4: La Administración Municipal de Landa de Matamoros, que encabeza la presidenta Yuni Benítez, invita a emprendedores, contribuyentes y público en general a la plática informativa sobre el régimen simplificado de confianza, el RESICO, que será impartida por personal del Servicio de Administración Tributaria, el SAT. Esta charla está dirigida a dueños de negocios, artesanos, ganaderos y a toda la población interesada en conocer de forma clara los beneficios, requisitos y obligaciones que contempla este régimen fiscal, además de resolver directamente cualquier duda que pueda existir sobre su aplicación. La fecha será este próximo lunes 10 de agosto a las 10 de la mañana en el centro de día de la cabecera municipal. Se trata de una oportunidad para informarse y contar con herramientas que permitan cumplir de forma sencilla con las obligaciones fiscales, al tiempo que se fortalece la actividad económica en el municipio, informó para Noticias RTQ Pedro Sierra.
2: 7:20 cambiando de información en redes sociales digitales. Circula un video en el que se aprecia cómo dos motociclistas y al parecer repartidores de aplicación pasan de las palabras a los golpes en plena vía pública y ante la mirada de automovilistas y peatones, pues presuntamente todo ello sucedido tras una descortesía vial.
3: Riña entre motociclistas en calles de la ciudad de Querétaro se viraliza en las redes sociodigitales. En diversas plataformas digitales circuló un video en el que se aprecia cómo dos motociclistas y al parecer repartidores de aplicación pasan de las palabras a los golpes en plena vía pública y ante la mirada de automovilistas y peatones. El altercado habría sucedido a raíz de una descortesía vial en la que uno de los motociclistas derribó al otro con su herramienta de trabajo, lo que provocó el enojo entre ambos para terminar en el suelo liándose a golpes. Al parecer, tras unos minutos de intercambio de golpes, los involucrados se retiraron del lugar tras ser separados por un ciudadano que intervino en el sitio sin que la autoridad tomara conocimiento, lo que refleja la falta de empatía y cultura vial en las calles y avenidas de la capital queretana. Para Noticias RTQ, Víctor Cabeza.
2: Y en más hechos, en San Juan del Río, una patrulla de policía municipal protagonizó un choque contra una camioneta que resguardaba un grupo de peregrinos ciclistas, lo que, bueno, pues generó un intenso congestionamiento vehicular, esto debido, pues, al cierre momentáneo de la autopista México-Querétaro en dirección

0: a la capital del país.
1: Patrulla del municipio de San Juan del Río choca contra vehículo que abanderaba una peregrinación ciclista en la autopista 57. Tripulantes iban vestidos de civiles y aparentemente a exceso de velocidad. El hecho de tránsito sucedió a la altura de la comunidad de Loma Linda, en dirección hacia la capital del país, cuando a decir de los peregrinos, los tripulantes de la unidad policial, quienes por cierto iban vestidos de civil y aparentemente a exceso de velocidad, terminaron colisionando contra una camioneta que resguardaba el contingente ciclista, ocasionándole daños visibles sin que por fortuna se reporten personas lesionadas. Ante la llegada de más policías municipales uniformados y ante la incertidumbre de no saber si se harían responsables los civiles involucrados, los ciclistas tomaron la decisión de bloquear la circulación vehicular de la carretera federal por varios minutos hasta la llegada de la empresa aseguradora para asumir la responsabilidad del percance. En sus redes sociales, la Secretaría de Seguridad Pública del municipio de San Juan del Río únicamente se refirió al percance vial, mas no al motivo por el cual dos civiles iban a bordo de un vehículo oficial destinado a brindar la seguridad a los sanjuanenses. Para Noticias RTQ, Víctor Cabeza.
0: Y más de estos temas. Durante la madrugada de este martes, un hombre aparentemente de la tercera edad falleció luego de que el conductor de un automóvil lo arrollara. Esto mientras intentaba cruzar corriendo la carretera a San Luis Potosí.
1: Fallece adulto mayor tras ser atropellado en la carretera a San Luis Potosí. El lamentable acontecimiento sucedió en las inmediaciones de la delegación municipal de Santa Rosa Jáuregui, en la capital del estado, cuando el peatón aparentemente intentó cruzar corriendo la concurrida vía de comunicación federal, siendo embestido por el conductor de un vehículo sedán. Fue el mismo automovilista quien dio aviso a las autoridades a través de una llamada a la línea 911, por lo que al arribar al lugar los servicios de emergencias, paramédicos solo pudieron confirmar que la persona ya no presentaba signos vitales, procediendo a delimitar la zona, al tiempo de dar parte a la Fiscalía General del Estado para el inicio de las diligencias y el levantamiento correspondiente del cuerpo para su traslado a la morgue y su posterior entrega a sus familiares. El conductor involucrado fue notificado del procedimiento a seguir, siendo puesto a disposición de las autoridades para definir su situación legal. Para Noticias RTQ, Víctor Cabeza.
0: Fiscalía espera dictámenes forenses sobre feto localizado en la colonia Satélite.
2: La Fiscalía General del Estado de Querétaro informó que inició una carpeta de investigación por el hallazgo de presuntos restos fetales localizados la mañana de lunes en la colonia Satélite, aunque precisó que será hasta concluir los estudios forenses cuando se determinen con certeza la naturaleza de los restos y las circunstancias en las que fueron abandonados. El reporte se originó luego de que ciudadanos alertaran al número de emergencias 911 sobre una bolsa de plástico con manchas de sangre ubicada sobre Avenida de la Luz, casi en su cruce con Avenida de la Piedra. La zona ha sido investigada por parte de peritos y agentes de investigación, quienes realizaron el levantamiento de indicios en el lugar de los hechos, mientras que la fiscalía indicó que las pruebas periciales permitirán establecer con precisión la naturaleza de los restos, su tiempo de evolución y otros elementos que contribuyan al esclarecimiento de los hechos. Hasta el momento, no se reportan personas detenidas y la carpeta de investigación continúa en integración. Las autoridades señalaron que será con base en los resultados de los estudios científicos cuando se determinen las líneas de investigación y las posibles responsabilidades. Para Noticias RTQ, Paco Hernández.
3: Continuamos.
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12: Nuestro estado cuenta con una estrategia de movilidad segura para mujeres, conscientes de los obstáculos que enfrentan muchas de ellas al depender económicamente, además del miedo y control que ejercen sus agresores, lo que en muchos casos dificulta sus traslados para recibir atención. Hoy en día, algunos de los apoyos con los que cuentan las mujeres en Querétaro para una movilidad segura son la app Cuidémonos, también ubicada dentro de la app Crobús, que permite compartir tu ubicación en tiempo real y emitir alertas inmediatas al C4 y al 911. Además, permite escanear códigos QR en los camiones para registrar la unidad y chofer. El municipio de Corregidora ofrece el servicio gratuito de camionetas Momivan para el traslado de mujeres, niñas y niños y adultos mayores en distintas rutas. La Secretaría de las Mujeres firmó un convenio con la empresa Uber para ofrecer viajes seguros y apoyo en situaciones de violencia de género a través de viajes gratuitos gestionados por la Secretaría.
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14: Queremos darle a conocer, mientras tanto, si usted ya está desayunando, muy buen provecho. Si está ya de camino a sus labores diarias, hágalo con muchísimo cuidado. Nosotros le vamos a estar acompañando en el próximo los próximos 30 minutos que nos restan de este espacio informativo. Vamos a continuar con más información. La Secretaría de Seguridad y Protección Ciudadana del Gobierno Federal alerta a la ciudadanía sobre los riesgos asociados con el scroll infinito. Esto en plataformas digitales, una práctica, por cierto, que provoca que las personas permanezcan conectadas durante largos periodos en las aplicaciones.
15: Alerta a la Secretaría de Seguridad y Protección Ciudadana del Gobierno Federal a la población sobre los riesgos asociados con el scroll infinito en plataformas digitales. A través de la Unidad de Inteligencia, Investigación Cibernética y Operaciones Tecnológicas, se explicó que se trata de una práctica que provoca que las personas permanezcan conectadas durante largos periodos en

0: las aplicaciones. Se detalló que los algoritmos del llamado scroll infinito suelen favorecer los contenidos que generan mayor interacción y, con frecuencia, amplifican mensajes acompañados de narrativas emocionales, música, símbolos, aspiraciones económicas, reconocimiento social, por lo que uno de los principales riesgos es que los ciberdelincuentes puedan aprovechar estas dinámicas para difundir mensajes dirigidos a audiencias jóvenes en los que se presentan estilos de vida vinculados con actividades ilícitas como sinónimo de éxito, poder, riqueza, reconocimiento o pertenencia. Por tal motivo, la dependencia encargada de la Seguridad Nacional recomienda a padres y madres de familia diversificar las fuentes de información y entretenimiento de sus hijos, incorporando contenidos educativos, culturales, científicos y recreativos, así como establecer tiempos de desconexión digital que favorezcan actividades deportivas, familiares, culturales y sociales, y recordar que no todo lo que se vuelve viral es necesariamente verdadero, beneficioso o adecuado para todas las personas. Para Noticias RTQ, Víctor Cabeza.
1: Concluye ya el proceso penal de Paola Alejandra N., alias La Mufasa. Se dictó sentencia condenatoria imponiendo una pena de 4 años y 11 meses de prisión, así como una reparación integral del daño a favor de las víctimas indirectas.
2: La Fiscalía General del Estado de Querétaro obtuvo una sentencia condenatoria mediante procedimiento abreviado en contra de Paola Alejandra N., alias La Mufasa, por el delito de homicidio culposo derivado del hecho de tránsito ocurrido el 17 de julio de 2025 en Calzada de los Arcos, en la capital. Durante el desarrollo del proceso penal y conforme a los mecanismos previstos por la legislación aplicable, se alcanzaron acuerdos reparatorios entre la defensa de la imputada y las familias de las víctimas. Como resultado de ello, en febrero de este año, la autoridad judicial aprobó un acuerdo reparatorio respecto de una de las víctimas y decretó el sobreseimiento parcial correspondiente. Asimismo, se extinguió la acción penal por el delito de lesiones, derivado del perdón legalmente otorgado por la parte ofendida. En cuanto a la segunda víctima, su familia manifestó su conformidad para concluir anticipadamente el proceso penal. Derivado de ello, la imputada aceptó su responsabilidad por los hechos y solicitó la tramitación del procedimiento abreviado. Como resultado, la autoridad judicial dictó sentencia condenatoria, imponiendo una pena de 4 años y 11 meses de prisión, multa, suspensión de derechos políticos y civiles, así como la reparación integral del daño a favor de las víctimas indirectas. Asimismo, la autoridad judicial determinó que la pena de prisión será conmutable una vez que se acredite el pago de la reparación integral del daño a favor de las víctimas indirectas y de la multa correspondiente, en los términos establecidos por la legislación aplicable. La sentencia quedó firme por conformidad de las partes. Para Noticias RTQ, Aurora Vizcaíno Ruiz.
1: Se posicionó Querétaro en el quinto lugar nacional con menor tasa de defunciones por presunto homicidio por cada 100.000 habitantes, lo anterior de acuerdo con los datos más recientes del INEGI.
2: El Instituto Nacional de Estadística y Geografía da a conocer las cifras preliminares de las estadísticas de defunciones registradas por presunto homicidio a nivel nacional y en cada entidad federativa durante 2025. En esa temporalidad se registraron 27.989 defunciones por presunto homicidio en México. El principal medio especificado que se usó para provocar la muerte fue el disparo con arma de fuego. Las armas u objetos punzocortantes se ubicaron en la segunda posición. Durante 2025 se obtuvo, de manera preliminar, una tasa de 21.4 homicidios por cada 100.000 habitantes a nivel nacional. En comparación con 2024, se observó una disminución. Pasó de 25.8 a 21.4 por cada 100.000 habitantes. El año pasado, en nuestra entidad se registraron un total de 178 presuntos homicidios, lo cual representó una tasa de 7 defunciones por presunto homicidio por cada 100.000 habitantes. Con lo anterior, Querétaro se colocó en el quinto lugar nacional con menores índices. La cifra que nuestra entidad obtuvo en 2025 representó una caída del 22%, si se hace una comparativa con el 2024. Los estados de nuestro país que tienen las menores tasas de presunto homicidio por cada 100.000 habitantes son Yucatán, Coahuila, Durango, Chiapas y Querétaro. En contraste, las que tuvieron mayores índices fueron Colima, Morelos, Sinaloa, Baja California y Sonora. Para Noticias RTQ, Aurora Vizcaíno Ruiz.
1: 7:36 7:36. Vámonos con más temas ahora del ámbito de la salud, porque consolidan la Secretaría Estatal de Salud, el IMSS y el ISSSTE estrategias de intercambio de servicios. Esto con el fin de ampliar el acceso a la población a servicios médicos de calidad.
2: La Secretaría de Salud del Estado de Querétaro informa que la titular de la dependencia, Martina Pérez Rendón, encabezó la sesión del Comité Estatal de Intercambio de Servicios, en la que participaron representantes del Instituto Mexicano del Seguro Social, del Instituto

0: de Seguridad y Servicios Sociales de los Trabajadores del Estado y de Servicios de Salud del Estado de Querétaro, con el propósito de fortalecer la coordinación entre las instituciones que integran el sector y ampliar el acceso de la población a servicios médicos de calidad. Durante la sesión destacó que el intercambio de servicios permite coordinar estrategias para la participación y operación conjunta de las unidades médicas del Estado con base en la cooperación, el aprovechamiento de la infraestructura, el personal y los recursos disponibles en cada institución. Este esquema favorece una atención oportuna para quienes sean pacientes, fortalece la capacidad de respuesta del sistema de salud y contribuye a brindar servicios con mayor cobertura y eficiencia en beneficio de quienes habitan Querétaro. Como parte de los trabajos del comité, se analizó la red de servicios que ofrece cada una de las instituciones participantes, con el objetivo de identificar áreas de fortalecimiento, ampliar la colaboración y consolidar el acceso de la población a los servicios especializados cuando se requiera. El subdirector de Redes Integradas de Servicios de Salud de la Dirección General de Planeación y Desarrollo en Salud, José Gerardo Román Hidalgo, reconoció el trabajo coordinado que se mantiene al señalar que la colaboración entre las tres instituciones permite ofrecer servicios de salud con calidad y en el momento que las y los pacientes lo requieren. Para Noticias RTQ, Aurora Vizcaíno Ruiz.
1: Imparten curso de verano enfocado a la salud mental y la prevención de adicciones en niñas, niños y adolescentes.
2: Con el compromiso de impulsar el bienestar emocional y prevenir el consumo de sustancias psicoactivas desde edades tempranas, el Consejo Estatal contra las Adicciones, perteneciente a la Secretaría de Salud, participa en el curso de verano del Centro de Asistencia Social Carmelita Ballesteros, mediante un programa integral de promoción de la salud mental y prevención de adicciones. Durante 4 semanas, psicólogas y psicólogos del SECA desarrollan actividades dirigidas a 20 niñas, niños y adolescentes entre los 10 y 16 años de edad, con el propósito de fortalecer sus habilidades socioemocionales, fomentar estilos de vida saludables y brindar herramientas que les permitan enfrentar de manera positiva los desafíos propios de su desarrollo. Las sesiones contemplan los temas de identificación y expresión saludable de las emociones, autoestima, identidad y aceptación, toma de decisiones, resolución de problemas, comunicación asertiva, manejo de conflictos, establecimiento de límites personales y técnicas de relajación para el control del estrés. Asimismo, las y los participantes conocen los riesgos y consecuencias asociados al consumo de sustancias psicoactivas, identifican factores de riesgo y de protección, analizan la influencia de la presión social y fortalecen competencias para reconocer sus redes de apoyo, solicitar ayuda de manera oportuna y desarrollar un proyecto de vida basado en metas personales y decisiones saludables. Informó para Noticias RTQ, Viviana Ávila y Manuel Tobar.
1: Y bueno, también promueve la Secretaría de Salud la campaña 2026, Decidir sobre tu cuerpo, tu vida y tu futuro es tu derecho, la cual busca fortalecer la autonomía de las personas para tomar decisiones responsables sobre su salud sexual y reproductiva.
2: En el marco del Día Internacional de la Planificación Familiar, la Secretaría de Salud del Estado impulsa la campaña 2026, Decidir sobre tu cuerpo, tu vida y tu futuro es tu derecho, la cual busca fortalecer la autonomía de las personas para tomar decisiones responsables sobre su salud sexual y reproductiva. Dentro de este marco, la dependencia recuerda a la población que los servicios de planificación familiar y salud reproductiva se ofrecen de manera gratuita en todas las unidades médicas de primer y segundo nivel del Estado, donde personal de salud brinda consejería, orientación y accesos a métodos anticonceptivos, de acuerdo con las necesidades y decisiones de cada persona. La conmemoración representa una oportunidad para destacar la importancia de que la población conozca los diferentes métodos anticonceptivos y sus beneficios para prevenir embarazos no planificados o no deseados, así como infecciones de transmisión sexual, con especial énfasis en la atención de adolescentes y personas jóvenes. Bajo el lema, los servicios de planificación familiar son gratuitos, la elección es tuya, se invita a la población a acercarse a las unidades de salud para recibir información confiable, consejería personalizada y atención profesional. Incluso durante el mes de agosto, las unidades de salud del Estado intensificarán las acciones de promoción y prestación de servicios mediante actividades informativas, sesiones de consejería, difusión de métodos anticonceptivos disponibles y la promoción de la doble protección. De igual forma, se promoverá la vasectomía sin bisturí como un método anticonceptivo permanente, seguro, voluntario y gratuito para los hombres que han concluido su proyecto reproductivo, contribuyendo a una mayor corresponsabilidad en la planificación familiar. Informó para Noticias RTQ, Viviana Ávila y Manuel Tobar.
1: La Secretaría de la Juventud proyecta para el 2027 la creación de nuevas oficinas que darán servicio a la región serrana. La zona joven fungirá como una sede donde converjan las nuevas generaciones con áreas de capacitación, fomento al deporte, impulso al emprendimiento.

0: acompañamiento y atención psicológica, entre otros servicios.
1: Con el propósito de fortalecer las oportunidades de nuevas generaciones en la región serrana, la Secretaría de Juventud del Estado de Querétaro, la SEJUVE, evalúa la instalación de una nueva sede en la Sierra Gorda, proyectada para entrar en funciones en el año 2027, la cual funcionará como zona joven en el municipio de Jalpan de Serra. Este espacio está concebido para ofrecer servicios integrales dirigidos a la juventud, contando con áreas de capacitación, fomento al deporte, impulso al emprendimiento y atención psicológica, entre otros servicios que responden a las necesidades actuales de la población joven de la Sierra Gorda. La iniciativa busca ampliar la cobertura y acercar las herramientas que contribuyan al desarrollo integral de los jóvenes serranos, reduciendo distancias y brindando mayores oportunidades sin necesidad de trasladarse a otros municipios, los cuales los estudios y gestiones avanzan con la meta de inaugurar este recinto durante el año 2027, consolidando a Jalpan como punto de referencia para la juventud de la región, informó para Noticias RTQ, Pedro Sierra.
0: Cambiando de tema, llega exposición del municipio de Jalpan de Serra a Punto México.
2: Con la presencia de autoridades estatales y municipales del municipio de Jalpan de Serra, dio inicio su exposición y venta artesanal en el espacio conocido como Punto México de la Secretaría de Turismo en el Estado y que tendrá durante todo el mes de agosto. En el acto inaugural, se subrayó que el municipio serrano representa un destino imperdible en la entidad, ya que cuenta con un amplio abanico de atractivos naturales, gastronomía, misiones franciscanas, patrimonio cultural de la humanidad, además de la calidez de su gente. Autoridades destacaron que Punto México es la oportunidad de poder mostrar un poco de lo mucho con lo que se cuenta en Jalpan de Serra, entre turismo religioso, comunitario, de aventura y deportivo. La exposición de Jalpan de Serra presentará durante todo el mes lo mejor de sus artesanías, productos regionales, gastronomía, su cultura y tradiciones. Punto México se encuentra ubicado en la calle Luis Pasteur número 4 en el Centro Histórico de Querétaro, en un horario de las 9 de la mañana a las 7 de la tarde. Informó para Noticias RTQ, Viviana Ávila y Manuel Tobar.
0: Y disfruta de las vacaciones con una buena recomendación para leer, La felicidad de los manglares, del escritor José Vázquez, disponible en Amazon.
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4: José J. Vázquez nos presenta La felicidad de los manglares, la historia de Elena, quien emprende una búsqueda para descubrir su verdadero origen, que se remonta al año de 1968, en el marco del 2 de octubre, no se olvida, y donde irónicamente figuran pérdidas de memoria, frustraciones, secretos y peligros. Nada alejado a lo que vivió José J. Vázquez cuando perdió a su padre, el compositor y músico José F. Vázquez, cuando apenas era un niño de 10 años y un adolescente de 13 cuando su madre también falleció, lo que marcó su destino para siempre.
5: Y entonces todo aquello, todo aquel mundo se quedó en humo, hubo un cambio muy radical en mi vida y entonces después de unos años en que yo formé una carrera a través del turismo, de agencia de viajes, cuando ya tenía ahí una agencia de viajes, cuando había hecho el recorrido dentro de ese medio, ocurrió algo, como le ocurre a Elena, ¿sí? Igual, algo me hizo caer en conciencia de la importancia que había tenido mi padre, la inquietud por conocer su obra musical.
4: Y ha logrado recuperar 188 partituras entre óperas, sinfonías, conciertos, cantatas. No me alcanzará la vida para escuchar toda su obra, señala. Pero emprender la búsqueda lo ha llevado a conocer más sobre su padre, aunque no ha sido fácil. José comenzó a escribir desde la secundaria, luego en la preparatoria. Poesía, inspirado en los amores nacientes y la búsqueda de sus respuestas. Montó un negocio propio con su agencia de viajes y su tardía incorporación al mundo literario fue a través del teatro. Luego entró a la SOGEM, la Sociedad de Escritores de México.
5: Y actualmente pues puedo decir que he publicado en cuatro diferentes géneros y todos me gustan. O sea, teatro, cuento, la narrativa como esta novela y poesía.
6: ¿Por qué te vas a Barcelona?
5: Por amor. Sí, me enamoré de mi mujer, que es catalana.
4: Luego de 20 años radicando en Barcelona, hoy continúa la investigación de su padre y el rescate de su obra, aunque afirma que vive más para él.
5: A estas alturas del partido, yo creo que puedo decir que hay dos deberes fundamentales. Uno, ser feliz, y el otro, ser útil. Y creo que se retroalimentan. Entonces, me importa mucho disfrutar cualquier tontería. Y esto parece un tiempo perdido y es un tiempo ganado.
4: Síguelo en redes sociales como José J. Vázquez o visita la página web donde publica su trabajo de investigación documental sobre su padre en el sitio www.josefvázquez.com. En la cultura, Mariana Perusquía, Noticias RTQ.
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0: Ya llegó, ya está aquí, ya está con nosotros el señor de los deportes, Toño Romero. ¿Cómo estás, Toño?
7: Muy hola, días. Buen día. Gusto en saludarte, Edson. Amigos, ¿cómo están? Un gusto saludarles. Vamos a arrancar con los deportes.
0: De inmediato.
7: Venga, vámonos con Daniel Urquiza Salas, que ya había ganado medalla en Juegos Centroamericanos. Ahora se agenció una medalla de oro, por cierto, también de las últimas. Máximo Azuela, en enfrentamiento con otro mexicano, ganó medalla de oro en esgrima. Vámonos con Daniel Urquiza.
8: En tiro deportivo, México ganó otro metal dorado en los Juegos Centroamericanos y del Caribe Santo Domingo 2026 y destaca en este logro el deportista queretano Daniel Urquiza Salas, quien sumó su segunda medalla en la justa deportiva. Antes ya había ganado un metal de plata. Daniel Urquiza Salas subió a lo más alto del podio, acompañado por Alejandra Zavala Vázquez, esto en la prueba de pistola de aire 10 metros en la modalidad de equipo mixto. La dupla de Urquiza y Zavala finalizó la competencia con un total de 474.7 puntos, superando a la otra pareja de nuestro país conformada por David Valdés y Andrea Ibarra, quienes se quedaron con la medalla de plata con un total de 472.9 unidades, mientras que el metal de bronce fue para Guatemala, sumando 403.8. 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
7: Bueno, y en el tema del fútbol, Edson, amigos, pues se ha generado la cuestión de que parece que va a haber apertura para la porra Resistencia. Vamos a escuchar primeramente lo que dijo el gobernador cuando se le cuestionó de este tema.
9: Y bueno, nos trae un secretario de gobierno y dice que se pondrá de acuerdo ahí con ellos junto con el secretario de Seguridad Ciudadana y tendrá que ser con mucho orden y con mucho respeto.
10: Pues ya hay más apertura para que empiece a tomarse esta
9: parte. La decisión la está tomando directamente el secretario de Seguridad Ciudadana, Protección Civil y Secretario de Gobierno.
10: ¿Hablaron con ustedes la directiva específicamente?
9: No, nunca se ha dejado de hablar con ellos y se han mantenido todas las atenciones para poder garantizar que haya seguridad y que sea un partido y un estadio familiar.
7: Bueno, ya dijo ahí el gobernador que el tema lo trae el secretario de gobierno y que también es la Secretaría de Seguridad Ciudadana. Vamos a escuchar lo que dijo en este tema y la información es de ADN, precisamente el secretario de gobierno, Eric Gudiño.
11: ¿Quién ha hablado al respecto? Sí, platicaron con nosotros y ya comentó la propia directiva que hay un... Se está trabajando con un grupo de aficionados que por supuesto habrá en su momento tambores, algunas...
10: La porra en general.
11: Pero es un grupo de animación, no es la Resistencia.
7: Bueno, pues dice que no es la Resistencia, que se está creando un nuevo grupo de animación, así lo entendemos. Vamos a estar pendientes de este tema. Medallero de los Juegos Centroamericanos y del Caribe 2026, ¿cómo va México hasta el momento? 279 medallas, son 123 de oro, 85 de plata, 71 de bronce. Atrás viene Colombia, después viene Cuba, Venezuela y Puerto Rico, los primeros cinco. Ahí está la ventaja, Edson, amigos, 123 de oro por parte de México, 61 de Colombia y el total son 279 y 179 de Colombia. Ya después viene Cuba con menos 33 de oro y 94 en total, después Venezuela y después Puerto Rico. ¿Y dónde está República Dominicana? En el sexto lugar, que es la sede, está ahí con 18 de oro, 18 de plata, 50 de bronce. Después viene Guatemala, viene también El Salvador, Costa Rica y Trinidad y Tobago, que son los primeros 10 del medallero general Juegos Centroamericanos. Ahí está México, demostrando la superioridad que ha tenido ya en varias ediciones. Bueno, vámonos con la Leagues Cup. Hoy le toca jugar a Querétaro.
8: Luego de vencer a Tigres en la jornada 3 de la apertura 2026, Gallos Blancos iniciará su participación en la Leagues Cup 2026. Querétaro tendrá su primer partido ante el Dallas FC

0: este miércoles a las 18:30 horas en el Mansfield Stadium. El segundo duelo está programado para jugarse este domingo 9 de agosto a la 1:30 de la tarde ante el Seattle Sounders en el Lumen Field. Y el tercer partido en la fase de grupos se jugará este miércoles 12 de agosto a las 20:30 horas contra Los Ángeles FC. 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
1: Bueno, y los resultados ayer, Pachuca perdió con Cincinnati, Columbus le ganó al Atlas 3-1, Juárez le ganó 2-1 a Minnesota, en el caso de los Pumas perdieron 3-0, Tigres empató 1 y en penaltis ganó, y el Atlante, que anda muy bien, Edson, amigos, le ganó 1-0 a Whitecaps, así es que ahí está el Atlante, ya funcionando con
2: dando
1: el
2: resultados,
1: Piojo Miguel Herrera.
2: Sí, era de esperarse, es así buen es. Técnico.
1: Bueno, pues ahí está. Felicidades a los atlantistas, deben de estar muy contentos.
2: Así es, muy felices.
1: Buen día para todos.
2: Cuídense. Gracias, Toño, muchas gracias. Pues así llegamos al final de este espacio informativo, agradeciendo por supuesto su compañía y deseándole que pase usted un extraordinario día. A nombre de la titular de este espacio informativo, su servidor Edson Ávila y todo el equipo de Noticias RTQ, le desea una muy buena mañana.

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2: Son las 7:55.
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0: Son las 8 en punto. 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Corre el año del Señor de 1683. En la vastedad de la Nueva España, más allá de las grandes ciudades, yacen olvidadas incontables poblaciones indígenas. Son tierras de difícil acceso, junglas impenetrables y montañas agrestes, a donde la palabra de Dios aún no ha llegado. En una época en que el fervor misionero decae, un hombre emprenderá una travesía quijotesca. Recorrerá miles de kilómetros hacia los confines del reino, para llevar la fe a quienes todos han dejado atrás. Omega Multimedia presenta Espinas. Episodio 5, de los hechiceros a los lacandones.
6: Muchos pueblos había recorrido el padre Margil en aquella provincia: San Pablo, San Francisco Zapotitlán, los santos reyes de Cuyotenango, San Bartolomé Mazatenango, San Martín Zapotitlán, San Antonio Suchiltepequés, Samayaque, San Gabriel Mazatenango,

0: Quetzaltenango y San Antonio Retaluleu, entre otros, y en todos ellos, el padre Margil había encontrado numerosas prácticas de hechicería. Aquella zona estaba llena de brujos y sacerdotes indígenas que realizaban culto a sus ídolos. En su recorrido ya habían contabilizado a más de 600. Tan solo en la población de Samayaque, por ser la sede de la máxima autoridad de aquellos sacerdotes, hallaron a 120 brujos y hechiceros. Los misioneros franciscanos estaban al tanto de las prácticas de idolatría que tenían en aquellos pueblos y estaban decididos a acabar con ellas. Por ello, acudieron a la cueva de Coyotepe a encontrarse con la hechicera. Cuando llegaron a la cueva, un helado escalofrío recorrió sus cuerpos. Un penetrante y desagradable olor a carne carbonizada agredía el olfato y un denso humo llenaba el ambiente.
1: Padre Margil, aquí sacrificaron inocentes. El olor de la sangre lo confirma.
2: Es sangre que clama al cielo, Fray Melchor. Pero no maldiga a estos hijos de las tinieblas. Rece por ellos.
0: Horrorizado, el cacique intentó detenerlos.
3: ¡Profanaron el santuario! La hechicera maldecirá sus almas.
2: ¿La hechicera? ¿La que se alimenta de carne humana? ¡Ja! Esa mujer es un demonio, pero yo la enfrentaré con esta cruz.
3: Sin ella estaremos perdidos. ¿O es que acaso su Dios hará lo mismo?
2: Esa mujer les ha puesto una venda en los ojos. No deben creer en sus mentiras.
3: No, no entre, Padre Margil. Moriré en la cueva. Ni siquiera los jaguares entran allí.
2: No se preocupe. Es mi deber exorcizarla. Cacique, llévame con ella. ¡Hechicera! En nombre de Jesucristo, sal de las tinieblas.
4: Tú eres el que quema nuestros dioses. ¡Te devoraré!
2: No te temo. Reconozco tu olor demoníaco.
4: Verba valentía.
2: Va de retro, Satanás. Este lugar es de Cristo. Esta agua bendita te expulsará de ese cuerpo poseído.
4: ¡Tu agua me quema!
2: Te ordeno, Satanás, príncipe de las tinieblas, que reconozcas el poder de Jesucristo. Esta hostia es el cuerpo de Cristo. Aléjate de esta criatura.
4: Maldeciré tus misiones. La selva tragará tus huesos.
2: Si es así, si muero, mi cuerpo será semilla.
4: Frongo y seopes resoné.
2: Date cuenta cómo huye, hijo. Sigues creyendo en sus mentiras.
3: ¿Y el maíz? ¿Y las cosechas? Ahora, ¿quién nos dirá si lloverá?
2: No creas en las mentiras de esa mujer. No te preocupes, hijo. Dios proveerá.

Fray Antonio Margil se sintió apesadumbrado. Desde que había ingresado a la Orden de los Frailes Menores, en su natal Valencia, sabía que uno de los tres votos que debería de cumplir durante toda su vida, junto con el de la pobreza y la castidad, era el de la obediencia. Sin embargo, no había imaginado que obedecer una orden de su superior le iba a causar tanta tristeza como ahora. El nuevo comisario general de Indias, el muy reverendo padre Fray Juan Capistrano, quien había sucedido, en 1689 a Fray Juan de Luzuriaga,

0: les ordenaba regresar inmediatamente a Querétaro.
1: Lo veo muy triste, padre Margil. ¿Le preocupa regresar a Querétaro?
2: No me preocupa en absoluto que estemos en la frontera con el reino de Tierra Firme, a más de 20 jornadas de la última villa de españoles en Costa Rica.
1: ¿Le preocupa que esté tan lejos?
2: Tampoco me preocupa que estemos a más de 600 leguas de nuestro colegio. Lo que me entristece es abandonar estas tierras amadas, en las que hemos abierto innumerables senderos, en las que hemos convertido a miles de indios, en las que hemos dejado una pequeña parte de nuestra vida y una gran parte de nuestro corazón. Con nostalgia recuerdo las 18 misiones que hemos levantado en otras tantas tribus, con el apoyo, la ayuda y el convencimiento de los naturales.
1: ¿Cómo olvidar, padre Margil, las misiones de Santo Domingo, de San Antonio de Padua, de El Nombre de Jesús, la misión de Santa Cruz, de San Pedro y San Pablo, la misión de la Concepción de Nuestra Señora, de la Santísima Trinidad, de San José, de Santa Ana, de San Agustín, también la de San Juan Bautista, de San Miguel Cabec, ¿se acuerda? De Cururú, de San Francisco de Comara, la misión de Santa Catarina de Amea, de Boruca y la de Quepo.
2: Sin olvidar las otras dos que hemos ayudado a restaurar.
1: Sí, que se habían deteriorado por haber carecido de sacerdote durante mucho tiempo.
2: Mi anhelo era seguir evangelizando aquellas tierras. Mi intención era tomar rumbo en dirección del mediodía, hacia las costas del Mar del Sur, en donde todavía quedan muchas otras tribus por convertir, como los guaymíes.
1: Lo que debe de llenarle de satisfacción, padre Margil, es darse cuenta de que en 2 años, sin armas, sin soldados y con solo un crucifijo, hemos llegado a lugares en donde por más de 100 años ni los ejércitos, ni las espadas, ni los mosquetes habían podido penetrar.
2: Ha sido la palabra de Dios la que ha convencido a los que ni el látigo, ni los tormentos, ni la esclavitud habían podido doblegar.
1: Sí, padre Margil. El amor venció ahí donde los caudales, los ejércitos y el poder habían sido derrotados.
2: Por ello, me doy cuenta de que nuestra labor no debería de terminar ahora. Quisiera seguir adelante. Desearía que nuestro camino no tuviera regreso.
1: Si el comisario de Indias nos llama, hemos de ir, padre Margil.

0: Y así, Fray Margil y Fray Melchor emprendieron el camino hacia Matina, Pacuaré, Cartago, Esparza y de ahí continuaron su recorrido por León y Comayagua hacia la Capitanía General de Guatemala, ignorando que la Divina Providencia no habría de permitirles llegar a Querétaro. El destino les depararía nuevas empresas, esta vez en la tierra de los Lacandones. Mientras tanto, en el Real Consejo de Indias en España, se reciben noticias que envía Fray Nicolás Delgado, 23º obispo de la diócesis de León de Nicaragua, acerca de la labor misionera que desarrollan Fray Antonio Margil y Fray Melchor López.
1: Señor secretario, sirva vuestra merced leer la misiva que envía el excelentísimo señor obispo de Nicaragua.
2: Con vuestra venia, excelentísimo señor presidente del consejo. Dice así: Muy poderoso señor, en ejecución de lo mandado por real cédula y en cumplimiento de mi pastoral oficio, pongo en la consideración de su alteza la noticia del estado en que hallan la conversión de los indios caribes que viven dentro de los límites de mi obispado y de lo que se necesita para su fomento. Fray Melchor López y Fray Antonio Margil, religiosos del orden de mi padre San Francisco, misioneros apostólicos y moradores asignados en el seminario de Querétaro de dicho orden, llegaron a este obispado de Nicaragua año de 88 y continuaron su ardiente celo en la

conversión de las almas. Y habiendo publicado y propuesto la misión, la ejecutaron con tanta asistencia de la Divina Cruz que duran sus admirables efectos hasta el día de hoy. Con su asistencia, predicación y ejemplo, se han desterrado en los indios convertidos y tributarios muchos abusos y se han afianzado

0: sur. Vivían en estas montañas sin conocimiento de la ley evangélica, y en los errores bárbaros de idolatría, los talamancas, los térrabas, los cabécares, los chichaguas, los usamboros, los capces, los usuros, los mayagüez y otros muchos, todos diferentes naciones, aunque muy poco desiguales en los ritos falsos y séquito de errores diabólicos. Todas estas montañas penetraron estos religiosos a pie y descalzos, predicaron el santo evangelio a los moradores de ellas, que les amaron tiernamente, y en cuanto pudieron, les explicaron la verdad de nuestra católica ley.
1: Prosiga, señor secretario.
0: Hoy se hallan las referidas naciones de aquellas montañas de Talamanca sin ministro, con el peligro que se deja entender, y por las experiencias que me asisten de dichas montañas, marcándolas por sus inmediatas que he registrado, visto y caminado, tengo por impracticable la administración de los indios, si no se reducen a dejar la eminencia de los collados en donde viven y a poblarse en las faldas o valles de aquellos montes. Esto siento. Su Alteza determinará lo que fuese servido, que será siempre lo más acertado. Guarde Dios a Su Alteza muchos años y prospere en mayores reinos. Fray Nicolás, Obispo de Nicaragua.
2: En su trayecto de regreso hacia Querétaro, Fray Antonio Margil y Fray Melchor López serían llamados de urgencia a la Alta Verapaz en Guatemala por el alcalde mayor de aquella región.
3: Mucho agradecemos a sus mercedes el que vengan a estas nuestras tierras.
4: Hemos venido a la brevedad, su señoría.
3: Han de saber sus mercedes de los enormes problemas que durante mucho tiempo nos han causado los naturales de la región del Lacantún.
5: ¿Sí? Algo nos han platicado al respecto.
3: La verdad es que consideramos que la situación ha llegado a un límite intolerable. No solo nos roban nuestros productos, sino que nos roban a nuestra gente. Se aprovechan de que en todas aquellas tierras solo hay indígenas. No existen poblaciones de españoles. Así que ellos se sienten los amos de esa región. Son ferocísimos, más que ningún otro grupo indígena de estas tierras. Son temidos en toda la comarca e incluso en lugares tan lejanos como la provincia de Chiapa, distante unas 50 leguas de donde ellos habitan. Sus robos y vejaciones a las poblaciones son muy numerosos. Lo peor de todo es que por miedo o por sacar provecho, nuestros indígenas se convierten en instrumentos del demonio, ya que ocultan a esos indios infieles. Han sido de lo más huidizos que puedan ustedes imaginarse. Quiero pedir a sus mercedes que con su gran humildad y poder de convencimiento hablen con esos indígenas lacandones y los convenzan de que dejen su actitud hostil hacia los pueblos vecinos.
5: Ha dicho usted que son extremadamente escurridizos. ¿Cómo vamos a dar con ellos?
3: Estos hermanos nuestros que veis aquí se han ofrecido a acompañaros y guiaros hasta el palenque de los lacandones.
2: A Fray Melchor y a Fray Antonio no les parecieron como que se hubieran ofrecido voluntariamente, sino que más parecía que habían sido obligados a cumplir una misión que les causaba un profundo miedo. Y no era para menos, ya que todos sabían muy bien de la ferocidad de aquellos bárbaros indígenas. Así pues, Fray Antonio y Fray Melchor, en compañía de sus guías, se adentraron en la intrincada selva en busca de los naturales lacandones. Sin embargo, para desconsuelo de los frailes, aquellos supuestos voluntarios los trajeron 6 meses dando vueltas en la selva sin poder, o más bien sin querer, encontrar a los lacandones. Cuando se acabaron las provisiones, los guías se ofrecieron inmediatamente a volver al pueblo a conseguirle socorro. Abandonaron a los religiosos a la orilla de un río y se esfumaron para no volver jamás. Casi habían sido víctimas del hambre cuando la providencia divina se apiadó de ellos. Una canoa que pasaba por el río se acomidió a llevar a Fray Antonio. Navegaron río abajo hacia un niperío. El cacique del pueblo los recibió amigablemente.

0: amigablemente y les designó a otros 8 acompañantes. Una vez que encontraron a los lacandones y viendo estos que el número de los invasores no llegaba a una docena, arremetieron contra ellos, propinándoles duros golpes con la fiereza que los caracterizaba.
1: ¿A qué han venido?
2: A hablarles del Dios verdadero y a pedirles que hagan las paces con los de Cobán.
1: No les creo. Enciérrenlos.
0: Cinco largos días permanecieron ahí y hubieran sucumbido de hambre si no hubiera sido por un alma caritativa que en secreto le suministraba alimento. El más afectado era Fray Melchor, quien con tantas peripecias estaba ya en los huesos. Al cabo de unos días, dijo el cacique,
1: hagamos experiencia para saber si estos frailes dicen verdad. Vaya uno de los religiosos con algunos de los nuestros a Cobán, y si lo reciben bien, es señal de que vienen en paz.
0: Acordaron que Fray Melchor se quedaría como rehén y que Fray Antonio partiría con los 12 lacandones hacia Cobán. Después de un recorrido, que Fray Antonio abrevió lo más posible, llegaron a Cobán y fueron recibidos con grandes muestras de amistad y regalos. Desafortunadamente, el drástico cambio de clima provocó que el frío de Cobán matara a 10 de los 12 lacandones. Al regresar, la confusión y descontento que causó la muerte de casi todos los que habían acompañado a Fray Antonio provocó la ira de los indígenas, quienes arremetieron nuevamente contra los frailes para expulsarlos de su territorio. Convencidos que todo intento de diálogo sería infructuoso, regresaron tras sus pasos hacia Guatemala, donde informaron al alcalde del fracaso de su misión. Tiempo después se organizaría una expedición armada contra los lacandones, cuyo objetivo era lograr el camino que uniera a Yucatán con Guatemala. Reunidos en el Palacio de los Capitanes, se daba forma a los planes militares.
3: La estrategia consiste en atacar desde 3 frentes simultáneamente, para lograr de esta manera la reducción de los indígenas de la región cercana a la laguna de Lacantún. Nuestro excelentísimo gobernador Barrios Leal partirá desde el corregimiento de Huehuetenango al mando de al menos 600 hombres, con don Tomás de Mendoza y Guzmán como cabo superior. Irá acompañado del venerable Fray Antonio Margil. El capitán Rodríguez de Mazariegos partirá con un contingente hacia la Sierra de San Mateo Iztacán, acompañado de Fray Pedro de la Concepción. Y finalmente, el capitán Juan Díaz de Velasco y sus hombres ingresarán por Cajabón en la región de Verapaz, acompañados de Fray Agustín Cano. Con ello, realizaremos un movimiento envolvente que rodeará la zona lacandona. De esa forma, evitaremos que los naturales de esa región puedan huir como hasta ahora lo han hecho. No tendrán otra escapatoria más que la de rendirse. Podemos decir que esta expedición es una de las más grandes, numerosas y avasalladoras que se han realizado en mucho tiempo, señor gobernador.
4: Realmente es interesante lo que usted plantea, señor capitán, pero ¿cree que así logremos por fin reducir a esos indígenas? ¿No es necesario recordarle que las tribus dispersas por esos lugares son las más aguerridas y temidas a las que nos hemos enfrentado?
3: Hasta el momento, lo que ha habido son entradas que son realizadas por religiosos, apoyados algunas veces por militares, pero con fines pacíficos. En esta ocasión, se trata más bien de una expedición. Es decir,

0: movimiento realizado por militares con el acompañamiento de los religiosos. Afortunadamente, contaremos con la compañía del ilustrísimo ministro provincial, Fray Diego de Rivas, así como otros religiosos, como es el caso del venerable Fray Antonio Margil, quien hace un año se empeñó infructuosamente en la evangelización de los indígenas de esas tierras.
1: Por cierto, mucho hincapié han hecho los religiosos, especialmente el padre Margil, en que la reducción de los indios se haga con la mayor caridad posible, y que el empleo de las armas solo sea como un medio de disuasión. Tal como claramente lo han indicado sus majestades los reyes de España, a quienes Dios, nuestro Señor, les conceda una larga vida.
0: Hemos dado instrucciones precisas a nuestros hombres de que no ataquen a los indígenas. Pero esos naturales son tan belicosos y huraños que no podría asegurarle que en un momento dado tengamos que emplear los medios a nuestro alcance para defendernos.
2: ¿Sobrevivirá el padre Margil a esta peligrosa expedición armada? ¿Será esa campaña militar el final de su labor misionera en tierras de los Lacandones? La respuesta en el próximo episodio de Espinas. Actuaron en este episodio Luis Gallegos, Mahalia Ayala, Jorge Cervantes, Carlos Llanén, Francisco Quevedo, Juan Carlos Góngora y Fernando Pérez Valdés. 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
3: 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Basada en la obra homónima de Fernando Pérez Valdés.

0: Son las 8 con 25 minutos.
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2: Son las 8 con 30 minutos.
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0: Muy buenos días, mitad de semana, miércoles 5 de agosto del año 2026. Gracias por acompañarnos. Quédese estas dos horas porque de verdad la vamos a pasar muy, pero muy bien. Ana Descalza, ¿cómo estás? Muy buen día.
1: Muy bien, contenta de estar aquí contigo. Sí, miércoles ya, la mitad de la semana, se pasa rápido, ¿no?
0: Rapidísimo, se pasa la semana, los meses y los años, así es que cuando ve usted, ya pasaron, hay que hacer lo que hay que hacer, lo que toca el día de hoy. Gracias por vernos, usted decide si nos ve, nos escucha o nos sigue a través de nuestras redes.
1: Así es, nos puede ver en televisión abierta a través del canal 10 en algunos sistemas de cable como Easy Mega Cable o Total Play alrededor del canal 10 y nos pueden escuchar en la radio en el 100.3 de FM aquí en Querétaro o 1200 de AM si se encuentran en la Sierra Gorda. En cualquier dispositivo electrónico y cualquier parte del mundo nos pueden sintonizar a través de www.rtq.mx. Le dan canal 10 y ahí vamos a estar estas dos horas. Y además los invitamos a que nos sigan en nuestras redes sociales. Ame está como en confianza con Amelia y yo como Ana Descalza.
0: Y déjenme platicarles que la sugerencia del día de hoy, bueno, si la podemos aplicar en época de clases, sería de verdad una maravilla. El dejar preparado para lo que vamos a necesitar el día siguiente desde la noche anterior. Seguramente han vivido esa locura de hoy toca el uniforme de deportes y no está porque está sucio y ahí estás buscando el uniforme y el lunch ya no da tiempo y la peinada, la pobre niña le quedan los ojos así todos rasgados, almendrados por las carreras. ¿Qué tal si hoy dejamos todo listo en la noche para el día de mañana? Hay que planear, hay que prever. Y yo creo que nos podemos ahorrar muchísimo, muchísimo tiempo. Ahí está la sugerencia y aquí está. ¿Por qué los tiburones se mueven todo el día, de noche, a la hora que sea, la temporada del año que sea? Ana, nos dice la ciencia pura.
1: Sí, de hecho, si te imaginas un tiburón, siempre está...
0: ¿no? Hasta la musiquita.
1: Sí, nadando. Si alguna vez has visto un tiburón ballena, seguramente lo viste nadando. Existen algunos tiburones que están en el fondo del mar, y eso sí los puedes encontrar quietos, que parecen como estos peces gato, pero en realidad son tiburones, por ejemplo, el tiburón nodriza, que suelen estar abajo, pero casi siempre los vas a encontrar en movimiento. Y esto tiene que ver con su manera de respiración. Los tiburones, y en general los peces, los tiburones son los peces más grandes que hay, necesitan respirar a través de sus branquias. En lugar de tener pulmones como nosotros que respiramos, entra el oxígeno e intercambia ese oxígeno por CO2 de nuestra sangre a través de los alvéolos en nuestros pulmones. Ellos en sus branquias, que son unas capas de tejido que tienen aquí, si alguna vez has abierto las branquias de un pez, se ve súper rojo porque justo por ahí pasa la sangre. Y entonces entra el oxígeno que está disuelto en el agua y se intercambia. Lo mismo que pasa con nuestros pulmones. Pero entonces, como ellos necesitan que esté corriendo agua por ahí, pues necesitan un flujo continuo. Y por ejemplo, el tiburón ballena siempre tiene su boca abierta y va nadando. Y entonces se va generando, digamos, un río de agua que entra por la boca y sale por las branquias. Muchos como que, por eso le dicen que los peces le hacen así.
0: Sí.
1: Porque entra el agua y la sacan por las branquias y cuando sale a presión ese oxígeno que tiene disuelto se intercambia por el CO2 del cuerpo de los animales. Entonces, en muchos tiburones, por ejemplo el tiburón ballena, si dejan de nadar, entonces dejarían de respirar. Y esto obviamente no es compatible con la vida. Hay algunos tiburones que tienen la capacidad de, con los músculos de su boca y su garganta, hacer movimientos para poder estar bombeando el agua mientras están quietos, pero muchos de ellos requieren tener su boca abierta e ir transitando por el agua para poder respirar. Entonces, ¿cómo duermen? Si tienen que estar en movimiento todo el tiempo para respirar, bueno, muchísimos tiburones lo que hacen es estar en un estado de dormancia, donde su cerebro entra como en un modo de ahorro de energía y solo están así como zombies nadando, pero no se pueden dormir completamente como lo hacemos nosotros.
0: Ahí, ahí, ¿por qué? Por ahí respiran. Oigan, tenemos buen programa el día de hoy. Roberto Andere, asesor financiero, nos viene a decir cómo ganar el respeto. El respeto, me imagino, en áreas

0: financieras. Marco Paz también nos va a platicar sobre el poder de la mente. Alonso Galván, este asunto de mediaciones que es, a ver, ni tú ni yo, no le jalemos la liga porque se va a reventar y nos va a pegar a los dos. Así es que la mediación en temas familiares. Proyecto de exploración Hermes, también vamos a platicar con Cristian Castillo, a ver desde dónde se encuentra el día de hoy. Y por supuesto, miércoles de Tere Ortiz, miércoles de recomendaciones de cine. Hoy nos va a platicar de esto que se llama El peso del amor. Y hay otra película, Sueños, Amor y Sexo. Así es que quédese hasta el final porque se va a poner bueno. Si quiere llamarnos, hágalo 442-238-5255. Si prefiere mandar un mensaje de WhatsApp, 442-676-0392. Y miren, la frase del día de hoy tiene que ver con la vida diaria. ¿Cómo aprendió a andar usted en bicicleta? Pues andando en bicicleta, se cayó, se levantó, anduvo en bicicleta. ¿Cómo aprendió a caminar? Pues caminando una, dos, mil veces, se caía, se levantaba y volvía a caminar hasta que aprendimos a hacerlo. ¿Cómo aprendió a hablar? Pues hablando. Bueno, pues San Francisco de Sales dijo, aprendes a hablar hablando, a estudiar estudiando, a trabajar trabajando, y de la misma forma aprendes de amar amando. Para aquellos que somos miedosos y que decimos, ya no nos fue bien una vez y ya mejor ahí le paramos porque no me salió. Si queremos amar, yo creo que hay que practicar el verbo hasta que nos salga. Ahí está la frase. Roberto Ander está con nosotros. Con él comenzamos. Roberto Andere, asesor financiero, está con nosotros esta mañana. ¿Cómo estás?
1: Bienvenido. Muy bien, gracias, gracias.
0: Gánate el respeto todos de los demás. ¿Qué tiene que ver esto?
1: Sí, fíjate.
0: Con dineros.
1: Es padrísima la oportunidad que me das de explicarlo. En ocasiones anteriores hemos hablado de que nuestros gastos y nuestra forma de ejercer nuestro presupuesto tiene realmente tres fines últimos. Que, si recuerdan, era la felicidad, la libertad financiera y ganarse el respeto de los demás. Y hemos desarrollado la felicidad, la libertad financiera y ahorita vamos a hablar del respeto de los demás. Comúnmente, cuando una persona se acerca para una asesoría, nosotros platicamos y preguntamos acerca de qué es lo que verdaderamente quiere ganar, si parte de ser feliz, la libertad financiera o el respeto de los demás. Y muchas veces nos damos cuenta que la gente lo que más busca es ganarse el respeto. Sin embargo, la pregunta hoy para todos sería si realmente queremos ganarnos el respeto de los demás o lo que queremos es llamar la atención nada más. Porque mucha gente se queda en el intento y solo llama la atención con gastos suntuosos, un carro llamativo, grandes fiestas, grandes lujos. Pero a la hora de la intimidad financiera, pues se da cuenta que está sumido en una deuda, en una mentira financiera, y que sus posibilidades no le dan para tener esa vida de tanta llamar la atención, ¿no? A través de sus gastos.
0: O enfocar o entrar en un grupo suntuoso de gastos, y yo tengo que viajar igual que los vecinos o el compadre y me tengo que comprar el mismo reloj, etcétera, ¿no?
1: Completamente. Entonces yo creo que aquí la pregunta importante es, ¿qué es lo que realmente persigues? ¿Quieres la felicidad, la libertad financiera y el respeto? ¿O lo único que quieres es llamar la atención para tratar de pertenecer a un grupo en donde tarde que temprano, pues las cosas caen por su propio peso y te darás cuenta que no era el lugar adecuado para ti? Y es cuando viene todo este problema de, pues, ¿quién soy? ¿A dónde voy? ¿Qué estoy haciendo? Ya traigo una deuda. Y entonces creo que hay una historia que me gusta muchísimo. Hace 100 años nació una

0: persona de nombre Ronald Reed, en Estados Unidos, en Vermont, al norte de Estados Unidos, y era una persona realmente muy sencilla. Él trabajaba como colaborador en un taller mecánico y se dedicaba a la hojalatería y pintura. Murió de 93 años en 2014 y dejó un testamento y una carta póstuma. En el testamento decía que él amaba la vida sencilla, ir a la biblioteca, y que agradecía siempre la vida con su esposa, que había fallecido unos años antes, y al hospital donde lo cuidaron. Y dejó en su testamento 1.2 millones de dólares a la biblioteca, donde él decía que había pasado los grandes momentos de su vida, y 4.8 millones de dólares al hospital que lo había cuidado durante los últimos años después de la muerte de su esposa, y 2 millones de dólares más a sus hijastros, porque él no tuvo hijos. Entonces, este señor Ronald James Reed, lo que enseña con esa carta póstuma es realmente ganarse el respeto de los demás. No se logra con grandes cantidades de dinero. Nadie supo lo que él tenía ahorrado e invertido hasta el día de su muerte, en donde en su carta póstuma dice: yo pagué la colegiatura, la educación universitaria de mis hijastros por amor a ellos y por abrirles el mundo, porque yo solo pude estudiar hasta la secundaria. Y una vida de paciencia, de buenas inversiones y de grandes decisiones, además de amar la vida sencilla, pues me lleva a dejar esto para los personajes o las personas más importantes en mi vida. Creo que eso para mí representa ganarse verdaderamente el respeto de los demás, y no es tener miles de millones de pesos en el banco, ni gastar tanto dinero para llamar la atención.
1: Y sí, tenía lo suficiente para gastarse una buena lana.
0: Claro.
1: En lo que quieras, viajes, pero, yates, fiestas, lo que
0: quieras. Fíjate, en su carta póstuma, que a mí me llama la atención, esta historia no me la estoy inventando, está documentada. De hecho, Morgan Housel, en su libro de la psicología del dinero, en la introducción, empieza hablando de él. Lo dice de manera muy escueta, yo me di a la tarea de investigarlo porque son de esas historias que a mí me conmueven muchísimo. Venía para acá, venía yo escuchándola y venía yo con lágrimas en los ojos de ver, pues qué padres historias, porque él en su carta póstuma dice: pues yo siempre amé la naturaleza, los libros, yo no tuve la oportunidad desde infancia. Vivió una vida muy sencilla, con zapatos remendados por su propio padre. Se expresa de su mamá y dice: pues me dio todo sin tener nada. Y yo, pues lo único que amo es la paciencia, la vida sencilla, el saludo y la plática. Él desayunaba siempre en un solo lugar y saludaba a las mismas personas, convivía con ellos, amaba las pláticas profundas. Entonces, pues una persona que realmente con sus decisiones, con sus elecciones, fue que se ganó el respeto de los demás. Y hoy, a 12 años de su muerte, ¿no?
1: Qué bueno, pues
0: seguimos
1: recordarlo.
0: Sí. Recordándolo.
2: Y es que el respeto va más allá, ¿no? Del dinero que justo tienes. De hecho, tal vez incluso teniendo muchísimo dinero, más que respeto, puedes generar envidias, puedes generar corajes. Y lo que dices es que él era una persona íntegra. No importa cuánto dinero tienes o cuántos estudios has tenido, sino la conexión que generas con los humanos, con la naturaleza, y todo eso se puede lograr sin ser millonario, ¿no?
0: Completamente. Yo creo que ahí está parte de esa buena toma de decisiones que podemos tener. Realmente, de las cosas que yo admiro de estas historias son, pues, que él sabía exactamente lo que le hacía feliz. Con una vida sencilla, Miren, los hombres más ricos de la historia han tenido una vida sencilla. Warren Buffett, que ha sido 3 o 4 veces el hombre más rico de la historia, ya ha donado su fortuna a fundaciones y a causas benéficas. Es dueño de una de las grandes empresas de transporte aéreo privado que hay en los Estados Unidos y en el mundo. Steve Jobs, todo mundo, pero han tenido una vida sencilla.
1: Ahorita me surge la idea, Roberto, mucho se ha dicho, la salud no la compras con dinero. Puedes comprar el hospital más famoso y el mejor hospital del mundo, pero si no tienes salud, de nada te sirve. A mí me parece que el respeto tampoco se compra con dinero, porque hay gente que tiene muchísimo dinero, mal habido, y lejos de que sintamos respeto por esas personas, a veces sientes asco, ¿no? Que dices, sí tienes mucho dinero, pero te lo robaste, pero no fue ganado honestamente. Entonces, para mí pierde totalmente el respeto a estas personas.
0: ¿Sabes que lejos de ser ganado honestamente o así, el respeto creo que va más allá sobre no las cosas que compras, sino las decisiones o las elecciones que tienes en tu vida? Y creo que el respeto también tiene mucho que ver con la congruencia que uno ve en las personas. Si hoy me presentara yo a platicarles de temas financieros y tuviera yo una deuda impagable o saliera de aquí y me subiera en un carro que no he pagado, pues ¿qué estoy logrando con eso? Pues realmente pues solo llamar la atención. Creo que las preguntas correctas que nos podemos hacer es si las cosas en las que gastamos nos acercan realmente a los objetivos que perseguimos. Eso también, otra pregunta súper poderosa es si yo compraría eso mismo aun cuando estuviera solo, que nadie supiera, que nadie lo viera. En ese momento yo compraría esa misma computadora, ese mismo carro, mis hijos irían a esa misma universidad.
1: Sí, lo compras para ti o para los demás, para que los demás vean que lo pudiste comprar.
0: Exacto, para llamar la atención.
1: Ese no es respeto.
0: Yo creo que, y como todo, no es un discurso hippie, ni se trata de, no, ni se trata de no vivas, no goces la vida, no gastes en lo que te da placer, por supuesto que.
1: Pero el asunto es que te dé placer a ti.
0: Claro.
1: No a los demás.
0: No, y también.
1: No despiertes la envidia de los demás.
0: Y también que tengas claro qué es lo que a ti te hace feliz. ¿Qué es lo que a ti te acerca a lo que, a la versión que quieres ser?
1: Claro.
0: Yo creo que ahí es muy importante. Y creo que las personas, cuando trazamos un proyecto financiero, un proyecto de vida, creo que nos tenemos que hacer estas preguntas. ¿Qué es verdaderamente importante para nosotros? ¿En dónde vemos nosotros que podemos poner nuestro dinero a trabajar de manera pasiva? Es decir, que nosotros no intervenimos en esto. Reed, esta persona de la que estamos hablando,
1: ¿cómo
0: invirtió?
1: Se llama?
0: Ronald Reed.
1: Ronald Reed.
0: Así okay. Es. Ronald James Reed.
1: Ajá.
0: Él invirtió, y lejos de que invertía en Procter & Gamble y en algunas empresas que siguen cotizando en la bolsa y son muy importantes, pero ha bajado toda su productividad, digamos, o sus rendimientos en la bolsa, y no es lo relevante decir dónde invertía. Él lo que siempre transmitía era, pues, la paciencia. El tiempo, no como para cronometrar o para medir cuánto puede avanzar o no una inversión, sino el tiempo como...
1: O sea, era uno de sus valores.
0: Como uno de los valores, así es, la paciencia.
1: Que no la tenemos muy trabajada últimamente.
0: No, por supuesto que no, estamos en la época de la inmediatez.
1: Así es, todo
0: y todo
1: rápido.
0: Lo queremos. Yo tengo personas literalmente que invierten en un instrumento financiero y a las 3 semanas me llaman y me dicen, ¿cómo voy? Y le digo, a ver, es un proyecto de 10 años,
1: claro.
0: ¿Cómo vas? Mal, porque si ya me estás llamando, pues ¿Qué quieres que te diga?
2: Claro. Me recuerda mucho eso que hablamos, a algo que hablamos con otro invitado,

0: Alex Cantón, que le mandamos saludos, que nos decía que cuando le preguntaban a las personas en Occidente qué es lo que deseaban para sus hijos, siempre era felicidad. Y que cuando les preguntaban en Oriente, era paz. Entonces, como que a veces en esta parte del dinero, si lo que buscas es felicidad, de repente puedes entrar en un frenesí de consumismo por la confusión con felicidad y placer. Pero me imaginaba a este personaje que dices, pues tenía su taller, iba a la biblioteca, ¿no? Entonces tenía una vida en paz, tenía tranquilidad.
1: Completamente.
0: Entonces también lo que haces para obtener ese dinero y cómo lo inviertes y todo, si lo que buscas es tener tu tranquilidad, creo que puedes ser mucho más feliz y contribuir más ganándote respeto que así con el frenesí de solo.
1: Completamente. Todo es como, pues, muy pasajero, ¿no? Como llamarada de petate, decían nuestros abuelos. Entonces, de alguna forma, pues yo hacia donde me encamino más es hacia traer esta difusión de educación financiera para que las personas logren ser felices y logren la felicidad, la libertad financiera y el respeto de los demás, pero de buena manera.
2: Pero que va mucho más allá de tener o no tener dinero, ¿no? El asunto de estar en paz, el asunto de ser feliz, de sentirte bien contigo mismo. No tienes que tener muchos millones de dólares. Hay quien los tiene y no son felices y no viven en paz y siempre están buscando tener más y más y más. Y hay quien tiene lo necesario para vivir dignamente y es mucho más feliz o vive mucho más en paz que otros ricos.
1: Yo creo que los momentos más felices de mi vida han sido no por cuestiones financieras, sino por las personas que amo y el tiempo que tengo para dedicarles a ellos.
2: Roberto Andere, muchísimas gracias.
0: Gracias.
2: Roberto.andere@orfin.mx. Y tu teléfono, por favor.
1: 55 91 45 91 50.
2: 55-91-45-91-50. Muchísimas gracias.
0: Muchas gracias.
1: Gracias a ustedes.
2: Hacemos una pausa, regresamos con Alonso Galván.
3: Continuamos.
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0: La mediación en temas familiares, y por supuesto es materia del abogado Alonso Galván, como cada miércoles nos acompaña. ¿Cómo estás, Alonso? Bienvenido.
1: Muy buenos días, Amelia.
2: Muy bien, muchas gracias. Sí, fíjate que es un tema que es muy significativo, es muy importante en materia familiar, en materia judicial. En lo que es todos los procedimientos legales, manejamos dos situaciones muy particulares. Uno de ellos es la mediación y la otra es la conciliación. Hay que entender, hay que diferenciar qué es una cosa y qué es la otra, qué significa.
0: ¿Cuál es una y cuál es otra?
2: Bueno, mira, para más o menos para entendernos bien, en la conciliación, el conciliador, que es un experto, una persona preparada, ¿sí?, va a proponer diferentes alternativas de solución a los conflictos. Es decir, a las partes, mira, te propongo, hace esto, esto, esto y aquello. Generalmente o normalmente se aplica en materia mercantil. Un ejemplo, tenemos un adeudo, donde debemos capital, debemos intereses, debemos gastos, etcétera, etcétera, ¿sí? Y entonces un conciliador, ¿qué va a buscar? Pues que esos adeudos se puedan ser conciliados por las partes para que se pueda solucionar el conflicto y antes de irse a un juicio, ellos lo puedan arreglar. ¿De qué forma? Pues te voy a quitar intereses, te voy a quitar los gastos, te voy a quitar esto, y eso es una conciliación. Entonces llegan a un acuerdo y se concilian las partes, llegan con el juez, presentan un convenio, ¿sabes qué? Le reconozco deber, le voy a pagar, le debo esto, pero no me lo voy a pagar de esta manera.
0: Ya nos arreglamos.
2: Ya nos arreglamos, efectivamente. Esa es la conciliación. A diferencia de la conciliación, la mediación, que es muy, muy, todavía muy escueta en nuestro país, no es otra cosa sino que una persona experta o con conocimiento en la materia, que generalmente debe ser un abogado, pero un abogado certificado. Un abogado, no cualquier persona puede ser un mediador. Va a buscar que las partes lleguen de manera directa, sin propuestas de él, sin alternativas manifiestas por el mediador, llegan a una solución de su conflicto. ¿Y por qué razón? Porque en materia familiar, normalmente lo que vamos a solucionar va a ser la situación de los hijos, la situación de las convivencias, de la custodia, de la pensión alimenticia, de la partición de bienes, etcétera, etcétera. Y entonces un mediador

0: Pues, ¿cómo le va a proponer a las partes? Oye, ¿sabes qué? Mira, vamos a partir de esto las vacaciones. Oye, ¿sabes qué? Tú, si tú ganas tanto, da esto de pensión alimentaria. No, no, no. Entonces ya sería una conciliación, no sería una mediación. Entonces el mediador busca que las partes lleguen a un acuerdo, ¿sí? Un acuerdo entre ellos, ¿sí? Esto de la mediación ya tiene muchos años que se manejó. Recuerdo yo un autor de un libro que leí, Alcalá Zamora, si mal no me equivoco, ya hablaba en aquellos entonces de que tarde que temprano se iba a tener que implementar en materia familiar la mediación. Uh-huh. ¿Por qué? Porque los cambios de sociales y todas esas cosas iban a orillar a un incremento, ¿sí?, en los asuntos familiares. Y iba a llegar un momento en que, vaya la redundancia, en que se iban a ver saturados los juzgados familiares. Situación que ya estamos viviendo.
1: Que no, de hecho los mediadores entiendo que ya estudian, son abogados, pero no sé si se llama especialidad o subespecialidad en mediación.
0: Efectivamente.
1: Ya se estudia para ya ser mediador.
0: Sí, tienes que tener un curso, tienes que tomar un curso, ¿sí? Para poderte acreditar como mediador.
1: No es como de buena voluntad.
0: No, definitivamente. No,
1: con conocimiento de causa.
0: Yo te podría decir, yo no soy mediador. Sí. Sin embargo, a mí me encanta y me gusta mucho la mediación, porque desde hace muchos años la apliqué. Y en el corporativo tenemos una mediadora, que sí está certificada, y es la licenciada Nardoni. Sí. Ella sí está certificada como mediadora por el Poder Judicial.
1: Recuerdo hace mucho, perdón, sí, entre paréntesis, que me habló un señor y me dijo, fui con el licenciado Alonso Galván porque nos queríamos divorciar y salimos de la mano. Dije, ay, no sé qué hiciste, algo, ya hacías funciones de mediador, te hablo de hace 20 años, cuando a lo mejor no se usaba, ¿no?
0: No se usaba. Fíjate que yo siempre he sostenido que yo estudié derecho, sí, para solucionar problemas, sí, no para traer juicios.
1: Claro.
0: Entonces a veces tenemos la posibilidad de nosotros solucionarlos y muchas veces es a través de la mediación. Y sí recuerdo también hace muchos años, en aquellas incipientes épocas, yo no conocía, todavía no se manejaba el término de la mediación, que me llegó una clienta media como para entender esto de lo que es la mediación y me dijo, oiga, tenía todo bueno, le quería sacar los ojos al marido, ¿sí?, por la situación que ya estaban viviendo. El marido es una persona sumamente preparada, sí, es un doctor en investigación de la UNAM, uh-huh, y cosas de esas. Y me habló por teléfono y me dice, oiga, licenciado, quiero platicar con usted. Y le dije, espérame, pero es que yo soy el abogado de su esposa.
1: Sí, está un poco complicado.
0: Tampoco, sí, está muy complicado. En aquellas entonces nos decía, sí, ¿cómo no vamos a platicar? Sino que lo veías con mucho detenimiento, porque el cliente podía pensar que tú
1: que
0: ya estabas platicando con el otro
1: con
0: lado.
1: El otro, claro.
0: Entonces le avisé a mi cliente, le digo, fíjate que me habló tu esposo, quiere platicar conmigo sobre el problema. Y me dice, yo no lo quiero ver ni en pintura, licenciado. Pero si usted quiere hablar con él, escúchelo, a ver qué quiere.
1: Sí, a ver qué dice.
0: Y entonces él, estar platicando yo con él, me di cuenta que había una situación muy delicada entre ellos, ¿sí? Muy delicada, pero que tenía solución. Sí, que tenía solución.
1: Que tú de afuera, es que de afuera se ven mejores problemas
0: que cuando
1: estás que en el ruedo.
0: Y entonces yo le hablé con mi cliente, le digo, ¿y qué posibilidad de que yo los pueda juntar, que puedan estar aquí, sí? Para que ustedes traten de solucionar el problema. Eso nunca va a suceder, licenciado. Los dos nos queremos matar, ¿sí? Le dije, pero si usted considera que es conveniente, lo hacemos. Yo estoy en sus manos y yo voy a seguir sus indicaciones.
1: Aquí ponemos el ring, el cuadrilátero, así los es, guantes de box, todo para que
0: es
1: se peleen a gusto.
0: Sentamos a los dos, senté a los dos enfrente de mí y entonces les dije, mire, vamos a manejar esto. Yo no manejaba ni conocía la mediación, ni mucho menos. Sí. Ni tampoco me estaba sintiendo que estaba mediando el asunto, sino
1: pero
0: que estaba viendo qué hacer.
1: Pero tiene mucho de sentido común, ¿no?
0: Por supuesto.
1: La mediación es sentido común.
0: Por supuesto. Entonces les propuse que se dieran la oportunidad de hablar uno primero y luego el otro. Obviamente le di la oportunidad primero a mi clienta y después que él manifestara lo que tenía que hacer. Se aventó como media hora diciéndole todo lo que no le pudo decir
1: traía
0: en 20 años que traía.
1: De resentimientos.
0: De resentimientos. Sí, todos los problemas, tú esto, tú aquello.
1: Y en la luna de miel.
0: Empezando.
1: Sí.
0: Terminando. Y la última vez que me quitaste las llaves del coche, etcétera, ¿no? Entonces ella le dijo todo lo que sentía, todo lo que estaba viviendo, todo lo que estaba sucediendo en el matrimonio, cómo era él, todo lo que le había hecho sentir.
1: Y cómo lo vivía ella.
0: Y cómo lo vivía ella. Sí. Lo estaba viviendo, lo cual la había orillado a que definitivamente estaba decidida a tomar el iniciar el procedimiento de divorcio. Y no nada la iba a hacer cambiar. Entonces ya después de media hora le dije a él, ahora sí, le toca a usted. Ahora usted platique con la señora todo lo que usted tiene acumulado dentro del matrimonio. Y él, igual que la señora, y la señora lo quería interrumpir, le dije, no, ya nomás lo único.
1: Ya la escuchamos espéreme,
0: ya la escuchamos.
1: Toca el
0: ahora
1: señor.
0: Le toca el turno, claro, a él. Amelia, no se divorciaron.
1: Ay, qué bueno.
0: No se divorciaron.
1: Son como historias de amor,
0: ¿sí?
1: Qué bueno.
0: No se divorciaron. Eso fue mediación. pero no mediación para solucionar el conflicto, no legalmente, porque no hubo un más allá, no hubo divorcio, no hubo separación, nada. Híjole, para mí fue muy satisfactorio.
1: Claro.
0: Muy satisfactorio.
1: Es que cuando hay tanto odio, sí. Yo creo que todavía hay algún sentimiento vivo por ahí de amor.
0: Por supuesto, por supuesto. Pero ¿sabes qué? Nos falta comunicación. Sí. Y ese es el tema principal, la falta de comunicación. Pero muchas veces es muy difícil porque yo no te presto la oportunidad de que me digas nada. Yo soy el que hablo. Porque apenas dice, es que mira, no, mira, esto, bla, bla, bla. Pero es que te quiero decir, no, mira, esto y eso. Nunca dejamos hablar a la otra parte.
1: Y es que no, la comunicación es de ida y vuelta, ¿no?
0: Por supuesto,
1: nos enseñaban, es como la pelota de tenis. Tú dices algo y ahora espérate que el otro conteste, ¿no?
0: Así es. Entonces yo te comentaba y les comentaba al auditorio que hace muchos años yo, este jurista, autor de varios libros de derecho civil, ya lo preveía la necesidad de implementar la mediación. Incluso en Brasil también se manejaba mucho eso. Y en el 2003, en el Código Civil del Distrito Federal, se establece se legisla sobre la mediación en materia familiar, pero cosa curiosa, no había un reglamento.
1: 2003, o sea, apenas hace 23 años.
0: Hace 23 años, sí.
1: Parece que es mucho, pero no.
0: Pero no había un reglamento. ¿Qué quiere decir esto? No había los lineamientos para seguir una mediación. Entonces, en el papel ahí estaba ya establecida la mediación, pero no había una regulación. ¿Cómo se va a llevar a cabo la mediación? Ahí se quedó varios años después, ya se legisló y se estableció su reglamento para la mediación. A nivel constitucional, esto se toma como una garantía constitucional y en el 2008, en el artículo 17, se establece la mediación como una forma de mediar y conciliar en los asuntos principalmente de carácter familiar donde intervienen menores de edad. Sí, ya fíjate, en el 2008 en la Constitución se establece, pero sigue siendo incipiente. La importancia de hablar hoy de este tema es que ahora ya aquí en Querétaro se va a implementar este sistema de mediación. Se va a establecer la mediación como algo obligatorio antes de llegar a un juicio.
1: Ya no es voluntario. Siempre va a haber un mediador.
0: Siempre va a haber un mediador.
1: ¿Esto le va a bajar la presión a los jueces?
0: Esa es la finalidad.
1: Ya no sabían los pobres ni por dónde.
0: Ya no saben.
1: Y luego nosotros que les tupimos, que a ver si se apuran.
0: Sí, efectivamente. Entonces ya se va a establecer, pero esto va a tener una situación muy especial, muy importante, Amelia. Ahorita en la actualidad, cuando nosotros presentamos un convenio, advenimos a las partes para que lleguen a un acuerdo, presentamos un convenio, las partes tienen que ir al juzgado, el juez, y ratificar su convenio.
1: Okay.
0: Y el juez los va a cuestionar sobre todas y cada una de las cláusulas. A ver, ustedes están conviniendo que la custodia va a estar y esto, pero así, que las convivencias van a ser así. Y van a poner su granito de arena a los jueces. Y muchas veces esos convenios no se aterrizan. ¿Por qué? Porque no cumplen con lo que el juez nos está pidiendo, con lo que el juez requiere como mínimo indispensable para poderlo elevar a una sentencia, obtener como admisible su convenio. Ahorita, con el establecimiento de la mediación, que va a requerir que los abogados interesados en la materia tomemos un curso y nos certifiquemos como mediadores, ¿sí? Y entonces el tribunal o el Poder Judicial nos va a certificar como mediadores. ¿Qué significa esto? Pues decir, bueno, pues si ya se da, vas a enfrentar tu convenio y se va a ratificar. Bueno, que ahora de aquí en adelante, una vez que esto quede establecido, si yo celebro un convenio con mis clientes a través de la mediación, el convenio, el acuerdo al cual llegaron ellos de manera directa en todos los temas referentes a la familia, ¿sí? El juez, en el momento que yo lo presente, va a certificar que efectivamente yo soy un mediador y va a elevar de manera inmediata a sentencia ese convenio. Ya no lo va a revisar.
1: Okay.
0: Ya no va a pedir a las partes que vayan a ratificarlo. Seremos auxiliares o coadyuvantes del Poder Judicial para solucionar los conflictos.
1: Esto
0: va a quitar una chamba impresionante,
1: impresionante. Para todos es mejor, ¿no? Va a agilizar todo el proceso, le quitan trabajo al juez que tiene muchas otras cosas también que hacer y se agilizan los procesos entre las partes.
0: Es correcto.
1: Y yo creo que a lo mejor en una de esas, con la figura del mediador, como en el caso que mencionabas, del ejemplo que pusiste de los que se querían matar, se solucionan amablemente muchos problemas, para un divorcio en el caso de lo familiar o ya sea para un reencuentro si es que se liman esas asperezas, porque hay una persona que de afuera está diciendo Y si le hacemos de esta manera, ¿cómo ves? Que a lo mejor las partes no lo tenían contemplado.
0: Así es. Pero aquí aclarar que el mediador no va a dar lineamientos.
1: No, no, no.
0: Ni alternativas de solución.
1: Pero a lo mejor...
0: Los va a invitar a que ellos platiquen, a que ellos se pongan de acuerdo y que ellos tomen decisiones. ¿Por qué? Porque ahorita, como ejemplo, en los juzgados se señalan no audiencias conciliatorias, sino plática de partes, así se llama. Plática de partes porque es obligatorio, lo establece el Código de Procedimientos Civiles.

Entonces cita a las partes para una plática con el juez. No entrábamos los abogados, pero ya por allí empezaron a aparecer algunos amparos, porque se decía que si se firmaba un convenio, su cliente no estuvo representado, no estuvo asesorado, y por consiguiente ese convenio que se firmaba ante el juez carecía de legalidad. Entonces nos empezaron a dar oportunidad a las partes, a los abogados, para que intervinieran.

0: Sin embargo, le van a decir, mire, a ver, señor, usted tiene que dar esto por conceptos de pensión alimenticia. Usted no puede vivir. Eso ya no es una mediación, eso ya es una conciliación.
1: Sí.
0: ¿Sí? Oiga, que las convivencias no pueden ser como usted quiere. Usted quiere unas convivencias compartidas, pero no hay posibilidad de que esto se lleve a cabo porque por... Entonces se está interviniendo el funcionario del Poder Judicial. Entonces se está imponiendo un convenio a las partes, lo cual no es permitido ni tampoco es legal.
1: Claro.
0: ¿Sí? ¿Por qué? Pues, repito, es mucha carga de trabajo la que tienen los juzgados. Ahora bien, y a través de esto se los quitan, porque se firman convenios y ahí se van, aunque después ahí viene la modificación de los convenios porque no fue lo que yo quería. ¿Sí? Yo lo firmé porque pues, el juzgado me obligaron. ¿Sí? Ahora, en la mediación es importante señalar que quede muy claro. Solamente procede la mediación en los casos en los que no hay violencia familiar.
1: Ok.
0: Si hay violencia familiar, no procede.
1: No, ¿qué sigue?
0: No procede la mediación. Es un proceso, es un juicio.
1: Normal.
0: Es un juicio, sí. Para que nos quede claro, porque si hay violencia, pues no nos va a ser admisible una mediación.
1: Claro.
0: ¿Sí? Tiene que ser resuelto por un juzgado.
1: Alonso, muchísimas gracias. Como cada miércoles, de verdad, muchísimas gracias. Aprendemos mucho y bueno, si usted está pasando por un problema de este tipo, pues que se comuniquen contigo.
0: Por supuesto, con mucho gusto los asesoramos y los orientamos en la mejor manera de solucionar sus conflictos.
1: Y además las asesorías son gratuitas, por favor, aprovechenlas. Eso pues, se lo agradecemos muchísimo al corporativo Galván Ardoni. Y si ustedes se pueden comunicar, 442-215-1011. 442-215-1011. Alonso, muchísimas gracias.
0: Gracias a ti, Amelia.
1: Al contrario. Oigan, ¿ustedes saben lo que es el proyecto de exploración Hermes? Yo tampoco, pero pues aquí está el que nos va a platicar de él. Continuamos.

0: maestro en filosofía. Nos vas a platicar del proyecto Exploración Hermes. Bienvenido, ¿cómo estás?
1: ¿Qué tal? Buenos días. ¿Qué tal? Buenos días, gracias por la invitación, antes que otra cosa.
2: ¿De qué se trata este proyecto?
1: Muy bien, el proyecto Hermes es una iniciativa de exploración, divulgación, difusión de sitios de valor arqueológico y paleontológico en Querétaro. Si bien hemos estado en diferentes regiones de Querétaro, nosotros trabajamos específicamente exploraciones en el oeste de la Sierra Gorda y el semidesierto queretano. El fin es rastrear, detectar puntos que puedan ser considerados patrimonio cultural y, o natural de, del Estado, documentarlos a través de herramientas de imagen, de video, y posteriormente divulgarlo a través de redes sociales o en su defecto otros medios como artículos, conferencias, etcétera.
2: ¿Qué se han encontrado en esta exploración que han hecho?
1: Muy bien, en las exploraciones solemos en los sitios de valor arqueológico solemos encontrar material cerámico, fragmentos de cerámica, diferentes pastas, monocromo, bicromo. También solemos encontrar material lítico, ser material de roca, ¿no? Especialmente navajas, biseladas, instrumentos que utilizaron muy probablemente los antiguos recolectores y cazadores del semidesierto.
2: ¿Hace cuánto?
1: Pues bueno, es difícil la datación, ¿no? Generalmente mucho de esto que encontramos en la sierra se suele atribuir a los llamados, de forma general, chichimecas.
2: Okay.
1: Por lo que muchas de las ocasiones muy probablemente se pueda decir que este tipo de materiales son del postclásico, es decir, de alrededor del 1200, 1600, desde luego después de Cristo.
2: Claro, ahí te estamos viendo, eres tú.
1: Sí, ¿qué? Así es. Ahí,
2: en plena ahí, acción, amigos de radio.
1: Ahí estoy indicando, mostrando unos petrograbados un poco inusuales, petrograbados por abrasión, en el municipio de Tequisquiapan específicamente. Ahí son es arte rupestre un poco extraño, en el sentido de que son tan solo líneas. Lo más usual en otros municipios como en Peñamiller es más bien encontrar petrograbados por picoteo, y desde luego también las tradicionales pinturas rupestres en trazos lineales en rojo o anaranjado, ¿no?

0: es lo que más usualmente encontramos. En términos arqueológicos también, desde luego, podemos encontrar basamentos, ¿no? Piedras labradas, piedras trabajadas. Pero pues no todo se queda nada más en el ámbito de lo arqueológico. El semidesierto y la Sierra Gorda también tienen una gran riqueza paleontológica. Mucho de lo que son los municipios de Peñamiller, de Cadereyta, sus suelos pertenecen a suelos mesozoicos, ¿no? Hay diferentes formaciones geológicas. La formación geológica más antigua es la formación San Juan de la Rosa. Tiene una datación de 183 millones de años entre el mesozoico medio y superior, ¿no? Y pues las más recientes, también mesozoicas, ¿no? Pues corresponden a la formación geológica, por ejemplo, el Soyatal, de hace 65 millones de años, ¿no? Que viene la extinción, la extinción de los dinosaurios, ¿no? El famoso evento mesozoico-cenozoico, ¿no?
1: ¿Ustedes trabajan con paleontólogos y arqueólogos que estudian estas áreas?
0: Por el momento no. Profesionalmente yo no soy arqueólogo ni paleontólogo, como usted lo mencionó.
2: ¿Tú eres filósofo?
0: Yo soy filósofo, sí. de carrera, sí. Y soy docente. Yo me dedico más bien a la formación en lengua griega antigua, en egipcio antiguo.
2: ¿En la UAC?
0: Y filosofía antigua, no, en el Centro Universitario de la Santa Cruz, okay. En el CUSC. Sí.
2: ¿Filosofía antigua y qué dijiste?
0: Griego antiguo y egipcio antiguo. No, entonces estoy...
2: ¡Qué
0: estoy,
2: difícil!
0: No, qué divertido.
2: Sí.
0: ¡Qué divertido!
2: Yo creo que hay de todo.
1: Sí,
2: sí, hay para todos los gustos.
0: Sí, pues es el estudio de sistema de escritura y justamente también el estudio del arte, de las manifestaciones rupestres, también está ligado con el estudio de los sistemas de escritura que pudieran haber utilizado los antiguos habitantes del semidesierto y Sierra Gorda.
2: O sea, tú, ¿no?, con todos estos conocimientos de los idiomas que manejas, le podemos decir idiomas, ¿sabes? Te iba a decir el garabato que viste, la letra, la
0: No, como tal, digamos, por eso se está haciendo el trabajo en campo. Creo que algunos de los signos que encontramos en las manifestaciones rupestres, si bien no ayudan a conformar oraciones, como serían los sistemas, sí, de lenguaje tradicionales, sí son signos de carácter ideográfico. Es decir, okay, muchas de las veces sí representan aspectos de la naturaleza o de la mitología. De la religiosidad de aquellos antiguos, los rituales, las prácticas de aquellos antiguos habitantes. Entonces, en este sentido, pues bueno, el arte rupestre puede ser considerado también un sistema de escritura un poquito sui generis.
2: Sí, está interesante, Ana.
1: Uh-huh.
2: Como que no sabíamos que existían esas cosas y que existen aquí en Querétaro. ¿Estos lugares donde has explorado en Querétaro, en los diferentes municipios, están como abiertos para que todo el mundo vaya a verlo?
0: No hay restricciones. Lamentablemente muchos de los sitios han sido abandonados, han sido víctimas del vandalismo, del saqueo. No hay restricciones para el paso. Pero, y justamente por eso el proyecto, es que muchos de estos lugares se encuentran sumamente aislados, ¿no? Se encuentran alejados de las poblaciones, o sea, se encuentran alejados de cuerpos de agua, muchas veces se encuentran lugares ocultos, ¿no? Entre la maleza, etcétera. Y entonces en base a la documentación, a la investigación independiente, desde luego responsable, tratamos de localizar los sitios y compartir. ¿Y por qué compartir? Digo, si me permiten también decir por qué estamos intentando compartir. El arqueólogo Carlos Viramontes, en una de sus obras, afirma que no es posible valorar o apreciar aquello que no se conoce. En ese sentido, creemos que la difusión es una necesidad para la conservación de los lugares. Además de que somos de la idea de que... Esto también auxilia en la identidad de las regiones y también vincula a los pobladores con su historia próxima y mucho más anterior, ¿no? Como es el caso de los hallazgos fósiles.
1: ¿Estos lugares que ustedes visitan están dentro de comunidades, digamos, activas dentro de la sierra?
0: Muy alejadas, más bien, ¿no? Muy alejadas de las comunidades, ¿no? Suelen estar en los espacios agrestes y, de hecho, en ese sentido, pues se requiere la labor de exploración, ¿no? El trabajo con mapas para irlos ubicando paulatinamente.
1: ¿Y cómo los encontraron?
0: La labor nuevamente de investigación.

0: Regional, ¿no? Hay obras que nos auxilian, desde luego las obras sobre historia de la región, específicamente las dedicadas al arte rupestre, como los trabajos del mencionado hace un momento Carlos Viramontes, ¿no? Y en el caso de la paleontología, pues bueno, hay obras clásicas, ¿no? Las obras de Segerstrom, de Wilson y otros, ¿no? Carrillo Martínez, que ya se han encargado de hablar un poco sobre la geología del estado.
1: ¿No sufren el peligro de vandalismo estas?
0: Claro, sí, hay muchos lugares que lamentablemente, pues yo hasta donde entiendo ya se perdieron, ¿no? Pinturas rupestres que se han perdido de forma definitiva porque la gente,
1: o sea, pasa, se las roban o las grafitean.
0: Sí, si están algunos informantes nos hablan de casos de extracción de piezas completas con maquinaria, ¿no? En muchos lugares vemos que hay excavaciones, ¿no? Por lo que suponemos que, pues sí, mucho del material se ha ido perdiendo.
1: Maestro Alfredo Rodríguez, hacemos una pausa, regresamos contigo. Si usted tiene alguna duda, alguna pregunta, 442-238-5255, nuestro número telefónico. No se vayan, tenemos mucho más. Estamos en confianza.
2: Continuamos.
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0: Estamos platicando con el maestro Alfredo Rodríguez, maestro en filosofía, de este proyecto Hermes que nos platica, pues que se está realizando aquí en, pues no solamente en la sierra, porque hablabas también de Tequisquiapan. ¿Qué se pretende con este proyecto Hermes? ¿Cuál será el siguiente paso?
1: Pues el siguiente paso es seguir revisando nuevas zonas, seguir presentando hipótesis en torno a los descubrimientos. Y pues bueno, seguir justamente divulgando con el afán de lo que comentábamos hace un momento, fortalecer la identidad desde luego de los diferentes pueblos, de las regiones, y desde luego vincularlos con su historia, ¿no? De hecho, el próximo mes, digo, uh-huh, si me permiten hacer el comentario, uh-huh, el próximo mes en el Centro de las Artes, aquí al lado de Santa Rosa de Viterbo, uh-huh, ofreceré una charla acerca de un sitio de manifestaciones rupestres. La Puerta es un sitio muy interesante porque muchos de sus diseños parecen que pueden ser asociados a las prácticas rituales de corte chamánico que se efectuaban ahí. La Puerta es un lugar, es el nombre del sitio. De un sitio en Peñamiller.
0: Ah, ok.
1: Sí, de hecho, sí. Ahí perdido en el semidesierto. Es un sitio sumamente interesante porque es de esos pocos lugares que reúnen tanto patrimonio arqueológico, arte rupestre, como patrimonio paleontológico, ¿no? Entonces, incluso es posible que los antiguos hayan considerado ciertos fósiles y los hayan vinculado a sus formas de vida religiosa. Ese es un tema muy, muy, muy interesante. Y el siguiente mes, en el caso de octubre, en el mismo lugar, ahí en el Centro de las Artes, hablaré sobre la formación geológica del Doctor, un lugar importante, el que según algunos geólogos, durante el Cretácico, específicamente entre el Aptiano y el Cenomaniano, muy posiblemente existió una especie de isla, ¿no? De bajo relieve, muy, muy, y de doctor, hecho,
0: tú vas a ir a las dos, ya. Tú has ido al doctor, claro, a la, sí, comunidad del doctor.
1: Y ahí pues bueno, ¿no? Es posible encontrar fósiles, especialmente de un organismo muy famoso, un gasterópodo muy usual en los arrecifes cretácicos, que son los rudistas, uh-huh, que debes de ubicarlo, ¿no? Uh-huh. Es lo más usual por allá, hay gasterópodos, ¿no? Y hablaré justamente sobre eso. Entonces, pues el proyecto justamente sigue.
0: Para saber cuándo son las pláticas, bueno, ya nos
1: fuiste
0: a decir, ¿a qué hora?
1: Todavía no me han dado hora, pero tengo entendido que sería el próximo 7 de septiembre la plática sobre el sitio de la Puerta.
0: ¿Nos avisas?
1: Y el 5, y el 5 de octubre sería sobre esta isla calcárea. Sí, eso es maravilloso porque tú vas por la sierra y no te imaginas que en realidad eso fue mar, ¿no? Uh-huh. Todo pertenecía al antiguo mar de Tetis, posteriormente en el Cretácico al mar epicontinental, ¿no? Y pues en realidad en muchos de estos suelos de Peñamiller, en estos suelos de gran parte de Cadereyta, pues lo que tenemos son los vestigios de ese antiguo mar.
0: ¿Cómo es posible que si hubo mar aquí, claro, hace no sé cuántos millones, estemos en semidesierto?
2: Es que solo se inunda.

0: mundo, parte del continente en esa época. Ajá. Pero después ya se
1: no,
0: fue.
1: Aquí pura ciencia, la bióloga, el filósofo.
2: Y luego vienen los procesos de plegamiento propio del Cenozoico, ¿no? Uh-huh. El fenómeno Laramide, que hace, que justamente conforma la Sierra Oriental, ¿no? Que lo que hace es como empujar la tierra, ¿no? Y entonces toda la parte del mar lo que se hace es retirarse.
1: ¿Se fue?
2: Y ahora uh-huh. tenemos un semidesierto.
0: Y por eso tenemos una sierra tan arrugada y bonita.
2: Así es, son esos plegamientos. Y de hecho también en el Cenozoico, mucho de lo que encontramos, especialmente de este lado de Querétaro, ya en el sur, es ígneo, justamente como resultado de esa fricción entre las diferentes capas durante el Cenozoico, ¿no?
0: ¿Dónde dan a conocer esta información del proyecto?
2: Ay, pues actualmente nada más por vía de redes sociales.
1: Hay confianza
2: con Amelia. Sí. Y también tenemos tenido algunas publicaciones, el boletín franciscano centenario por los 500 años de la llegada de los franciscanos aquí a Querétaro. Publicaron un par de trabajos sobre arte rupestre, hay otros que están en revisión, y estas conferencias, ¿no?
1: Alfredo, si alguien quisiera saber más de lo que están haciendo, ¿hay algún lugar donde podamos
2: contactarte?
1: Sí,
2: claro, tenemos justamente las redes sociales, nos pueden encontrar en Instagram, Facebook, ¿cómo? YouTube, como Hermes.senderismo.
1: Hermes.senderismo, ahí los pueden encontrar, Facebook, YouTube, en donde ustedes quieran, en las redes. Muchísimas gracias. Y aquí te vamos a exprimir los conocimientos. Okay. ¿Te parece? Nos podría platicar la próxima vez, a lo mejor, de Egipto.
2: Perfecto. La lengua egipcia será un honor.
1: Me parece
2: perfecto.
1: Muy bien. Gracias.
2: Muchísimas gracias.
1: Marco Paz está con nosotros, el poder de la mente. Con esto continuamos.

0: El poder de la mente, si supiéramos el poder que tenemos aquí adentro, nuestra cabecita, creo que el mundo sería diferente. Marco Paz, maestro en neurociencias, ¿cómo estás?
1: Bienvenido.
2: Muy bien. Contento de estar aquí con ustedes como siempre.
1: Qué encantada.
2: Con este tema que es muy, muy interesante. El programa pasado, si lo recuerdan, hablamos de la mente.
1: Sí.
2: Hablamos qué es la mente. Si hiciéramos un resumen de lo que vimos, o sea, la mente, nosotros podemos dividir al cerebro en cuatro partes. En una parte, en la corteza cerebral, que es la parte cognitiva, en el sistema límbico, que es la parte emocional, nuestro cerebro emocional, en el cerebro instintivo, que se encarga de nuestra seguridad, y en las cortezas motoras, ¿sí? En todas estas hablábamos que había redes neuronales, y hay redes neuronales a nivel consciente, subconsciente, inconsciente, inconsciente profundo. Entonces, ¿qué es la mente? Son todas las redes neuronales que tenemos creadas en estos cuatro conceptos, ¿sí? En estos niveles de conciencia. Eso podríamos definir qué es la mente. Y dependiendo de tu estructura mental, es la forma como va a ser tu vida, ¿sí? Así, así de sencillo. Si yo tengo una estructura mental positiva, pues mi vida va a ser padre. Si tengo una estructura mental negativa, pues mi vida va a estar complicada.
0: ¿Cómo saber cómo está la estructura mental de cada uno?
2: Pues nada más analiza tu vida.
0: ¿Nacemos con esa estructura mental? ¿Nacemos o la vamos formando en el caminito?
2: No. Ya se sabe hoy por hoy que desde que el chico está en el vientre materno, empieza a generar redes neuronales. Eso ya lo sabemos, ¿sí? Uh-huh. Y cuando nace, cuando pasa su infancia, que es muy determinante para la vida de la infancia, cuando llega la adolescencia también, todas las experiencias, todo lo que va aprendiendo, está creando redes neuronales de los cuatro conceptos que estamos hablando, ¿sí? Uh-huh. Y llega a la parte adulta ya con una estructura mental. Y esa estructura mental pues va a determinar mucho de lo que va a ser tu vida, ¿sí? De eso es lo que quiero que hablemos. Entonces, el poder de la mente es tal, ¿sí? Que te puede sanar o te puede enfermar o incluso te puede matar. Así de determinante es esto. Por ejemplo, las personas que se suicidan, pues su mente las llevó a eso, ¿sí? Fue tan poderosa que las llevó a que se privaran de su vida. Entonces hay que ser muy consciente del poder de la mente. Me gustaría que empezamos con las cuestiones positivas. Hemos hablado en programas anteriores del poder de las creencias. Uh-huh. Lo que tú crees, lo que realmente crees, es determinante en tu vida. Y si tú crees algo, lo vas a lograr. Si no lo crees, si lo dudas, seguramente no lo vas a lograr. Entonces es un poder... Ahora sí que muy poderoso que tiene la mente en el concepto de las creencias. Luego tenemos, por ejemplo, un concepto que a mí me gusta mucho.

0: mucho es lo que comentabas de alguna manera ahorita. Nosotros tenemos el poder de reprogramar nuestra mente. La podemos reprogramar. Es algo fascinante.
1: Eso
0: que tiene
1: me
0: la
1: encanta,
0: mente.
1: Sí. Porque no te quedas con, pues así soy y ni modo, y hazle como quieras. O sea, no le haces como quieras, tú hazle como cambiar,
0: sí, claro.
1: Como tú quieras.
0: Tienes que
1: cambiar.
0: Y tenemos la capacidad.
1: Tenemos la capacidad, el que lo usa, sí. Qué bueno, el que no lo así usa, es. Bueno, pues uh-huh. Se quedará así.
0: Yo puedo alimentar una red neuronal, sí. Para empoderarla, sí, o la puedo matar de hambre para desempoderarla. Y eso yo lo puedo hacer, sí. Y mucho de lo que hacemos en terapia es eso, sí, el estar empoderando y desempoderando de redes neuronales, sí. Bien, entonces eso gracias a un concepto que se llama sinapsis, que en algún programa lo hemos tocado, uh-huh. En donde las neuronas no están fusionadas entre sí, sino hay un espacio y eso permite que se deshagan o que estén alimentándose para formar redes neuronales. Bien, hay otra parte muy importante que es determinante en la vida, que es las neuronas espejo. Las neuronas espejo es un poder que tiene la mente. Yo puedo saber vía mis neuronas espejo si tú estás enojada, si estás triste, si estás aburrida, si estás contenta, estás feliz. Vía mis neuronas espejo puedo detectar eso, ¿sí? Y también, sobre todo las mamás, a ti te habrá tocado, Amelia, puedes saber qué está pensando tu hija. Uh-huh. Eso es un poder que tiene las neuronas espejo.
1: A veces decimos lo mismo en el mismo momento.
0: Sí. Y eso es neuronas
1: espejo. Y nos ha pasado con la gente que convives mucho o que quieres mucho.
0: Sí. Inclusive tiendes a imitar gestos.
1: Inconscientemente.
0: Tu fisonomía cambia, ¿no? Por todos los gestos que imitas de las personas.
2: Pero hasta como en el tono de voz, muchas personas como más sensibles se van a la costa y ya hablan como costeño, ¿no?
1: Claro.
2: Si tiene una novia de Colombia, empieza a hablar
1: también.
2: Como colombiano.
0: Sí, yo tengo una hermana que vive en España y yo me dice, ¿cómo estás, manito? ¿Cómo te va?
1: Sí.
0: Obviamente, ¿no? Neuronas espejo, es mucho de este concepto que se llama neuronas espejo. Bien, entonces, otra cuestión que es muy importante y yo lo uso mucho en terapia es la visualización, el poder de la visualización. Yo puedo visualizar, por ejemplo, bien mis funciones ejecutivas que están en el lóbulo frontal, puedo visualizar un proyecto, ¿sí? Y esa visualización me va a permitir organizar todo el proyecto, desde planearlo, organizarlo, implementarlo, dirigirlo, controlarlo, todo. Vía la visualización, pero también puedo resolver problemas interiores que tengo vía mi visualización. Por ejemplo, el año pasado estuve tratando a una empresaria, una mujer muy exitosa, había tenido un accidente y vía ese accidente generó ansiedad, miedo a manejar, ¿sí? Entonces no podía manejar.
1: Es muy frecuente.
0: Siendo una mujer muy inteligente, una mujer con mucho carácter.
1: Es que no es tema de inteligencia.
0: Sí, no es tema de inteligencia,
1: sí,
0: claro.
1: No.
0: Entonces, por ejemplo, yo le puse ejercicios de visualización. Yo quiero que te sientes a visualizar media hora que vas manejando de manera placentera, que vas disfrutando, escuchando música. Y cuando uno asocia el placer a una actividad, ¿sí? Por ejemplo, ese trauma que ella tenía disminuyó hasta que ella pudo manejar. Entonces, ese poder de la visualización es muy importante para manejar los muchos conceptos, ¿sí? Visualizar que eres exitoso, visualizar que eres feliz, ¿sí?
1: El famoso ya me vi, ¿no?
0: Ya me vi,
1: ya me
0: exactamente.
1: Vi. Hay que vernos.
0: Exactamente. Hay otro concepto que maneja la mente que es muy poderoso que se llama metacognición. ¿Qué es la metacognición? Es el poder que tiene la mente para analizar tus pensamientos, para analizar tus razonamientos, para analizar tus creencias, ¿sí? Ese es muy importante, ese poder. Entonces, yo vía ese poder de la metacognición, puedo estar analizando y razonando. Por ejemplo, a mí me gusta mucho poner el caso de Thomas Alva Edison, que tuvo que hacer 1,200 experimentos para lograr la famosa bombilla, ¿sí? Uh-huh. Entonces, Thomas Alva Edison lo que hizo fue razonaba una cuestión, hacía el experimento, no le salía, analizaba su razonamiento y volvía a hacer otro experimento. Y así lo hizo 1,200
1: veces. O sea,
0: veces.
1: Es razonar así es. Sobre tu propio razonamiento.
0: Exactamente, analizar tu propio razonamiento.
1: Sí.
0: Ese es el concepto de la metacognición. También puedes analizar tus propias conductas, ¿sí? Puedes analizar tus decisiones, puedes analizar tus pensamientos, ¿sí? Todo ese tipo de cuestión es un poder que tiene la mente que se llama metacognición, ¿sí? Bien.
1: Vuelve a dar el curso, Marco.
0: Sí, ¿verdad?
1: Sí. Es que de verdad, algo de esto vimos en el curso pasado, que fue hace ya como 2 años,
0: sí,
1: yo
0: como
1: creo.
0: Sí, como 2 años.
1: Y no saben cómo aprendimos, de verdad. Ojalá que lo puedas volver a dar, porque dices, ay, sí es cierto, voy a pensar sobre mi pensamiento. Pero a la hora de la hora se te olvida, o sea, sí, necesitas tomar apuntes.
2: Yo estaba pensando en eso, para analizar tu conducta o tu razonamiento,

0: tienes que acordarte.
1: Sí, que ya te la sabes, ya, ya te la sabes, pero hay que ponerla en práctica.
2: Por ejemplo, tengo algunos adolescentes en terapia ahorita. Y uno de los ejercicios que les hago es la autorreflexión, que tiene que ver mucho con la metacognición, que ellos autorreflexionan su día. Autorreflexionen cómo reaccionaron, autorreflexionen qué emociones estuvieron presentes en su día, cómo reaccionaron ante ciertos eventos. Y si yo hago ese proceso todos los días, claro, todos los días, voy a estar perfeccionando mi mente. Eso es maravilloso.
1: Y qué bueno que lo hagas con adolescentes, mm-hmm, pero nosotros como adultos lo podríamos hacer, nada más hay que usar cuál es el óvulo frontal para acordarte que lo tienes que hacer, que tienes que pensar. ¿Cómo quieres reaccionar? Que te acuerdes que si reaccionaste mal, no estuvo padre la relación con tu pareja, con tus hijos, laboralmente, etcétera, ¿no?
2: Sí, exactamente.
1: O sea, ¿qué quieres decir y qué no debes decir?
2: Y esa autorreflexión, sí, pues te va a llevar a la perfección, ¿no? Digo, no somos perfectos, pero vas a tender a eso.
1: Y nunca lo vamos a hacer.
2: No, nunca lo vamos a hacer, gracias a Dios.
1: Sí, no,
2: gracias
1: que bueno.
2: Gracias a Dios.
1: Porque es que mejoramos, sí, ya, pero hay quien se cree perfecto.
2: Sí, claro.
1: Y esos son los peores, porque entonces dicen, ¿para dónde me hago si ya lo sé todo?
2: Sí.
1: Qué bonito soy, cómo me quiero.
2: Otra cuestión que se genera en la mente es el optimismo, ¿sí? Mm. El ser optimista en la vida. ¿Qué es el optimismo? Así, si hiciéramos un resumen, es ver la vida mejor de lo que realmente es. Mm. Pero eso es muy importante, ¿sí? Hoy, por ejemplo, yo veo a los jóvenes muy pesimistas. No, por ejemplo, hablas con jóvenes de 30, 35. ¿Por qué voy a traer a hijos a que vengan a sufrir? A que vengan a este mundo. Y qué triste es eso,
1: ¿no? Pero si es egoísmo, ¿no?
2: Pues es...
1: ¿O qué es? ¿Miedo?
2: O sea, recuerda, tu estructura mental determina la percepción. La percepción de la vida. Si yo tengo una estructura mental negativa, voy a percibir la vida de manera negativa.
1: ¿Sí? Pero unos dicen, ¿por qué voy a traer hijos al mundo a sufrir? Y otros dicen, ¿por qué voy a sufrir yo por traer un hijo que voy a tener que cuidar toda la vida?
2: Eso sí
1: no
2: es
1: porque
2: egoísmo.
1: Dan mucha lata.
2: Eso
1: entonces
2: sí es
1: yo
2: egoísmo.
1: Pensaba más bien en eso, ¿no?
2: Sí, eso sí es egoísmo.
1: ¿Qué
2: sí es
1: egoísmo? Digo, a lo mejor no quieres tener hijos y vas a ser mal padre, qué bueno que decidas no tenerlos. Pero para que yo pueda seguir en la fiesta y en el jajaja, jijiji, no tengo hijos, pues sería como cuestionable. Tú sí vas a tener, ¿verdad?
0: Sí, muchos.
2: ¿Muchos?
1: Muchos.
0: Pero entonces, ¿puedes tú generar optimismo? Porque claro, hay muchas personas que dicen, es que sí, yo soy pesimista.
1: ¿Así soy?
2: No, pero puedes cambiar. Lo hablamos de la reprogramación.
1: ¿Cómo generar optimismo?
2: Pues bien.
1: Háblales a los amargados.
2: Sí, claro. ¿Cómo genero optimismo, por ejemplo? Yo primero, lo que tengo que hacer es manejar el agradecimiento. El agradecimiento es una herramienta muy importante. Que yo me despierte, ¿sí? Y agradezca el estar vivo. Y agradezca lo afortunado que soy de vivir. Recuerdan que hemos hablado de la posibilidad de que nosotros tenemos de haber nacido. Uh-huh. Es mínima.
1: Y aquí estamos.
2: Gracias a Dios, aquí estamos, ¿sí? Y muchos somos milagros, ¿eh? Yo soy un milagro de vida. Uh-huh. Yo tuve muchos problemas al nacer. No me daban muy buenas expectativas de vida, uh-huh, ¿sí? Y aquí estoy. ¿Sí? Entonces, esa es una parte muy importante, el agradecer. Por ejemplo, ayer platicaba con una persona, me decía, pues es que yo estoy solo. Estábamos en un desayuno, me decía, es que yo estoy solo. Y de repente suena su teléfono y era su hija, para preguntarle que cómo seguía porque le dolía una muela. Yo, oye, ¿estás solo? Y te acaba de hablar tu hija. Entonces, es la percepción, es tu estructura mental. Si yo percibo que estoy solo, pues me voy a sentir en desolación. Ese es el concepto.
1: Aunque estés en
2: aunque
1: la muchedumbre.
2: Estés rodeado de muchas personas, de familias.
1: Solo, claro.
2: Yo recuerdo mucho una vez una paciente llegó conmigo y me dijo eso. Es que yo estoy sola. Yo no tengo nada. Ah, caray, ¿no tienes nada? ¿En qué viniste aquí a la consulta? Ah, pues en mi coche. Ah, entonces tienes un coche. Sí, tengo un coche. Y ¿en dónde vives? ¿Vives en una casa rentada? No tengo mi casa. Ah, caray, entonces tienes casa. Sí. ¿Y tienes marido? Sí, tengo marido. ¿Y tienes hijos? Sí, tengo hijos. Es que no tienes nada. Pero es su percepción.
1: Es su percepción.
2: Es la percepción.
1: Siente que no tiene nada.
2: Es lo que
1: claro.
2: debemos entender. Su estructura mental le dice, percibe la vida como yo estoy solo. Y es ese concepto de percepción es lo que tenemos que cambiar. Y mucho
1: entonces,
2: El agradecimiento.
1: Okay.
2: El valorar lo que tenemos, no lo que no tenemos. ¿No? Muchas personas valoran lo que no tienen. El coche del vecino, la mujer del vecino, la casa del vecino, ¿sí? Pero no valoran lo que tienen, ¿sí? El hecho de salir al tráfico, ¿sí? Y que

0: llenes de todas las cosas hermosas que tiene la vida. De reconocer que vivimos en un planeta maravilloso. Sí, claro.
1: Es que no está fácil, porque a veces estás en medio del tráfico y dices como tenía que llegar
0: a... Si tú le dices a tu cerebro no está fácil, si no va a estar fácil.
1: Ok, ¿qué le tengo que decir?
0: Esto está fácil, está sencillo.
1: Ok.
0: Está sencillo. Es algo sencillo.
1: Voy a llegar fácil
0: y reprogramas tus pensamientos. Por ejemplo, tú sales a... Vamos a poner un ejemplo. Sales al tráfico. Y tienes el problema del tráfico, pues el agradecimiento. Gracias a Dios tengo el problema del tráfico porque tengo un auto.
1: Porque tengo un coche. Sí.
0: Tengo un auto. Oye, llegas al trabajo, gracias a Dios tengo trabajo. Tus hijos te hablan, gracias a Dios tengo hijos. Gracias a Dios tengo pareja, gracias a Dios.
1: Sí.
0: Y estás manejando el agradecimiento. Entonces, estás reconformando tu estructura mental, ¿sí? Eso es súper importante.
1: ¿Qué tan importante es rodearte de gente que te sume, que te aporte? Ahora dicen gente vitamina. Y, perdón, pero dejar a un lado a la gente...
0: Que te resta.
1: Esos que te van chupando la alegría.
0: Es, ya se sabe,
1: por ejemplo. O que todo está mal, o que todo es un drama.
0: Sí, sí, sí.
1: Aunque seas mi hermana, pero adiós,
0: sí,
1: no
0: claro.
1: quiero.
0: Sí, sí, sí. Por ejemplo, hablamos de las hormonas, de las neuronas espejo. Uh-huh. Ya se sabe que si yo estoy con una persona que está triste, pues me contagia su tristeza.
1: Sí. Y la alegría también se contagia,
0: sí, claro,
1: de quién también te rodeas.
0: Si estoy con una persona que odia, que está llena de rencor, de resentimientos que hablaban al principio del programa, de esas cosas, pues te lo contagia. Yo debo ser consciente de eso. Mejor marco mi distancia.
1: Ayer
0: así
1: hablé con una
0: hermano,
1: persona que queja, y yo en el teléfono le dije, ¿tienes alguna buena? No, hoy no tengo ninguna buena. Bueno, cuando tengas alguna buena hablamos, porque la verdad, tú me enseñaste, yo no soy bote de basura de nadie.
0: Claro.
1: Aunque sea un ser querido.
0: Claro,
1: o sea,
0: claro.
1: Estás de malas, todo lo ves negro, ahí sí. te va tu basurita, sí. yo no la cargo.
0: ¿Para qué nos comemos la basura de los demás? No hemos hablado
1: mucho.
0: Qué
1: pena, pero sí.
0: Y hay personas que traen su bolsa de basura y hay unos que traen un camión de basura, ¿no? Y que la andan repartiendo por todos lados. Una parte también muy padre, el que podemos manejar en la cuestión mental, es la pasión. ¿Sí? Mm. Cuando hablamos de la pasión, muchas veces pues el sexo, nada más es en el sexo, es la pasión de la vida.
1: Sí.
0: ¿Sí? Darle pasión a tu vida, darle pasión a lo que haces. Por ejemplo, si ustedes están, yo sé que ustedes están muy contentas con lo que hacen, ¿sí? Le metes toda la pasión. Pero una parte padrísima de la pasión es que contagias a los demás de la pasión con lo que tú haces las cosas, ¿sí? Y entonces estás enriqueciendo la vida de los demás aparte de la tuya, ¿sí? Mm. Entonces métele pasión a todo lo que hagas.
1: Y se nota, ¿no? El resultado se nota cuando haces las cosas apasionadamente, sobre todo en tu trabajo, a cuando lo haces porque pues ya ni modo, esa fuerza y tengo que tener dinero para alimentar a estos, ¿no? Entonces cambia todo.
2: Y además se contagia.
1: Se contagia.
0: Yo recuerdo mucho un maestro de la universidad que tuve, Felipe Celorio, así se llamaba, en paz descanse. Él llegaba a su clase de traje, con corbata, todo muy bien, y empezaba su clase y se empezaba a aflojar la corbata. ¿Sí? Y luego, pues al ratito la corbata volaba, ¿no? Y al ratito el saco volaba. Y al ratito se desabrochaba. Y daba la clase con tal pasión que te contagiaba.
1: Claro.
0: Y por eso me acuerdo perfecto de su nombre hoy por hoy, ¿no?
1: Sí.
0: Después de 40 años, ¿sí? Entonces, eso es lo que hay que hacer. Meterle pasión a lo que hagas. ¿Sí? Ahora, hablando, ese es un poder de la mente. ¿Sí? Uh-huh. Hablando de otro poder, hay una frase que me gusta mucho que dice: la primera necesidad del triunfo es el deseo, ¿sí? El deseo de triunfar. Pero la fórmula del éxito es la fe.
1: La fe.
0: Es la fe.
1: Ok.
0: ¿Sí? Repito la frase porque la primera necesidad del triunfo es el deseo. Pero la fórmula del éxito es la fe. En tener fe en lo que haces, que lo vas a lograr. Uh-huh. ¿Sí? Entonces, por ejemplo, hay un libro muy bonito, no sé si ustedes han leído, que es de Donald Walsh, que es Conversaciones con Dios.
1: Uh-huh.
0: No sé si se lo recomiendo. Es el no, les recomiendo el 1, hay 3, 4 ya ahorita. Pero el 1 es esencial. Y el 1 trae una parte muy bonita que a mí me gusta, que es un concepto de fe. No le pidas al universo nada. No se lo pidas. Agradécele porque te lo va a enviar.
1: Como si ya lo tuvieras.
0: Ese es un acto de fe.
1: Claro.
0: Exacto. Agradécele porque tú tienes la seguridad de que te lo va a enviar. Puede ser cuestiones de salud, puede ser cuestiones laborales, cuestiones de familia, lo que tú quieras.
1: O sea,
0: agradece.
1: Yo sé que estoy bien.
0: Yo sé
1: que estoy sano. Ay, qué bonito.
0: Sí. Exactamente.
1: Sí.
0: Entonces, este también es un concepto muy importante de lo que es la mente positiva. El programa que viene, entonces, vamos a hablar de la mente negativa, ¿sí? De todos los conceptos que acarrea la mente negativa. Pero deben ser muy conscientes de esto.

0: tenemos dos conceptos fundamentales en la mente. Es la parte cognitiva, ¿sí? Que es la que nos hace pensar, entender, comprender, razonar, crear, ¿sí? Y es la parte emocional. Entonces, hoy por hoy, las empresas, por ejemplo en Estados Unidos, en México inclusive, están fijándose más en la inteligencia emocional que la inteligencia cognitiva. Uh-huh. ¿Sí? Les dan más importancia. ¿Por qué? Porque una persona que maneja inteligencia emocional se va a poner la camiseta de la empresa, va a participar en labores de equipo, no va a contaminar lo que hablamos.
1: Y se ha dicho toda la vida, el mejor estudiante no siempre es el mejor profesionista.
0: Así es,
1: ¿por qué? Porque el mejor profesionista yo creo que maneja una inteligencia emocional que a lo mejor el muy cerebral no la maneja.
0: Exactamente. ¿Sí?
1: Pues hay mucho que aprender.
0: Hay mucho que aprender. Sí. Pero la buena noticia es que nosotros podemos reprogramar nuestra mente.
1: Ojalá que todos queramos.
0: Sí, ojalá que sí, ¿verdad? Que seamos conscientes de eso.
1: Y que le echemos pasión a lo que hacemos.
2: Ay, Marco
1: Paz, muchísimas gracias.
0: Gracias a ustedes.
1: ¿Te encontramos en?
0: Mi correo es pazenqueretaro@yahoo.com.mx. Y es lo que yo quiero que continúe nuestro estado en paz en Querétaro.
1: Todos queremos.
2: Ay, sí.
1: ¿Eh? Ojalá que sí. Seguramente así continuaremos. pazenqueretaro@yahoo.com.mx. Nosotros hacemos una pausa. No se vayan. Tenemos recomendaciones de cine. Tenemos Cristian Castillo y mucho más. En un momento regresamos.
3: Continuamos.

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1: Bienvenidas y bienvenidos a Revista del Consumidor Radio. Soy Joy Ramírez y en esta ocasión nos acompaña la chef Erika Fonseca para preparar el platillo Sabio Profeco de este mes. Muchas gracias por acompañarnos, bienvenida.
2: Vamos a preparar unas deliciosas setas al pibil. Para preparar nuestro platillo necesitaremos 4 tazas de setas deshebradas, media cebolla fileteada, 30 gramos de pasta de achiote, un clavo de olor, 2 pimientas gordas, 1/4 de taza de vinagre blanco, 1 taza de jugo de naranja agria, 2 chiles guajillos y 1 cucharada de aceite. Para la cebolla encurtida, media cebolla morada fileteada, 2 chiles habaneros fileteados, 1/4 de taza de vinagre blanco o de manzana, el jugo de 2 limones, 1 cucharadita de comino en polvo, 1 cucharadita de orégano seco, media cucharada de aceite de oliva y sal y pimienta. Para la salsa de habanero que acompañará al platillo vamos a ocupar 5 chiles habaneros, 2 dientes de ajo asados, 1/4 de cebolla, el jugo de 1 limón y 1/4 de taza de aceite de oliva. Y finalmente, para servir nuestro platillo, medio kilogramo de tortillas y 1 taza de frijoles molidos. Para el adobo de nuestras setas al pibil, comenzaremos desvenando nuestros chiles guajillos, retirando el tallo y todas las semillas. Ahora directamente al fuego, llevamos los chiles por aproximadamente 8 segundos para asar. Se darán cuenta que están listos cuando la piel de los chiles se encuentra brillosa. Esto hacemos para liberar todo el aceite de nuestros chiles. Después, los remojamos en agua caliente de 10 a 15 minutos para suavizarlos. Para preparar nuestro adobo, licuamos los chiles guajillos, el achiote, el vinagre, el jugo de naranja, el clavo, la pimienta gorda y un toque de sal. Ojo, si consiguen naranja agria, pueden omitir el vinagre. Licuamos muy bien y reservamos. Ahora, calentamos el aceite vegetal en una sartén y acitronamos la cebolla por un par de minutos. Después, agregamos las setas previamente deshebradas e incorporamos con la cebolla. Antes de que las setas suelten todo su jugo, agregamos el adobo y mezclamos hasta que todas queden cubiertas. Probamos y, de ser necesario, volvemos a salpimentar. Dejamos cocinar por aproximadamente 8 minutos hasta que el adobo haya reducido. Las reservamos y ahora vamos a nuestra salsa de habanero. En un comal colocamos los chiles habaneros, el ajo y la cebolla y los asamos hasta que estén tatemados. De esta manera sueltan todos los aceites. Después, los retiramos del fuego y los llevamos a licuar con la cebolla, jugo de limón, sal y pimienta. Ahora agregamos nuestro aceite de oliva en forma de hilo, sin dejar de licuar, para emulsionar y obtener una textura entre salsa y aderezo. Rectificamos la sazón y reservamos. Ya que tenemos nuestra salsa lista, vamos a preparar nuestra cebolla encurtida. Utilizaremos la cebolla morada fileteada, chile habanero fileteado, orégano y comino molido, también

0: jugo de limón y mezclamos. Agregamos un poco de vinagre blanco o también puede ser de manzana. Salpimentamos al gusto hasta integrar todos los ingredientes. Colocamos un poco de aceite de oliva y terminamos de mezclar. Dejamos reposar por 30 minutos o hasta que notemos que la cebolla esté suave y de color morado. Finalmente, para servir nuestro platillo, calentamos muy bien las tortillas y untamos un poco de frijoles negros molidos. Agregamos nuestras setas al pibil y acompañamos con la cebolla encurtida y la salsa habanero al gusto. ¡Listo! Ya podemos disfrutar nuestros tacos de setas al pibil. Recuerden que el platillo Sabio Profeco es muy fácil de preparar, tiene buen sabor, aporta un balance nutricional y rinde para varias porciones. No olviden que también pueden ver esta receta en nuestro canal de YouTube Profeco TV. Yo soy la chef Erika Fonseca y fue un gusto cocinar con ustedes en Revista del Consumidor Radio.
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3: Amor por la música. Hoy celebran el séptimo aniversario del grupo Ensamble Madera Viva, una agrupación que ha conquistado al público con su talento, sensibilidad y compromiso con la cultura.
4: Oye, aprovechando que nos encontramos aquí en los pasillos, cuéntame, ¿qué va a haber este próximo jueves?
5: Mira, el jueves tenemos un gran festejo. Si recuerdas, tengo junto con unos amigos un gran proyecto que se llama Ensamble Madera Viva y estamos cumpliendo ni más ni menos que 10 años. Justo un 6 de agosto fue la primera vez que nos reunimos a trabajar, a ensamblar algunos temas y pues todo marcha bien hasta ahora. Afortunadamente, con muchas y muy buenas experiencias.
4: ¿Qué sorpresa tendremos este jueves?
5: Pues sobre todo buena música. Somos coveristas, aún no es el tiempo de tener no hemos encontrado las condiciones para tener temas inéditos, en eso estamos, pero vamos a hacer temas pues conocidos por toda la gente del folclore latinoamericano, de la música comercial, de todos los gustos, a nuestro estilo, y muy importante, pues una develación de placa de los 10 años. Este proyecto es netamente instrumental. Las voces cantantes son un par de guitarras. Tengo los compañeros, los hermanos Suárez Soto, que son extraordinarios guitarristas, el director musical Manuel López Dinorín y tu servidor en el bajo. Es un cuarteto de rumba flamenca. Ese es el género base y de ahí hemos desprendido muchos caprichos musicales.
4: Y han hecho muy buen match con la gente, ¿no?
5: Sí, mucho. De verdad, es impresionante. Nos agrada tanto esta seguridad que sentimos de llegar a un escenario y saber que en pocos minutos habrá una buena cantidad de público, porque la música, nuestra música cautiva.
4: 10 años, ¿listos para celebrar otros 10 dentro de 10 años?
5: Eso espero y con cosas nuevas, por supuesto, tratando siempre de buscar cosas nuevas e interesantes, retos, porque para eso estamos capacitados. Eso sí, hemos estado trabajando muy fuerte para estar a nivel que se requiere.
4: En estos 10 años, ¿qué te ha dejado justamente este proyecto?
5: Creo que comprobar que el compromiso, la disciplina y el encontrar buenas personas te hace llevar hasta donde va el proyecto. Eso, básicamente. Comprobar una vez más que el compromiso y la disciplina es lo que te lleva adelante. También parte del festejo, nos vamos de gira el 21 de agosto a Colombia. Nos vamos a un lugar maravilloso que se llama Pacho, cerca de Bogotá, a un festival que se llama Al Son de las Olas. Por allá vamos a estar representando a Querétaro y a México, por supuesto.
4: Muchas felicidades, Roberto.
5: Gracias, mi querido Cristian. Muchas gracias una vez más.
3: Soy Cristian Castillo y regresamos al estudio.

0: pues comentarles a todas las personas que nos han preguntado que si quieren que en su negocio, en su asociación, en su lo que quieran, vaya Cristian Castillo, que si tiene algún costo, obviamente no tiene ningún costo, nada más háganos saber que tienen un grupo de teatro, un grupo musical, un negocio, artesanías, en fin, lo que ustedes quieran. Este es un espacio gratuito, por supuesto, como todo lo que es en RTQ, y está abierto a todos ustedes. Así es que ya sea que se comuniquen con Castillo Comunica o que se comuniquen con nosotros aquí al... mejor por mensajito, si hacen favor, 442-676-03-92. Aquí nos mandan un mensaje. Yo tengo un changarro chico, mediano, grande. Digo, empresas no creo que quieran enseñarnos, pero también si quieren ustedes decir a qué se dedican, qué es lo que hacen, cómo empezaron, contarnos un poco de su vida y de su historia. Ahí está el teléfono, comuníquese con nosotros, 442-676-0392, y Cristian Castillo se traslada hasta su negocio o hasta lo que ustedes hagan. Ahí está la información. Y gracias, gracias por preguntar y gracias por seguirnos. Tere Ortiz, qué buena serie nos recomendaste para hablar de cine. En el cine y cine en tu casa con palomitas. Me le eché con unas palomitas.
1: Cuéntanos
0: sabor limón.
1: De la serie que vi, la que les recomendé.
0: De las palomitas, te cuento, Ana.
1: Sí.
0: No, también, también. Son unas que están de aire, no sé qué.
1: Palomitas.
0: Palomitas. Sabor limón son las que me gustan. Digo, por si alguien nos quiere traer un día. Son muy ricas. De aire, así se llaman, palomitas de aire, que hay de queso cheddar y naturales y de chile.
2: Como muy redonditas.
1: ¿Pero dónde las compras?
0: Las compro en cualquier tienda.
1: ¿Ah, sí? Sí. Bueno, cuéntanos de la serie.
0: El changarro de la esquina, no. La serie se llama...
1: Le recomendé yo la semana pasada...
0: El otro padre.
1: Y la viste. ¿Y luego?
0: La vi completita. Y lo que tú dijiste, tienes toda la razón. Bueno, pues tú eres experta, analista de cine. Es una película que nos muestra los problemas actuales, los de la vida real, para qué nos hacemos, el hijo gay, la niña payasa y sangrona, la mujer malvada, lo que hace una madre por una hija que necesita un riñón. Ay, qué buena me parece.
1: Es un tratado sobre los riñones, dime sí o no.
0: Es un tratado
1: sobre los riñones. Te muestran todos los aristas que tienen que ver con el riñón.
0: La hija de esta familia protagonista tiene una enfermedad heredada de su padre, de un riñón, un problema de riñón, que si no tiene un trasplante, pues la niña se muere. Y en torno a esto gira todo, pero hay muchas cosas en torno a esto. Lo que eres capaz de hacer por amor... por miedo, la pistola, disparo, no disparo. O sea, está muy buena. Y yo en todos decía, ¿qué haría yo si estuviera ahí? ¿Y qué haría yo si fuera la mamá y tu hija necesita el riñón? Y luego la trata de órganos.
1: De órganos.
0: Fíjate está que fuerte.
1: A mi sobrina le heredó el problema de su papá de los riñones.
0: Sí.
1: Y entonces le hicieron un trasplante o se moría.
0: O el trasplante.
1: Entonces, cuando tienen en helicóptero en el gobierno, hubo una chica adolescente que falleció en un accidente. Bueno, fue muerte cerebral y le donaron el riñón. Entonces, de eso que le hablan, era Navidad y le hablaron ya para partir, de eso que estás partiendo el pavo, dicen, está el riñón, te vienes.
0: ¡Córrele!
1: Y botó los cubiertos y corrió al hospital. Y le hacen, se lo implantaron como a la altura de la pelvis, más o menos, que a mí eso me llamó la atención, el riñón.
0: Mira, no sabía
1: eso. Habría que preguntar a los nefrólogos, porque yo diría que le quitan el riñón viejo y le ponen el riñón nuevo.
0: Sí, yo
1: no, lo instalaron más o menos a la altura de la pelvis.
0: Y mira
1: pelvis,
0: que ha venido una nefróloga.
1: Habría que preguntarle, por favor, pregunten y me
0: con
1: cuentan.
0: Con mucho gusto, sí.
1: Porque eso es muy interesante. Entonces yo decía, ¿cómo?
0: Sí, y está bien tu
1: tengo.
0: Sobrina. Y ahí lo tiene y ahí lo va a tener siempre.
1: Ahí lo tiene y está bien, pero empezó a pasarle cosas muy sobrenaturales, cosas muy raras. Entonces yo la llevé a una terapia y le dijeron que estaba la energía de la dueña del riñón. Que había que agradecerle,
0: sí, claro.
1: Había que hacer toda una especie como de ritual agradeciendo la vida que ella le había dado y cómo iba a transmitir la vida a través de ello.
2: Hablando de cine, hay una peli de eso, pero con un corazón. De una chava
0: un
2: que le hacen un trasplante,
0: vidas.
2: De corazón y que se enamora del

0: sí, ¿no?
1: Del esposo de la que le dona el corazón.
0: Pero bueno, ella no sabe.
1: Estaba muerta y ella no sabe y el esposo
0: también. Pero él se vuelve a enamorar de ese corazón. Está padrísima esa peli.
1: Creo es de lo más romántico. Se llama Un corazón en dos vidas. Y la he visto mil veces.
2: ¿En serio? Bueno, en la vida real eso pasó con ella.
1: Sí.
2: Entonces, a raíz de que hacen la terapia del agradecimiento, la despiden y todo, ella queda en paz. Y se quedó con su riñón donado, feliz. Obviamente toman mis medicamentos.
1: Ah, no, claro, medicamentos.
2: Su vida va a ser así. Sí. Medicada toda la vida para que no lo rechace y funcione. Pero hablando de cine, bueno, habría que ver esa película.
0: Sí,
2: se llama Un corazón
1: en dos vidas.
2: En dos vidas.
0: Que la vea tu sobrina.
2: Sí, le voy a decir que la vea.
1: Es una película bien.
2: Y hablando de los riñones, bueno, eso fue lo que pasó, pero
1: y
2: sí
1: es todo un tratado.
2: Y también
1: hablando de la concientización de donar, ¿ya para qué lo quieres si ya estás muerta?
2: Sí.
1: Digo, el riñón es en vida, pero si te da muerte cerebral o si ya te mueres
2: por aunque no sé si sabían, bueno, eso yo me enteré por algún rumbo, que hay gente que no tiene permitido donar, como la gente que está en la cárcel, la gente asesina, gente... Sí, hay
1: no sabía.
2: Sí, que no puede donar. Bueno, eso lo leí por ahí, que sí hay ciertos como restricciones, ¿no? Para cierto tipo de gente. Entonces, si nos vamos al cine pensando en la película de este corazón que fue donado y nos vamos a la experiencia que se vive con mi sobrina a través de un riñón, estaremos sí, pensando que algo tiene que ver, que hay una energía que se está transmitiendo.
1: ¿Quién sabe? Pero si bueno, sea igual con donación de sangre o de plaquetas, de médula.
2: Pregúntenle a sus invitados, por favor, pónganselo de
1: ¿qué
2: tarea?
1: ¿Qué dice la ciencia? O sea, médicamente, ¿qué pasa?
2: Sí, es interesante qué dice la ciencia, no solamente el dicho, que está comprobado científicamente que sí, que no.
1: Y que no está comprobado, pero pues que llega a pasar, que tiene que tener una energía.
0: Sí, la verdad, no, el corazón. Ausencia de evidencia no es evidencia de ausencia, entonces aunque no se haya estudiado.
2: Por favor, repítelo.
0: Ausencia de evidencia, o sea, si no se ha encontrado nada de eso, no es evidencia de ausencia. No, o sea, quiere
1: no
0: decir
1: estamos seguros
0: que no exista. Cuando no encuentras algo en ciencia, solo puedes decir que no lo has encontrado, no que
1: o
0: no
1: sea,
0: existe.
1: Ni sí ni no, sino todo lo contrario. Diría Cantinflas.
2: De otra manera es
1: no
2: todo lo que no podemos ver no significa que no exista.
0: Exacto.
2: O sea, simplemente no lo podemos ver, pero ahí está, ¿no? Uh-huh.
1: Como esas adivinanzas que te decían cuál es el monte más alto en el mundo antes de que descubrieran el Everest.
2: ¿Cuál?
1: Pues el Everest.
2: Ah. Bueno.
1: Claro, siempre ha sido el más alto, nomás que no lo habían descubierto. Okay. Que tú dices. Algo así, pero okay. Estamos divertidos.
2: Pues vámonos al cine, chicas.
1: Vámonos al cine.
2: Hoy comienza el Festival de Cine Documental más importante de México. Comienza en Querétaro. Del 5 al 9 de agosto llegan 95 películas que se empiezan a exhibir hoy. Por favor, si ven las carpas aquí en Plaza de Armas o en afuera de Santa Rosa de Viterbo, es porque están proyectando los documentales.
1: Oye,
2: métanse a las redes sociales como
1: Documenta
2: Querétaro, porque hay España y en todo el mundo.
1: Uh-huh.
2: Pero aquí en Querétaro...
1: ¿Entrada gratuita?
2: Gratuita, al aire libre, por lo regular.
1: ¡Qué padre!
2: Va a estar en el Rosalío Solano, en la Plaza de Armas, Teatro de la Ciudad, Museo de la Ciudad, en la UAC, por ejemplo, en Ciencias Políticas, en Bellas Artes, van a exhibir estos documentales que son 95. Hay uno que es el más sonado, que se llama Runa Simi. Es un documental de un padre que dobla al quechua el Rey León para sus hijos. Entonces se me hace hermoso y además cómo preservar su cultura, su lengua. Entonces está bien interesante cómo él hace ese doblaje, ¿no? Ese es uno de los documentales más sonados. Se llama Runa Simi.
1: Runa Simi.
2: Métanse a redes sociales, en Facebook, Documenta Querétaro, y ahí buscan los horarios y los documentales que se van a exhibir. Son 95, entonces es muy complicado darles aquí la lista, pero vale mucho la pena.
1: Uh-huh.
2: Y recuerden que la Cineteca Rosalía Solano siempre está proyectando cosas que en algún momento se las haremos a ver aquí, ¿no?
1: Sí.
2: Y pasándonos al cine comercial, a ver, vino la pandemia. 2020. Sí. Los cines se vinieron abajo, cines cerraron, pasó todo un movimiento político, económico, social en nuestro

nuestra vida. Después de la pandemia, este año 2026, fíjense cuántos años pasaron, apenas el cine se está recuperando. Por ejemplo, este año ha sido un año de despunte. Tuvimos Michael Jackson, las salas agotadas, totalmente agotadas, sí. Boletos con varios días de anticipación.

0: eso la acaban de quitar porque ya era el colmo.
1: Ya, ya era mucho.
0: La Odisea, otra película que con 8 días de anticipación, los cines llenos. Es decir, con todo esto la gente regresó al cine. No solo las plataformas, no solo las miles de opciones que tenemos, inclusive por el teléfono, no. Hay que ir al cine.
1: Es que la experiencia es distinta de ir al cine y todo el...
0: Pero
1: el
0: aún así, hay estas películas en un mes, 2 meses ya las suben a plataforma. Uh-huh. Y ya las puedes ver. No, aquí el tema fue que la gente saliera al cine, que es el caso de Spider-Man. No la he podido ver porque no ha habido boletos. Entonces, estamos comprando hoy los boletos para ver si alcanzamos el sábado. Entonces, fíjense el fenómeno tan hermoso que está sucediendo de cómo el cine se está recuperando después de la pandemia. Este es el año de recuperación, este es el año de despunte y estamos teniendo obras magníficas en el cine para poder ir a ver. Y está padrísimo. Entonces, vamos a ver qué viene más, porque ahorita estamos con Spider-Man. Veamos qué llega de aquí a diciembre. Están los Minions, está Moana, pero no han tenido el impacto que estas películas que acabo de mencionar. Para
1: a mí
0: nada.
1: Hubo mucho movimiento con la de El Diablo Viste a la Moda.
0: Ah, esa es la también. Otra. Ajá. Esa sería otra de las que estamos sumando a esta lista. O sea, ¿cómo hacen que esto sea un fenómeno, que las salas se saturen, se sobresaturen?
1: Sí.
0: Y que no haya forma de ir a ver estas películas al cine. Sí, El Diablo Viste la Moda me faltó en esta lista, pero sí tienes razón. Habría que ver qué viene después y a ver cómo cierra el año.
2: Y qué bueno que la gente regrese al cine, ¿no?
0: A mí me parece
2: como
0: muy interesante.
2: Como que hace muchos años era toda una tradición, era ¿qué hacemos? Pues,
0: vamos
2: ni
0: al
2: siquiera
0: cine.
2: ¿Qué hacemos? Sino ¿cuál vamos a ver este fin de semana? Siempre era como sábado
0: la gente
2: de cine,
0: dejó de ir
2: o domingo
0: al cine.
2: Sí. Bueno, pues es que con la
0: acabo de ir al cine, es la última película que voy a comentar. Me voy a brincar el comentario, que se llama Sueños, Amor y Sexo, así se llama. Uh-huh. Tú pensarías que wiri wiri wiri hay mucho,
2: y no.
0: No, la sala estaba vacía. O sea, yo no alcancé para Spider-Man, no alcancé, dije
2: ya,
0: bueno, me voy a ver al cine de arte, que es en Cinépolis de Esfera. Siempre hay una película de cine de arte en la sala 8. Siempre, siempre, siempre. Si se esté cayendo el mundo,
2: hay una
0: película de arte.
2: ¿Y
0: me fui a ver esta película que se llama Sueños, Amor y Sexo? Yo dije, ahí iba con mis ojitos así tapados. De,
2: tapados, pero no tanto. Con los deditos abiertos.
0: Es una película noruega. Hablando de adolescentes, que hablábamos hace rato de El Otro Padre, que es una chica adolescente, la del riñón. Aquí es una chica adolescente que tiene 17 años, que experimenta su primer amor con su maestra de francés. Se enamora de la maestra. La maestra no está enterada, obviamente, y ella desea preservar sus sentimientos y entonces los empieza a escribir, sus emociones, sus sentimientos, su erotismo, y escribe un erotismo puro. Y dice, bueno, tengo esto, pero su abuela es poeta, su mamá es escritora. Dice, le voy a dar a mi abuela para que lo lea. Y la abuela lo le dice, oye, hijita, pero qué buena obra escribiste. Está buenísima para publicar. No, abuela, son mis emociones, mis sentimientos. Dáselo a tu madre. Se lo da a la mamá, que es escritora. Y entonces dice, oye, esto está padrísimo.
2: Claro.
0: Erotismo muy puro valioso, de un adolescente. O sea, imagínate que te está narrando cómo la blusita se sube el tirante, ¿no? Y te hace toda una narrativa de 2 cuartillas. Entonces, la mamá y la abuela están fascinadas. Estamos en Noruega en una época de muchísimo frío, donde están totalmente... Las ves tú todo el tiempo encamadas, tapadas, con pieles... Y leyendo, porque leen mucho por la situación del clima, no hay mucho que hacer. Entonces, la abuela y la mamá están fascinadas por sus cualidades literarias. Pero llega un momento en que la mamá duda. Dice, esto sucedió, es una niña de 17 años con una adulta, que es la maestra
2: de
0: francés.
2: Muy adulta, por lo que se ve en las imágenes.
0: Muy adulta. Y entonces empiezan a dudar. Y yo digo, ojo con los adolescentes, quienes tenemos hijos adolescentes, tenemos que estar muy a la expectativa, porque la imaginación y la hormona vuela tremendamente y no sabes realmente qué está pasando. Y entonces esto se sale de la realidad y se va al erotismo literario.

0: Y están tan emocionadas que deciden publicar un libro de esta chica de 17 años que está hablando
1: enamorada
0: de ese primer
1: de
0: enamoramiento de la maestra. Y está totalmente perdida, dolida, obsesionada con la maestra.
1: Nunca
0: ni
1: se
0: en cuenta.
1: Entera la maestra.
0: Llega un momento en que le dice la mamá le manda el escrito y le dice, vamos a vernos en un café. Y la maestra está sorprendida porque dice, ¿esto qué es? O sea, todo esto lo provoqué yo. Y le dice, sí, dice, pero no me van a demandar. Dice, no te vamos a demandar.
1: No, es que son los sentimientos
0: de una niña de 17 años totalmente erotizada, pero llega un momento en que te cuestionas, ¿fue o no fue?
1: Pero además, ¿por qué la iban a demandar a la maestra si ella ni enterada estaba ni provocó ese enamoramiento de la chiquita
0: de
1: 17?
0: No, claro que no, pero en el texto que ella escribe pareciera que sí pasó algo.
1: Ok.
0: Que sí hubo algo.
1: Entonces, producto de la imaginación.
0: De la imaginación, y es donde digo, ojo papá, si tenemos adolescentes, yo sé que es la etapa más difícil del ser humano, esa transición de niño, joven, adulto. Tenemos que estar muy pendiente porque se les vuela la cabeza, sí. o hacen en su cabecita marañas y necesitamos saber qué está pasando realmente con ellos y sentarnos a hacer una conexión y un diálogo que está es muy complicado, muy, muy difícil. Pero como papás tenemos que estar muy atentos a estas cosas,
1: claro.
0: ¿No?
1: Uh-huh. Tere, y volviendo un poquito, ya acabamos, ¿verdad? Con esta.
0: Falta otra película.
1: Ah, no, antes de que sea la otra película, volviendo a la del otro padre, se me fue un tema que es importantísimo. El otro padre se llamaba.
0: Sí.
1: Un tema que es importantísimo para los papás cuando a ella, no sé cómo se diga, le clonan, le hacen lo que sea, le toman su teléfono y las fotos íntimas que esta niña adolescente tenía las publica.
0: Ah, sí.
1: Y entonces ella cuando se entera, que pues todo mundo se entera de sus intimidades, que bien o mal, no juzgo si te tomas unas fotos en la intimidad o no, es cada quien, pero el asunto es que todo el mundo se entera. Y entonces ella dice, es que no voy a poder con esto, me quiero morir.
0: Totalmente.
1: Entonces aguas papás porque pues a veces de un día para otro, ayer que hablábamos del suicidio y de temas que se tienen que hablar, un detallito como eso de que te subieron una foto, y el otro día comentábamos cuando te suben una foto que eres tú, pero no eres tú porque alguien te tomó.
2: Sí, ahora con la inteligencia artificial.
1: Entonces te publican desnuda cuando tú nunca posaste desnuda. En fin, aguas con lo que pueda pasar con nuestros hijos. O sea, no está nada más de, hay mucho tiempo de pantalla. Es,
0: no.
1: ¿Qué están viendo nuestros hijos en la pantalla?
0: ¿Qué están enviando?
1: ¿Y qué están enviando?
0: ¿Qué están enviando? ¿Qué están haciendo, no?
1: Claro.
0: ¿Qué están recibiendo? De repente revisarles el teléfono no es invasión. Es necesito saber qué está pasando, porque curiosamente es la época donde más se cierra el diálogo. Por cierto, hay una serie, ay, me voy a brincar y tengo esta. Hay una serie que se llama Agente Kim Reactivado, que es coreana, y es precisamente de una espía de Corea del Norte que está en Corea del Sur y tiene una hija. Y no, está adolescente la hija y no tiene contacto con ella y necesita tener contacto con ella, quiere este contacto del que estamos hablando, pero no sabe cómo entablarlo. Ahí se rompió la comunicación, que él ha sido un papá soltero desde, porque la madre muere cuando ella nace, y entonces él intenta, hace todo su esfuerzo por conectar con ella y no puede. Entonces hay un evento donde ella se pelea con otra chica, lo mandan llamar y él es un espía que tiene que estar en bajísimo perfil, -0, y pide perdón. Entonces la hija está tan indignada y le dice unas cosas tan feas que le dice, papá, ¿por qué hiciste eso si ella es la que me agrede a mí? Somos adolescentes, pero yo he sido buleada y agredida por ella, ¿tú por qué te hincas? ¿Tú por qué pides perdón? Y él se queda callado y le dice, ella, estoy avergonzada de ti, papá. Entonces él se queda callado, sumiso, y dice, ¿cómo puedo entablar una comunicación con mi hija? Resulta que la hija la secuestran. Bueno, la matan, se supone que la matan, pero no la matan. Entonces él es un agente de un alto perfil de Corea del Norte, que es un matón, pero matón, matón. Pero el papá se ha mantenido abajo para protegerla y cuidarla, porque es el papá de ella, de Minji. El asunto es que lo que hacen es que él sale su verdadera naturaleza. Y es cuando ella se entera quién es él y entonces está muy orgullosa de él. Porque dice, mi papá no era esa persona mediocre, agachada.
1: Que yo
0: mi
1: creía.
0: Papá es... Es un señorón.
1: ¿Cómo se llama?
0: Se llama Agente Kim Reactivado. Está, bueno, te va a encantar, Amelia. Es serie. Es cortita, de 10, chiquita.
1: Ah, sí, me la he hecho el fin
0: porque
1: de semana.
0: Te mantienen el asiento pegada.
1: Agente, o sea, Kim.
0: Kim Reactivado. Y Agente vamos a dejar la otra
1: no,
0: pendiente.
1: No, pues ya se nos acabó.
0: Sí. Estamos quedó una película más. Que se llama El Peso del Amor. Quería hablar de ella, que está padrísima. Y ya se las platico
1: ¿está en
0: la próxima semana. También está en plataforma.
1: Muy bien, sí, ya las podemos ver. Terry Ortiz, pues muchas gracias.
0: Tiempo.
1: ¿En dónde nos vemos? ¿En dónde te contactamos?
0: Terry Ortiz en Facebook.
1: Terry Ortiz sí. En Facebook. Ana, descansa, ya nos vamos.
2: Ya nos vamos. Sí, gracias, corazón de Salón.
1: Pero nos vemos mañana.
2: Nos vemos mañana. Muchas gracias por vernos.
1: Que tengas lindo día.
2: Igualmente tú. Les recordamos nuestras redes sociales. Ana está como En Confianza con Amelia y yo como Ana Descalza. Nos vemos mañana.
1: Muchísimas gracias a todo el equipo, gracias a ustedes que nos siguen radio, televisión, redes, por donde ustedes quieran. Muchísimas, muchísimas gracias. Nosotros los esperamos mañana. Mañana ya es jueves, qué rápido se pasa la semana, en punto de 8:30 para seguir platicando. Pues confianza. Lindo día.

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1: Nos vemos y escuchamos muy pronto. Estuviste en confianza con Amelia.

0: Son las 10 con 25 minutos. 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
2: Son las 10 con 30 minutos.
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5: Muy buenos días, qué gusto estar con ustedes en Cabina 100.3 en esta mitad de semana. Hoy es 5 de agosto del 2026 y aquí estamos iniciando ya Cabina 100.3 a través de RTQ Radio conectados contigo. Gracias a mi compañero Fernando Ramírez Almanza en controles técnicos. Soy Norma Laura Paredes y los invito a quedarse con nosotros porque tenemos muy buena música en la barra de música en inglés que tiene el 100.3 FM en las mañanas. Y aquí estaremos acompañándoles con algunos comentarios sobre la música que estaremos escuchando. El teléfono en cabina 442-238-5111 y si nos quieren enviar un mensaje por WhatsApp, lo pueden hacer al 442-786-0281. Estamos listos con una canción emblemática de la historia del rock que fue lanzada el 17 de abril de 1973 como el tema principal del segundo álbum de estudio de la banda estadounidense The Eagles. Se trata de esta gran balada, Desperado. Esta es una canción que nunca salió oficialmente como un sencillo comercial, sin embargo, pues es uno de los pilares en los conciertos de The Eagles, pero además también es una de las canciones muy reconocidas de esta agrupación. Don Henley había comenzado pues a imaginar o a esbozar la melodía y algunos fragmentitos de la letra a finales de la década de 1960, pero fíjense ustedes que la canción estuvo incompleta durante varios años, hasta que se mudaron a Los Ángeles, a Laurel Canyon, y en su primera sesión formal de composición, Don Henley le mostró los acordes a Glenn Frey. Frey se sentó al piano, pulió la estructura y juntos terminaron el tema rapidísimo. El tema da nombre a un álbum conceptual basado en la famosa banda de forajidos del viejo oeste, los hermanos Dalton. Los Eagles utilizaron esta estética western del viejo oeste como una ingeniosa metáfora de la vida del músico de rock. Y la letra describe a un forajido solitario incapaz de sentar cabeza o incluso de dejarse amar. Aquí está para iniciar Cabina 100.3 The Eagles con Desperado. Bienvenidos, muy buenos días.

0: Son las 10 con 56 minutos. 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
1: ¿Quién será? Ay, ¿quién será? ¿Quién será la felicidad? ¿Cómo será? Ay, ¿cómo será? ¿Cómo será la felicidad?
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0: Son las 11, en punto.

0: Son las 11, con 26 minutos.
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4: 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Hoy en día, algunos de los apoyos con los que cuentan las mujeres en Querétaro para una movilidad segura son la app Cuidémonos, también ubicada dentro de la app Crobús, que permite compartir tu ubicación en tiempo real y emitir alertas inmediatas al C4 y al 911. Además, permite escanear códigos QR en los camiones para registrar la unidad y chofer. El municipio de Corregidora ofrece el servicio gratuito de camionetas Momivan para el traslado de mujeres, niñas y niños y adultos mayores en distintas rutas. La Secretaría de las Mujeres firmó un convenio con la empresa Uber para ofrecer viajes seguros y apoyo en situaciones de violencia de género a través de viajes gratuitos gestionados por la Secretaría.
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0: Son las 11, con 30 minutos.
2: Aquí seguimos con ustedes en cabina 100.3 en este miércoles 5 de agosto del 2026 y ya seguimos con más música, muy buena música tendremos en la siguiente hora. Estaremos escuchando algo de Roxette, de U2, de Rolling Stones, también de Kane, en fin, tendremos muy buena música. Gracias a mi compañero Fernando Ramírez Almanza en controles técnicos, soy Norma Laura Paredes y vamos a recordar una balada pop de la banda de rock británica Genesis, que fue lanzada en el 86 como parte de su exitoso 13º álbum de estudio Invisible Touch. La canción se llama Into Deep y ya estaba musicalmente estructurada durante las sesiones de grabación del álbum, pero posteriormente el músico Ry Cooper contactó a Phil Collins, baterista y voz de Genesis, para pedirle una canción que iba a estar destinada a una película. Tras ver un corte preliminar de la cinta británica Mona Lisa del 86, que es protagonizada por Bob Hoskins, la banda Genesis decidió aportar justo este tema que ya estaba preconcebido, pues. Collins adaptó y reescribió las letras de la canción para que encajaran a la perfección con la oscura trama de esta cinta, la cual narra la historia de un ex convicto que se enamora de una mujer de la vida galante a la que debe de proteger. Pues aquí está para ustedes esta muy buena balada, Genesis, Into Deep, en cabina 100.3.

0: 44 minutos.
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1: Son las 12, en punto.

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Antes de irnos, ya saben que los dejamos con un poco más de música y con la invitación a quedarse en la programación del 100.3 FM en esta tarde del miércoles 5 de agosto del 2026. En unos minutos más nos enlazamos con Noticias RTQ y Joaquín San Román. Muchas gracias, Aldo Martínez, en controles técnicos. Soy Norma Laura Paredes. Gracias por habernos acompañado en esta mitad de semana. Los esperamos el viernes para iniciar juntos el fin de semana. Y los voy a dejar con una canción que fue escrita durante un crudo y gélido invierno en la ciudad de Nueva York, por allá de 1963. Se trata de la canción California Dreaming, pues que habla del clima de California, pero fue inspiración precisamente por la oposición al frío de sus compositores. Fue compuesta por la pareja de esposos John y Michelle Phillips y terminó, por supuesto, de los Mamas and the Papas, y terminó convirtiéndose en ese himno definitivo de la contracultura de los años 60 y del movimiento hippie. Michael Phillips era natal de Long Beach, California, y no estaba acostumbrada al helado clima neoyorquino. Y pues una noche, que estaba melancólica, murmuró cuánto extrañaba el calor de su hogar. Y entonces, inspirado por las quejas y la añoranza de su esposa, John Phillips comenzó a escribir la melodía a altas horas de la noche. Y a la mañana siguiente despertó a Michelle para que lo ayudara a terminar la letra. Ya en el 65 ya estaban establecidos en Los Ángeles, ya tenían el nombre de The Mamas and the Papas y consiguieron una audición, pero no fueron ellos los primeros en grabar la canción. El tema fue inicialmente entregado al cantante Barry Maguire, y pues solamente los miembros de la agrupación de Mamas and the Papas hacían las armonías vocales de fondo. Pero cuando el productor del disco, Lou Adler, notó que había un potencial en esa canción, decidió borrar la voz principal de Maguire y reemplazarla con la interpretación apasionada de Danny Doherty, manteniendo esa misma base musical grabada ya por la icónica banda en la sesión de donde estuvieron grabando primero con Maguire. Pues ya nada más le hicieron unos pequeños cambios, ¿verdad? Y ya se convirtió en un éxito en los 60s esta canción. Pues con esto nos vamos a despedir para cerrar muy bien nuestra cabina 100.3 de este miércoles para todos ustedes de Mamas and the Papas, California Dreaming. Que pasen ustedes una excelente tarde.

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0: 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Comenzamos. Titulares.
1: En información local, respalda el gobernador de Querétaro, Mauricio Curi, la propuesta de endurecer el delito de homicidio vial tras la sentencia a la Mufasa. Durante el primer semestre del 2026, en el estado de Querétaro, los homicidios dolosos disminuyeron 17.8% con respecto al mismo periodo del año anterior. Entregan en Querétaro 126 viviendas en San Juan del Río correspondientes al programa Viviendas para el Bienestar del Gobierno Federal. Se posicionó Querétaro en el octavo lugar nacional de mayor incremento trimestral en los ingresos por remesas recibidas. En información de corte nacional, la mandataria Claudia Sheinbaum insistirá ante el Vaticano para que el Papa León XIV visite México durante su visita a América Latina. ONGs documentan 104 agresiones y violaciones a derechos humanos durante el Mundial 2026 en México. Estados Unidos ofrece más de 100 millones de dólares de recompensa por líderes del cártel Jalisco Nueva Generación, entre ellos Juan Carlos Valencia González, sucesor de Nemesio Ceguera Cervantes, alias El Mencho. Estados Unidos desarticula una red de tráfico de armas coordinada por mexicanos y estadounidenses. Policías de España y Francia desarticulan una célula del cártel Jalisco Nueva Generación, incautan 2.5 toneladas de metanfetamina y detienen a 13 personas. En información de corte internacional, autoridades reportan más de 100 muertos en India por el monzón e inundaciones. Al menos 1.579 personas siguen desaparecidas tras los terremotos del pasado 24 de junio en Venezuela. La Organización Mundial de la Salud pidió más apoyo en todos los ámbitos para frenar el ébola en República Democrática del Congo. El Reino Unido emite una alerta por el aumento de casos de diarrea explosiva en viajeros que visitaron México. Palestinos entierran a 112 víctimas 3 años después de los devastadores bombardeos de Israel en la ciudad de Gaza.
2: Miércoles 5 de agosto. Bienvenidos, bienvenidas. Comenzamos Noticias RTQ. Desde este momento y hasta las 3 de la tarde estaremos con ustedes para llevarles lo último que ha acontecido en Querétaro, en México y en el mundo. Recuerden ustedes que tenemos dos líneas telefónicas a su servicio. Una es la directa. El teléfono es el 4422-38-5111. Lo repetimos, 4422-38-5111. El WhatsApp para sus mensajes escritos, 4426-760392. 4426-760392. 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La 1:05, la 1:05 del día, las 1:05 y es el momento de que iniciemos con la frase del día, la tradicional frase del día. Aquí se la entregamos.

0: La lección es siempre una sola: lanzarse de cabeza y saber aguantar el castigo. La lección es siempre una sola: lanzarse de cabeza y saber aguantar el castigo. César Pavese, un poeta y novelista italiano, a menudo se le considera como uno de los escritores italianos más influyentes de su tiempo. Él nació en 1908 y murió en 1950. Y ahora David Estrada hace acto de presencia con su sección de Un día como hoy. Un día como hoy, en el año 2012, muere la cantante costarricense nacionalizada mexicana Chavela Vargas, una mujer que tuvo una vida marcada por el desamor, las adicciones y el olvido. Como dijo Chavela Vargas, cada quien elige dónde nacer, soy mexicana. Así lo declaró un día esta mujer que vivió muchos años aquí en este México. La 1:06 p.m. y ahora les vamos a presentar la sección Un día como hoy con David Estrada, que está listo para platicarles que un día como hoy, en el año 2012, moría la cantante costarricense Chavela Vargas.
1: Su manera particular de implicarse en las letras de las canciones rancheras y hacerlas suyas, así como de retar al público desde el escenario, le valieron a Chavela Vargas la admiración de sus seguidores. Temas como Macorina, La Llorona y Volver, Volver figuraron entre las más apreciadas interpretaciones de su amplio repertorio. Isabel Vargas Lizano nació en San Joaquín de Flores, Costa Rica, el 17 de abril de 1919. Tras una infancia difícil, marcada por la enfermedad, los conflictos familiares y las carencias afectivas, a los 17 años se trasladó a México, país que adoptó como patria. Después de desempeñar varios oficios, a los 30 años y con el nombre artístico de Chavela Vargas, inició su actividad como cantante profesional. En 1961 editó su primer álbum, Noche de Bohemia, bajo la dirección de su amigo José Alfredo Jiménez. A este trabajo seguiría una larga lista de discos hasta completar más de 80 que grabó en su fecunda carrera musical. Rebelde y bohemia, nadie como ella supo imprimir tan lacerante pasión a las letras de canciones rancheras y boleros, potenciando con el desgarro de su voz la expresión del despecho, los celos o la angustia. Sus excesos con el alcohol, sus amoríos clandestinos, sus amistades intensas con artistas e intelectuales de Hollywood, sus dotes de chamana, su retiro de los escenarios a finales de los 70 y su regreso triunfal al cine de la mano de su alma gemela, el realizador español Pedro Almodóvar, hicieron de la Dama del Poncho Rojo una leyenda en vida. Con más de 70 años y superada finalmente su adicción al alcohol, una Chavela Vargas consagrada en España vive una segunda edad dorada en los años 90. Volvió a editar numerosos discos y luego de presentarse en lugares modestos, cantó en grandes escenarios como el Olympia de París, el Carnegie Hall de Nueva York, el Teatro Real de San José, Costa Rica, el Teatro Albéniz de Madrid y el Palacio de Bellas Artes de la Ciudad de México. Y en el 2007 recibió el premio Grammy a la excelencia musical. Chavela Vargas murió el 5 de agosto del 2012 por una falla orgánica múltiple en un hospital cercano a su casa de Tepoztlán, Morelos, a las faldas del Cerro del Teposteco. Tenía 93 años de edad.
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0: Hola, Toño, buenas tardes.
3: Hola, buenas tardes, Joaquín. Gusto en saludarte, amigos. ¿Cómo están? Los de radio, los de televisión, aquí estamos ya listos.
0: ¿Cuántas medallas lleva México?
3: México lleva ya, hasta el momento, 286 medallas. De una vez, si quieres, vemos el cuadro.
0: De esas 286 medallas, vete con calma, de esas 286 medallas, ¿cuántas han aportado los queretanos?
3: 12 medallas en 12 total.
0: Medallas.
3: 12 medallas.
0: ¿Cuántas de oro?
3: Son de oro 5, de plata 5 y de bronce son 2. Destaca Daniela Linares en natación.

0: Nación, triple medallista de oro.
1: Buenos resultados.
0: Sí, buenos resultados. Todavía falta por ahí que entre en acción Daniel Urquiza, que ya lleva dos metales, plata y oro, y todavía va a pelear, creo que dos pruebas más. Y además Máximo Azuela, que ganó ayer oro, todavía va por otra, ¿eh?
1: Arráncate pues, Antonio.
0: Vámonos con este cuadro de medallas. Primeramente, amigos de la radio y de la televisión que están aquí en RTQ, ahí está lo que lleva hasta el momento México, esto actualizado hasta hace unos instantes. Mire, son 126 de oro para México, primer lugar, 86 de plata, 74 de bronce. Un total de 286 medallas lleva México en el primerísimo lugar, en la parte alta del medallero general. Después viene Colombia, ya se lo habíamos comentado ayer, 62 medallas de oro, muchísima la diferencia. En el total también son 184, Colombia tiene 70 de plata y 52 de bronce. Después viene Cuba en este top 5 con 35 medallas de oro, 27 de plata, 36 de bronce, tiene Cuba un total de 98. 134 tiene totalizadas Venezuela, con 23 de oro, 42 de plata, 69 de bronce. Y después viene ahí Puerto Rico con 76 medallas en total, de estas son 19 de oro. ¿Quiénes siguen después de estos en el top 10 de estos Juegos Centroamericanos? Bueno, viene República Dominicana, el país sede, que tiene 19 de oro, total de 86. Viene Guatemala con 12 de oro en el séptimo. En el octavo está El Salvador, que nada más tiene 6 medallas de oro. Después Costa Rica, que tiene 5 de oro. Y el décimo sigue siendo Trinidad y Tobago, que cuenta con 5 medallas de oro, 3 de plata y 8 de bronce. Un total de 16 medallas para Trinidad y Tobago. Y bueno, todavía se van a pelear más medallas. Hablando del fútbol, mire, hoy juega México su pase a la final. Va a México contra Panamá en el fútbol soccer, es la etapa de semifinales. Y bueno, pues esto será a las 14 horas. Vamos a estar pendientes en este miércoles 5 de agosto de lo que resulte, para que antes de que concluya este espacio de noticias le vamos a platicar cómo va el marcador después del primer tiempo.
1: ¿Cuál es el estadio?
0: El estadio se llama Moca, algo así,
1: ¿De dónde es?
0: Me acuerdo. En República Dominicana, en Santo Domingo.
1: Gracias.
0: En Santo Domingo. Mañana juegan las mujeres, que ya están en la etapa final. Aquí tenemos también el partido de mañana. Bueno, estas son las semifinales, cómo se presentaron en el fútbol femenil. México pasó sobre El Salvador 4-1, las chicas, y en el caso de la otra, Venezuela-Colombia, pues empataron a 2, y en penaltis pasó Colombia, que va a jugar la final mañana a las 6 de la tarde ante la selección mexicana femenil. Así es que ahí están estos partidos, ojalá que usted no se los pierda. Por lo pronto, el del día de hoy, que es el de México en el fútbol varonil. Vámonos con otro de los medallistas de estos Juegos Centroamericanos, medalla de oro, Daniel Urquiza Salas.
2: En tiro deportivo, México ganó otro metal dorado en los Juegos Centroamericanos y del Caribe Santo Domingo 2026, y destaca en este logro el deportista queretano Daniel Urquiza Salas, quien sumó su segunda medalla en la justa deportiva. Antes ya había ganado un metal de plata. Daniel Urquiza Salas subió a lo más alto del podio, acompañado por Alejandra Zavala Vázquez, esto en la prueba de pistola de aire 10 metros en la modalidad de equipo mixto. La dupla de Urquiza y Zavala finalizó la competencia con un total de 474.7 puntos, superando a la otra pareja de nuestro país conformada por David Valdés y Andrea Ibarra, quienes se quedaron con la medalla de plata con un total de 472.9 unidades, mientras que el metal de bronce fue para Guatemala, sumando 403.8. 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
0: Excelente exponente de la disciplina de esgrima, Máximo Azuela, deportista queretano, ganó oro.
2: El esgrimista queretano Máximo Azuela tocó el cielo y se vistió de oro al subir a lo más alto del podio en los Juegos Centroamericanos y del Caribe Santo Domingo 2026. Máximo Azuela se levantó como campeón en florete varonil, imponiéndose 15-13 en una final mexicana a Diego Cervantes. Cabe destacar que en la modalidad de florete varonil, los esgrimistas mexicanos hicieron el 1-2-3. Tomaso Arquiley completó el dominio nacional, quedándose con el metal de bronce luego de perder con Cervantes en semifinales. Este gran resultado deja evidencia del poder y la superioridad azteca en la justa centroamericana. 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
1: Pues ahí está la información deportiva. Hoy también el debut de Gallos en la Leagues Cup. Vamos a ver si debutan con el pie derecho. Ojalá. Suerte.
2: Muy bien, Toño.
1: ¿Cómo ves?
3: Pues con los ojos.
1: Sí. Bueno, pues ojalá que los veamos bien. Órale. Y que ganen. Va, muy bien. Nos vemos en el segundo
3: Gracias,
1: tiempo.
3: Gracias, Toño. Nos vemos en el segundo tiempo. La 1:16 p.m. La 1:16. Consolidan la Secretaría Estatal de Salud, el Instituto Mexicano del Seguro Social y el ISSSTE estrategias de intercambio de servicios con el fin de ampliar el acceso de la población a servicios médicos de calidad. Aurora.
4: La Secretaría de Salud del Estado de Querétaro informa que la titular de la dependencia, Martina Pérez Rendón, encabezó la sesión del Comité Estatal de Intercambio de Servicios, en la que participaron representantes del Instituto Mexicano del Seguro Social, del Instituto de Seguridad y Servicios Sociales de los Trabajadores del Estado y de Servicios de Salud del Estado de Querétaro, con el propósito de fortalecer la coordinación entre las instituciones que integran el sector y ampliar el acceso de la población a servicios médicos de calidad. Durante la sesión destacó que el intercambio de servicios permite coordinar estrategias para la participación y operación conjunta de las unidades médicas del Estado con base en la cooperación, el aprovechamiento de la infraestructura, el personal y los recursos disponibles en cada institución. Este esquema favorece una atención oportuna para quienes sean pacientes, fortalece la capacidad de respuesta del sistema de salud y contribuye a brindar servicios con mayor cobertura y eficiencia en beneficio de quienes habitan Querétaro. Como parte de los trabajos del comité, se analizó la red de servicios que ofrece cada una de las instituciones participantes, con el objetivo de identificar áreas de fortalecimiento, ampliar la colaboración y consolidar el acceso de la población a los servicios especializados cuando se requiera. El subdirector de Redes Integradas de Servicios de Salud de la Dirección General de Planeación y Desarrollo en Salud, José Gerardo Román Hidalgo, reconoció el trabajo coordinado que se mantiene al señalar que la colaboración entre las tres instituciones permite ofrecer servicios de salud con calidad y en el momento que las y los pacientes lo requieren. Para Noticias RTQ, Aurora Vizcaíno Ruiz.
3: Entregan en Querétaro 126 viviendas. ¿En dónde? En San Juan del Río, correspondientes al programa Viviendas para el Bienestar del Gobierno Federal.
5: Como parte del programa Viviendas para el Bienestar del Gobierno Federal, fueron entregadas en Prados de San Juan, municipio de San Juan del Río, un total de 126 viviendas al mismo número de familias. En dicho evento, Edna Elena Vega Rangel, titular de la Secretaría de Desarrollo Agrario, Territorial y Urbano, destacó que en Querétaro ya se cumplió con el 35% de la meta de construcción de viviendas para el bienestar, destacando que en el estado se encuentran en proceso de construcción otras 16.740 viviendas y se espera llegar a la meta al final del sexenio.
6: Vamos bien en Querétaro, ya llevamos 16.740 viviendas en proceso, que significa el 35% de la meta de 48.500. Van en proceso 9 proyectos, que significan estas 16.740. La inversión total será en los 6 años de 29.100 millones de pesos. Querétaro va bien, con el respaldo del gobernador, de presidentes municipales. Sin problema, llegaremos a cubrir la meta, presidenta. Gracias.
5: En el marco de la conferencia mañanera de la presidenta Claudia Sheinbaum, la funcionaria acompañada del gobernador Mauricio Curi realizó la entrega de viviendas en San Juan del Río. El director de Infonavit, Octavio Romero Oropesa, informó que hasta la fecha se han puesto en marcha 112 conjuntos habitacionales en el país. En el caso de Querétaro, precisó que se tienen confirmadas 16.046 viviendas distribuidas en 4 proyectos en los municipios de San Juan del Río, Corregidora y El Marqués. Finalmente, Mauricio Curi agradeció el impulso del programa Vivienda para el Bienestar, a la que calificó como una política pública que transforma la vida de las familias. Informó para Noticias RTQ, Viviana Ávila y Manuel Tobar.
3: ¿Sabía usted que existe una edad máxima para que los acreditados del Infonavit puedan liquidar su crédito hipotecario? Se trata de un plazo que varía si el trabajador es hombre o mujer. Aquí en Noticias le compartimos los detalles sobre el tema. Víctor.
7: Con la finalidad de evitar que los créditos que ofrece el Infonavit sean interminables, la propia institución ha establecido una edad máxima para liquidar el financiamiento y que las y los trabajadores puedan disfrutar de su patrimonio. A través de su portal institucional, el Infonavit explica que en el caso del crédito tradicional, el o la trabajadora que haya reunido los requisitos para un financiamiento podrá elegir el monto y el plazo máximo de su crédito, hasta por 2.935.000 pesos, dependiendo

0: dependiendo de la capacidad de pago. Pero además el plazo del crédito podrá ser desde 1 hasta 30 años, tomando en cuenta que la suma de su edad más el plazo que defina el acreditado no deberá ser mayor a 70 años en el caso de los hombres y de 75 años de edad para las mujeres. Esto significa que cualquier trabajador podrá solicitar un crédito siempre y cuando el plazo seleccionado respete ese límite de edad, por lo que si al momento de solicitar el financiamiento la suma entre su edad y el plazo rebase el máximo permitido, el Infonavit ajustará la duración del crédito. Por ello, mientras mayor sea la edad del solicitante, menor será el plazo disponible para poder pagar el crédito. Para poder consultar el tiempo restante de su crédito activo del Infonavit, las y los acreditados deberán acceder al portal micuenta.infonavit.org.mx, dirigirse a la opción Mi Crédito, Saldos y Movimientos y conocer el saldo actual de su financiamiento y el tiempo por el que fue contratado. Para Noticias RTQ, Víctor Cabeza.
1: No hay dinero que valga una vida. ¿Quién lo dice? La diócesis de Querétaro. Respecto a la sentencia de la Mufasa, recordemos que únicamente le van a dictar una sentencia de 4 años con 11 meses si repara el daño económicamente. Aquí le amplía la información Paco Hernández.
2: La diócesis de Querétaro sostuvo que ninguna compensación económica puede equipararse con la pérdida de una vida humana luego de que concluyera el proceso penal por el accidente vial ocurrido en Calzada de los Arcos. El vicario general de la diócesis, Martín Lara Becerril, señaló que corresponde a las autoridades judiciales garantizar que la resolución haya sido justa y conforme a la ley.
3: La vida de una persona no es dinero. La vida de una persona es justicia. Y entonces, bueno, pues allí sí, pues, repito, yo no conozco la legislación a fondo como estuvo, más que lo que aparece en los medios, pues todos esperamos que la justicia que se ha dado, si se ha hecho un consenso con los familiares y un consenso con la ley, si hace un consenso con todos los involucrados, esperamos que si se ha hecho un consenso así, y si esa es la justicia, pues esa la respetamos, como la justicia.
2: El sacerdote indicó que aunque desconoce los detalles jurídicos del expediente, más allá de la información difundida públicamente, toda muerte que deriva de un accidente representa un hecho grave que obliga a reflexionar sobre el valor de la justicia y no únicamente sobre las reparaciones económicas. Finalmente añadió que en caso de considerarse necesario el fortalecer el marco legal para este tipo de hechos, le corresponde exclusivamente al Poder Legislativo el analizar y en su caso promover las reformas pertinentes. Para Noticias RTQ, Paco Hernández y David Feregrino.
1: Respalda el gobernador del estado, Curi, la propuesta de endurecer el delito de homicidio vial tras la sentencia a la Mufasa. Señala a Curi que se va en la dirección correcta por parte de la autoridad municipal de Querétaro, donde ya se ha propuesto que este delito sea castigado con sanciones más severas. Gracias por la información a Viviana Ávila. Gracias a usted por estar en Noticias RTQ. Hacemos una pausa y retornamos. Es breve.
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1: Como cada miércoles, al filo de la 1:30 de la tarde, los reporteros de la Central de Noticias RTQ nos presenta cada uno de ellos, cada 8 días, cada miércoles, un reportaje. El día de hoy le corresponde el turno a Aurora Vizcaíno, quien ha preparado este reportaje que lleva como tema Centro Adultos Mayores. ¿Sabía usted que para el año 2050 en Querétaro se estima que haya hasta 93 personas adultas mayores por cada 100 jóvenes? Es impresionante el número, ¿eh? 93 personas adultas mayores por cada 100 jóvenes. Vamos a checar el dato. Aquí está Aurora Vizcaíno con su trabajo correspondiente a esta semana.
0: El reportaje.

0: De acuerdo con las proyecciones de la población de México y de las entidades federativas que preparó el Consejo Nacional de Población, se advierte que el envejecimiento será un desafío demográfico en los próximos años. En 1970 se tenía un índice de 7.8 personas de 65 y más años de edad por cada 100 menores de 15. En cambio, la proyección incrementará a casi 40 en 2030 y para el 2050 hasta 93 personas adultas mayores por cada 100 jóvenes. En un futuro 2050 en el estado, de acuerdo con los datos federales, se calcula una esperanza promedio de vida en las mujeres de casi 83 años, mientras que en varones será de 77 años. La edad no es lo más relevante, sino también es necesario conocer las preocupaciones y satisfacciones de dicho grupo etario para saber qué tipo de políticas públicas es necesario aplicar. De acuerdo con la Encuesta Nacional de Bienestar Autorreportado más reciente del INEGI en Querétaro, las mayores satisfacciones que tienen los adultos mayores de 60 años se vinculan a la libertad para decidir sobre su vida, relaciones familiares y la actividad principal que realizan en ese momento. En edades más avanzadas se enlista también la vivienda y pertenecer a una comunidad. Los aspectos que más pesan, según la misma encuesta, se vinculan a la salud física, situación o relación afectiva y perspectivas a futuro principalmente. En eso coincide la especialista en psicología Araceli Rangel.
1: Ansiedad, depresión, duelo principalmente. En esta etapa de adultos mayores, el duelo es uno de los principales factores por los cuales vienen a consulta, ya sea que haya fallecido la pareja, el esposo, la esposa, la pérdida simplemente del trabajo, que ya están en la etapa de jubilación. Entonces, el darse cuenta que ya no están siendo funcionales como anteriormente lo eran, pues es una pérdida muy grande para ellos. También el nido vacío, que al final del día es lo mismo en cuanto a pérdida, los hijos ya no están, ya se fueron.
0: Araceli Rangel es coordinadora de psicología en el Centro del Adulto Mayor Nanshu del municipio de Querétaro, proyecto que cuenta con una antigüedad de 20 años y atiende a diario hasta 200 personas en temas vinculados a consultas médicas, psicológicas, alimentación y talleres de activación física y de desarrollo de habilidades y talentos artísticos. Dicho proyecto público resulta fundamental para impactar positivamente a la población de más de 60 años. Habla el promotor del Centro del Adulto Mayor Nanshu, Alejandro Ramírez.
2: Sí me ha tocado ver desde renuencia al entrar, de que, oye, me lo recomendó un amigo, o venga el familiar, oye, es que quiero meter a mi papá, a mi mamá, porque igual luego se puede entender que es como si fueras a un asilo, ¿no? Y puede que entiendo como que esa negativa, esa dificultad de poder entrar acá, pero ya una vez que entran a los talleres, yo creo que sí les ha ayudado pues en la parte emocional, en la parte física. Sí es muy notorio ver gente ya de 70, 80 años que toda su vida ha hecho ejercicio. No es como de gratis, ¿lo? Es como un buen ejemplo de, no es como de gratis ver toda esa gente, todos esos anuncios que te dicen que hagas ejercicio, que hagas, pues, aunque sea 20 minutos, algo así de actividad física, porque los resultados ya a la larga se notan, ¿no? O sea, tenemos gente muy, muy grande que ha competido en talleres como de cachibol, de baile, y no parecen de su edad, ¿no? Entonces, sí se nota en esa parte física, ¿no? En la parte ya como emocional, pues en hacer actividades que en su momento igual no tenían como pensado hacer, tal vez como los más notorios eran como...
0: Algunos de los 30 talleres que se ofrecen ahí son de pintura, cartonería, guitarra, coro, jardinería, y no es solamente el Centro del Adulto Mayor Nanshu el que existe en el municipio, sino que hay otros 5 lugares disponibles para que personas como María Cristina Corona y José Luis Estrada conozcan a más y generen lazos comunitarios.
3: Y estamos aquí todas muy contentas porque disfrutamos de las plantas, nuestros compañeros son muy trabajadores y nuestras compañeras también. Aquí todas trabajamos mucho, pero nos sentimos muy libres, muy encantadas de estar aquí y respirando aire puro.
4: El ambiente, definitivamente, si hay alguien que se acaba de pensionar, que ya lleva años pensionado, que se venga para acá. Esto es lo primero. La gente aquí revive, sonríe, todo el tiempo estamos sonriendo, conociendo gente. Ambiente es otra cosa.
3: Que vengan y que vengan a trabajar porque el trabajo nos reanima, nos quita los años de encima.
0: En la capital existen 6 centros del adulto mayor y usted puede revisar cuál le queda más cerca si

0: Busquen la página www.dif.municipiodequeretaro.gob.mx. Deberá empadronarse en el Centro de Adultos Mayores del municipio de Querétaro de manera directa en cada sede si tiene el deseo de ingresar. Para Noticias RTQ, Aurora Vizcaíno Ruiz y Manuel Tobar.
1: La 1:36 PM, gracias a Aurora Vizcaíno por su reportaje del día de hoy. Muy completo y para el año 50 se esperan 93 personas adultas por cada 100 jóvenes. De ahí la importancia de los datos que le entregamos aquí en Noticias RTQ. La 1:36 PM, 1:36. Ya se tiene lista la cartelera para las festividades del Grito de Independencia de este 2026, informa el gobernador del estado, Mauricio Curi. De acuerdo al mandatario estatal, será hasta que se concluya toda la planeación cuando se dé a conocer los artistas que se van a presentar durante los festejos patrios en los escenarios que estarán dispuestos en la zona de Plaza de Armas y sobre la calle de Corregidora. Explicó que Oficialía Mayor es la encargada de integrar la cartelera, así como la organización y logística del Grito de Independencia que se da en Palacio de Gobierno. Escuchemos al gobernador.
2: Sí vienen algunos artistas, lo está viendo su Oficialía Mayor y yo no quisiera adelantarme, ya tiene los nombres.
1: La 1:37 PM, 1:37. Oigan, quiero comentarles a ustedes que reconoce Mauricio Curi, gobernador del estado, a 17 profesionistas del año 2025 que fueron galardonados por su destacada trayectoria, compromiso ético y contribución al desarrollo de Querétaro. Gracias a Aurora Vizcaíno por la información y ahora seguimos con más noticias de Mauricio Curi. Concluido en su totalidad el proyecto ejecutivo para la ejecución del libramiento de San Juan del Río, informa el gobernador del estado, Mauricio Curi.
3: Se tiene concluido el proyecto ejecutivo correspondiente al libramiento de San Juan del Río y que conectará con la capital queretana. El gobernador Mauricio Curi informó que actualmente se está trabajando en la liberación del derecho de vía para posteriormente dar inicio a su construcción. Precisó que dicha vialidad pasará por Tequisquiapan, después por el Aeropuerto Internacional de Querétaro y terminará en la zona del Fray Junípero Serra. Libramiento que además sí tendrá un costo, pues será de cuota, aunque aún no se ha definido el monto.
2: El proyecto ya está 100% terminado, nada más están viendo temas de liberación de tierra y no quisiéramos enseñarlo hasta que no ya se tenga completamente liberada la tierra para que ya se vaya rápido.
3: En cuanto al costo de inversión de la obra, refirió que su ejecución estaría oscilando entre los 8,000 a 10,000 millones de pesos aproximadamente. Informó para Noticias RTQ, Viviana Ávila y Manuel Tobar.
1: La 1:39 PM y opinó precisamente el gobernador Mauricio Curi sobre la Mufasa, la famosa mujer que lamentablemente atropelló y prensó contra los arcos de Querétaro a otra mujer y lleva en prisión desde el 2025 y si ella 2025, desde julio del 2025, julio 20 de está en prisión preventiva, por haber sido la autora del accidente vial ocurrido el 17 de julio de 2025 en la calzada de los arcos que le costó la vida a una mujer, donde dos personas perdieron la vida. El tiempo que estuvo en prisión o que ha estado en prisión desde entonces se suma a la condena de 4 años y 11 meses que se le dictó. Al tener el perdón de los familiares, al pagar el acuerdo económico a que lleguen para que le concedan el perdón, podría quedar libre pagando la reparación del daño. Bueno, pues esa es la información del gobernador Curi respecto a este caso. Y con un índice de aprobación del 70.3%, Mauricio Curi, gobernador local, encabeza en julio la evaluación de gobernadores que realizó la encuestadora Demoscopía con el periódico La Jornada. Muchas gracias por estar con nosotros. Pues el gobernador y Felipe Fernando Macías encabezan precisamente las listas de preferencia por parte de los ciudadanos. Y ahora vamos con los

0: artesanos, también con lo que comenta Curi sobre el problema de los artesanos. Infraestructura fue la principal gestión que se realizó ante la Secretaría de Educación, señala el gobernador Mauricio Curi, ello tras la reunión que sostuvo con Mario Delgado, titular de la dependencia federal, sobre el tema de los artesanos. También habló el mandatario estatal.
1: El gobernador del estado, Mauricio Curi González, informó que tras la reunión que sostuvo con el titular de la Secretaría de Educación Pública, Mario Delgado, el tema de contar con apoyos para mayor infraestructura en el estado fue la principal solicitud. Precisó que de manera puntual le fue solicitado recursos para la colocación de arcotechos dirigidos a las poco más de 2.500 escuelas de educación básica con las que se cuenta en el estado. A ello se suma la presencia de dos nuevas preparatorias, las cuales adelantó estarán ubicadas en San Juan del Río y Corregidora, mismas que se espera estén listas para el próximo ciclo escolar 2027-2028.
2: El tema que más se vio fue el tema digital, el tema de infraestructura, que vienen dos preparatorias y estamos pidiendo más preparatorias para el Marqués por el crecimiento que tiene, y estamos pidiendo una gran cantidad de apoyos, sobre todo para arcotechos en las 2.500 escuelas que tenemos.
1: En otro tema, con respecto a los artesanos ambulantes que demandan espacios en calle para ofrecer sus productos, el mandatario estatal precisó que ya se trabaja de la mano con las autoridades municipales de Querétaro para atender dichas peticiones. Señaló que como cualquier comerciante deben de tener normas, por ello se analizará darles oportunidades pero sin lastimar los derechos de terceros y siempre respetando la ley. Informó para Noticias RTQ, Viviana Ávila y Manuel Tobar.
0: La 1:42 p.m. Gracias por estar sintonizando Noticias RTQ en Radio Querétaro, tanto de Querétaro como de San Juan del Río, en radio y televisión. Oiga, durante la madrugada de ayer martes, un hombre aparentemente de la tercera edad falleció luego de que el conductor de un automóvil lo arrollara mientras intentaba cruzar corriendo la carretera a San Luis Potosí. Esto sucedió en las inmediaciones de la delegación municipal de Santa Rosa Jáuregui. Víctor Cabeza.
3: Fallece adulto mayor tras ser atropellado en la carretera a San Luis Potosí. El lamentable acontecimiento sucedió en las inmediaciones de la delegación municipal de Santa Rosa Jáuregui, en la capital del estado, cuando el peatón aparentemente intentó cruzar corriendo la concurrida vía de comunicación federal, siendo embestido por el conductor de un vehículo sedán. Fue el mismo automovilista quien dio aviso a las autoridades a través de una llamada a la línea 911, por lo que al arribar al lugar los servicios de emergencias, paramédicos solo pudieron confirmar que la persona ya no presentaba signos vitales, procediendo a delimitar la zona al tiempo de dar parte a la Fiscalía General del Estado para el inicio de las diligencias y el levantamiento correspondiente del cuerpo para su traslado a la morgue y su posterior entrega a sus familiares. El conductor involucrado fue notificado del procedimiento a seguir, siendo puesto a disposición de las autoridades para definir su situación legal. Para Noticias RTQ, Víctor Cabeza.
0: La Fiscalía espera dictámenes forenses sobre el feto localizado en la colonia Satélite. Se informa que la Fiscalía ya inició la investigación y serán estudios especializados los que definirán las circunstancias del caso. Gracias por la información a Paco Hernández, la 1:44. De acuerdo con el Secretariado Ejecutivo del Sistema Nacional de Seguridad Pública, durante el primer semestre del 2026, en el estado de Querétaro, los homicidios dolosos disminuyeron casi un 18% al pasar de 73 a 60 casos con respecto al mismo periodo del año anterior.
3: Disminuyen los homicidios dolosos en Querétaro. Durante el primer semestre del 2026, en el estado de Querétaro los homicidios dolosos disminuyeron 17.8% al pasar de 73 a 60 casos con respecto al mismo periodo del año anterior. Esto de acuerdo con el Secretariado Ejecutivo del Sistema Nacional de Seguridad Pública. Según el informe nacional, en el 61% de los homicidios con dolo perpetrados de enero a junio del presente año, se utilizó un arma de fuego y en el resto de eventos se utilizó un arma punzocortante y otros elementos. La estadística federal indica que los meses en los que se reportó una mayor incidencia de homicidios dolosos en la entidad queretana fue mayo con 13 eventos, seguido de junio con 12 casos y marzo con 11 sucesos. En cuanto a los homicidios culposos, se reportó que estos tuvieron

0: aumento del 4.7%, con 178 casos registrados en el primer semestre del año, de los cuales la gran mayoría están relacionados con hechos de tránsito. Para Noticias RTQ, Víctor Cabeza.
1: Gracias, Víctor Cabeza, a la 1:46 PM, la 1:46. El municipio de Landa de Matamoros y el Departamento de Seguridad Pública y Tránsito Vehicular convocan a sumarse a la red comunitaria tomando el taller de comunicación asertiva que busca conocer de cerca las verdaderas necesidades de seguridad en cada barrio y comunidad y delegaciones del municipio de Landa de Matamoros para mantener un acercamiento continuo. Vamos con la información con Pablo Sierra.
2: La Administración Municipal de Landa de Matamoros, que preside Juni Benítez, hace un llamado a la población para sumarse a la red comunitaria participando en el taller de comunicación asertiva, un espacio diseñado para fortalecer el diálogo, la confianza y la colaboración entre ciudadanía y autoridades. La finalidad es conocer directamente las necesidades de la población en materia de seguridad, establecer un acercamiento continuo y trabajar de manera en conjunta en la construcción de una comunidad más unida, participativa y segura. La cita es este próximo miércoles 5 de agosto en la ermita del barrio San Miguel, en punto de las 4 de la tarde. La participación ciudadana hace la diferencia. Sumarse y trabajar en conjunto con el Departamento de Seguridad Pública Municipal por un mejor Landa de Matamoros. Informó para Noticias RTQ, Pedro Sierra.
1: A 1:47, la Secretaría de Seguridad y Protección Ciudadana del Gobierno Federal alerta a toda la población sobre los riesgos de prestar cuentas bancarias para recibir, transferir o retirar dinero, ya sea como un favor o a cambio de una remuneración. Si prestan sus cuentas bancarias, aún actuando de buena fe, pueden verse involucradas en investigaciones delictivas y enfrentar consecuencias legales. Víctor Cabeza les da más información.
0: Alerta a la Secretaría de Seguridad y Protección Ciudadana del Gobierno Federal a la población sobre los riesgos de prestar cuentas bancarias a terceros para recibir, transferir o retirar dinero, pues podrían vincularse con actividades delictivas. A través de la Unidad de Inteligencia, Investigación Cibernética y Operaciones Tecnológicas, se informó que las transferencias electrónicas han facilitado que las personas envíen y reciban dinero de manera rápida y segura. Sin embargo, estas herramientas también han sido aprovechadas por grupos delictivos para ocultar el origen y destino de recursos obtenidos de actividades ilícitas. Cuando los titulares permiten que terceros utilicen sus cuentas para recibir, transferir o retirar recursos, facilitan muchas veces sin saberlo la movilización de fondos de posible procedencia ilícita a través del sistema financiero, con el propósito de dificultar su rastreo mediante la fragmentación de operaciones. Por tal motivo, la dependencia encargada de la Seguridad Nacional recomienda a la ciudadanía no utilizar ni permitir el uso de cuentas bancarias personales para operaciones de terceros, desconfiar de vacantes en las que las actividades se limiten a recibir dinero, reenviar transferencias o retirar efectivo, verificar la identidad de cualquier persona que solicite utilizar una cuenta bancaria y, en caso de considerar que fue engañado para participar en este tipo de operaciones, presentar la denuncia ante las autoridades competentes. Para Noticias RTQ, Víctor Cabeza.
1: Oigan, fíjense que el Poder Judicial está alistando la línea de la justicia para orientar a ciudadanos por WhatsApp. El magistrado Braulio Guerra explica que el sistema combinará chatbots con atención de personal especializado sin incrementar la plantilla laboral. Vamos con Paco Hernández.
3: El Poder Judicial de Querétaro lanzará durante agosto la Línea de la Justicia, una herramienta de atención ciudadana que incluirá WhatsApp, canales digitales y un número telefónico especializado para orientar a la población sobre trámites, servicios y la dependencia a la que deberá de acudir, informó el magistrado presidente del Tribunal Superior de Justicia, Braulio Guerra Urbiola. El magistrado explicó que el sistema combinará chatbots con atención de personal especializado sin incrementar la plantilla laboral, ya que se realizó una reorganización interna.
4: Estamos buscando también tener un número especial que permita también la llamada. Vamos, el símil sería el 911, pero nosotros tener un número que estamos precisamente trabajando en este proyecto.
3: Agregó que el principal objetivo será evitar la desorientación de los ciudadanos, especialmente en asuntos que corresponden a otras instituciones como la Fiscalía General del Estado, y facilitar los accesos a los módulos de orientación del Poder Judicial. Guerra Urbiola señaló que los asuntos familiares continúan como la principal demanda de atención del Poder Judicial, particularmente los relacionados con violencia familiar y medidas de protección para mujeres, niñas y niños. Para Noticias RTQ, Paco Hernández.
1: Fíjense que de acuerdo con información publicada por el Banco Nacional de Obras y Servicios Públicos, Banobras, el próximo 17 de agosto iniciarán las obras de ampliación ya a 8 carriles por sentido en la autopista México-Querétaro. 8 carriles. Aunque el tramo que será intervenido corresponde al Estado de México, las obras van a beneficiar a las y los automovilistas queretanos que utilizan esta vialidad para acudir a la capital del país. Es un tramo que es del Estado de México hacia el Distrito Federal, bueno, hacia la Ciudad de México, más bien dicho. Víctor Cabeza, cuando es la 1:00 p.m. con 51 minutos.
0: Ampliarán a 8 carriles de circulación la carretera federal México-Querétaro a mediados de agosto. El próximo 17 de agosto iniciarán las obras de ampliación a 8 carriles por sentido en la autopista México-Querétaro. Esto de acuerdo con información publicada por el Banco Nacional de Obras y Servicios Públicos, Banobras. La institución federal precisó que dichas obras tendrán por objetivo desahogar la vialidad, principalmente en la zona de intervención correspondiente al tramo de Tepozotlán a Jorobas, en Huehuetoca, Estado de México. Aunque dicho tramo se encuentra en la entidad mexiquense, las obras beneficiarán a las y los automovilistas queretanos que utilizan esta vialidad para acudir a la capital del país, ya sea por cuestiones laborales o familiares. Se informó que la ampliación tendrá una inversión de 586 millones de pesos, con un tiempo de ejecución de obra de 1 año, proyectando beneficiar a los más de 200 mil automovilistas que transitan a diario y alrededor del 20% del transporte de carga del país. Para Noticias RTQ, Víctor Cabeza.
1: En la tarde con 52 minutos y ahora vamos con obras en Querétaro. Bueno, vamos a regresar un poquito sobre el tema de la ampliación a 8 carriles por dirección en el Estado de México hasta la Ciudad de México de la carretera 57, la famosa carretera 57 de Querétaro, México, o México-Querétaro, como usted guste decirle. Pero pues vamos ahora a ver cuántos años se tardan en ampliar la carretera a 8 carriles. Eso está por verse. Bueno, pues en la obra de la 57, que es el cuento de nunca acabar, que siempre está en compostura, o se está ampliando o se le están haciendo arreglos. Una carretera que realmente ya viene a ser problemática para todo el tránsito y lamentablemente la más peligrosa de todo México, esta carretera Querétaro-México, México-Querétaro. Lamentable, porque es donde más accidentes suceden y también más fallecimientos ocurren. La 1:54, vamos a hacer una pausa y retornamos en breve en Noticias RTQ.
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1: Son las 2 de la tarde y como es nuestra costumbre, aquí en Noticias RTQ de lunes a viernes, a las 2 son las 3. Las 3, 1, nacionales, 2, internacionales, 3, ella, Paulina Mares.
0: Nacionales.
2: La presidenta de México, Claudia Sheinbaum, insistirá ante el Vaticano para concretar una visita del Papa León XIV al país, al considerar que el pontífice es un referente no solo religioso, sino también en el debate internacional sobre la inteligencia artificial y las plataformas digitales. Estas declaraciones fueron dadas luego de que la Santa Sede anunció este miércoles que León XIV viajará del 6 al 17 de noviembre a Uruguay, Argentina y Perú, sin incluir por ahora a México en ese itinerario. Sheinbaum Pardo recordó que su gobierno ya hizo llegar una invitación por

0: carta desde su investidura en mayo de 2025 y que el 12 de diciembre de 2025 tuvo la oportunidad de hablar por teléfono con León 14, conversación en la que reiteró personalmente el llamado para que viaje a México. Organizaciones civiles informaron que durante la preparación y realización de la pasada Copa Mundial de la FIFA 2026 en México, documentaron prácticas represivas de discriminación y racismo, además de 104 agresiones y violaciones a los derechos humanos, entre ellas detenciones arbitrarias, intimidación, censura, tortura y uso excesivo de la fuerza contra personas manifestantes, periodistas, personas defensoras de derechos humanos, mujeres, población LGBTQ+, y familias buscadoras. Estas estuvieron asociadas a las acciones de limpieza de imagen que adoptaron las instituciones gubernamentales, los operativos de seguridad, movilidad, orden urbano y control social implementados para el torneo. También dijo que registró la represión, criminalización a la protesta y restricciones a la libertad de expresión. El gobierno de Estados Unidos anunció recompensas por más de 100 millones de dólares para información que conduzca a la captura de varios líderes del poderoso cártel Jalisco Nueva Generación, organización criminal mexicana designada como grupo terrorista por la administración de Donald Trump. El Departamento de Estado elevó de 20 a 25 millones de dólares la recompensa por el arresto de Juan Carlos Valencia González, alias Pelón, sucesor del líder del cártel Jalisco Nueva Generación, Nemesio Oseguera Cervantes, alias El Mencho, quien murió en febrero en un operativo militar. El Departamento de Justicia de Estados Unidos informó la desarticulación de una organización integrada por 28 personas entre ciudadanos estadounidenses y mexicanos dedicada al tráfico ilegal de armas desde Phoenix, Arizona, hacia México. Los acusados enfrentan cargos por conspiración, declaraciones falsas en la compra de armas de fuego, comercio sin licencia, intento de contrabando de mercancías y posesión de armas por parte de extranjeros. Durante una conferencia de prensa se exhibieron varias de las armas incautadas, entre ellas Browning calibre .50, Barrett .50, rifles AR-15 y diversas ametralladoras, todas adquiridas en distribuidores autorizados pero sin licencia válida. La organización estaba encabezada por Fernando Daniel Castro, residente de Phoenix, quien carecía de licencia para comprar armas. Una operación conjunta entre policías de España y Francia desarticuló en Cataluña, al norte de España, una célula del cártel Jalisco Nueva Generación en una operación en la que se incautaron 2.5 toneladas de metanfetamina y se detuvieron a 13 personas, de las cuales 7 eran mexicanas. La operación contra esta rama del cártel Jalisco Nueva Generación en España permitió desmantelar además uno de los mayores laboratorios clandestinos de metanfetamina localizados en Europa hasta la fecha, según informaron fuentes oficiales. Dicha organización criminal había introducido en España la metanfetamina camuflada en mercancía legal, en concreto en unas 12 toneladas de aroma líquido de vainilla envasadas en botellas de plástico procedentes de México, utilizado para productos alimenticios o de cosmética, entre otros.
1: Internacionales.
0: Inundaciones y deslizamientos de tierra provocados por las lluvias monzónicas han causado más de 100 muertos desde julio en India, revelaron datos oficiales este miércoles, mientras miles de personas han tenido que huir de sus hogares anegados. Si bien el monzón trae cada año precipitaciones de las que dependen los agricultores, los científicos afirman que el cambio climático está haciendo que este fenómeno sea cada vez más errático, impredecible y mortal en todo el sur de Asia. Imágenes de la AFP han captado a residentes de toda India utilizando balsas y botes inflables para llegar a terrenos más elevados. Al menos 1.579 personas siguen desaparecidas tras los terremotos del pasado 24 de junio en Venezuela, que han dejado 6.125 muertos, confirmó este martes el gobernador del estado de Guayra, José Alejandro Terán. El gobernador señaló que puede que algunas de las personas reportadas como fallecidas estén en el listado de desaparecidos porque aún no han sido certificados por nuestros organismos forenses del Servicio Nacional de Medicina y Ciencias Forenses para poder legalmente darle el estatus de fallecido. Esta cifra se conoce un día después de que las autoridades publicaran su más reciente informe sobre los terremotos, en el cual el número de muertos alcanzó los 6.125. La Agencia de Seguridad Sanitaria del Reino Unido emitió una alerta tras detectar un aumento de casos de ciclosporiasis entre personas que regresaron de vacaciones en México, principalmente de destinos turísticos como Cancún

0: y la Riviera Maya, por lo que recomendó extremar las medidas de higiene al consumir alimentos y agua durante los viajes. Entre finales de abril y mediados de julio, las autoridades británicas confirmaron 67 casos de esta infección intestinal. De los pacientes cuyo historial de viaje estaban disponible, 48 habían visitado México, muchos de ellos hospedados en hoteles con paquetes todo incluido. Ante este incremento, la Agencia de Seguridad Sanitaria inició una investigación para determinar si existe un origen común de los contagios y advirtió que podrían registrarse más casos durante el verano, una temporada en la que aumenta el número de británicos que viajan al país. La Organización Mundial de la Salud pidió más apoyo en todos los ámbitos para combatir la epidemia de ébola en la República Democrática del Congo, que avanza más rápido que la respuesta sanitaria. Pese a haber sido declarado hace menos de 3 meses, este brote ya es el mayor jamás registrado en la República Democrática del Congo. En total, se han registrado 3.748 casos confirmados de ébola, de los cuales 708 se han recuperado y 1.657 han fallecido. Además, hay 227 casos sospechosos bajo investigación y se está haciendo un seguimiento de 17.000 casos contacto, de los cuales más del 80% recibe chequeos diarios. Casi 3 años después de que un bombardeo israelí arrasara una manzana residencial en el barrio de Sabra, en la ciudad de Gaza, familias palestinas pudieron despedir este martes a 112 víctimas cuyos cuerpos permanecieron sepultados bajo toneladas de escombros tras los ataques de Israel. El ataque, considerado uno de los más mortíferos realizados por Israel contra civiles palestinos, dejó más de 300 muertos, entre ellos decenas de niños, y convirtió un vecindario entero en un cementerio del que aún siguen recuperando restos humanos. Cuando ocurrió el bombardeo el 22 de noviembre de 2023, los equipos de rescate apenas pudieron recuperar unos 40 cuerpos debido a la magnitud de la destrucción. El resto quedó atrapado bajo edificios pulverizados mientras los combates impedían continuar con las labores de búsqueda.
1: Las 2 de la tarde con 8 minutos, las 2 con 8, continúa con nosotros Paulina Mares. Ahora para decirnos el pronóstico del clima para esta tarde y para los días que vienen en Querétaro, Colón, San Juan del Río y Landa de Matamoros. Paulina.
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0: La Comisión Estatal de Aguas informa para este miércoles una temperatura mínima de 13 grados centígrados con una máxima de 30 al caer la tarde y una racha de viento en dirección hacia el noreste que podría alcanzar los 25 kilómetros por hora y cielos con nubes dispersas. En Colón, una mínima de 14 grados centígrados y máxima de 28 al caer la tarde sin probabilidad de lluvia y cielo con nubes dispersas con racha de viento en dirección hacia el noreste de 27 kilómetros por hora. Para San Juan del Río, por la mañana se prevé una mínima de 14 grados centígrados y una máxima de 28 al caer la tarde, sin probabilidad de lluvia y un cielo con nubes dispersas con una racha de viento en dirección hacia el noreste de 26 kilómetros por hora. En Landa de Matamoros, una mínima de 20 grados centígrados y máxima de 30 por la tarde, con una racha de viento en dirección del noreste de 15 kilómetros por hora, con una probabilidad de lluvia ligera del 40%. Y durante las próximas horas, el jueves, una mínima de 14 grados centígrados y máxima de 29 por la tarde con una racha de viento que alcanzará los 25 kilómetros por hora en dirección hacia el noreste con la presencia de nubes dispersas. Para el viernes, la temperatura oscilará entre los 13 y 29 grados centígrados con una racha de viento en dirección hacia el noreste de 25 kilómetros por hora con la presencia de nubes dispersas. Y para el sábado, por la mañana se prevé una mínima de 13 grados centígrados y una máxima de 28 por la tarde con una racha de viento en dirección del noreste que alcanzará los 22 kilómetros por hora y probabilidad de lluvia del 40%.
1: Gracias, Paulina Mares. Las 2 de la tarde con 10 minutos, las 2 con 10. Oigan, concluyen trabajos. La Dirección Local de la Comisión Nacional del Agua en Querétaro ha informado que con apoyo de los municipios de Corregidora y Querétaro, finalmente concluyeron los trabajos de recolección y disposición final de los procesos en la presa El Batán.
3: Concluyen trabajos de recolección y disposición final de peces en la presa El Batán en el municipio de Corregidora. La Comisión Nacional del Agua, a través de su dirección local en Querétaro, informó que se concluyeron los trabajos de recolección y disposición final de los peces en la presa El Batán, detallando que como parte de estas acciones, los

0: organismos retirados se colocaron en fosas, las cuales se cubrieron una vez concluidos los trabajos con el objetivo de garantizar todas las medidas correspondientes para prevenir riesgos sanitarios y ambientales. Se compartió que las labores de disposición final se realizaron de manera coordinada entre la Brigada Conagua y el municipio de Corregidora, mientras que el municipio de Querétaro brindó apoyo con materiales para el desarrollo de estas acciones, fortaleciendo el trabajo conjunto para la atención del evento. La Conagua precisó que con la conclusión de esta etapa se mantendrá el monitoreo permanente de la calidad del agua, así como los recorridos para la identificación y atención de posibles fuentes de contaminación, además de la coordinación interinstitucional para impulsar las acciones encaminadas a la recuperación integral de la presa El Batán. Para Noticias RTQ, Víctor Cabeza.
1: Las 2 de la tarde con 11 minutos, las 2 con 11 minutos, en RTQ le informo que más de 100 árboles fueron plantados en la presa de Jalpan de Serra por parte de brigadas de voluntarios. Finalidad, reforestar más de 5.000 árboles, con más de 5.000 árboles de distintas especies durante esta temporada de lluvia. Pedro Sierra.
2: En un esfuerzo en conjunto por proteger y enriquecer los recursos naturales de la Sierra Gorda, brigadas de voluntarios realizaron una jornada de reforestación en las inmediaciones de la presa de Jalpan, donde fueron plantados más de 100 árboles como primera etapa de una estrategia más amplia. Las acciones se llevaron a cabo con el respaldo de la coordinación de la Secretaría de Desarrollo Agropecuario del Estado, la SEDEA, la Comisión Nacional Forestal, la CONAFOR, y la Comisión Nacional de Áreas Naturales Protegidas, la CONAM, instituciones que brindan el apoyo técnico de especies para fortalecer las áreas de importancia hidrológica y ambiental del municipio. El objetivo a mayor escala es sembrar más de 5.000 árboles de diversas especies a lo largo y ancho del territorio jalpense, favoreciendo la recuperación de suelos, la captación y conservación de agua, así como la protección de la biodiversidad característica de la región. Las autoridades municipales invitan a la población a participar activamente. Los interesados en reforestar en sus parcelas, patios o terrenos pueden acudir a las oficinas de la Dirección de Desarrollo Rural, donde podrán solicitar hasta 10 árboles de forma gratuita para plantación individual. De esta manera, se busca que el cuidado del medio ambiente sea una tarea compartida por todas y todos. Informó para Noticias RTQ, Pedro Sierra.
1: Son las 2 de la tarde con 13 minutos, las 2 con 13. Celebran autoridades estatales la resolución de la Suprema Corte de Justicia de la Nación. Ratifican a la zona de Peña de Peña Colorada, la zona de Peña Colorada, como área natural protegida. De acuerdo con Marco del Prete, esta declaratoria permite la protección de más de 4.000 hectáreas que están ubicadas entre los municipios de Querétaro y El Marqués. Viviana.
3: Autoridades en el estado celebraron la ratificación por parte de la Suprema Corte de Justicia de la Nación de la zona de Peña Colorada como área natural protegida. De acuerdo con el secretario de Desarrollo Sustentable, Marco del Prete III, dicha ratificación brinda certeza jurídica sobre un tema de gran relevancia para el país y confirma la importancia de proteger el patrimonio natural dentro de un marco legal.
4: En el caso particular de Peña Colorada, reafirma nuestra postura. Siempre dijimos que no era un tema de propiedad, era un tema de uso de suelo. Y en ese sentido, nos permite generar instrumentos que permitan seguir avanzando en la conservación de una zona estratégica para nuestro estado en materia de recarga de agua, de biodiversidad y de calidad de vida para las familias queretanas.
3: El funcionario reafirmó que lo que se busca como autoridad es que las áreas naturales protegidas se desarrollen, se restauren y se aprovechen de manera ambiental, pero sobre todo se protejan, y por eso celebran dicha resolución. Aseguró que se seguirá trabajando con estricto apego a la legalidad, a la técnica, con diálogo y con respeto a los derechos de los propietarios y de todos los involucrados, pues el objetivo es conservar a Peña Colorada para futuras generaciones, construyendo acuerdos y dando certeza a las partes. Cabe señalar que la protección de Peña Colorada implica una zona que abarca más de 4.000 hectáreas, que están ubicadas entre los municipios de Querétaro y El Marqués. Informo para Noticias RTQ, Viviana Ávila y Manuel Tobar.
1: Son las 2 de la tarde con 15 minutos, las 2 con 15 minutos. El puente allá en Juriquilla, Santa Fe. Es construido este puente en Juriquilla, Santa Fe, con base en los acuerdos alcanzados con la mayoría de los vecinos de la zona y atendiendo las normas establecidas por parte de las autoridades federales, asegura la titular de la Comisión Estatal de Infraestructura, Sonia Carrillo Rosillo.
3: La titular de la Comisión Estatal de Infraestructura, Sonia Carrillo Rosillo, aseguró que la construcción del puente peatonal sobre el anillo vial Fray Junípero Serra en el tramo de Juriquilla, Santa

Fe, Valle de Juriquilla, avanza con base en acuerdos alcanzados con vecinos y en criterios técnicos de seguridad. Comentó que a través del secretario de Gobierno, Eric Gudiño, se está brindando atención a los habitantes de la zona de Juriquilla, incluso a aquellos que se han expresado en contra de la construcción del puente peatonal ubicado cerca de Plaza Antea. La funcionaria defendió

0: Es muy complicado, es una vialidad donde transitan demasiados vehículos y no podemos exponer a la gente a estarlo cruzando siendo una vialidad.
1: La funcionaria detalló que actualmente la obra se encuentra en etapa de cimentación, con trabajos de reubicación de tuberías y construcción de zapatas, mientras que las estructuras prefabricadas están siendo elaboradas en el taller. Informó para Noticias RTQ, Viviana Ávila y Manuel Tobar.
2: El Foro Querétaro es lo que antes conocíamos como Lienzo Charro de Santa Rosa Jáuregui. Y reporta precisamente la reconstrucción de este inmueble para que quede como Foro Querétaro, representa ya un avance del 45% en su remodelación. Lo confirman en la Secretaría de Obras Públicas de la capital. Se estima que la obra podría quedar concluida para finales del 2026. Aurora.
3: Francisco Villegas, secretario de Obras Públicas en la capital, ha confirmado que la transformación del conocido Lienzo Charro hacia el Foro Querétaro cuenta con un avance del 45%. Dicha obra tuvo una inversión de 136 millones de pesos y se encuentra en la etapa en la que es necesario reforzar la estructura de la cubierta.
4: Necesitamos terminar el 100% de la cubierta para empezar a poner ya, bueno, la estructura de la cubierta para poner la cubierta como tal. Y sí, en efecto, la encomienda y el objetivo de la obra es sí terminarla este año. Debemos de estar más o menos, yo creo que en un 40-45% del total de la obra, pero sí, desde luego, lo más bultoso es la estructura.
3: Desde inicios de este año, el municipio de Querétaro había anunciado que se realizaría la conversión del Lienzo Charro al Foro Querétaro con el fin de generar un espacio de atracción, desarrollo e inversión para la delegación Santa Rosa Jáuregui, ya que se podrán realizar eventos de entretenimiento artísticos, culturales y deportivos, y contará con una capacidad de hasta 10.000 personas. Para Noticias RTQ, Aurora Vizcaíno Ruiz.
2: Las 2 con 18. Déjeme ir con los turistas europeos. Querétaro aparece entre las ciudades mexicanas mejor valoradas por turistas europeos en plataformas de viaje. Centro Histórico, Patrimonio Mundial de la UNESCO y la Ruta del Arte, Queso y Vino lo mantienen entre los destinos favoritos. Paco Hernández.
5: La ciudad de Querétaro figura entre las 9 ciudades mexicanas mejor valoradas por turistas europeos en plataformas de viajes y recomendaciones internacionales, de acuerdo con una recopilación publicada por el medio Debate, que reúne destinos con altas calificaciones por su riqueza histórica, oferta cultural y experiencia turística. En la lista aparecen San Miguel de Allende, Oaxaca, Mérida, Ciudad de México, Guanajuato, Puebla, Valladolid, Querétaro y Campeche, ciudades que destacan por conservar su patrimonio arquitectónico, su gastronomía y la calidad de la experiencia que ofrecen a visitantes extranjeros. En el caso de Querétaro, el reconocimiento también responde a su creciente atractivo para turistas y residentes internacionales, impulsado por su desarrollo económico y calidad de vida. Uno de los principales atractivos de la capital queretana es su centro histórico, inscrito en la lista del Patrimonio Mundial de la UNESCO, además de la Ruta del Arte, Queso y Vino, que conecta viñedos, queserías y pueblos mágicos con vocación turística en la región. A ello se suma su oferta gastronómica, la cercanía con pueblos mágicos y la infraestructura que ha fortalecido la llegada de visitantes nacionales y extranjeros. Aunque el listado no corresponde a un ranking oficial elaborado por una sola plataforma de viajes, se trata de una sección de destinos que suelen obtener altas calificaciones en plataformas de viajes y son ampliamente recomendados por turistas europeos. Para Noticias RTQ, Paco Hernández.
2: Hasta el momento, 74% de los negocios del municipio de Querétaro han renovado sus licencias de funcionamiento. El secretario de Desarrollo Económico de la capital hace un llamado a quienes aún faltan por concretar dicho trámite a que se pongan al corriente. Gracias por la información, Aurora Vizcaíno. Y ahora pasamos a los productos más caros. Comerciantes y consumidores reportan alza considerable en algunos precios de productos de la canasta básica. Son la papa, el aguacate, los que están perjudicando la economía familiar.
6: Incrementan los precios de la papa y el aguacate, reportan consumidores y comerciantes. Durante un recorrido por el tradicional mercado de la Cruz, comerciantes y consumidores señalaron que algunos productos de la canasta básica, como la papa y el aguacate, subieron considerablemente de precio, lo que perjudica la economía familiar, pues anteriormente la papa llegaba a costar alrededor de 30 pesos el kilo y ahora cuesta 56 pesos el kilogramo, y

0: En el caso del aguacate, ahora llega a costar hasta 120 pesos el kilo, cuando anteriormente costaba alrededor de 70 pesos el kilogramo.
1: Por ejemplo, ahorita fue el cambio de temporada del aguacate. Sale el aguacate negro, entra el flor loca, entonces por consiguiente ahorita todavía el flor loca no está bueno. Entonces el aumento del aguacate negro, que es escaso, sube, y el de flor loca está caro, pero no está bueno. Lo que subió muchísimo fue la papa. Ahorita está muy escasa la papa y no hay mucha papa. Pero ahorita está el kilo en 56, pero no ha bajado.
2: Claro, a mí nada más me gusta venir aquí por la carne, sinceramente. Porque la fruta y todo está caro.
0: La economía se ve mermada justamente con este aumento de precios.
2: Sí, la verdad.
3: Ha aumentado demasiado. Cada día está todo más caro.
0: Oiga, ¿esto merma la economía?
3: Bastante, bastante. Como porque ya no alcanzas, antes el kilo de tortilla, 30 y tantos, ya... Y sin contar el papel, ¿eh? Porque...
4: No, sí ha aumentado, y ha aumentado bastante. O sea, es considerable, y eso de que no sube demasiado, pero bueno.
0: ¿Cómo le perjudica?
4: Pues económicamente ya no compro lo mismo. Ahora tengo que comprar otro tipo de cosas porque lo que antes compraba no me da.
0: Comerciantes y consumidores esperan que pronto se restablezcan los precios de estos productos, ya que refieren que tienen que comprar en menor cantidad o bien buscar otras alternativas para hacer rendir sus finanzas y continuar llevando el sustento a su hogar. Para Noticias RTQ, Víctor Cabeza y Rubén García.
5: Se posiciona Querétaro en el octavo lugar nacional de mayor incremento trimestral en los ingresos por remesas recibidas. Bienvenidas.
6: Con un incremento trimestral del 14% en la cantidad de ingresos por remesas, el estado de Querétaro se colocó en el octavo lugar nacional con mejores índices. Así lo dio a conocer el Banco de México al publicar las estadísticas del segundo trimestre del año respecto a los ingresos por remesas. Para el periodo de abril a junio, nuestro estado recibió más de 310 millones de dólares de ingresos por remesas, mientras que en el primer trimestre del 2026 fue de más de 272 millones de dólares. Al revisar los municipios que tuvieron mayores repuntes, se pueden listar que fueron Huimilpan, Tolimán, San Joaquín, Pinal de Amoles, Cadereyta y Amealco de Bonfil. La capital concentra el 34% del total de los ingresos por remesas del estado. Luego le sigue San Juan del Río con un 12%. Y en tercera posición se coloca Cadereyta de Montes con un 10%. En todo nuestro país, California, Texas, Illinois, Florida y Georgia son los 5 estados en donde se generan más ingresos por remesas provenientes de Estados Unidos. Para Noticias RTQ, Aurora Vizcaíno Ruiz.
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8: Regresamos.

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1: 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Mujeres y transporte, movilidad segura.
2: Nuestro estado cuenta con una estrategia de movilidad segura para mujeres, conscientes de los obstáculos que enfrentan muchas de ellas al depender económicamente, además del miedo y control que ejercen sus agresores, lo que en muchos casos dificulta sus traslados para recibir atención. Hoy en día, algunos de los apoyos con los que cuentan las mujeres en Querétaro para una movilidad segura son la app Cuidémonos, también ubicada dentro de la app Crobús, que permite compartir tu ubicación en tiempo real y emitir alertas inmediatas al C4 y al 911. Además, permite escanear códigos QR en los camiones para registrar la unidad y chofer. El municipio de Corregidora ofrece el servicio gratuito de camionetas Momivan para el traslado de mujeres, niñas y niños y adultos mayores en distintas rutas. La Secretaría de las Mujeres firmó un convenio con la empresa Uber para ofrecer viajes seguros y apoyo en situaciones de violencia de género a través de viajes gratuitos gestionados por la Secretaría.
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0: Continuamos.
1: Fíjense que se presentará en Querétaro la quinta edición de la Expo Pueblos Mágicos. Se va a realizar el 8 y el 9 de agosto en Premium Outlet Querétaro. Para este evento se esperan entre 15 a 20 mil visitantes y una derrama económica de 4 millones de pesos. Viviana.
2: Fue anunciada la quinta edición de la Expo Pueblos Mágicos, que se llevará a cabo los próximos días 8 y 9 de agosto en el Premium Outlets Querétaro. De acuerdo a José Adolfo Barrón, organizador del evento, se estima recibir entre 15 y 20 mil visitantes durante el evento y una derrama económica de 4 millones de pesos durante el fin de semana que se desarrolle el mismo. Precisó que con esta quinta edición se busca fortalecer la promoción de los 7 pueblos mágicos con los que cuenta el estado y el barrio mágico de Ambanica en Corregidora, acercando la oferta turística, gastronómica, artesanal y cultural, tanto a habitantes del estado como a visitantes de otras entidades.
3: Interesante porque hay actividades para todos, para los niños, para los que les gusta la aventura extrema, para el senderismo, para la gastronomía, para los que les gusta visitar templos, parroquias y hasta festividades. Entonces, hay un mundo de actividades que tenemos que hacer en estos 8 destinos mágicos.
2: Entre las actividades que se estarán realizando están talleres, degustaciones, productos regionales, así como actividades para niñas y niños. Informó para Noticias RTQ, Viviana Ávila y Manuel Tobar.
1: Querétaro va a ser sede de la 14ª edición del Festival Documenta, Documenta con Q. Se llevará a cabo del 5 al 9 de agosto. Para este festival en el 2026 se tienen programadas 95 películas provenientes de 21 países. Por cierto, inicia el día de hoy. Infórmese con Viviana Ávila.
2: Querétaro será una vez más el epicentro de la formación, la creación, el intercambio de ideas y el desarrollo del talento audiovisual durante la 14ª edición del Festival Internacional de Cine y Narrativas de No Fiction Documenta, que se llevará a cabo del 5 al 9 de agosto con una programación integrada por 95 películas provenientes de 21 países. Así lo anunció la secretaria de Cultura en el estado, Ana Paola López Virlain. Expuso que como parte de Documenta 2026 también habrá encuentros con realizadoras y realizadores, talleres, experiencias inmersivas y actividades multidisciplinarias que llegarán a distintos espacios de la entidad. Durante la edición 2026 se llevará a cabo la 6ª edición del concurso de pitching Luces Querétaro Acción, los días 7 y 8 de agosto en el Museo de la Ciudad, espacio donde las realizadoras, realizadores, estudiantes y profesionales podrán presentar sus proyectos, recibir retroalimentación especializada y establecer vínculos que les permitan llevar sus ideas al siguiente paso. De los 95 títulos que componen Documenta 2026, 32 son largometrajes y 63 cortometrajes. 64 son producciones mexicanas, que equivalen al 67% de la producción, y 31 son producciones internacionales, con la participación de 21 países, 10 de ellos latinoamericanos. Además, 46 títulos están dirigidos o codirigidos por mujeres. El festival se desarrollará en sedes como la Cineteca Rosalío Solano, el Museo de la Ciudad, el Teatro de la Ciudad, Plaza de Armas, la Universidad Autónoma de Querétaro, la antigua estación del ferrocarril y la Carpa Documenta. La derrama económica que se espera es de alrededor de 10 millones de pesos. Se podrá consultar la cartelera de funciones y actividades en la página documenta.org. Informó para Noticias RTQ, Viviana Ávila y Manuel Tobar.
1: Las 2 de la tarde con 33 minutos, las 2 con 33. Me tengo que retirar, los voy a dejar con notas de Noticias RTQ y después la colaboración de Edson Ávila y también de la culta de la cultura, Mariana Perusquía. Yo les agradezco mucho que hayan estado conmigo y después vendrán los deportes con Toño Romero de la Torre. Las 2:34.
4: En el marco del 5º Encuentro Nacional de Educación Comunitaria para Artistas Corporales, De la Piel a la Galería, la secretaria de Cultura del Estado, Ana Paola López Virlain, inauguró la exposición Galería Principal, De la Piel a la Galería, instalada en el Centro de las Artes de Querétaro. La muestra reúne el trabajo de más de 50 artistas provenientes del arte corporal y las artes visuales, quienes presentan obras en soportes bidimensionales y tridimensionales como pintura, grabado, fotografía, escultura y serigrafía. Además, se integra la segunda generación de cráneos tatuados y una nueva colección de pieles sintéticas intervenidas como testimonio de la evolución artística de esta comunidad creativa. Durante el recorrido, la secretaria López Beirlain destacó que los encuentros como este fortalecen el diálogo entre distintas disciplinas, generan espacios de colaboración y contribuyen a reconocer las expresiones contemporáneas que enriquecen la vida cultural del Estado. Esta exposición forma parte de las actividades del Quinto Encuentro Nacional de Educación Comunitaria para Artistas Corporales, que reúne en Querétaro a artistas, docentes y profesionales del tatuaje de distintas entidades del país para compartir experiencias, conocimientos y procesos de formación en torno al arte corporal. Para Noticias RTQ, Paco Hernández.
2: Con la presencia de autoridades estatales y municipales del municipio de Jalpan de Serra, dio inicio su exposición y venta artesanal en el espacio conocido como Punto México de la Secretaría de Turismo en el Estado y que tendrá durante todo el mes de agosto. En el acto inaugural, se subrayó que el municipio serrano representa un destino imperdible en la entidad, ya que cuenta con un amplio abanico de atractivos naturales, gastronomía, misiones franciscanas, patrimonio cultural de la humanidad, además de la calidez de su gente. Autoridades destacaron que Punto México es la oportunidad de poder mostrar un poco de lo mucho con lo que se cuenta en Jalpan de Serra, entre turismo religioso, comunitario, de aventura y deportivo. La exposición de Jalpan de Serra presentará durante todo el mes lo mejor de sus artesanías, productos regionales, gastronomía, su cultura y tradiciones. Punto México se encuentra ubicado en la calle Luis Pasteur número 4 en el Centro Histórico de Querétaro, en un horario de las 9 de la mañana a las 7 de la tarde. Informó para Noticias RTQ, Viviana Ávila y Manuel Tobar.
0: Durante este fin de semana se realizó el evento Pasaporte Querétaro 2026, Semidesierto y Bosque, en el CESEC Manuel Gómez Morín, el cual contó con la presencia de 80 exponentes de la cultura, artesanía, música y gastronomía de municipios como Ameaco de Bonfil, Cadereyta de Montes, Colón y Ezequiel Montes. Dicha iniciativa busca acercar a las familias a la cultura, reunir en un mismo

0: espacio la diversidad de los municipios y mostrar por qué el patrimonio, las tradiciones y la creatividad son motivo de orgullo queretano. Habla la secretaria estatal de Cultura, Ana Paula López Virlain.
1: Y precisamente lo que nos distingue a las y a los queretanos es que aquí sabemos trabajar en equipo. Aquí entendemos que cada uno somos necesarios e indispensables para poder vivir en paz. Por eso agradezco a los presidentes municipales el que hayan accedido a esta invitación, el que hayan invitado a sus portadores, a sus artistas, a sus representantes de cada una de las herencias culturales que tienen.
0: El programa incluyó muestras gastronómicas, talleres, un corredor artesanal y las presentaciones del Cuarteto de Cuerdas de Colón, el Trío Gallardía Huasteca, Tolmay Barrón, Fernando Becerra, Danza, Mase Guayaní y Pastoras de San Ildefonso, entre otros. También hubo dinámicas para adquirir el pasaporte y participar en la tómbola de todas las ediciones. Para Noticias RTQ, Aurora Vizcaíno Ruiz.
2: El Frente Nacional por la Familia anunció el estreno en Querétaro de la película Sagrado Corazón, una producción que llegará a las salas de la cadena Cinemex en el estado el próximo 27 de agosto con el objetivo de difundir un mensaje de fe, reconciliación y esperanza para personas de todas las creencias, informó la presidenta de esta organización, Patricia Dorantes.
3: Corazón de Jesús se va a presentar aquí en Querétaro y en todo México. Nos ayuda a descubrir al corazón de Cristo. Es un amor vivo, es un amor personal, incondicional y siempre dispuesto a perdonar.
2: La diócesis de Querétaro destacó que esta cinta responde a las necesidades espirituales de la sociedad actual y aseguró que su mensaje busca llegar más allá del pueblo católico y ofrecer una experiencia de reflexión personal. Patricia Dorantes informó que la película estará disponible en todos los complejos Cinemex del estado a partir del 27 de agosto. Además, este miércoles se realizará una función especial para invitados como parte de las actividades de promoción organizadas por el Frente Nacional de la Familia. Para Noticias RTQ, Paco Hernández y David Feregrino.
4: ¿Se ha imaginado alguna vez que el suelo que pisamos atrae las cosas con distinta fuerza dependiendo de la ciudad donde se encuentre? A mediados del mes de julio, la Agencia Espacial Estadounidense NASA dio a conocer una impactante simulación tridimensional basada en 15 años de datos satelitales globales. Esta representación expone el geoide terrestre, una herramienta física que demuestra cómo la gravedad cambia en todo el mundo debido a la desigual distribución de masa en el interior del planeta, rompiendo con el mito popular de que vivimos sobre una esfera lisa y perfecta. ¿Por qué ocurre este fenómeno? A simple vista, la Tierra parece redonda, pero geofísicamente no lo es. En primer lugar, la rotación del planeta genera un abultamiento en la zona ecuatorial y un aplanamiento en los polos. Sin embargo, el factor determinante para el mapa del geoide es la materia interna. Rocas más densas, placas tectónicas profundas, cadenas montañosas e incluso depósitos de agua subterránea concentran más masa en unas regiones que en otras. A mayor masa en las entrañas de la Tierra, mayor es su atracción gravitatoria. Por ello, el nivel imaginario del mar en el modelo científico sube hasta 85 metros cerca de Islandia y desciende más de 100 metros en el Océano Índico, cerca de la India. Especialistas en ciencias de la Tierra aclaran que el geoide no mide el aspecto físico de las montañas o continentes, sino la forma en que los océanos se amoldarían bajo el efecto exclusivo de la gravedad si cubrieran todo el globo sin olas ni mareas. ¿Qué consecuencias tiene este conocimiento a nuestra vida cotidiana? Precisión en GPS y navegación. Las señales satelitales necesitan corregir las variantes de la gravedad para calcular altitudes reales sobre el nivel medio del mar, esenciales para construir infraestructura, edificios y carreteras. Monitoreo del cambio climático permite medir con precisión astronómica el derretimiento de los glaciares y la elevación de los mares. Exploración geológica ayuda a rastrear la densidad de minerales y el movimiento de masas de agua subterránea a través de los años. Así que, aunque desde el espacio exterior la Tierra se distinga como una hermosa canica azul, en el ámbito de la física gravitacional, nuestro hogar es un organismo complejo y en constante dinamismo. Para Noticias RTQ, Edson Ávila.
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6: José J. Vázquez nos presenta La felicidad de los manglares, la historia de Elena, quien emprende una búsqueda para descubrir su verdadero origen, que se remonta al año de 1968, en el marco del 2 de octubre, no se olvida, y donde irónicamente figuran pérdidas de memoria, frustraciones, secretos y peligros. Nada ha alejado a

0: lo que vivió José J. Vázquez cuando perdió a su padre, el compositor y músico José F. Vázquez, cuando apenas era un niño de 10 años y un adolescente de 13 cuando su madre también falleció, lo que marcó su destino para siempre.
1: Y entonces todo aquel mundo se quedó en humo. Hubo un cambio muy radical en mi vida y entonces, después de unos años en que yo formé una carrera a través del turismo, de agencia de viajes, cuando ya tenía yo una agencia de viajes, cuando había hecho el recorrido dentro de ese medio, ocurrió algo, como le ocurre a Elena, ¿sí? Igual, algo me hizo caer en conciencia de la importancia que había tenido mi padre, la inquietud por conocer su obra musical.
0: Y ha logrado recuperar 188 partituras entre óperas, sinfonías, conciertos, cantatas. No me alcanzará la vida para escuchar toda su obra, señala, pero emprender la búsqueda lo ha llevado a conocer más sobre su padre, aunque no ha sido fácil. José comenzó a escribir desde la secundaria, luego en la preparatoria, poesía, inspirado en los amores nacientes y la búsqueda de sus respuestas. Montó un negocio propio con su agencia de viajes y su tardía incorporación al mundo literario fue a través del teatro. Luego entró a la SOGEM, la Sociedad de Escritores de México.
1: Y actualmente pues puedo decir que he publicado en 4 diferentes géneros y todos me gustan. O sea, teatro, cuento, la narrativa como esta novela y poesía.
2: ¿Por qué te vas a Barcelona?
1: Por amor. Sí, me enamoré de mi mujer, que es catalana.
0: Luego de 20 años radicando en Barcelona, hoy continúa la investigación de su padre y el rescate de su obra, aunque afirma que vive más para él.
1: A estas alturas del partido, yo creo que puedo decir que hay dos deberes fundamentales. Uno, ser feliz, y el otro, ser útil. Y creo que se retroalimentan. Entonces, me importa mucho disfrutar cualquier tontería. Y esto parece un tiempo perdido y es un tiempo ganado.
0: Síguelo en redes sociales como José J. Vázquez o visita la página web donde publica su trabajo de investigación documental sobre su padre en el sitio www.josefvázquez.com. En la cultura, Mariana Perusquía, Noticias RTQ.
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4: Aquí estamos ya listos, segundo tiempo de los deportes. Gracias a los de radio y también los que están conectados a través de la televisión. Oiga, le comento, México va ganando en la semifinal que le toca ante Panamá dentro de los Juegos Centroamericanos 3-0. Está prácticamente cerrando al minuto 44 el primer tiempo y parece que México ha tenido un partido ad hoc, como dicen por ahí, fácil, y van 3-0. Esperemos que mantengan la ventaja o que si pueden incrementarla en el segundo tiempo estaría excelente. Esperan rival, la otra semifinal de estos Juegos Panamericanos es entre Colombia y Venezuela, así es que de ahí saldrá el rival, el país que va a enfrentar a la selección mexicana en caso de que avance. Ahí está este 3-0. Bueno, vámonos con que recibe Sedif donativo de Gallos Blancos y CIMA para los centros de asistencia.
5: Con el propósito de contribuir a la alimentación de niñas, niños y adolescentes que se encuentran en condiciones de vulnerabilidad, el Sistema Estatal DIF, el Club Gallos Blancos y el Grupo CIMA aportaron 200 despensas y 100 mochilas, las cuales fueron distribuidas entre quienes viven en 3 centros de asistencia social. Los espacios beneficiados son el Centro de Asistencia Social Carmelita Ballesteros, donde se entregaron 90 apoyos, la Casa Hogar Villa Infantil, que recibió 30 kits, y Ministerios Pan de Vida con 25. Con esta entrega se contribuye a mejorar las condiciones de vida de las infancias. 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
4: Pues ahí está esa información. Oiga, vámonos con los resultados que se dieron ayer en la Leagues Cup. Prácticamente arrancó este torneo entre equipos de la Liga MX y equipos de la MLS. El Pachuca perdió ante Cincinnati 3-1 en los duelos de ayer. Columbus le ganó al Atlas 3-1, Minnesota enfrentó a Juárez y Juárez pudo sacar la victoria 2-1. Los Bravos adelante en este primer duelo de la fase de grupos. Los demás partidos ayer, Charlotte le metió 3-0 a Pumas. El equipo de Tigres empató con el Real Salt Lake 1-1 y en penaltis ganó 6-5. Ayer también Whitecaps perdió ante el Atlante. Sorprendente lo que está haciendo el Atlante ya en la Liga MX y también en este torneo, ganando 1-0, bien dirigidos por el Piojo Miguel Herrera. ¿Qué partidos hay para hoy? Hoy que entra en acción Gallos Blancos, ya le habíamos dicho, Monterrey, Orlando City, 5:30 de la tarde. También en ese mismo horario, Inter de Miami estará enfrentando a otro equipo mexicano, que es ni más ni menos que el Atlético de San Luis. Además, a las 6:30 de la tarde, el equipo de León estará enfrentando a Nashville. Así es que León buscará su primera victoria en esta fase de grupos. También los partidos que vienen en esta segunda fecha, bueno, pues son el de Gallos Blancos, que va a jugar hoy a las 6:30 de la tarde, si no me equivoco, el partido de Gallos Blancos es a las 6:30 de la tarde, y bueno, pues en estos duelos también que son el día de hoy son 6 partidos, mañana y el viernes también habrá actividad dentro de la Leagues Cup, así es que pendientes de los partidos de los equipos mexicanos. Por lo pronto ahí le dejamos que hoy a las 6:30 Gallos Blancos enfrentará al FC Dallas dentro de la actividad de la Leagues Cup el día de hoy. Vámonos con los conspiradores de Querétaro, que tuvieron su primer partido ante los Bravos de León, prácticamente la última serie que estarán viviendo en esta temporada. Ya no tienen posibilidades de calificación a los playoffs, pero pues les ganaron 13-8. Prácticamente desde el arranque se controló el partido por parte de los Bravos de León. Vamos a la reseña de este partido y todo lo que sucedió en las diferentes entradas.
5: Los conspiradores de Querétaro vieron otra derrota al enfrentar el primer juego de la serie ante Bravos de León. El equipo morado fue abatido 13-8. León se puso 1-0 en la primera entrada. En el segundo rollo, Querétaro metió 2 carreras y Bravos 3 para seguir arriba 4-2. La tercera entrada marcó 2 carreras para los morados y 4 para León, que siguió arriba 8-4. Una carrera en la cuarta acercó a los conspiradores 8-5. Bravos secó la ofensiva morada en el quinto inning y amplió su ventaja con 2 carreras, 10-5. Los morados metieron una carrera en el sexto inning, pero permitieron 3 de los leoneses, que se fueron arriba 13-6. En la séptima y octava no hubo anotaciones. Querétaro buscó la igualada, pero solamente metió 2 en el cierre y ganaron los Bravos 13-8. Este miércoles, Conspiradores buscará igualar la serie en el segundo juego. 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
4: Bueno, y vámonos con resultados de los Juegos Centroamericanos. Tiro Deportivo Mexicano sigue arriba en estos Juegos.
5: La Selección Nacional de Tiro Deportivo sigue brillando en los Juegos Centroamericanos y del Caribe. Santo Domingo 2026, tras ganar 5 medallas, 2 oros, 2 platas y 1 bronce. En pistola 10 metros individual, David Valdés ganó oro con 234.2 puntos. En femenil, Andrea Ibarra y Mía Rosales hicieron el 2-3 con registros de 235.9 y 216.2. En equipo, México sumó 1 oro y 1 plata. Alejandra Zavala, Andrea Ibarra y Mía Rosales fueron primer lugar con 1,688 puntos. El subcampeonato llegó en varonil con el queretano Daniel Urquiza, David Valdés y Carlos González, registrando 1,682 puntos. 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
4: Bueno, y más información de Juegos Centroamericanos. México ganó medalla de oro en el triatlón.
5: La selección mexicana de triatlón cerró con broche de oro su participación en el relevo mixto de los Juegos Centroamericanos y del Caribe Santo Domingo 2026 al ganar oro con tiempo de 1:06:26. El equipo lo integran Rosa Tapia, Marcela Álvarez, Eric Ramos y Nicolás Prover. Cuba ganó la plata y Colombia el bronce. México se coronó como el mejor país en la disciplina de la justa regional con 5 medallas de oro y 1 de bronce. 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
4: Y en el ciclismo de pista, México, la delegación mexicana en estos Juegos Centroamericanos cerró con todo, sumó 12 medallas.
5: Con las pruebas finales de Keirini Madison en femenil y varonil, cerró el ciclismo de pista en los Juegos Centroamericanos y del Caribe Santo Domingo 2026. En Madison femenil, Sofía Arriola y Yareli Acevedo

0: fueron segundo lugar, ganando la plata. En la misma prueba, pero en varonil, Ignacio Prado y Ricardo Peña se quedaron con el título y la medalla de oro. La siguiente final fue el Keirin femenil, con Daniela Gaxiola y Yuli Verdugo, quienes dejaron en claro el nivel del ciclismo mexicano, ganando medalla de oro y bronce, respectivamente. Con estos resultados, México culminó en la cima del medallero en esta disciplina con 12 preseas, 6 de oro, 4 de plata y 2 de bronce. 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
1: Hasta aquí los deportes en este segundo tiempo y en este espacio de noticias. También concluimos a nombre de Joaquín San Román y todo el equipo. Le deseamos muy, muy buena tarde y buen provecho. Mañana aquí lo esperamos. 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
2: Son las 3, en punto.
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5: En nuestra reflexión de hoy exploraremos cómo el subconsciente es el motor invisible que rige nuestra vida, aceptando como verdaderas todas las impresiones que le enviamos a través de nuestros pensamientos dominantes. Al aprender a dirigir nuestra atención hacia ideas constructivas, podemos reprogramar nuestra realidad y eliminar bloqueos mentales que nos han limitado durante años.
6: Con el gusto de saludarles, este es su programa Reflexiones con un servidor Andrés Mares, transmitiendo a través de nuestra señal de RTQ Conectados Contigo en el 100.3 de FM y en el 1200 de AM, haciéndolo desde la hermosísima ciudad de Santiago de Querétaro, en México, y también pueden seguirnos a través de nuestro sitio web www.rtq.mx. Y bueno, pues hoy comenzamos una nueva saga de reflexiones, en este caso sobre la obra del doctor Joseph Murphy, que se convirtió en un referente en el tema del subconsciente y cómo podemos apoyarnos en el subconsciente para hacer realidad lo que queremos en nuestras vidas. El doctor Murphy, junto con Neville Goddard, de la cual también ya hace tiempo dedicamos una saga de reflexiones, fue discípulo de Abdullah, místico etíope, experto en la Kabbalah, experto en las escrituras, dominaba el hebreo, interesante personaje. No he podido investigarlo más por falta de tiempo, ya tendré ocasión, pero fue un místico, pues eso es la palabra, que formó a dos grandes pilares de lo que después se conoció como la Escuela del Nuevo Pensamiento, como lo fueron Neville Goddard, que a través de su ley de la Asunción proponía, propuso un esquema de manifestación, y Joseph Murphy, que a través del trabajo con el subconsciente, pues también propone lo mismo. De hecho, vamos a encontrar similitudes interesantes, en donde el doctor Murphy, junto con Neville Goddard, nos enseñan la clave para reprogramar nuestro subconsciente. Y hay otros más, también Florence Scovel, que fue para mí la pionera, Emmett Fox, en fin, tantos. La Escuela Nuevo Pensamiento realmente fue prolija en ponentes, tanto de género masculino como femenino. Está Connie Méndez, por ejemplo, y que convergen en la realidad de que es el subconsciente, el órgano, vamos a llamarlo así, de la manifestación en el ser humano. Entender el subconsciente no es fácil, porque aunque ahora se sabe más de él a raíz de los estudios y las investigaciones de Sigmund Freud con su psicoanálisis, no deja de ser todavía un área inhóspita, misteriosa de la mente humana. Como yo he aprendido a percibir al subconsciente con base a mi experiencia y todo lo que he estudiado, pues es como esa parte de la mente que, pues, hace 8 días en el programa de cierre del análisis del transurfing de la realidad, del doctor Celan, pues describía como el cavernícola, como el ego. La mente ego, para mí, es la mente subconsciente. Es la mente que busca la supervivencia, es la mente que busca la experiencia de seguridad. Y ojo, aquí hay que ser muy incisivos, muy claros. La mente humana no busca la felicidad, al menos no el subconsciente. Porque tenemos esa, pues, ilusión, es eso, ese espejismo, de que la mente es un recurso diseñado por la naturaleza para que logremos nuestra felicidad. A ver, si es un recurso, sí. ¿Su objetivo central es nuestra felicidad? No. Su objetivo central es nuestra supervivencia. Y por eso se obsesiona tanto con el tema del control, con el tema del placer. Para la mente humana, digámoslo así, que el factor clave es la inmediatez. Y hay que entenderlo. Volvamos a ese cavernícola. Nuestros antepasados primitivos, pues no vivían muchos años. Creo que quien llegaba a 30 ya era súper longevo. Entonces tenían un periodo de vida muy corto porque vivían en condiciones muy adversas, climáticas y del entorno, de la fauna y de la flora, pues, plantas venenosas, animales que eran o que son, ay, se me fue la palabra, ando medio distraído. Estos animales que son, pues no son de rapiña, se me fue la palabra, pero pues hostiles, ¿no? Entonces, claro, el cavernícola no pensaba a largo plazo. ¿Por qué? Porque no existía largo plazo en su horizonte de vida. Si acaso lo suficiente como para nutrirse, desarrollarse, reproducirse y procurar morir después de que sus crías ya se podían valer por sí mismas. Pero hasta ahí. En eso no se diferenciaba mucho el ciclo de vida de un ser humano que el de cualquier otro animal. Un depredador, esa era la palabra que no me venía, ¿no? O sea, entonces el cavernícola estaba rodeado de depredadores, de plantas que unas eran comestibles pero otras eran venenosas, y de condiciones climáticas muy hostiles. Entonces, claro, desarrolló un cerebro, una mente, que se especializó en la supervivencia. Punto final, no va más allá. Va evolucionando y a lo largo de miles de años va desarrollando otra parte en el cerebro que es más racional, y al ser racional empieza a identificar patrones en la naturaleza, y al identificar patrones empieza a servirse de esos patrones para beneficio personal y crecimiento personal. Empieza a identificar, me parece que el primer patrón que identifica históricamente la mente humana es el del clima, y al identificar el patrón del clima, pues ya empieza a servirse de él para la agricultura. Cuando surge la agricultura, pues empieza a convertirse y pasar de ser nómada a ser sedentario. Al ser sedentario, empieza a especializarse, empieza a innovar y se empieza a desarrollar, pues, aún más la parte racional. Lo interesante

Interesante paréntesis es que desde el más cavernícola empieza a notarse un cierto tipo de espiritualidad a través de pinturas rupestres, a través de escritura cuneiforme en objetos que no eran nada más para uso personal, sino que tenían una connotación sagrada. Empezamos a descubrir que a pesar de que la mente racional se tarda miles, si no es que millones de años en desarrollarse, ya había una huella, un rasgo característico de espiritualidad. De hecho, creo que no se ha encontrado ninguna cultura, por muy antigua que sea, que no haya tenido algún tipo de espiritualidad y manifestación religiosa de esa espiritualidad. Cierro el paréntesis, aunque lo vamos a ir retomando más adelante, porque conforme evoluciona la mente humana, se empiezan a generar avances. Ya no nos quedamos en el nivel de supervivencia, ya entramos al nivel de evolución, de crecimiento. Sí, pero esa parte que se quedó en el nivel de supervivencia, ese tallo cerebral, ese hipotálamo, todavía tienen muchísimas conexiones nerviosas con el sistema central. Y eso significa que todavía tiene mucha fuerza sobre nuestras decisiones por la vía de la emoción. O sea, dos son los recursos del subconsciente, los dos muy poderosos. El primero, los instintos, que neurológicamente corresponden al tallo cerebral, y las emociones, que neurológicamente corresponden al hipotálamo. Total, que la vida se va configurando, la vida de cada uno de nosotros se va configurando por el tipo de instintos que nos dominan y el tipo de emociones que nos caracterizan. Y la parte frontal empieza a hacer cuestionamientos. ¿Con base a qué? A los resultados. Como a la parte instintiva y emocional lo que le interesa es la supervivencia, pues no se plantea cosas más allá de pues, lo que sea justamente eso, sobrevivir. Tal vez esa sea la razón por la que haya tanta gente inconsciente en el mundo. Mucha. Es impresionante la cantidad de gente que nada más sobrevive y fastidia a los demás. Todos conocemos a más de uno, estoy seguro, o a más de una. Gente que solo vive y casi que parece que solo existe para fastidiar a los demás. No tienen aspiraciones, no tienen logros, por supuesto no mejoran como personas, pero están ahí, vivas y fastidiando. Bueno, no lo digo en tono despectivo, pero son esos cavernícolas que aún prevalecen en nuestra sociedad. Personas conflictivas, personas desgastantes, personas que estorban, no contribuyen. Pero habemos personas que empezamos a cuestionarnos cosas. La primera gran función del crecimiento humano es el cuestionarnos, el cuestionamiento. ¿Y sobre qué base comenzamos a cuestionarnos? Sobre la base de los resultados que estamos obteniendo. Y cuando esos resultados son insatisfactorios, entonces es cuando cobra sentido que nos pongamos a considerar todo eso que solemos abarcar en este programa y particularmente durante los programas de agosto, el tema del subconsciente abarcado desde la óptica del Dr. Joseph Murphy, cuya vida vamos a considerar a continuación.

El doctor Murphy surge pues de una familia, no recuerdo bien si cristiana o católica, pero una familia de principios cristianos. De hecho, decide ingresar en el seminario para pues servir a Dios a través del ministerio. Creo que hijo de una familia de clase media, normal. Me parece que su papá era farmacéutico. En fin, una historia que no sobresale hasta que, por distintas razones, el doctor Murphy empieza justamente en un esquema de cuestionamiento a plantearse cosas relacionadas, por ejemplo, con por qué la práctica religiosa dogmática no se traduce siempre en una mejora en la experiencia de vida. Empieza a conocer a los primeros ponentes de lo que después iba a ser la Escuela del Nuevo Pensamiento, conoce a Abdullah, en fin, no nos vamos a detener demasiado en su biografía, pero el hecho es que el doctor Murphy empieza a especializarse en el tema del subconsciente. Se va por la vía de la psicología, en fin, y termina convirtiéndose en uno de los grandes ponentes de la Escuela del Nuevo Pensamiento. La Escuela del Nuevo Pensamiento, ya lo hemos visto en otros autores, subraya la importancia de nuestro poder creador a través de nuestras experiencias internas. No hay que confundir estos planteamientos con la ley de la atracción. El nuevo pensamiento no habla de atraer. El nuevo pensamiento habla de crear, que es distinto. O sea, cuando yo atraigo, pues genero una serie de estados internos que hace posible que aparezcan en mi vida por atracción para hacer realidad lo que yo quiero que sea realidad. En el nuevo pensamiento uno crea esa realidad, no la atrae. Es decir, la realidad surge de dentro hacia afuera, a través de la asunción, a través del decreto, a través del pensamiento. Y el doctor Murphy hace énfasis en que al final nosotros creamos, o por decirlo así, activamos la fuerza creadora en el universo desde el subconsciente. Un subconsciente que tiene su agenda propia, que ya hemos dicho que es la supervivencia, pero que tiene un gran poder creador. No lo utiliza más que en términos de la supervivencia y obsesionado con el tema de la seguridad y el control, pero como sea, tiene ese poder. El subconsciente tiene

un poder de activar la rama creativa del universo, de la naturaleza. Entonces, claro, el doctor Murphy escribe su obra en torno a cómo podemos reprogramar, es de los primeros que hablan de programación, el subconsciente. Y es de los primeros que utilizan la metáfora del dial y la radio.

hacia la izquierda o hacia la derecha, pues estamos sintonizando con distintas estaciones. Si además movemos un botón que selecciona la frecuencia, pues ya la gama de opciones se amplía. No es lo mismo estar escuchando la amplitud modulada que la frecuencia modulada. Pero la clave sigue siendo el dial, el sintonizador. Y nuestro subconsciente es ese dial. De acuerdo con el Dr. Murphy, dependiendo de con qué estamos sintonizados, eso es lo que estamos viviendo como realidad en nuestras vidas. Y a grandes rasgos, pues solo podemos estar haciendo realidad dos tipos de cosas: lo que queremos o lo que no queremos. De tal manera que si nosotros no estamos eligiendo consciente y consistentemente hacer realidad lo que queremos, entonces significa que estamos eligiendo inconsciente y constantemente lo que no queremos que se haga realidad. Interesante, ¿no? Es como si en la vida se nos diera la opción de vivir haciendo realidad lo que queremos o vivir haciendo realidad lo que no queremos. ¿Y qué marca la diferencia? Pues justamente el nivel de conciencia o de inconsciencia. Porque si vivimos en un alto nivel de inconsciencia, es el subconsciente el que está llevando la agenda. Y ya dijimos que la agenda del subconsciente no es la creación para la felicidad. La agenda del subconsciente es el control para la supervivencia. Ok, pero tenemos un consciente. Y para el Dr. Murphy, el consciente es el que hace posible que nosotros cambiemos el dial del subconsciente a base de sintonizar otra frecuencia. O sea, la diferencia entre una estación y otra no solo es el contenido, sino la frecuencia con la que puedes captar su señal. Hace 8 días hablábamos de la vibración, que es esa frecuencia. Si yo no vivo a la misma frecuencia, internamente no vibro a la misma frecuencia que tiene lo que me gustaría que se haga realidad, pues entonces no lo voy a poder manifestar, no lo voy a poder crear. Aquí el consciente es el que hace posible que nosotros podamos cambiar ese dial. Pero el Dr. Murphy aclara algo. Hay que tener claro que no es lo mismo consciente que conciencia, porque solemos confundirlas. Y esa confusión genera muchísima frustración. ¿Cuántas veces nos hemos planteado cambiar algo porque hemos conscientemente identificado que no es una conducta positiva, favorable, sana, y entonces cambiamos, queremos cambiar, pero desde el consciente? Y el consciente, aunque tiene la capacidad de discernir, aunque tiene la capacidad de calcular, de planificar, también tiene la capacidad, ojo con esto, de dudar. Y tiene otra peor, la de juzgar. Entonces, en otras palabras, entre juicios y dudas, andamos saboteándonos a nosotros mismos. Repito, entre juicios y dudas, andamos saboteándonos habitualmente. ¿Qué es el sabotaje? Y de manera más particular, el autosabotaje. Bueno, pues es esa forma que tenemos de echar a perder el logro de algo positivo o de perderlo habiéndolo logrado. ¿Y por qué? Podríamos preguntarnos. ¿Por qué tiendo a sabotearme cuando estoy a punto de lograr algo valioso o cuando habiéndolo logrado termino encontrando la forma de perderlo o echarlo a perder? Bueno, pues porque, como ya dijimos al inicio del programa de hoy, para el subconsciente, cualquier cosa que nos propongamos puede considerarlo una amenaza para una supervivencia que le costó millones de años lograr. Y no importa que se trate de algo positivo, no importa que se trate de algo que nos haga sentir mejor, lo único que le importa es que no exija algo nuevo. Esta es la palabra clave. Lo nuevo le da pavor a nuestra mente, lo desconocido. Y por lo tanto, cada vez que nos proponemos algo nuevo, es decir, desconocido en nuestras vidas, la mente se pone en estado de alerta. Y en el estado de alerta, nosotros estamos configurados para el ataque o para la huida. Y ¿verdad que son las dos formas convencionales de echar a perder algo? Pensemos en una relación que por fin tenemos y empezamos a volvernos hostiles. Empezamos a atacar a la otra persona o empezamos a huir de ella cuando ya finalmente accedió ser parte de nuestras vidas. Entonces nos alejamos, o la atacamos o nos alejamos. Pero lo mismo podemos decir del trabajo, lo mismo podemos decir de la salud, lo mismo podemos decir de todo aquello que indebidamente procesemos como una amenaza. Y por eso aquí viene a entrar al quite, por decirlo así,
el tema de la conciencia.

0: Una conciencia que no duda, una conciencia que no juzga, una conciencia que transforma. Y hemos de recurrir a esa conciencia para lograr esquivar las dudas y juicios del consciente que hagan posible la reprogramación del subconsciente. Y esa es la secuencia en la cual vamos a reflexionar una vez que culmine nuestra pausa, por lo cual los invitamos a que sigan con nosotros.
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0: Son las 3 con 30 minutos.
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Gracias por continuar con nosotros. Estamos reflexionando sobre el poder del subconsciente basándonos en la obra del doctor Joseph Murphy. Y decíamos justo antes de la pausa que hay una secuencia que hemos de entender para poder transformar nuestra realidad y elevar nuestra experiencia de vida del modo supervivencia al modo manifestación. ¿Y cuál es esa estructura que hay que seguir, ese orden? Bueno, hay que entender primero que tenemos un subconsciente, que tenemos un consciente y que hay una conciencia. O sea, hay una dimensión física en el ser humano, el cuerpo es la sede del subconsciente. Hay una dimensión psicológica en el ser humano, el consciente. Y hay una dimensión espiritual en el ser humano, la conciencia. Perfecto. Entonces, ¿cómo entran en juego estos tres componentes o aspectos o niveles de la mente humana? Bueno, pues justamente es de lo que vamos a hablar en esta segunda parte de nuestra reflexión. Así que continuemos si les parece bien. Veamos, es importante entender que el subconsciente no procesa argumentos, no procesa información a secas, por decirlo así, sino que procesa experiencias de corte, y fíjense muy bien, emocional. El lenguaje del subconsciente no es escrito. El lenguaje del subconsciente no es racional, no es lógico. El lenguaje del subconsciente es analógico, es emocional. El subconsciente solo entiende el lenguaje de las emociones, pero de las emociones que son recurrentes. No de emociones aisladas, por muy intensas que sean. Claro, puede darse tal intensidad de una emoción que sí, con una sola vez que se experimente, ya genere un patrón particular en el subconsciente, una impresión tan profunda que quede marcada inclusive para toda la vida. Esa es la naturaleza de un trauma, por ejemplo. Un trauma es una experiencia de una sola vez o de varias veces, pero con tal intensidad que deja una impronta, le llamaríamos en programación neurolingüística, una huella muy profunda que genera como un surco en la mente subconsciente que pues se reproduce a sí mismo, ¿no? Recordemos a los que tuvimos la fortuna de vivirlo, los discos de acetato. Esos discos, cuando los veías con mayor acercamiento, te dabas cuenta de que tenían unos surcos, unas líneas que eran las que generaban a través de la aguja y el resto del mecanismo del tocadiscos o tornamesa, como luego se le llamó, esas vibraciones musicales de sonido y voz que eran las que se reproducían en el aparato. Esos surcos son nuestros programas mentales propios. Y por lo tanto, cada vez que los se activan, se reproducen a sí mismos. Así como el disco daba vueltas y vueltas en círculo, pues así nuestros programas mentales dan vueltas y vueltas en círculo cada vez que se presenta el detonante que las activa. Y ese detonante puede ser una persona, puede ser una situación, puede ser un lugar, puede ser cualquier cosa. Entonces quedémonos con este término porque es clave en la obra del doctor Joseph Murphy, el término impresión. El subconsciente es impresionable. El subconsciente es una sustancia, así le llamaría Wallace Watres, también otro ponente de la Escuela del Nuevo Pensamiento, es una sustancia y que es susceptible de impresiones. Y una vez que se impresiona algo en ello, una vez que se imprime algo en esa sustancia, ya queda grabado de manera indefinida hasta que se cambie ese programa. ¿Y por qué es poderoso eso? Porque el programa se repite solo y al repetirse solo nos lleva a proceder de la misma manera siempre. Es otra manera de describir un hábito. Un hábito es una acción que a base de recurrencia y o intensidad genera un programa o una impresión interior que ya nos lleva a realizarlo en automático. De tal forma que mientras no llegue una impresión igual de profunda y distinta a desplazar la anterior, mi vida seguirá siendo regida por la impresión anterior. Pongamos un ejemplo. Supongamos que tuve una ruptura amorosa muy dolorosa que generó una impresión tan profunda en mi subconsciente que literalmente me genera un trauma y una aversión a volverlo a intentar con otra persona. Como decía esa canción, o dice esa canción del legendario Juan Gabriel, no me vuelvo a enamorar totalmente, ¿para qué? Si la primera vez que entregué mi corazón, me equivoqué. No, ese es el típico esquema de una impresión negativa. Si la primera vez que entregué mi corazón, me equivoqué. Y ese error me dolió muchísimo. Es más, cada vez que me acuerdo de él, me sigue doliendo. Paréntesis, por eso es importante también el perdón. Cierro paréntesis. Y entonces ya no me vuelvo a enamorar, ya no me vuelvo a arriesgar, ya no lo vuelvo a intentar, ya no lo vuelvo a buscar.
no vuelvo. ¿Por qué? Porque el subconsciente, en su modalidad de supervivencia, quiere evitar el dolor a como de lugar. El subconsciente es como un sistema binario que se reduce o se resume en evitar el dolor y procurar el placer. Punto. Evitar el dolor, procurar el placer. Bueno, pues ahí lo tienen. Entonces no me vuelvo a enamorar. No vuelvo a emprender ese negocio. No vuelvo a intentar hacer realidad este proyecto. ¿Por qué? Porque duele fracasar. Porque duele la pérdida. Porque duele el rechazo. Fíjense qué interesante. Nuestra vida entonces está configurada en esencia por una cosa. ¿Cuál? Y esta no es postura del doctor Joseph Murphy, es algo que asumo personalmente y les comparto. Al final nuestra vida se rige por nuestra aversión al dolor. Si la aversión al dolor es baja, tenemos grandes posibilidades de progreso en nuestras vidas. Si la aversión al dolor es alta, tendremos serias limitaciones para progresar en nuestras vidas. La clave está en esa sola palabra, aversión. ¿Es natural tener aversión al dolor? Claro. Digo, casos situaciones anómalas, como la de los, ¿cómo se les llaman a estos que les encanta el dolor? Masoquistas. Hombre, no son lo común, son anomalías, son atípicos. Lo normal, lo común, lo típico, es que el ser humano tenga aversión al dolor, sí.

Pero el grado de aversión es lo que marca toda la diferencia. Si tengo muchísima aversión, me voy a negar a experimentar, a lanzarme a nuevas aventuras, a buscar en lo desconocido la posibilidad de progresar, de innovar, y significará que yo mismo me estoy cerrando las puertas. Entonces, una clave fundamental radica en trabajar esa aversión al dolor, y volvemos al tema de las impresiones. No vamos a trabajar el tema del dolor desde el dolor, no, pues es contraproducente. Vamos a trabajar la aversión al dolor desde la ilusión, que además, por la ley de la polaridad, estamos hablando de su opuesto. O sea, el temor y la ilusión son dos polos opuestos de la misma realidad que se diferencia en grado, pero no en especie. O sea, la persona que tiene miedo es la que se está centrando en lo que no quiere. Y la persona que tiene ilusión es la que se está centrando en lo que sí quiere. Pero ambos, ilusión y miedo, son fuerzas creadoras. Bueno, dolor y placer son fuerzas impulsoras. Nada más que la persona que se rige por la aversión al dolor se está impulsando por evitarlo. Mientras que la que se impulsa por la ilusión se está impulsando por procurarlo. ¿Qué? Pues lo que le ilusiona. Aunque sabe que va a tener que pagar un precio por ello. Y ese precio es el dolor. Pero como diría alguien con mucho acierto, lamento no acordarme de su nombre, pero me acuerdo de lo que dijo, en la vida es imposible no padecer dolor, pero tú eliges el tipo de dolor. Tú eliges entre el dolor de la disciplina o el dolor del arrepentimiento. Interesante. ¿Cuál tiene sentido para ti que me estás escuchando en este momento? El dolor, que hay que reconocerlo, sí se da, sí se presenta, sí se padece con la disciplina. ¿Por qué? Pues porque hay renuncias, hay esfuerzo, hay dedicación, hay determinación, y eso duele, sí duele. O el dolor del arrepentimiento. Bueno, ya corresponderá a la escala de valores de cada uno cuál elige, a cuál le da más peso. En lo personal, le voy a dar más importancia positiva al dolor de la disciplina y más importancia negativa al dolor del arrepentimiento. Pero uno de los dos terminaremos padeciendo. Ojalá elijamos el de la disciplina, porque es el único dolor que culmina en gozo. No hay forma humana de que el dolor del arrepentimiento culmine en algo positivo que no sea mayor dolor con el tiempo. Son dolores que al final, aunque se puedan comparar en términos de magnitud, no se pueden comparar en términos del resultado que se puede lograr a través de ellos.

Entonces, ya elegimos el dolor de la disciplina. Perfecto. Ese dolor va a implicar, en el contexto de lo que nos propone el Dr. Murphy, que iremos profundizando a lo largo de los siguientes programas, va a implicar, pues justamente, que nos salgamos de la zona de confort. Va a implicar apoyarnos en el instrumento más poderoso que tenemos para lograr cambiar las impresiones en el subconsciente y, habiendo cambiado las impresiones en el subconsciente, cambiar los resultados que obtenemos en el día con día. ¿Y a qué me refiero? Al pensamiento. Un pensamiento que puede cobrar la forma de imágenes o un pensamiento que puede cobrar la forma de contenidos. Si una persona visual, pues piensa en términos de imágenes, una persona auditiva piensa en términos de contenidos, pero al final los dos, sean imágenes o contenidos, terminan siendo resultado del mismo recurso, la imaginación. La mente humana tiene dos facultades que la configuran a nivel subconsciente y consciente, que son la memoria y la imaginación. La memoria configura principalmente al subconsciente. Todos los recuerdos se mantienen vigentes en el subconsciente. El subconsciente no tiene una línea de tiempo como la que tenemos a nivel consciente. Tampoco la conciencia, por cierto, pero de eso hablaremos en otra ocasión. Entonces, a nivel subconsciente, lo que hacemos es que nos regimos por el pasado, porque esos programas, esos surcos, pues son resultado del pasado. Y por lo tanto, la experiencia del subconsciente es una experiencia repetitiva. Por eso tropezamos con la misma piedra, no una, no dos, sino N veces. Por eso caemos en los mismos patrones de conducta. Por eso cometemos los mismos errores. Porque el subconsciente, mientras no le cambiemos sus impresiones, va a seguir reproduciendo las del pasado. Va a seguir reproduciendo las mismas creencias, los mismos valores, los mismos criterios, por lo tanto las mismas actuaciones, por lo tanto los mismos resultados. El subconsciente genera certeza a base de repetir lo mismo. Y no le importa si eso nos hace felices o infelices, si eso nos causa placer o dolor. Al final lo que le importa es que es algo que se puede predecir con exactitud porque ya lo conoce. Decíamos hace unos minutos, al subconsciente no le interesa nuestra felicidad, al subconsciente le interesa la supervivencia. Y la manera en cómo certifica esa supervivencia es repitiendo lo conocido. Lo desconocido lo asocia a amenaza, pero lo desconocido solo hace posible el crecimiento. Desconocido igual a estancamiento desde la óptica de la conciencia. Desconocido igual a posibilidad de crecimiento. ¿Hay riesgo? Sí, sí hay riesgo. No estamos diciendo que no. Pero ese riesgo se puede reducir significativamente a través del poder del pensamiento consciente sostenido por la conciencia. Porque ya vimos también que el consciente tiene el problema de la duda y el juicio. Pero cuando logramos instalar ese pensamiento en el subconsciente sin la duda y el juicio del consciente, estamos reprogramando el subconsciente. Cuando logramos instalar el nuevo pensamiento en el subconsciente sin el sabotaje de la duda o el juicio del consciente, entonces es cuando logramos el cambio real en nuestras vidas. Pero, por el contrario, si no generamos impresión en el subconsciente, cualquier cambio que procuremos desde el consciente estará destinado al fracaso. Más nos vale contar con el respaldo del subconsciente, porque si no, nuestro deseo de alcanzar algo tendrá fecha de caducidad, y se suele cumplir esa fecha. Entonces, ¿cómo genero esa impresión en el subconsciente? Y aquí viene la clave, con lo que yo Andrés Mares, no el Dr. Murphy, pero es como me gusta resumir lo que plantean él y Goddard, justamente, yo le llamo el pensamiento, o sea, esa combinación de pensamiento y sentimiento. Porque yo puedo, a través de una afirmación, y para el Dr. Murphy las afirmaciones son muy importantes, como para Florence Scovel los decretos, pero siempre y cuando estén respaldados por la emoción, ojo, por eso le llamo pensamiento. Porque es lo que proyecto con imágenes o contenido, pero sustentados, soportados con el sentimiento. ¿Y a qué sentimiento me refiero? A uno del cual no se suele hacer referencia. ¿Cuál? El sentimiento de certeza. Y ese sentimiento de certeza, amigas, amigos míos, no lo vamos a poder generar desde el consciente, porque el consciente duda y juzga. No lo podemos generar desde el subconsciente, porque el subconsciente no procesa así. Ese solo lo podemos generar, entendámoslo bien, desde la conciencia. O sea, ¿cómo? Sí,
Yo no puedo generar certeza desde el consciente porque yo me he fallado a mí mismo varias veces. Yo me he equivocado muchas veces. Esa falla, esa equivocación, ¿qué generan? Desconfianza. Y la desconfianza, pues no puede sustentar certeza. ¿Estamos de acuerdo? Ok. ¿Y entonces en qué vamos a sustentar esa certeza? Y aquí viene la cuestión clave, que va a ser el eje del resto de nuestras reflexiones sobre el poder del subconsciente. ¿Y a qué me refiero? Al poder superior. Superior. Que nos quede bien grabada esta palabra. Superior. ¿Superior a qué? A mis fuerzas. Superior a mi conocimiento. Superior a mí en general. Esa fuerza superior, llámala como quieras. Llámala Dios. Llámala universo. Llámala, yo no sé por qué la gente tiene problema con llamarle Dios, pero bueno, pues se respeta. Llámale como quieras. Pero es condición fundamental que la reconozcas como superior a ti, superior a ti. Porque mientras sigamos pretendiendo sacar adelante las cosas, apoyándonos en nuestras propias fuerzas, en nuestros propios recursos, en nuestras propias facultades, no digo que no logremos ciertos objetivos, a la larga no serán los que en realidad transformen nuestra vida, porque esos solo son posibles con la acción de un poder superior. En otras palabras, accedemos a ese poder superior desde el subconsciente, desde el poder del subconsciente, pero a su vez accedemos al poder del subconsciente desde el poder superior. Ho'oponopono es lo que dice cuando habla de la divinidad como la única que es capaz de borrar los programas y memorias de nuestra mente subconsciente. Y así lo plantean autores como Emmett Fox, etc. O sea, yo puedo pretender acceder al subconsciente a base de forzar las cosas desde el consciente, bueno, sí, en sentido estricto, sí se puede, pero es muy desgastante y no tiene las mismas probabilidades de éxito que hacerlo desde la conciencia. Por eso, para Neville Goddard y para Joseph Murphy, es fundamental el nivel de conciencia en el que te encuentres. O dicho de otra manera, el estado interior en el que te encuentres. Si yo quiero curarme físicamente, pero tengo el estado de conciencia o el estado interno de una persona enferma, no me voy a curar, por muy bueno que sea el tratamiento, por muy buena que sea la medicina, no me voy a curar. Yo no puedo pretender abundancia en mi vida si sigo sosteniendo el estado interno de escasez. Y así en lo que nos propongamos. Así que, pues, ahora sí que como sucede en las viejas series de televisión, esta historia continuará. Por hoy se nos ha terminado el tiempo, lo cual les agradezco que nos hayan dedicado, así como le agradezco al equipo de RTQ que lo hace posible este programa. Yo los espero el próximo miércoles para que sigamos profundizando en esta apasionante realidad.

0: del subconsciente. Tenemos nuestra cita para reflexionar juntos todos los miércoles de 3 a 4 de la tarde en esta su estación RTQ Conectados Contigo. Recuerden que me pueden contactar a mi correo info@andresmares.com para cualquier consulta o sugerencia. Y sí, yo soy Andrés Mares y este es su tiempo y tu espacio para el cambio. Gracias y hasta la próxima.
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2: Tu subconsciente acepta lo que tú sientes como verdadero y lo que tú conscientemente crees como cierto. Joseph Murphy.
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0: Son las 4, en punto.
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Hola, ¿qué tal? Muy buenas tardes. Sean bienvenidos a este su programa de música de videojuegos del Vital Orquesta a través de la frecuencia del 100.3 FM de RTQ Radio, en donde estaremos conectados contigo en este programa disfrutando de una selección musical para revivir los mejores momentos de este su programa del Beat a la Orquesta. Les habla Anuar Sánchez en la locución y producción de este espacio radiofónico, y en esta ocasión vamos a hacer un recorrido por algunos temas que han transcurrido durante el pasar de los años del Beat a la Orquesta, y pues va a ser como un modo free play, sin embargo, pues que se sirva para que recordemos algunos de los temas y sobre todo de la historia.

historia de la música de los videojuegos, cómo se ha ido desempeñando y desarrollando, así como evolucionando. En esta ocasión nos vamos a enfocar en dos temáticas, una la que es los primeros conciertos de música sinfónica de videojuegos y en la segunda parte vamos a abordar los mismos conciertos sinfónicos, pero en el continente europeo, que fue así como se llevó a cabo la evolución de las presentaciones de los conciertos de música de videojuegos hace ya casi 40 años. Y es que son momentos que debemos de estar recordando continuamente y sobre todo también reviviendo la música que dejaron los primeros compositores pioneros como los maestros Sugiyama Kouchi o también Haneda Kentaro, que siempre vale la pena tenerlos en el presente y en la memoria. Así es que espero que esta selección del día de hoy la disfruten. Tal vez nos salimos un poquito de la temática común que siempre llevamos aquí en el programa. Les recuerdo que siempre tratamos de tener programas enfocados a compositores, también a eventos, incluso a géneros de videojuegos y su música. O bien, en esta ocasión, pues vamos a hacer una tangente y hablar de los mejores momentos de la música de los videojuegos. Les recuerdo nuestros medios de contacto, nos encuentran en todas las redes sociales, en donde se antepone la arroba como arroba bitorquesta, o bien en Facebook nos encuentran también en la búsqueda de Facebook como Beat Orquesta o del Beat a la Orquesta. Les recuerdo nuestro correo electrónico para estar en constante comunicación, que es beatorquesta@gmail.com, o también el teléfono en cabina de RTQ Radio, que es el 442-238-5111. Les recuerdo que también pueden escuchar este y toda la barra de programación de RTQ Radio en internet en www.rtq.mx y también, por supuesto, todas las emisiones que tenemos de Del Beat a la Orquesta a través de la señal del 100.3 FM pueden volverlas a escuchar en nuestras redes de podcast, que son desde Spotify, Spreaker, iTunes o la plataforma de podcast que ustedes gusten. Ahí pueden checar todos los programas desde nuestros inicios, desde el año 2012 hasta hoy día que están escuchando este programa. Y vamos a empezar nuestra selección musical con un tema que es emblema de la música de videojuegos, tal vez no tanto aquí en América, pero sí en Japón, que fue un tema que pues ha marcado a muchas generaciones de jugadores y de nuevos jugadores, refiriéndonos a la saga de Dragon Quest, en donde la música está compuesta por el maestro Sugiyama Kouchi. Así es que para dar una apertura a la selección musical de esta tarde, vamos a escuchar ni más ni menos que la marcha de obertura de la saga de videojuegos de Dragon Quest. Así es que con eso vamos a empezar nuestra selección del programa especial de esta tarde.

Grandioso este tema de obertura de la marcha de Dragon Quest. En esta ocasión es la versión que escuchamos en el álbum Family Classic Concert de Dragon Quest in Concert de 1987. El compositor es el maestro Sugiyama Kouchi y la interpretación fue llevada a cabo ni más ni menos que por la Tokyo Strings Ensemble, dirigidos por el maestro Totsuka Naohiro. Y esta presentación se dio de una manera muy curiosa y es lo que por eso siempre me gusta relatarlo, ya que como siempre hay una primera vez, los japoneses cuando organizaron este concierto a través del maestro Sugiyama Kouchi, que pues él ya era un músico experimentado y que ya había hecho soundtracks para animaciones, pues ya tenía una experiencia en cuanto a diversos rubros de la música. Sin embargo, en la música de videojuegos nunca se había hecho un concierto sinfónico de los soundtracks, en este caso de la saga de Dragon Quest. Y pues surge allí la idea del maestro Sugiyama Kouchi, porque ya anteriormente se habían hecho conciertos con respecto a las composiciones del maestro de animaciones como Ideon, que es un soundtrack bellísimo también, les recomiendo escucharlo. Y también de Gatchaman, aquí que lo conocimos como Fuerza G, pues ya había este tipo de conciertos en Japón, ya era algo de cierta manera cotidiano y que el público ya se estaba acostumbrando a estos conciertos de nuevas generaciones, de nueva música tocada por la orquesta sinfónica. Sin embargo, de videojuegos nunca se había hecho un concierto así, por lo cual pues se aventaron ahora sí que esta gran encomienda y el resultado fue fantástico. Un 20 de agosto de 1987 en el Suntory Hall de Tokio, Japón, a la par de tocar el Carnaval de los Animales de Saint Saints, porque tenían la idea, la concepción de que los videojuegos eran jugados principalmente por niños, pues hacen esta primera presentación de la música de Dragon Quest. Lo demás pues es historia ya conocida. Ya saben la gran importancia y el gran impacto que en la actualidad tienen los conciertos orquestales de música de videojuegos. Y pues esto se lo debemos al maestro Sugiyama Kouchi y pues principalmente a diversos grupos

de compositores y arreglistas que hicieron estos primeros trabajos de adaptar la música de videojuegos para orquesta, que no es un trabajo fácil, es un trabajo bastante complicado, hasta estar asignando instrumentos, estar asignando diversos arreglos que no están en la música original por las limitantes tecnológicas, pero que se tienen que hacer para la música de orquesta sinfónica. El maestro Sugiyama Kouchi, pues pedagogo de profesión, posteriormente se vuelve músico por las limitantes de la posguerra principalmente, pero que pues deja un legado muy extenso en la música de videojuegos y sobre todo en Dragon Quest. El maestro fallece un 30 de septiembre del año 2021 a los 90 años de edad, componiendo música para videojuegos, lo cual en más de una ocasión le dio el récord Guinness por su gran labor y larga trayectoria de ser el único compositor a los 90 años de edad en activo haciendo música para videojuegos. Vámonos con el siguiente tema musical y regresamos para su reseña.

Acabamos de escuchar otro temazazo del maestro Sugiyama Kouchi de la saga de videojuegos Dragon Quest. La cuarta parte, la primera vez que se escucha este tema que se llama Sea Breeze. Pero en esta ocasión la escuchamos en un arreglo específico para la sexta parte de la saga de videojuegos Dragon Quest, contenida en el álbum Symphonic Suite Dragon Quest, en un CD box bastante extenso que abarca música de Dragon Quest 1 hasta Dragon Quest 9, si no mal recuerdo, publicado en el año 2003. El compositor ya sabemos que es el maestro Sugiyama Kouchi, y en esta ocasión la interpretación es por la London Philharmonic Orchestra. Y esta selección la hice porque también es la primera vez en que la música de videojuegos se toca por una orquesta extranjera. En 1991, cuando el maestro Sugiyama Kouchi estaba haciendo la cuarta parte de la saga de videojuegos Dragon Quest, la música específicamente, también tiene la idea de tocar la música por una orquesta extranjera. Y con, de cierta manera, la influencia y sobre todo el éxito que los videojuegos han tenido en sus inicios, y sobre todo la saga de Dragon Quest, pues hacen el primer concierto de música de videojuegos tocado por una orquesta extranjera, en esta ocasión la London Philharmonic Orchestra, bajo la conducción del mismo maestro Sugiyama Kouchi. Y es que es muy importante enfatizar estas partes porque nosotros ya conocemos una historia de la música de videojuegos tal vez más reciente. Yo creo que las nuevas generaciones están arrancando de escuchar conciertos como Genshin Impact o la saga de videojuegos de Final Fantasy, Legend of Zelda, que es lo que más se acostumbra a tocar. Sin embargo, los arreglos orquestales para la música de videojuegos van más profundamente. Estamos acostumbrados a escuchar temas muy emotivos, con mucha acción, mucho movimiento. Sin embargo, la banda sonora de Dragon Quest, aparte de contener estos elementos que son indispensables para un videojuego, además de la interactividad, obviamente la emotividad, y también pues el acercamiento a través de la rítmica, y sobre todo que te posiciona en ciertos estadios o niveles del videojuego, pues también está la parte tranquila, la parte calmada. Y este tema de Sea Breeze es uno de mis favoritos, es un tema que a mí me mueve el alma impresionantemente, sobre todo por lo que comenta el maestro Sugiyama Kouchi a la hora que compuso este tema, inspirado precisamente en el videojuego de Dragon Quest. Y este tema, dentro del videojuego, en su cuarta parte, se escucha cuando vas navegando un globito de donde tú te transportas y vas llegando a ciertas partes o ciertas islas del videojuego. El maestro Sugiyama Kouchi, después de la ejecución del tema que se llama Viaje en Globo, que es en donde tú te vas moviendo, cuando llegas a la playa, prácticamente, obviamente todo esto en su tiempo en píxeles, cuando llegas a la playa, el maestro Sugiyama Kouchi comenta que las cuerdas que se escuchan en el tema es como las olas que chocan en las rocas de la playa antes de que desembarques y que explores las tierras desconocidas del mundo de Dragon Quest. Entonces, lo que ustedes pueden escuchar ahí es un tema muy al estilo de Hernwish, muy emotivo. Espero que les guste. Y nos vamos a ir al corte de estación con el tema que hicimos la apertura, otro temazazo, esta vez compuesto por el maestro Haneda Kentaro, el tema de opening del videojuego Wizardry, que este lo escogí porque tiene una referencia muy clara a la música de videojuegos y también a la música académica. Si ustedes escuchan y comparan el tema de Concierto para los Jóvenes de Benjamin Britten, van a escuchar la misma estructura musical dentro del tema de Wizardry, la primera parte que se ejecutó en los primeros Game Music Concert de 1991. Así es que nos vamos a ir al tema de corte de estación con este tema compuesto por el maestro Haneda Kentaro, tocado por la Tokyo City Philharmonic Orchestra en 1991, para posteriormente irnos al corte de estación.

0: Es momento de irnos al corte. Ponle pausa. Regresamos.
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6: Son las 4 con 30 minutos.
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15: Estamos de vuelta en este su programa de música de videojuegos del Vital Orquesta a través de la frecuencia del 100.3 FM de RTQ Radio, conectados contigo. Quiero mandar un saludo a todos nuestros escuchas cotidianos que están siempre atentos a la transmisión de este su programa por el 100.3 FM. Un saludo que espero estén disfrutando de esta selección y este programa que a veces es bueno salir de la costumbre y de las temáticas que hemos escuchado en el transcurso del tiempo en este espacio radiofónico. Y para este segundo bloque vamos a tener una selección musical enfocada nuevamente a los conciertos sinfónicos de videojuegos, pero en esta ocasión en Europa. Y es que, ¿cómo se llevó a cabo la realización de conciertos sinfónicos? Pues ya hablamos en el primer bloque acerca de Dragon Quest como puntero de lanza de la realización de conciertos de música de videojuegos sinfónica. Y después de ahí, ¿qué pasó? Pues de ahí sale de Japón. Obviamente pasan muchos años. De hecho, estuvieron los Game Music Concert, con lo que cerramos el primer bloque. Pasaron 5 años consecutivos en que se realizó esta serie de conciertos. Después de ahí se tranquilizan un poco y comienza una nueva serie de conciertos a principios o a finales de los años 90 y principios del nuevo milenio, con la serie de Press Start, que es una serie de conciertos que duró 10 años. Y en el transcurso de la realización de estos conciertos también hubo los primeros conciertos que se realizaron en Europa de música de videojuegos, los Game Symphonies, que allí los encabeza John Valtonen, que sigue activo actualmente, sobre todo con la gira de Distant Worlds de Final Fantasy, y que fueron los eventos que pues salieron de Japón y se empezaron a tocar conciertos en Alemania, principalmente de música de videojuegos, inspirados en Final Fantasy, en Legend of Zelda principalmente. Pero hay otra serie de conciertos que ya se fueron más

propios a la escena europea de videojuegos. Y es que, como ya les hemos contado aquí en nuestra serie de programas dedicado a las leyendas de la Commodore 64, el desarrollo de videojuegos en Europa se vivió de una manera muy interesante, principalmente impulsados por el mismo gobierno, o la BBC de Londres, y que empezó a hacer programas para que la gente se acostumbrara a usar las computadoras en los hogares. De ahí surgen pues los primeros hackers y también los primeros programadores, digamos que autónomos de desarrollo de videojuegos, que tanto trasladaban los videojuegos oficiales, por ejemplo de Sega o de Nihon Falcom, y hacían sus propias adaptaciones de los videojuegos en consolas como la BBC Micro o la Spectrum o la Commodore 64, que a pesar de ser una consola estadounidense, pues tuvo mucho impacto en Europa. Entonces, en la realización de todos estos videojuegos se crean leyendas verdaderas de músicos como Chris Holzbeck, como Rob Hubbard, Matt Gray, que aportan música muy interesante que tuvo orígenes en la Commodore 64, pero que con el paso del tiempo se han ido adaptando a conciertos de música sinfónica. Así es que en este segundo bloque vamos a hablar precisamente de los primeros conciertos de música sinfónica de videojuegos europeos y principalmente programados en la Commodore 64.

Acabamos de escuchar el tema Meat History in the Making, un videojuego bastante raro de plataforma que fue diseñado para la consola Commodore Amiga. Tal vez no es la Commodore 64, aunque hubo su versión para la Commodore 64, pero donde se disfruta más es en la versión para la Commodore Amiga de CD-ROM, un videojuego increíble que habla acerca del mundo de la creación de los dioses, no tanto del hombre, sino de los dioses. Y pues ahí puedes encontrar personajes muy similares a los dioses griegos, a los dioses de lo que es el folclore nórdico. Este juego de Myth, la música, fue hecha originalmente por Jeroen Tel y fue interpretada por el Ricotta Ensemble en un álbum que compiló el concierto de Commodore 64 Orchestra Round 10 en el año 2007, en donde el conductor fue el maestro Buzz Weyers. Y aquí es muy interesante porque también existen colaboraciones de personajes de Japón de la música de videojuegos que vamos a mencionar más adelante, pero sobre todo porque fue uno de los primeros conciertos que se dieron de música hecha en Europa y sobre todo de compositores también europeos. Entonces quise seleccionarlo para que disfrutaran de música que tal vez no es lo que tradicionalmente escuchamos cuando hablamos de conciertos de música de videojuegos, pero que tiene unos arreglos que también son de muy buena calidad. Y es así que escogí de este álbum, que también lo hemos escuchado poco en los programas comunes de Del Vital Orquesta, por ello que deseé incluirlo en esta ocasión. Pero vámonos con otro concierto que también fue muy importante dentro de la escena de la música de videojuegos europea.

Acabamos de escuchar otro tema rarísimo de un videojuego que se llama X-Out, es el tema principal, pero en esta ocasión contenida en el álbum Symphonic Shades de Holzbeck in Concert del año 2008, en donde el compositor pues es el maestro Chris Holzbeck. En la interpretación estuvo la orquesta WDR Radio Orchestra, que ya hemos hecho también programas especiales. Recientemente hicimos uno con respecto a los conciertos de Año Nuevo, en donde esta orquesta pues hace una interpretación de diversos temas de videojuegos en un medley que ya se ha vuelto pues de cierta manera costumbre, que la WDR Radio Orchestra ha hecho conciertos anuales sobre música de videojuegos y sobre todo, lo más importante y yo creo que lo que nos gusta a todos, los comparte gratuitamente en sus canales tanto de podcast como de YouTube. En esta ocasión la conducción fue llevada a cabo por el maestro Arnie Root, que lo conocemos muy bien, de hecho también ya le hemos

Hemos dedicado aquí un programa en Del Vital Orquesta, en la sección de programas dedicados a directores de orquesta para música de videojuegos, y pues a él lo podemos encontrar muy fácil y muy referenciado dentro de lo que son soundtracks como de Halo, principalmente, que allí colabora como intérprete, no tanto como director, pero fueron sus inicios en la música de videojuegos y posteriormente pues en la conducción de estos conciertos de Final Fantasy tan famosos como son los Distant Worlds. Pero aquí, precisamente lo que les comentaba en el segmento anterior, este álbum específicamente también contiene arreglos de leyendas de videojuegos como los maestros Mitsuda Yasunori o Mitsuyoshi Takenobu, que son compositores ya más reconocidos dentro de los videojuegos japoneses, pero que también cruzan continentes para colaborar en los arreglos del álbum Symphonic Shades, de la música del maestro Chris Holzbeck, que pues es uno de los maestros más reconocidos en Europa que han hecho música para videojuegos. También ya le dedicamos un programa, les recomiendo que ahí exploren y busquen nuestros episodios de podcast, principalmente en los programas dedicados a las leyendas de la Commodore 64, que para que no los estén buscando, les voy a dar aquí el tip, los pueden encontrar desde los podcast número 304 hasta los podcast número 318 del año 2021. Imagínense ya hace cuánto tiempo que hablamos de estos compositores y que pues por eso no quiero dejarlos en el olvido y los saco en el programa que estamos escuchando el día de hoy. Y nos vamos a despedir con el último tema. Vamos a escuchar algo más moderno del año 2020, pero que es de un evento que ha crecido de manera muy significativa. Me refiero a lo que son el Game Music Festival de Polonia, en donde incluso ya nuevamente han tenido de invitado al maestro Uematsu Nobuo, y también han sido anfitriones de interpretar la última versión de la gira de los conciertos Distant Worlds de Final Fantasy, que prácticamente se estaban cerrando ya. Espero que así se mantengan, pero pues uno nunca sabe, ¿no? Siempre salen a la luz nuevas versiones, nuevos conciertos. Entonces, por el momento ya están cerradas esta serie de conciertos de Distant Worlds, pero pues no es un cierre definitivo y es probable que más adelante surjan. Nos vamos a despedir con el tema Transistor, de un videojuego también bastante interesante. El compositor, que es el maestro Darren Korb, y la interpretación de la Sound Factory Orchestra de Polonia, en donde la voz está llevada a, ni más ni menos que por Silvia Worajek y Tomasz Radecki, en un dueto espectacular y fantástico, que van a ver qué emotivo es este tema de Transistor, el tema In Circles, que específicamente ese es el nombre. El videojuego es Transistor y el tema que vamos a escuchar y con el que nos vamos a despedir se llama In Circles, conducidos por Robert Kurdabach. Con esto me despido agradeciendo de su atención. Mi nombre es Anuar Sánchez, conductor y productor de este espacio radiofónico. No me queda más que recordarles que los videojuegos no solo se juegan, también se escuchan, y nos escuchamos en una próxima emisión. Hasta la próxima.

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0: Son las 5, en punto.
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Muy bien.

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Son las 5:15.

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2: Son las 5:30.

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Son las 5:45.

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0: Son las 6, en punto.